arrebatados por la FIFA, por España. No ganaron, nos pegaron un baile bárbaro. Hay que aceptar la derrota, hay que ser menos exitistas y hay que aceptar que bueno, los españoles juegan muy bien y que no siempre se puede ganar y que los logros no tienen que ver con el éxito del triunfo en absoluto, sino fundamentalmente con un equipo que nos representó en base a la humildad, a la garra, a la valentía que tuvieron para reivindicar el reclamo soberano sobre Malvinas, a su líder, que en algún momento lo criticamos porque se juntó en su momento con Donald Trump, pero que pudo decir algo muy interesante, dijo, esta es una alegría que le brindamos o que le queremos brindar a los argentinos que pasan hambre, que pasan necesidades, que no tienen trabajo. Bueno, muy bien ahí Leo Messi. Y dentro de los problemas, de los graves problemas que tenemos los argentinos y que quedan mucho más al descubierto después del Mundial, y sobre todo después de la tristeza de la final, es el tema de los jubilados, ¿no? Hoy, afortunadamente, en la ciudad de Buenos Aires, y ahora también vamos a ver qué pasó aquí en la ciudad de Concordia con la entrevista que vamos a tener en un ratito, la CGT y las dos CTA acompañaron, y los movimientos sociales acompañaron a los jubilados en Buenos Aires, ¿no? Aquí el página 12 dice, no podemos pagar con el hambre de la gente, multitudinaria marcha de jubilados, ¿no? El secretario general de la CGT, Jorge Sola, y el diputado Horacio Pietragalia cuestionaron al gobierno nacional. Pasadas las 15 horas, la plaza del Congreso se colmó de manifestantes este miércoles en la ya habitual movilización de jubilados, que esta vez fueron acompañados por la Confederación General del Trabajo, la CGT, las dos CTA y los movimientos sociales. Venimos llevando adelante medidas contundentes, paros y movilizaciones, reclamando no solo cambios en la política, sino mesas de diálogo para explicar los problemas que tenemos con el poder adquisitivo, la caída del empleo y la crisis del sistema de seguridad social, dijo el titular del Sindicato de Seguro y Triúmbiro de la Central Obrera, Jorge Sola. Con críticas al gobierno por la caída del empleo registrado, el dirigente sindical advirtió que en su sector la crisis se tradujo en la caída de 300.000 puestos de trabajo y su correlato en la ART. En las ART, al caerse el empleo formal de más de 300.000 laburantes, son 300.000 cápitas nuevas, menos. Y también en los seguros que tienen que ver con el sector industrial, que tienen una baja fenomenal por el cierre de empresas, agregó Sola. Las columnas ingresaron por Avenida Entre Ríos, Avenida Hipólito Yrigoyen y desde el 9 de julio hacia la Avenida de Mayo para ubicarse finalmente en Rivadavia. El vallado perimetral del Congreso fue emplazado sobre Avenida Rivadavia y Avenida Entre Ríos. También presente en la manifestación estuvo el diputado nacional de Fuerza Patria y exsecretario de Derechos Humanos, Horacio Pietragalia o Pietragala. Este gobierno es neoliberal, es un gobierno adicto a las recomendaciones del Fondo Monetario Internacional para seguir resistiendo a partir de los créditos que desembolsa el organismo. Y si uno ve las distintas recomendaciones que hace el fondo, son todos recortes dirigidos a jubilaciones, salud, gasto público y obra pública, dijo el legislador. Bueno, esto tenemos nuevamente después que el Mundial que volver a sentir de la misma manera, tal vez, que sentimos el Mundial con la misma pasión, la injusticia, sentir la injusticia con la pasión de la indignación, ¿no? Para poder manifestarnos, así como lo hicimos con cada partido que ganó la selección, para reclamar las injusticias de esta patria absolutamente injusta, precisamente, ¿no? Aquí lo vienen haciendo con entereza, con dignidad, los jubilados aquí en la ciudad de Concordia, los integrantes de la mesa coordinadora de jubilados de la Plaza 25 de Mayo, que vamos a tener ahora en un ratito para poder charlar, lo vienen haciendo con dignidad. Los jubilados, todos los miércoles en la Plaza 25 de Mayo, llueva o truene, están allí manifestando esta ignominia que es el maltrato que este gobierno nacional, provincial y municipal hace a los jubilados.

0: tanto actuales como potenciales, ¿no? Recordemos que tiene ya media sanción en nuestra provincia una ley que es un escándalo, ¿no? Que se metió justamente un poquito antes del partido de Argentina e Inglaterra, ¿no? Cuando todo el mundo estaba absolutamente, digamos, con la atención puesta en el partido, la ley de reforma, llamada reforma previsional, que es, digamos, hundir a los jubilados actuales y a los potenciales. Pero para eso vamos ahora a ir a la música y enseguida vamos a tener aquí en el estudio a integrantes de la Mesa Coordinadora de Jubilados de la Plaza 25 de Mayo de aquí de la Ciudad de Concordia para que nos cuenten toda esta realidad tremenda que estamos viviendo en nuestra ciudad, en nuestra provincia y en nuestro país.
1: Y van a dirigirse desde esta Plaza Alsina hacia la Intendencia, porque cobraron

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1: Bueno, seguimos aquí en Tenemos que hablar por la radio de la Universidad Nacional de Entre Ríos, 97.3 en la ciudad de Concordia, 91.3 en Concepción del Uruguay y 100.3 en la ciudad de Paraná, y tenemos visitas. Muchas gracias por venir a los compañeros de la mesa coordinadora de jubilados y pensionados de la Plaza 25 de Mayo. Muy buenas noches, si quieren presentarse y contar un poco, ¿cuánto tiempo hace que se está marchando allí en la Plaza 25 de Mayo en reclamo y reivindicación por los jubilados y pensionados de nuestra ciudad, de nuestra provincia y de nuestro país, ¿no? ¿Cómo estás, Ramón?
2: Muy buenas noches, mi nombre es Ramón Cabrera, un gusto, un placer poder estar nuevamente por este lugar, alguna vez estuvimos. Bueno, nosotros hace ya más de 2 años, siempre nos pregunta por qué ya más de 2 años, porque somos parte de la construcción que se ha dado dentro de la mesa coordinadora con los movimientos sociales, y nosotros veníamos semanalmente, a veces se hacía los miércoles, los jueves, o cuando había una movilización nacional que nos llevaba a ese término, así que ya hace más de 2 años. Y lo decidimos, no, la conformación de la mesa coordinadora fue como empezar a sentir que todo lo que le pasaba a los compañeros nacionalmente, cada vez que iban a Plaza Congreso y eran reprimidos, eso hizo que todos rechazáramos eso que estaba ocurriendo, y de alguna manera teníamos que expresarnos. Y a partir de ahí es que nace la mesa coordinadora, y yo debo decirlo con suerte que nos hemos encontrado un conjunto de compañeros con los cuales hemos mantenido viva la marcha todos los miércoles de a partir de hace más de 2 años, y con los cuales ha sido integrado por diferentes compañeros, diferentes organizaciones, como se ha dado en muchos casos. Y hemos actuado siempre solidariamente, contrariamente a lo que se piensa. Nosotros no solo estamos los miércoles, sino que cada vez que se ha desarrollado una lucha en particular, en reclamo, por ejemplo, de la cesantía, de los despidos, hemos estado. También en reclamos de las cosas más sentidas para los compañeros jubilados, como es el caso de la lucha en el PAMI, por los medicamentos, por mejor atención, por las prestaciones que necesitan los diferentes compañeros con sus diferentes particularidades, en especial con los compañeros discapacitados. Y alguna vez, junto con el con los compañeros acá y la compañera responsable en ese momento de la movilización de los discapacitados, fuimos 5 compañeros que estuvimos presentes cuando vino Frigerio con un cartel, y fuimos recibidos por la ministra. No nos recibió Frigerio, pero llevando adelante la problemática y la particularidad que estaban pasando, y que ahora se ha agravado mucho más, por supuesto, el tema de los prestadores de discapacidad, y con todo lo que eso implica, ¿no? Porque no tener atención, vos que sos de la parte de salud, sabés que el retraso en una semana, en unos días, conlleva la muerte prácticamente, o a quitarle la vida, como una forma de goteo, y la calidad de vida que necesitan esas personas. Bueno, nosotros hemos sido parte de todo eso. Además de la defensa de la educación, hemos participado activamente en diferentes movilizaciones, apoyando la defensa de la educación pública. Por supuesto, el tema salarial no lo hemos dejado pasar. Pero además te quiero decir, nosotros hemos ido a diferentes establecimientos escolares desde la mesa coordinadora a verificar algunas cosas que eran concretas. Por ejemplo, la escuela que está enfrente a LT15, particularmente.
1: 55.
2: Hemos ido a donde funciona la UADER, hemos ido a otros establecimientos educacionales. Y aquella vez que fuimos a alertar todo lo que venía después. Nosotros teníamos la perspicacia de que podían ocurrir algunos hechos que después se fueron agravando. como por ejemplo el cierre de las carreras. No es que hace, nosotros hace más de 2 años que lo dijimos, ¿eh? Uh-huh. Lo dijimos en una actividad pública y nadie nos creyó, no sé por qué. Bueno, lamentablemente se ha agudizado eso y bueno, hoy ya no sabemos qué hacer. Y a todos los compañeros que fuimos a invitar de la problemática, tanto de educación como lo de la escuela 55 que vos mencionabas, ¿sabes qué? No concurrieron con nosotros. Nosotros decíamos, miren, tienen que llevar esto, vamos a hacerlo público, nosotros estamos dispuestos a apoyar, a movilizarnos. Y no, mucha gente no lo hizo. Todos creen que una manera de, por ahí, de llevar la lucha adelante es ir a departamental, hacer el reclamo, presentar una nota. Pero no, hay que visualizarlo, coordinar con el conjunto del movimiento popular para que esos reclamos avancen y tengan una respuesta, por supuesto.
1: Totalmente. Y lo de la escuela 55, que fue mi escuela primaria, ahí hubo una lucha de padres, de docentes, que llevó de alguna manera a reparar en este momento, digamos, ahí está planificado el arreglo, ¿no? La reparación de la escuela por parte de la CAFE, ¿no? Al menos esa era la promesa, pero que le llevó años de lucha, ¿no? Y años de injusticia de los chicos que no podían tener clases cada vez que se llovía allí, ¿no? ¿Cómo estás? ¿Podés presentar, bueno, y comentar esto?
3: Uh-huh. Yo soy Jorge López, uh-huh, comúnmente conocido como el Bebe López, uh-huh, o como el Mila López.
1: Bien.
3: Te digo así porque si te digo Jorge López solo, por ahí va a haber algunos compañeros que... ¿Quién es este nuevo que está en la coordinadora? No, soy el Bebe López. Mirá, nosotros, viste, dentro de lo que decía Ramón y lo que decís vos de la Escuela 55, fuimos, le dijimos, le alertamos... Estuvimos con las maestras, las invitamos a que en el momento, porque la idea era concentrar todos los reclamos en un solo lugar.
1: Claro.
3: O sea que, no porque seamos los dueños de la plaza, todo lo contrario, sino, uh-huh, que abríamos el espacio para que todos los reclamos vayan ahí y juntos llegar al lugar donde necesitábamos llegar para que se concrete la obra o la reparación. Bueno, le dijimos, estuvimos conversando con las maestras y la directora, quedaron en que sí, bueno, y después nos enteramos que habían ido de CAFE y ya habían ido para armar toda la licitación. Y le dijeron que sí, que en 6 meses salía todo, el año pasado.
1: Ajá, sí, sí, sí.
3: Y bueno, ¿qué pasó cuando empezó este año que empezaron los problemas de vuelta? Apareció el ministro de Infraestructura de la provincia, creo que es, y le preguntó a un periodista... ¿En qué situación estaba la escuela 55? Iban a ver si para después de las vacaciones empezaban a trabajar en el proyecto para llamar a licitación.
1: Claro.
3: O sea que lo del año pasado fue un cuento.
1: Exacto, exacto.
3: Un cuento. Claro. Fuimos a la escuela Gutiérrez, el mismo problema, se llovía. Invitamos, pero lamentablemente se quedaron todos quietos, pareciera que les gusta estar entre la lluvia. Bueno, está, vos sos dueño de tu vida, vos hacés lo que te gusta a vos. Fuimos a los profesorados, como decía Ramón, fuimos al profesorado que está en la escuela Vélez Sarsfield. Les adelantamos a los compañeros que sabíamos que este año, cuando empezara, iban a empezar 18, mejor dicho, no iban a empezar 18 carreras. Uh-huh. Y bueno, no nos dieron bolilla, dijeron que no. Llegó el momento, en febrero estaban peleando para ver si se confirmaban las carreras. Y hoy llegaron los compañeros del ISDICA que están en la escuela Rivadavia avisándonos que para el 7 de agosto, creo que eligieron mal la fecha, pero bueno, está, porque si justo es San Cayetano...
1: Ah, claro, claro, va a estar todo concentrado ahí.
3: Va a estar, uh-huh, todo concentrado ahí. Uh-huh. Para el 7 de agosto quieren hacer una asamblea previendo, porque le firmaron los cursos para este año.
1: Ajá.
3: Para el año que viene... No hay nada confirmado en ninguna parte de la provincia. Entonces, ellos ya quieren empezar a trabajar para decir, bueno, yo sigo con trabajo el año que viene.
1: Claro.
3: Porque si no son 18 carreras que caen, 18 carreras, no sé cuántas materias tendrá cada carrera, es gente en la calle.
1: Sin duda, sin duda.
3: Y bueno, esa es una de las partes de lo que nosotros estamos haciendo. El otro tema que tenemos, más grave que tenemos, el tema jubilado, es el... ¿Qué va a pasar el 1 de septiembre con el Sanatorio Concordia? Porque según versiones periodísticas, en la que lo mencionan al Lemesov, que es uno de los directores del Sanatorio Concordia, en la que el hombre hace declaraciones al diario de Paraná, creo que el Entre Ríos, diciendo que a partir del 1 de septiembre ellos rescinden contrato con el PAMI.
1: Ajá.
3: O sea que no van a atender más.
1: Claro.
3: El único lugar que va a quedar para internación para los jubilados sería el Masvermán.
1: Claro, claro.
3: O sea, está todo colapsado. Y vos perdés 20 camas del Concordia, ¿dónde los metés? ¿Dónde los llevás? Fuimos a conversar con la delegada del PAMI acá, y bueno, ella medio que tomó a mal, incluso nos trató de que éramos unos punteros políticos que andábamos haciendo campaña proselitista. Yo la dejé correr, ¿viste? Pero yo lo único que le pregunté a ella fue: usted es la directora del PAMI, y te lo pregunto a vos con la experiencia que tenés. Si vos sos el representante del PAMI, vos representás el gobierno nacional.
1: Claro, sí, por supuesto.
3: Bueno, ella dice que no, que ella es empleada del PAMI, que la pusieron ahí.
1: Claro, claro.
3: Cayó
1: claro.
3: Del cielo.
1: Claro, sí. No se hizo cargo.
3: No, no,
1: dice,
3: no.
1: Claro.
3: No, que aparentemente parece que no quiere decir que es del PRO o de la Libertad Avanza.
1: Claro.
3: No sé, que cada uno es dueño de que le gusta.
1: Sí, claro.
3: Pero que por lo menos reconozca que es política.
1: Claro, claro.
3: Porque es un puesto político.
1: Sin duda. Bueno, y además, si está a cargo de la repartición, tiene que dar cuenta de...
3: ¿A quién le rinde cuenta?
1: Claro, por supuesto, sí.
3: Al secretario de Salud, al ministro de Salud.
1: Sí, sí, aunque le hayan puesto, lo que sea, tiene que dar cuenta igual, digamos.
3: Claro. Bueno, ella dice que ella no es política. Y bueno, y nos trató así, ¿viste? Y después... Como nosotros, cuando salió el tema de este Lemesov, hicimos unas notas que los invitamos, o sea, lo pusimos en conocimiento para que, bueno, digan, viste, nosotros no sabíamos nada.
1: Ajá.
3: A todos los concejales de Concordia los informamos, a los diputados provinciales que están en Concordia, y a la senadora provincial que tenemos acá en Concordia. A Cresto se lo dejamos con el secretario, a López se lo alcanzó él, que estuvo con López, y a los otros se lo mandamos por los correos que tienen en la provincia, o sea, en la Cámara de Diputados y en la Cámara de Senadores, Cielo Espejo. A su vez, le informamos a Bordé, a Mark Clay, y a este a Mitchell, que son diputados nacionales.
1: Sí.
3: Se los mandamos a los correos de ellos, que tienen en la Cámara de Diputados. Y a Val, el senador nacional, que sepan qué es lo que va a pasar acá el 1 de septiembre. O sea, ninguno está ignorando lo que va a pasar el 1 de septiembre. Si aparece alguno que dice, no, a nosotros no. A vos te mandamos y te dijimos. En los concejales, uno por uno, fuimos a invitarlo. A la única que no le dejamos la invitación, que no sé si Ramón después se la alcanzó, fue a la de...
2: Silvina Avelar.
3: Avelar, porque no estaba en ese momento en la oficina de ella.
1: Claro.
3: Pero los otros concejales, a todos los secretarios le dejamos.
1: Claro. Y bueno. Y esto dice, lo leo, ¿te parece?
3: Sí, no hay problema.
1: Bueno, en este caso está dirigido a Cresto. Dice, como es de público conocimiento, esta mesa coordinadora de jubilados y pensionados de la Plaza 25 de Mayo de la Ciudad de Concordia, este martes 30 de junio, nos hicimos presentes en la UGL 34 del PAMI, cita en calle Urquiza y Tucumán de la Ciudad de Concordia, para reclamar y manifestar nuestra inquietud ante la falta de prestaciones médicas que nos corresponde a los afiliados del PAMI. Le comentamos que, según la delegada local, señora Karina Bernardi, no había ningún problema, que estaban pagando las prestaciones en tiempo y forma. Sin embargo, en declaraciones al diario El Entre Ríos, el día 1 de julio, el director del Sanatorio Concordia, que también preside la Cámara de Clínicas y Sanatorios de Concordia, manifestó que la semana pasada habían comunicado a través de una carta documento al PAMI, tanto en Concordia como a nivel central, la rescisión del contrato a partir del 1 de septiembre. Si esto sucede, más de 40.000 afiliados del PAMI de la región quedaremos sin prestaciones médicas y deberemos acudir por internación al hospital de Licia Concepción Masvernat, que ya está abarrotado. En pocas palabras, no tendremos dónde internarnos de ser necesario. Por lo antedicho, solicitamos interceder ante quien corresponda y que esto tenga solución. Sin otro particular, lo saludamos atentamente, mesa de coordinadora de jubilados y pensionados de la Plaza 25 de Mayo de la Ciudad de Concordia. Esto es gravísimo.
3: Saben todo qué es lo que va a pasar el 1 de septiembre. Y eso es lo que nos tiene un poco inquieto a nosotros, más que inquieto, recontra inquieto, ¿viste? Porque
1: por supuesto.
3: Vos estás en una edad en la que en cualquier momento vas a una guardia y te terminan internando.
1: Uh-huh. Sí, por supuesto.
3: Y vos llegás y te dicen, no hay cama, no tenemos internación, tenés que ir al Mas Bernat. En el Mas Bernat no hay cama, ¿a dónde vas? ¿Te vas a internar ahí en la plazoleta del Mas Bernat?
1: Sin duda, claro.
3: Y nosotros nos están descontando todos los meses en la boleta de sueldo el servicio del PAMI.
1: Claro.
3: O sea, que es lo que yo le decía a mí, me descuentan en la boleta de sueldo, me descuentan la cuota social del PAMI. No, no es que yo voy y pago porque tengo ganas la prepaga.
1: Por supuesto.
3: Te la descuentan directamente. Uh-huh. Y te aviso, hay muchos compañeros que no saben porque no se lo dicen. Si vos sos del PAMI y te haces de una prepaga y le pedís al PAMI que no te descuente para el PAMI la cuota, que esa cuota te la difieran para la prepaga tuya, vos no podés volver al PAMI. Uh-huh. O sea que si la prepaga cierra,
1: claro,
3: chao, fuiste.
1: Claro, claro.
3: Te quedás sin mutual.
1: Uh-huh.
3: Uh-huh. O sea, eso no te lo dicen muchas veces. Y esa es la realidad que tendrían que decirle a la gente. Porque hay muchos, viste, que dicen, bueno, está macanudo, yo tengo unos mangos y voy a hacerme una prepaga,
1: claro,
3: para tener los servicios.
1: Uh-huh.
3: Y le voy a pedir al PAMI porque te dicen ahora, viste, que vos le podés pedir, por ejemplo, al OSER, a la provincia,
1: uh-huh,
3: te hiciste una prepaga, che, la cuota que me descuentan del OSER, pásamela a mi prepaga.
1: Claro.
3: No sé cómo será el sistema en el OSER, pero en el PAMI, vos una vez que te fuiste del PAMI, no tenés vuelta.
1: Claro, claro.
3: Que eso no se lo dicen.
1: Claro. Claro, sí, es una trampa, digamos, ¿no?
3: Sí, una trampa.
1: Claramente, claramente.
3: Y bueno, todas estas cosas nosotros las estamos peleando, estamos conectados con la red de centros de jubilados de todo el país.
1: Uh-huh.
3: Y bueno, seguimos adelante, tenemos que agradecerle acá al compañerito, uh-huh, que no es jubilado,
1: uh-huh,
3: pero que va a ser jubilado.
1: Sin duda.
3: O sea que él colabora con nosotros, hace toda la parte de prensa, nos relaciona con todos los centros de jubilados. Y a su vez es fotógrafo y a pesar de que somos feos, nos saca lindo y nos...
1: Cada uno tiene lo que tiene.
3: Nos saca lindo y nos publica.
1: Realmente un trabajo fotográfico y de difusión extraordinario que hace Claudio Perón.
3: No, no.
1: Todos los miércoles difundiendo y visibilizando lo que es la asamblea de jubilados y pensionados ahí en la Plaza 25 de Mayo. Realmente un trabajo sumamente necesario. Claudio, buenas noches, ¿cómo estás?
4: Hola, Sergio, buenas noches. Bueno, como decían acá los compañeros, yo no soy jubilado. Y había empezado con esta cuestión, digamos, desde el punto de vista fotográfico, ¿viste? Uh-huh. Lo había tomado como un proyecto, ¿viste?, de documentar todos los miércoles de ellos.
1: Uh-huh.
4: Y bueno, poco a poco, viste, te vas involucrando. Y
1: claro,
4: resultó bueno, porque de esto después terminamos conectando la Mesa Coordinadora de Jubilados con la Mesa Coordinadora Nacional, con otros grupos de jubilados en otras ciudades. Nos sirvió, creo que, para hacerles saber a ellos que existíamos.
1: Claro.
4: Y nosotros saber que ellos existían. Y ya hemos tenido, creo que, muy buenos contactos con varios grupos de varios lugares del país.
1: Qué bueno esto de unir las luchas, digamos, es absolutamente fundamental, ¿no?
4: Totalmente, totalmente. También quiero recalcar, viste, que hay algunos grupos de jubilados, viste, que le cuesta la parte digital.
1: Uh-huh.
4: Y bueno, me ha pasado, viste, de encontrar a otros jóvenes, viste, en otros grupos, que justamente por ese lado, viste, vino un poco más de darle presencia digital a este grupo, ¿viste?
1: Uh-huh, uh-huh.
4: Hay jóvenes, ¿viste?, en otros lugares que están, por suerte, ayudando, ¿viste?, algunos grupos de jubilados a tener una presencia digital y a conectarse, ¿viste?
1: Qué bueno eso, qué bueno. Una solidaridad intergeneracional, podemos decir, ¿no?
4: Totalmente,
1: ¿no? Esto que los chicos pueden enseñarnos a los que por ahí tenemos más dificultades para acceder, ¿no? A la cuestión digital. Me parece sumamente interesante eso como gesto de solidaridad, ¿no?
3: Yo por ahí les pido y a veces le digo, mirá, yo necesito tal cosa. ¿Puedo decirme si se puede hacer y cómo se puede hacer?
1: Claro.
3: Vos dame la ya hecha.
1: Sí, sí, sí.
3: O sea, ¿qué le voy a mentir?
1: No, no, por supuesto. Además, nosotros, los que tenemos una determinada edad, la cuestión digital... Mirá, yo aprendí a comprender la dificultad para la lectoescritura. Yo trabajé 20 años en la cárcel, ¿no? Y en la cárcel había niveles de analfabetismo en los presos. Impresionante, ¿no? Un porcentaje elevadísimo. Y claro, y por ahí te decían cuando hubo varios programas de alfabetización en su momento... Decían, bueno, vos es que a mí lo que me cuesta es unir las letras. ¿Cómo puede costar unir las letras, no? Que a uno le cuesta ponerse en el lugar de las dificultades del otro, ¿no? Y cuando apareció toda esta cuestión de lo digital, de lo virtual, digamos, ahí entendí, ahí, digamos, ahí todavía sigo siendo un analfabeto, digamos.
3: Ahí quedamos nosotros
1: analfabetos totalmente porque no entendemos, en mi caso, sin agarrar una, digamos. Entonces, el hecho de que nos asista... Los pibes, digamos, en el caso de mis hijas, qué sé yo, es fundamental. Pero ahí entendés lo que es la dificultad para acceder de grande a la lectoescritura, por ejemplo.
3: Yo te soy sincero y honesto. A mí mi celular me lo organiza mi nieta.
1: Claro, claro, sí.
3: Que
1: sí,
3: vení,
1: sí.
3: Fijate a ver qué es lo que tengo.
1: Claro, claro, por supuesto, o sea, por supuesto. Porque es un universo totalmente difícil de comprender para nosotros, ¿no?
3: Uno acostumbrado a la máquina de escribir vieja.
1: Sí, tal cual. Somos de esa.
3: Y te encontrás con que está en el celular, ¿no? Y te va corrigiendo las palabras.
1: Claro, claro, es algo increíble, ¿no?
2: Sí, una situación, la verdad, muy complicada para los compañeros de la tercera edad, pero encontrarnos con buenas personas. Es decir, nosotros confiamos ampliamente en Claudio por toda la disposición que ha mostrado, porque nos ha acompañado. La verdad que a veces hacemos, por así decirlo, travesuras.
1: Ajá.
2: Y hay algunos compañeros que van con nosotros y bueno, están en eso. Pero quería mencionarte algo.
1: Sí, cómo no.
2: En todas las actividades siempre estamos pensando en lo que se va a venir mañana. Es decir, no hay posibilidades de asombro con este gobierno, tanto en lo local, en lo provincial, en lo nacional. Nosotros no es que seamos visionarios de futuro, no. Tenemos la experiencia de la vida, de ser trabajadores, de tener una conducta por ahí que puede ser mala, bueno, no lo sé, pero yo creo que los errores que hemos cometido nos permitió aprender muchas cosas. Y en una de esas, por casualidades, encuentro un artículo en Página Política de acá de Paraná, sobre la reforma de la caja de jubilaciones. La verdad es que fue encontrarlo. Nos comentamos con él, con el compañero López. Entonces nos nutrimos de alguna información y lo dijimos en la plaza, compartimos con Claudio, me acuerdo. Nosotros, este artículo, la verdad que no dejaba este margen, y lo que planteaba en ese momento, que nosotros lo dijimos anteriormente a que se planteara, que él se había enterado de Casa de Gobierno que Frigerio iba a presentar esta reforma, nos decía que íbamos a cobrar el 62%, y hasta yo lo asumo como esto, que van a llevar la edad de la jubilación, tanto para hombres como para mujeres, a 68 años en determinado momento, ¿eh? No es que nosotros estamos inventando nada, ¿no? Que es algo que está... Y digo, nosotros nos adelantamos a ese momento. Cuando lo dijimos, todo el mundo pensó que no podía ser, que no iba a ser de esa manera. Bueno... La vida, y eso fue a los 3 o 4 meses que empezaba a andar este gobierno, nos enteramos de casualidad por este diario digital que hay en la provincia de Entre Ríos, y la verdad nos tomamos el tiempo, averiguamos y era cierto. Y hoy, bueno, no sé cómo habrá salido, porque creo que hoy se reunía la Cámara de Diputados, no sé si hoy o mañana ya se aprobaba concretamente la reforma provisional. Y desde aquel momento hemos venido movilizándonos y reclamando por esto. Y muchas veces hemos ido a los gremios, tanto a BIMER como a ATE, y nosotros hemos planteado esto. Y vos sabés que nos miraban como de costado, diciendo no se puede llegar a tanto. La verdad es que ya llegaron a tanto. Y digo, hace cuánto, 3 o 4 meses, el primer aumento que otorga el gobierno provincial después de 9 meses fue 60.000 pesos en negro para los activos y 30.000 pesos para el jubilado. De alguna manera estaba diciendo, miren, a los jubilados los consideramos de segunda, de tercera, de cuarta, y ya lo vamos a hacer, porque eso es lo que quiere. Y esto conlleva, ojalá que no se cumpla, pero nosotros sabemos que es así, porque el Fondo Monetario Internacional viene para eso, a que las cajas de jubilaciones en toda la nación sean privatizadas.
1: Claro. Vuelvan al viejo sistema.
2: Al viejo sistema, claro, la FJP.
1: Claro, la FJP.
2: Y no al sistema de reparto.
1: Claro, claro. Esa es la meta del Fondo Monetario, seguramente, ¿no?
2: Así es, y viene la semana que viene, y esto lo está hoy todos los medios lo están diciendo públicamente, claro, que esa es una de las metas que viene a cumplir Cristalina Georgieva.
1: Claro.
2: Que es bastante cristalina, si piensa eso, quiere decir que está, ya sabe que esto se va a cumplir, y que el mejor alumno que tiene Milei en toda la nación es Frigerio, junto con los santafesinos y los cordobeses.
1: Sin duda que es así. Sí, es gravísimo, y que pasó. Sí, hubo obviamente manifestaciones y protestas por el tema de la reforma previsional en el Senado, que fue un escándalo además por los votos de los legisladores. Sí.
3: Te voy a comentar algo justamente de la reforma previsional. En una oportunidad fuimos a Agmer, ¿no?
2: Agmer.
3: Había venido
2: Antivero.
3: Uh-huh. Y bueno, y dentro de la conversación así informal, comentó que le dijeron que no, qué proyecto tenían ellos. Y bueno, quedó ahí con que no tenían ningún proyecto. Le digo, pero escuchame, le digo, nosotros, yo soy jubilado nacional, le digo, pero me sumo a mi compañero que es provincial. Uh-huh. Y siempre conversando, nosotros decimos que lo que tenemos que defender es la 8732, uh-huh, que es la ley provincial.
1: Claro.
3: Digo, vos tenés secretarias ahí en el sindicato en Paraná. ¿Por qué no haces tipiá la 8732? No le ponga ley 8732, tipiá todo lo que dice la 8732, corregí lo que hay que para corregir, porque con el tiempo algo se habrá quedado obsoleto, corregilo, y cuando te sentés le decís, este es el proyecto nuestro.
1: Claro, claro.
3: O sea, que quieren proyectos, este es el proyecto nuestro. Y cuando entren a leer, están, sí, el 87. Y claro, si ustedes están de acuerdo con nosotros que no van a sacar el 82% móvil, ¿para qué lo vamos a modificar?
1: Claro, claro.
3: O sea, me miraron feo, me quisieron echar.
1: Claro, claro.
3: También ahí te mostré.
1: Estaba mirando. Sí, contame
3: nosotros,
1: si
3: somos, nosotros somos los únicos que, más allá que decimos, que reclamamos, que nos presentamos en tribunales a pedirle a la fiscalía que investigue el tema de los jubilados que están trabajando en la municipalidad, cobran la jubilación y.
1: Eso también es un escandaloso, ¿no?
3: Sí, pero bueno, nosotros nos presentamos en tribunales, nos presentamos. Estamos esperando que nos llame la fiscal.
2: No me acuerdo.
1: A ver, dice acá, unidad fiscal. No dice el nombre de la fiscal.
3: Sí, estamos esperando que nos llame.
1: Pero acá tenemos la denuncia. Sí, que, no.
3: El único gremio que nos acompañó fue ATE.
1: Ajá, ajá.
3: Fue Pérez, que estuvo junto con nosotros. Nosotros
2: y uno de los firmantes.
3: Más el Chino Cabrera.
2: El Chino Cabrera.
1: Exacto. Dice, comparecemos ante, dice la denuncia,
3: Riboira,
1: ¿no? Ante el, ¿cómo?
3: Riboira.
1: Riboira es la concejal. La fiscal. Comparecemos ante el Ministerio Público Fiscal de la provincia de Entre Ríos y en ejercicio del derecho previsto por el Código Procesal Penal de la provincia, venimos a formular denuncia penal a efectos de que se investiguen hechos que prima facie en carácter preliminar podrían configurar irregularidades vinculadas al reingreso de jubilados provinciales a funciones públicas municipales mientras continuarían percibiendo el beneficio previsional. circunstancia que eventualmente podría generar responsabilidades administrativas y penales. La presente denuncia se sustenta en información periodística publicada por el portal Diario Junio, en una investigación firmada por el periodista Federico Doricio, titulada La caja de jubilaciones intima a funcionarios de ASCUE que cobran jubilación y perciben ingresos del municipio sin aportes, dice, ¿no? El cuerpo de la denuncia, ¿no? Es decir, la denuncia es que funcionarios municipales están cobrando a su vez la jubilación.
5: La jubilación.
1: ¿No? Claro, claro. Y lo cual es absolutamente ilegal e incompatible, ¿no?
3: Claro, porque vos si vos estás jubilado y entras a trabajar en la gestión pública, tenés que suspender la jubilación.
1: Exacto.
3: Y empezás como empleado nuevo.
1: Exacto.
3: Cuando vos te vas,
1: recuperás.
3: Volvés a recuperar la jubilación.
1: Tuya. Exacto, exacto. Sí. Pero no podés cobrar las dos cosas, claro.
2: Y eso no ocurre.
1: Esto solo ficha limpia, además, ¿no? Agreguemos, esto solo ficha limpia. Sí. Aclaremos que son ellos, ¿no?
2: Y eso no ocurre hoy con Nies, por ejemplo.
1: Claro.
2: Hoy justamente estaba mirando un artículo periodístico que había alguien que ingresó al municipio que renunció a su jubilación y sin embargo destacan que Nies sigue cobrando la jubilación. Claro. Lo que es llamativo esto, ¿por qué? El tema, vos hablabas de ficha limpia.
1: Ajá.
2: Pero además, el municipio incurre en un hecho totalmente ilegal. ¿Cuál es? Que no aporta. Porque viste que salió como que le pagaban algo así como en negro. Es decir, no, porque
3: código era 600.
2: Pero no aporta a la caja de jubilaciones por el sueldo que cobra.
1: Claro.
2: Entonces hay una doble ilegalidad.
1: Hay una incompatibilidad, y eso, evidente, claro. Sí.
2: Eso nos preocupa realmente, porque además digo, con todos estos hechos que nosotros hemos denunciado y que te despidan 100 trabajadores, es realmente llamativo por dónde se quiere ir de esta manera, digo, atacar a lo más débil y beneficiar a los más poderosos. Porque
1: encima cínicamente con ese discurso anticorrupción y que los otros eran corruptos y que ellos son ficharipi, y bueno, todo ese discurso absolutamente cínico, porque en definitiva aparecen este tipo de cuestiones, ¿no?
3: Al único que tendría que felicitarlo si el día que lo encuentre y que lo cruce es al doctor Margaritini.
1: Sí, claro.
3: Él renunció a la municipalidad porque cuando le dijeron, vos no podés cobrar las dos cosas, bueno, yo me quedo con mi jubilación y me retiro de la gestión pública.
1: Exacto.
3: El único que ficha limpia y honesto.
1: Sí, claro, porque, bueno, de hecho renunció argumentando eso, ¿no? Es decir, argumentando que no podía cobrar dos sueldos. Claro, lo cual, dos sueldos incompatibles, porque hay algunas...
3: Y el que se fue también fue Chatenhofer, estaba cobrando, no sé si...
1: Sí, por eso.
3: Y la que decías vos, Ramone, la que entró en lugar de
2: Ariste, ¿puede ser?
3: La de Rodríguez.
1: Ajá.
3: Que es jubilada y a esa le pidieron que tenía que renunciar a la jubilación. Y no hacía ni es como dice él.
1: Claro. O sea, sigue cobrando
3: la jubilación nacional.
1: Claro. Y a su vez un
2: funcionario.
1: Un funcionario, ¿no?
3: Sí, es ad honorem. Y lo hacen figurar como que si fuesen viático. Claro. Por el viático sin viajar, pero si vas todos los días, estás
1: claro,
3: trabajando.
1: Sí. El viático por la caminata hasta el despacho, claro.
2: Es realmente complicado.
1: Por gasto de suela, Sí, bueno, se gasta la suela de los zapatos, se gasta, ¿no?
2: Puede ser. Bueno, pero ahora ya no se usa, viste que no se usa casi zapato.
1: Es cierto.
2: Pero vos hablabas recién comentaba esto de corrupción.
1: Sí.
2: Y hay un hecho que lo están tomando todos los gremios, particularmente vinculados al tema de educación, en primer lugar, porque por los comedores escolares y bueno, los movimientos sociales, no estamos exentos de esto, digo porque soy parte del movimiento social, pero el grueso de la población que depende de no solo de los comedores escolares, sino de los comedores comunitarios. Hay un hecho grave en la contratación de esto de una empresa privada de Buenos Aires, 46 mil millones de pesos, que no sé si hubo licitación, creo que no hubo, pero además todos los que han planteado la irregularidad de esta contratación hablan de la baja de una cantidad de elementos que debería contener esa compra para los comedores y que va a llevar prácticamente a la desnutrición de la mayoría de la población de los sectores más humildes.
1: Claro, claro, claro.
2: Estoy hablando de no solo de los chicos, sino de los adultos mayores, que trágicamente y cruelmente, digamos, en nuestra ciudad son muchos, y que dependen muchas veces de un comedor que funciona una, dos y hasta un máximo de tres veces a la semana. Los demás días, bueno, recién pasábamos con él por un lugar donde había un contenedor y había tres personas. Boulevard San Lorenzo, antes de llegar a Urquiza. Había tres personas que estaban dentro del contenedor sacando para comer.
1: Eso es sumamente terrible. Yo tengo el contenedor ahí a una cuadra de mi casa, el que está en el edificio de los militares, de los suboficiales, y permanentemente hay gente ahí revolviendo basura para poder ingerir algo, ¿no?
3: Y tener lo que hacen con la que está ahí a la vuelta por calle Buenos Aires, a la vuelta al Ideal, que están esperando que el Ideal y los otros boliches que hacen comida vayan a tirar lo que les sobra. Lo tenés a las 2 de la tarde, a las 3, y después como a las 1, a las 2 de la mañana, están ahí esperando que para levantar algo para comer. Y lo que decía Ramón del tema de la comida, sí, han contratado el servicio de Buenos Aires. Quedaron colgados todos hablando mal y pronto, los bolicheros entrerrianos.
1: Claro, claro.
3: La plata se va a Buenos Aires. Uh-huh. Como pasó con las droguerías. Contrataron droguerías de Buenos Aires y quedaron colgados todas las droguerías de Entre Ríos.
1: Claro.
3: O sea, a la plata está bien cuidada, como es que dice Frigerio, ajá, cada peso bien invertido, lo invirtió con los amigos de él.
1: Claro, sí, sí, sí, bien invertido para él.
3: Para él.
1: Sí, sí, claro, sí, o sea, sí.
3: Los lugares clave lo están manejando, la plata la está llevando los porteños.
1: Uh-huh.
3: Y Entre Ríos, olvídate.
1: Totalmente.
3: O sea, los bolicheros entrerrianos, los laboratorios y de acá de Entre Ríos, fueron porque le compraron todo en Buenos Aires, uh-huh, licitaron para Buenos Aires.
1: Uh-huh.
3: O sea, las compras más grandes que hace la provincia vienen de Buenos,
1: claro,
3: Aires.
1: Se va, es un dinero que no circula a nivel provincial. A nivel provincial, claro, no. Claro.
3: O sea, lo único que hace es de la caja sacan, le dan y se la llevan.
1: Claro, claro, claro. Sí, sí, sí.
3: Y encima no tributan acá porque no le podés cobrar impuestos.
1: Claro.
3: Es como los supermercados grandes que uh-huh tienen el domicilio en Buenos Aires,
1: uh-huh, uh-huh,
3: no tributan acá. Y es como Mercado Pago, que tiene el domicilio en el Uruguay, no tributa a la Argentina.
1: Totalmente.
3: Eso que compite con... O sea, nadie puede competir con ellos porque no pagan impuestos.
1: Claro, claro, claro. Sí, sí, sí. Es absolutamente desleal, digamos, cualquier tipo de competencia.
3: Pero es lo que quiere el presidente.
1: Sin duda, sin duda.
3: Si para el presidente los que evaden la carga impositiva son héroes.
1: Increíble, ¿no? Increíble que hayamos llegado a este tipo de...
3: Y bueno,
1: de situación donde ese tipo de afirmaciones circulen como nada, ¿no? Es decir, ese tipo de posicionamientos, ¿no?
2: De posicionamiento. Y hay un alumno predilecto. Por ejemplo, nosotros en Entre Ríos, y estas son declaraciones del gobernador, me atrevo a decirlo públicamente, que los mayores impuestos van a ser hacia los sectores de los trabajadores y los de menores ingresos. Pero él mismo ha dicho que no le va a cobrar impuestos a los grandes propietarios de grandes detenciones de tierra en la provincia. Y hay una cosa que muchos, alguna vez fue bandera de la CTA allá por la década del 2000, 2001, 2002, que se insistía con eso, de elevar la alicuota no solo a los casinos,
1: ajá,
2: sino a las agencias de quinela. Y nadie ha dicho nada, y a nosotros nos preocupa porque el impuesto sigue recayendo hacia abajo. Nosotros uh-huh recibimos menor ingreso a través del salario, menor poder adquisitivo, sin embargo, una mayor carga tributaria. Y los demás, ¿cómo es que se los beneficia? Acá hay una frase que dice que los ricos se aprovechan de los pobres porque son los que le roban a los pobres. Uh-huh. Y este es un hecho natural que lo ha implementado el gobierno provincial. Y Digo, habría que ver, por ejemplo, dicen, ¿de dónde sacar tanto dinero en la ciudad de Concordia? Bueno, habría que pensar en aquellos que tienen 10, 12 propiedades que nosotros sabemos que realmente existen y que no tributan muchas veces. No sabemos por qué. Imagino que habrá algo que quizás...
3: ¿Sabe por qué? Están esperando una moratoria, entonces no le cobran recargo y al contrario, pagan al contado y le hacen descuento.
2: Y muchas veces en combinación con los propios funcionarios y representantes nuestros. Y eso es una gravedad. Y yo quiero llamar la atención, digo, vos viste que dentro de poco, con este tema de que el año que viene se vienen las elecciones, bueno, che, ¿qué vamos a proponer? Por ejemplo, estaba pensando esto, ¿no? Digo, hay que tirar abajo todas las leyes que proponen en la provincia, todo que vaya en contra de los trabajadores y el pueblo, en la provincia y en la nación. Y decir, no, pero no se puede hacer eso. ¿Ah, sí? ¿Cómo este gobierno pudo hacer un montón de cosas claro, mediante decretos y aprobó leyes en contra de los trabajadores y el pueblo? Y hasta ahora está planteando lo último de lo último, ¿no? Que ya se viene de la mano la extranjerización de las tierras. ¿Cómo puede hacerlo? ¿Y nosotros vamos a permitir? No, porque bueno, no. Si hay una... querer el cambio de verdad, tenemos que asumir la responsabilidad y no quedarnos a mitad de camino como hizo Alberto Fernández en su
1: momento. Claro, claro.
2: Yo creo que bueno, ahí cuando nos plantean, che, ¿qué van a hacer ustedes políticamente? Nosotros, digo, vamos a buscar, pero vamos a discutir también con aquellos que se quieren proponer en una lista o en una interna, para ver qué es lo que piensan hacer, claro, llegar a un acuerdo político que contemple algunas cosas que no la decimos nosotros, pero que son que deben ser beneficiosas, tanto para el país, para la provincia, para la localidad. A partir de ahí, podemos charlarlo, podemos discutirlo. Y no nos estamos proponiendo políticamente, ninguno de los compañeros de la mesa coordinadora, no nos estamos proponiendo para ser candidatos. No, olvídense de eso. Sí vamos a estar en la lucha siempre.
1: Sin
2: eso
1: duda.
2: Sí es lo que queremos.
1: Sí, totalmente. A mí me parece que, digamos, yo pensaba que se está evaluando la expulsión de los legisladores, de las senadoras que votaron a favor de la ley previsional, las senadoras peronistas. Y yo creo que eso no tiene sentido si no se acompaña con un firme propósito de que quien sea candidato a gobernador se comprometa a derogar esta ley absolutamente infame, digamos, no tiene, si se la expulsa y no hay un compromiso de recuperar digamos el derecho que tenían los jubilados antes de la sanción de esta ley absolutamente ignominiosa, ¿no? Me parece que no tiene ningún sentido, digamos, ¿no?
3: Eso es como se decía en el barrio. Si vos lo expulsás, estás trabajando para la tribuna, para que te aplaudan.
1: Exacto. Si lo expulsás y no te comprometés a hacer lo contrario, claro, a recuperar ese derecho,
3: lo
1: digamos.
3: Lo expulsaste, pero no proponés nada nuevo.
1: Claro.
3: Estás trabajando para la tribuna,
1: sin
3: para
1: duda, que te sin duda, nada sin más. Duda. Para un como sí, como se viene haciendo, que bueno, que es parte un poco de la del drama argentino, es eso, ¿no? La puesta en escena.
3: Para la tribuna,
1: ¿no?
3: Claro. Y de fondo, ¿cómo solucionamos esto?
1: Exacto.
3: Yo, por ejemplo, te digo, el otro día me mostraron una boleta de sueldo de un compañero jubilado que obra sanitaria lo embargó por falta de pago.
1: Ajá.
3: ¿Está amargado el sueldo?
1: Claro, claro, claro.
3: Obra sanitaria. Que vos lo que podés llegar a hacer es reducirle la entrada de agua si no paga.
1: Claro, claro, pero no embargaron el sueldo.
3: Lo embargaron el sueldo. Porque ahora tienen un grupo de abogados que se encarga de realizar todas las intimaciones. Bueno, pagaste. Y bueno, andá ya que te va a atender el doctor Pérez, por decirte alguien.
1: Claro, claro.
3: Y bueno, el doctor Pérez te cobra la consulta y te dice, bueno, este es el plan de pago que te podemos dar, si no, chau, te embargamos. Ahí mostraron la boleta de sueldo del compañero embargado.
1: Le embargó. Eso es casi una sentencia a muerte.
3: Claro, ¿no? Lo embargan directamente.
1: Claro.
3: Como aparentemente dice que puede pedir el embargo por falta de pago, sin ir a juicio.
1: Claro, claro.
3: O sea, le embargaron el sueldo por no pagar el agua. Ahora yo me pregunto, ¿cuánto hay del centro que no pagan el agua, que no pagan la luz?
1: Sin duda.
3: ¿Vos viste alguna vez que la cooperativa haya dado un balance pérdida?
1: ¿no? Claro.
4: Y hace poco hubo un funcionario municipal que no se enteramos.
1: Tal cual. Que no pagaba el. Claro.
3: Claro. Bueno, vos te enteraste que la cooperativa ya. No, porque la pagamos entre todos. Claro. Porque la cooperativa recibe 1000 kilovatios de Enersa o de Edersa, no sé cómo es el nombre ahora. Y ellos facturan. Tienen registrado 900 kilovatios. Bueno, los 100 que faltan, repartirlo entre todos.
1: Uh-huh. ¿Chau? Claro.
3: Ellos piensan que uno es Gil, ¿viste?
1: Claro, sí, tal cual.
3: Si no, tiene que dar pérdida. Uh-huh. Si vos no facturaste, tiene que darte pérdida. Y la luz se gastó.
1: Claro.
3: O sea, no es que sacaste, no lo consumiste, lo dejaste. La luz la gastaste, se generó.
1: Sin duda, sin duda.
2: Quería comentarte, sí. Perdón por ahí, por la extensión.
1: No, pero la idea de este programa es justamente dar tiempo a aquellos temas que siempre lo hablamos con Mauricio Amiel, que hoy le mando un saludo, que no estaba medio engripado. No sé
2: no
1: qué
2: está, decir. Mauricio. ¿Eh? No está.
1: Claro, no, pero le mandamos un saludo porque, avisó que no podía venir hoy. Pero siempre, digamos, este programa lo hacemos fundamentalmente para poder dar la extensión necesaria a los temas importantes, digamos, que en general los medios de comunicación no tocan a la ligera, digamos, que lo cual conduce, ahora me extiendo yo un poquito, pero conduce a esto que hablamos de la banalización. El trabajo en superficie de temas que tienen un nivel de profundidad que hacen a la vida y la muerte de las personas, ¿no? Ese nivel de gravedad tiene y se tocan en el diario, bueno, reprimieron a los jubilados, ¿no? Como si eso fuera algo banal, algo superficial, y es algo dramático, ¿no? Y que ha habido un trabajo tan profundo y tan grave, digamos, de parte de toda esa estrategia perversa de parte del gobierno, ¿no? De que los argentinos vayamos perdiendo lo que Ulloa, un psicoanalista extraordinario, dice: la salud mental tiene que ver con la capacidad de escandalizarse frente al sufrimiento del otro, ¿no? Y nos han ido o han ido haciendo perder a la gente la capacidad del escándalo. Entonces vemos gente que está comiendo de la basura y bueno, y se naturaliza, y vemos la represión a los jubilados y se naturaliza. Y así, digamos, fue lo que sucedió con una de las experiencias más trágicas de la humanidad, que fue el nazismo, ¿no? Y que Hannah Arendt registró con el concepto de banalidad del mal, ¿no? Cuando vos te acostumbrás a que el otro sea, a que el mal campee las relaciones humanas, a que el otro sea maltratado, y violado todos sus derechos, y eso se genera como un hábito, como una costumbre. Bueno, ahí estamos perdidos, ¿no? Estamos perdidos,
2: a eso
1: es un
2: iba,
1: poco lo que nos está pasando, ¿no?
2: Vos sabés que a eso iba justamente, vos lo hiciste mucho más poético de lo que yo podría haberlo hecho. Hoy sentí una sensación de vacío en algún determinado momento, porque este miércoles no era un miércoles más. Es el inicio de un plan de lucha que fue convocado a nivel nacional, no solo el apoyo a los compañeros jubilados, que hoy también fueron reprimidos algunos, fue una represión menor porque después llegó el grueso de los compañeros, entonces ya no pudieron avanzar tanto. Pero es el inicio de un plan de lucha de compañeros de la CGT y de las 12 CTA y los movimientos sociales. Y hablaba de esto, de lo que vos decís, de ese vacío que sentimos, de la falta de solidaridad, decía yo, de algunos compañeros que no lo entienden a eso.
1: Sin duda.
2: Situación muy grave que nosotros la vivimos cotidianamente por ahí. Y hoy estuvimos acompañados por un grupo de compañeros de ATE, después compañeros que nos encontramos toda la semana, los movimientos sociales, Surge y el Movimiento Federal Belgrano, pensando en que este es el inicio del plan de lucha y que podían haber estado otros compañeros que no estuvieron. No lo vamos a nombrar, pero... Si yo me atrevo a decir, la CGT en primer lugar en Corea no estuvo. Y no es que no tiene problemas las diferentes asociaciones sindicales. Han detenido despedidos a montones.
1: Sí, claro.
2: Hasta hace muy poco, el último mes, fueron despedidos de grandes empresas de la ciudad de Concordia, un número importante, en una empresa de Citrus 60, en otra empresa industrial que está ubicada ahí afuera de la ciudad de Concordia, 10 despedidos, que 10 despedidos significa mucho.
1: Pero sin duda.
2: Más todos los despedidos que hay acá. Y digo, y me duele a mí porque creo que hay compañeros que deberían pensar por qué están al frente de un gremio y no realizan asambleas, por qué despiden a sus compañeros, sus afiliados, y no se expresan de ninguna manera.
1: Sin duda.
2: Y hay algunos que dicen hasta muy tibiamente, bueno, nos despidieron 400 y se vienen algunos más, pero no lo veo moverse.
1: Reaccionaron.
2: Reaccionar. Y eso me duele a mí. Y digo, nosotros hoy éramos parte también de un reclamo que se sintió en todo el país. Hay 980.000 compañeros que cobran 78.000 pesos y que además trabajan, la mayoría de eso. Trabajan cumpliendo una función porque este gobierno les impuso que cumplan una función. Le paga 78.000 pesos, que desde por sí es muy grave, pero que además ahora a partir del 1 de agosto no lo van a cobrar. Entonces decimos, bueno, se perdió mucho de la solidaridad, mucho de sentir por el otro.

0: jubilación es digna, por supuesto, porque eso somos. Queremos tener un modo de vivir, un esparcimiento.
1: Por supuesto.
0: Y digo, vos que sos parte de del análisis por ahí de la conducta de los seres humanos, la verdad es doloroso que ocurran estas cosas. Y que lleguemos a este término, no sé, es muy difícil de entender, por eso nosotros decimos, los miércoles vamos a estar siempre, uh-huh. No importa lo que nos digan, siempre vamos a estar, porque siempre va a haber un compañero que sufra, porque siempre va a haber un compañero que no come, porque va a haber alguien que no lo atienden en salud, porque va a haber alguien que no pueda acceder a la educación, porque no va a haber alguien que pueda acceder a tener una zapatilla, mirá lo que estoy diciendo, acceder a una zapatilla, a un plato de comida diariamente, infinidades de cosas, y nosotros vamos a estar reclamando por eso.
1: Sin duda, ese espacio de los miércoles, de lucha de los miércoles, es extraordinario, y yo creo que no hubiera sido posible un modelo de gobierno como el que implementó Milei, Frigerio y Ascué, si los gremios mayoritarios se hubieran plantado, digamos. De hecho, lo hicieron al principio, ¿te acordás? Y después, bueno, después desaparecieron, y también la oposición política. Es decir, hubo un vacío en los canales que eran necesarios para precisamente canalizar el reclamo popular de las instituciones políticas mayoritarias, los gremios, la oposición, ¿no? Que no estuvieron en la calle acompañando el reclamo de los trabajadores, y que creo que en parte algo de eso se manifiesta como ruido ahora. Y vos fijate las manifestaciones extraordinarias ante el duelo por el Indio Solari, ¿no? Ahora lo del Mundial, hay como una carga de que la gente busca canal de desahogo porque no ha encontrado, se han borrado, y creo que la perversidad de este gobierno ha sido posible por eso. Recuerdo cuando recién ganó Milei, decía, bueno, no va a poder hacer un montón de cosas, los ingenuos como yo, ¿no? Decíamos, esto va a tener el gremio en contra, va a tener el Congreso en contra. Bueno, finalmente él terminó teniendo razón con esto de que eran unos vendidos, digamos, evidentemente, ¿no? Porque realmente no estuvieron a la altura de las circunstancias, los legisladores sobre todo, ¿no?
2: Mirá vos lo que decía Ramón de los planes que a partir del mes que viene no lo cobran más los compañeros. Uh-huh. Se calcula que en Concordia hay alrededor de 1.000 planes de eso. Son 78 millones que no entran en Concordia.
1: Claro, claro.
2: Y como buen alumno que es Frigerio de Milei, el PAMI le debe 1.700 millones a la provincia por atenciones en los hospitales, y Milei. Frigerio no se lo reclama a Milei.
1: Claro, claro.
2: Porque no quiere tocar para que no se. La financiación cero, ¿cómo es?
1: ¿Qué dice? El déficit cero.
2: No quiere tocar. O sea, no quiere tocar los 1.700 millones que le deben.
1: Claro.
2: Dice que los hospitales tienen están bien con todos los suministros los tienen. Claro. O sea, lo que necesita para funcionar. ¿Vos trabajás en un hospital?
1: Trabajaba, sí. Yo estoy jubilado ahora, yo soy colega también, porque bueno, me jubilé en 2019. Trabajaba en un hospital, sí.
2: Bueno, pero
1: en el ERAS.
2: En ese momento había medicamento, insumos.
1: Sí, sí, sí, por supuesto.
2: Pero ahora da y voy. Tenemos un compañero
1: que... Un retroceso terrible.
2: Creo que estuvo con vos el otro día un médico que le dan dos o tres novaquinas para un fin de semana.
1: Claro, sí, tal cual.
2: Y si van 10 con problemas, sortear la novalgina, ¿quién se la pone?
1: Sí, totalmente, totalmente, es realmente, o sea, dramático. Y en salud mental también, ¿no?
2: Claro, o sea, que era mi campo. Ni hablar de eso.
1: Mental absolutamente desbordado.
2: Y calcularle si habrá problemas de salud mental, que todas las semanas se están matando uno o dos policías.
1: Sí, tal cual.
2: Y nadie dice nada.
1: Tal cual. Sí, sí, el suicidio es uno de los... Es la expresión más dramática, digamos, como síntoma del malestar social, ¿no? Del grave malestar social.
2: Hace como 15 días se mató uno en Paraná. Uh-huh. La semana pasada se mató una en Concepción del Uruguay, sí, una
1: sí.
2: Oficial.
1: Sí, sí, por supuesto.
2: Y no estamos hablando de que es un ignorante, un analfabeto. Uh-huh. Un oficial de policía se pegó un tiro.
1: Por supuesto.
2: ¿Sí? Pero nadie dice nada.
1: No se lo asume.
2: No lo asumen como un problema de salud mental.
1: Pero por supuesto.
2: Yo estoy seguro que no han de tener ni atención médica.
1: Pasa que en
2: si la
1: policía...
2: la tienen con los amigos.
1: Sí, por supuesto.
2: Pero no para todo. O sea,
1: no, sin duda. La...

0: problema de la policía, además, es que los salarios... Son magros salarios que cobran, que lo cual no le alcanza tampoco para...
1: Es que estamos todos iguales. Vivir.
0: Se suma el hecho, ¿sabes qué, Jorge? De que el policía cuando plantea, digamos, su malestar, su depresión, enseguida, además de que, digamos, es una fuerza que tiene como una cultura muy machista, además de aparecer como un flojo, digamos, toda esa mirada, además le sacan el arma. Digamos, le sacan el arma por riesgo, si está con idea de suicidio, si está deprimido, y bueno, y eso ya le implica, digamos, cobrar menos, y eso le implica no poder hacer adicionales. Entonces, se tragan esos malestares porque, bueno, porque expresar un malestar dentro de la lógica de las fuerzas de seguridad es termina perjudicándote, ¿no? Entonces, hay todo un problema estructural muy, muy grave, digamos, que hace que estos problemas de salud mental no sean abordados como corresponden, digamos, ¿no? Y que terminen en estas situaciones, no solo de la policía, sino, la provincia de Entre Ríos duplica el promedio nacional de los suicidios, y el país mismo, digamos, tiene una cifra extraordinaria de suicidios, que yo no tengo las cifras exactas, digamos, las tasas exactas, pero la década del 30, que fue la década infame, digamos, fue la década donde mayor tasa de suicidios tuvo el país, y que tiene que ver, los suicidios tienen mucho que ver, obviamente, con las condiciones económicas y sociales que tiene un país. Y en ese momento la desocupación, el hambre, la miseria, bueno, es muy parecido a lo que sucede ahora. Y el suicidio y las enfermedades mentales no son... una conducta que se pueda aislar de esas condiciones, ¿eh? La expresión directa, digamos, de esas condiciones de existencia, ¿no?
1: Bueno, nosotros, viste, ya te digo, medio para no ocuparte todo el programa vos.
0: Ah, bueno, la idea es que lo ocupen. Que lo ocupemos, mejor dicho.
1: Queremos repetir hasta el cansancio que nosotros los jubilados también somos argentinos. También defendemos la selección.
0: Claro.
1: También defendemos a los compañeros que se plantaron en Estados Unidos, y a Licha Martínez, que es de acá de Entre Ríos.
0: De Gualeguay.
1: De Gualeguay, sí. Al Lo Celso y al Cuti Romero, que fueron los que levantaron la bandera. Y a su vez, cuando le estaban entregando las medallas, no lo saludaron a Trump.
0: Qué bárbaro, qué gesto, bueno, ¿eh? Qué gesto de valentía, ¿no?
1: Porque la pusieron, como quien dice, sí, la pusieron, sí, arriba de la mesa.
0: Sí, sí, claro.
1: Y bueno,
0: mucho coraje, ¿eh?
1: Estamos de acuerdo, y le decimos a los compañeros que fueron a la plaza a festejar cuando le ganamos a Inglaterra, que nos acompañen a nosotros, que también estamos haciendo una patriada grande, pero no para nosotros solo, para todos los jubilados, porque yo no voy en nombre mío, como le dije a la delegada acá del PAMI, porque lo primero que te preguntan, ¿qué problema tiene usted? No le dan los remedios, bueno, solucionenselo. No, yo no vengo por mí. Yo vengo por todos los jubilados que están... Hoy, por ejemplo, tenemos un compañero que tiene que pedirle al médico cabecera que le recete unas pastillas para la presión. El médico cabecera le dijo, bueno, tomá, tenés que ir primero a un cardiólogo que te vea, que te haga una consulta, y en base a eso que él te diga qué es lo que tenés que tomar. Bueno, entonces eso yo te lo receto, y entras dentro de la medicación que vas a tener de por vida, o sea, la crónica, que se le llama. Y fue al cardiólogo que lo mandaron, y tiene turno para septiembre. ¿Estamos en julio?
0: Claro, claro, claro.
1: De acá a septiembre.
0: Como decía, o sea que el humor es lo único que se me ocurre para poder procesar estas cuestiones, como decía el relator, aguante, corazón. ¿Sabes?
1: Aguante,
0: claro,
1: corazón.
0: Claro, porque meses, digamos, ¿cómo hacés para aguantar? ¿Aguantar? Ir al cardiólogo durante... Bueno, pasa lo mismo con salud mental.
1: Claro.
0: Hay pibes con ideas de suicidas, con depresiones, le dicen, no, bueno, vení en 3 meses porque recién ahí vas a tener un tumor, ¿no? Claro. ¿Cómo vas a aguantar 3 meses en una situación?
1: Y bueno, eso es lo que nosotros... Contra eso peleamos nosotros. Contra eso. La directora del PAMI nos dijo que le pagaba 300 millones por mes al Sanatorio Concordia, ¿no?
2: 370 millones.
1: Y el MSO dijo que estaban al día, que lo que ellos están reclamando es el atraso de actualización. Pero ellos cobran 370 millones y el servicio no lo brindan.
0: Claro.
1: Lo brindan a media. Porque en la guardia tiene tres colores. Depende, si es color rojo, porque es cuestión de vida, ahí te atienden.
0: Ajá.
1: Si es amarillo, te dicen que espere. Y si es verde, te mandan a tu casa que vaya el otro día.
0: Claro, claro, claro.
1: O sea, vos te sentís mal, vas a la guardia, vas a ir a pasear.
0: No, claro, claro.
1: Vas porque estás mal.
0: Pero obvio,
1: claro. Y estás, ellos están cobrando. ¿Cómo no te van a atender? ¿Quién controla aquí la atención? Alguien tiene que controlar lo que paga.
0: Sin duda.
1: Vos pagaste un servicio, se te cortó el internet. ¿Vos a quién le va a reclamar? Al que te da el servicio.
0: Sin duda.
1: Y el tipo te va a mandar el técnico que te lo solucione enseguida. Y bueno, y esto va al sanatorio y te dicen, bueno, depende del color, y en la guardia está, ¿eh?
0: Sí, sí.
1: Depende, si usted tiene estos problemas, es azul, amarillo, si tiene estos rojos, y si tiene otro, este otro es verde. Si tiene verde, venga mañana.
0: No, realmente es...
1: Te da risa, pero te da risa de bronca.
0: Sí, sí, por supuesto.
1: De bronca, porque te da ganas.
0: Por supuesto.
1: A mí me pasó con mi mujer, ¿viste? O sea, llegó un momento que se te trabuca todo y le dije, en ese momento yo estaba todavía trabajando y le dije al que representaba la obra social que nos atendía a nosotros. Vos sabés que yo hay noche que me acuesto, mi mujer tuvo 5 años en cama. Por una mala praxis quedó cuadriparésica. Y bueno, yo hay noche que me acuesto y me despierto de madrugada y digo, voy y compro un revólver. ¿Dónde empiezo? ¿En el sanatorio que me da el servicio o en la mutual que es el que me da el servicio en el sanatorio? Lo hago bolsa al director del sanatorio, lo hago bolsa al director de la mutual, vengo, la mato a mi mujer y me mato yo.
0: No, bueno,
1: ¿qué te parece?
0: No, me parece.
1: ¿Qué te parece?
0: Me parece comprensible tu indignación.
1: ¿Qué te parece? Le pregunté al tipo.
0: Ah, le preguntaste a él, claro.
1: ¿Y sabes qué me dice? Porque me estaban cuestionando una...
0: Sí, qué bronca, ¿no? Qué
1: una
0: bronca.
1: Atención, viste, que necesitaba de kinesio, todo lo que necesita, viste, un enfermo que está paripárésico, que necesita.
0: Sí, sí, sí.
1: Digo, me estás cuestionando eso, le digo. Y yo entré con mi mujer caminando al sanatorio y salí con una muñeca de trapo. ¿Qué quiere, que compre un revólver y que te mate a vos, lo vaya y lo mate al director del hospital, después le pega un tiro a mi mujer y me pega un tiro yo? ¿Muerto el perro, terminada la rabia? Me dice, no, andá vos y todo lo que vos necesites, lo pedí. Si no te lo dan, me dejás a mí la receta que yo te la voy a dar. Tenés que llegar a esa situación.
0: Sí, de una indignación total.
1: Entonces vos qué tenés que ir a decirle a la del PAMI, mirá, escuchame, yo tengo turno dentro de 3 meses. ¿Qué va a hacer? ¿Vos me vas a conseguir el turno para mañana? ¿O? Porque si vos tenés 70 mil pesos, porque encima me lo dijo el compañero.
0: Sí, sí.
1: Yo, no, para PAMI en septiembre. Y él se le dice que le dijo, yo le pregunté, dice, ¿vos sabés que yo le pregunté? ¿Y no atiende en particular? Sí, sí, particular te puedo dar un sobreturno. ¿Y cuánto cuesta 70 mil pesos? ¿Y para cuándo lo tendría? ¿Y para esta tarde? Entonces el médico, ¿tiene o no tiene turno?
0: Claro.
1: ¿Que la plata del PAMI no vale?
0: Totalmente.
1: ¿Te quedas sin palabras, viste?
0: Sí, absolutamente.
2: Exactamente.
0: Absolutamente, ahí se termina.
1: Se termina.
0: Cualquier palabra se termina.
1: Se termina porque te dicen, esta es la realidad. Yo tengo 70 mil pesos, el médico me atiende hoy. Yo vengo con el PAMI y me atiendo en 2 o 3 meses. ¿Y que la plata del PAMI no sirve?
2: Y esa realidad, digamos, que también pasa por el IOSPER, el OSER, pero también pasa por el IOSPER. Hay una compañera que no estuvo hoy, que la tienen que operar en el sanatorio de Aras. Y pero para operarla, ¿cuánto era? 380 mil pesos, sí. No sé, algo así. Le tenía que pagar. No tiene, evidentemente. No le dan turno tampoco para operarla. Y bueno, así que vamos a ver este viernes, va a estar ahí en ATE, viene el síndico del IOSPER, así que vamos a aprovechar a ir para ver qué nos dice.
0: Claro.
2: Pero digo, me quedaba con esto de los suicidios, ¿te acordás? Cuando estuve en este programa, hablábamos sobre los suicidios de los jóvenes, yo por esas cosas de la vida... Lo sabe el compañero López, inicio de este año un sobrino de 21 años se suicidó en la casa de mi hermano, la verdad que yo evité mirarlo, por así decirlo, cómo estaba, porque fui y todo eso, pero no lo vi. Y comentábamos, ¿te acordás la tasa de suicidio que era muy alta, y también a través de una sobrina fue que ocurrió en ese tiempo, que yo por eso seguí eso, en Chajarí. Sí, sí, lo hablamos sí, acá, sí, así como estamos ahora, digo, lo hablamos, que yo te digo, en Chajarí pasa esto.
0: Sí, sí, sí, Chajarí tiene elevadísimos.
2: Y ahora, con todo lo que pasa, yo trato de buscarle una solución o la explicación esa que la cuestión social también sé sí, que sí, tiene sí, que ver, por supuesto. Sí, sí. Pero hay cosas que no tienen explicación y que yo creo que este modelo, el modelo capitalista en sí, que es intrínseco, sí, sí, digamos, con todo su grado de corrupción.
0: Y su deshumanización.
2: Y su deshumanización, exactamente. Nos hace que nosotros ni siquiera nos indignemos. Escuchá lo que voy a decir. Una bomba cae en Irán, en un colegio para niñas, y mata 200 niñas. Hay 2.000 niños que se mueren en Palestina y no nos indignamos. Y hay cosas que ocurren en nuestro país, en nuestra ciudad, así, y no nos indignamos. Y no le encontramos explicación, y bueno, nosotros decimos, bueno, pero de alguna manera tenemos que estar luchando contra eso. Uh-huh. Y es todo complicado, porque no es solo estar los miércoles defendiendo por ahí un puesto de trabajo, defendiendo un mejor salario, sino además de eso, explicarle al compañero que hay algunas cosas que no pueden ocurrir, porque si no perdemos el sentido de la humanidad.
0: Exacto.
2: Y eso es muy grave.
0: Eso es gravísimo, tal cual. Tal cual, sí. ¿Y cómo hacer para salir de esa alienación, de la preocupación? Lo que yo decía, hablaba al principio, ¿no? La gente, mucha gente preocupada por el tema de que el de la conspiración contra Argentina en la final del Mundial, ¿no? ¿Cómo hacemos para salir de eso, ¿no? Hay gente que conoce más el estatuto de la FIFA que la Constitución Nacional, ¿no? ¿Viste? Y decir, ¿qué? Digamos, ¿qué nivel de alienación, ¿no? Estamos teniendo como para no poder conectar con nuestras necesidades más básicas, con la solidaridad con respecto a la gente que está sufriendo, y estar absolutamente alienados a ese tipo de cuestiones. Que el fútbol, obvio, es una pasión, y estamos todos atravesados por eso, y está bueno que tengamos esas alegrías y todo eso, pero hay algo que está desplazado, hay algo que está absolutamente... descentrado respecto de nuestras preocupaciones, de nuestras indignaciones y nuestras luchas, ¿no?
1: ¿Sabés cuál fue el problema más grave de la selección? Que vos vas y reclamás en Naciones Unidas, te escuchan capaz 200 personas que integran el pleno de la asamblea, y capaz que algún diario cuenta lo que pasó y cuenta de acuerdo al pensamiento político de ellos y no a la realidad que se vive dentro. Uh-huh. Y esto lo vieron 800 millones de personas en todo el mundo.
0: Claro, claro.
1: Ese fue el problema.
0: Claro.
1: Ese fue el problema. Que
0: sin
1: no,
0: duda.
1: Lamentablemente no podés decir, bueno, dejalo que esto, nosotros vamos a tonguear por otro lado, vamos, como es costumbre, ¿viste?
0: Claro.
1: Nos dan esto, te doy aquello y se terminó el problema.
0: Claro.
1: No, esto lo vieron 800 millones de personas en el mundo. El reclamo, eso fue lo que más le dolió.
0: Claro, fue un impacto.
1: Y encima, con el agravante, que en este momento ellos están dueños de las islas y han llamado a licitación y ganó una empresa
2: israelí.
1: O casualidad, israelí, sí, claro, en claro. Sociedad con una yanqui para explotar
0: el petróleo
1: de la isla, y van a sacar, creo que algo de 55.000 barriles por día.
0: Claro.
1: Lo van a vaciar el sur.
0: Por supuesto.
1: Y a su vez, la isla está dando permiso de pesca y no están vaciando el mar argentino.
0: También.
1: O sea, y eso, viste, empiezan ahora la oposición a decirle, y no sé, ponen mal porque se ponen mal por el cartel y no se ponen mal porque no están robando.
0: Claro, claro, sí, que están totalmente expuestos.
1: Como quien dice, hablando mal y pronto, se le pudrió ahí.
0: Claro, claro. Incluso, Jorge, fíjate que el día ese era el día que iban a tratar la eufemísticamente llamada ley de inviolabilidad de la propiedad privada, que es la ley de legitimación de la extranjerización de la tierra, en realidad. y lo tuvieron, lo suspendieron, digamos, ¿no? Porque quedaban también demasiado expuestos.
1: Iban por tercera vez, ¿eh?
0: La tercera vez, claro.
1: La tercera la vencía, dijo, y bueno,
0: ya no fue.
1: No fue.
0: Sí, esperemos que no haya dos sin tres, como.
1: Ahora es el 6.
0: Es el 6 de agosto, ahí agosto. Ahí está la prueba, ¿no? Tendría que programarse un partido de Argentina y Inglaterra otra vez para que. Va a volver a suspenderlo, ¿no?
2: No es mala la idea.
0: Bueno, Ramón Cabrera, Jorge López y Claudio Verón, de la Mesa Coordinadora de Jubilados y Pensionados, muchas gracias por venir. Invitamos a la gente todos los miércoles a las 16 horas, ¿verdad? Es la
2: los miércoles a las 16 horas.
0: En la Plaza 25 de Mayo. Y bueno, muchas gracias por venir, muchas gracias por estar poniéndole el cuerpo todos los miércoles a este reclamo tan, tan justo y visibilizar lo que nos está sucediendo a la sociedad argentina y a la de Concordia, ¿no? También. Así que muchísimas gracias por venir. Claudio, sí, cómo no.
3: Una cortita.
0: Sí, por favor.
3: Sé que no es un...
0: No, claro.
3: Sé que no es un tema prioritario, pero lo tomo como un ataque a la cultura y que nos toca a nosotros dos, al menos,
0: sin duda,
3: de cerca.
0: Sí, claro.
3: La cuestión de los libros, la eliminación del subsidio a la edición de libros de autores argentinos.
0: Tal cual. Bueno, tremendo. Pasa, Claudio, ¿sabes qué? Que son tantas...
3: muchos
0: frentes
3: abiertos.
0: Es una estrategia. Yo creo que es una estrategia... muy muy sádica, digamos, de parte del gobierno, de bombardearte con no sabés, ni el Diego Martínez ataja tantas malas noticias, ¿no? Tantas cosas tan terribles, ¿no? Tan tremendas, y que bueno, que uno pone el foco en una cosa y te aparecen 10 por atrás, ¿no?
1: Esto se negre rápido.
0: Sí, para eso es rápido, ¿verdad? Para rajar ahí de la hinchada, de la tribuna de Gimnasia de La Plata también, porque no.
1: Sí, y también
0: hay gente que afortunadamente no está pudiendo caminar tan fácil por el país, ¿no?
1: Hizo un buen contrato a la mujer también.
0: Oh, bueno. Bueno, muchísimas gracias por venir. Vamos a irnos con dos temas musicales, si te parece, Hernán Toledo. Muchas gracias por estar ahí, el operador técnico de la radio. Tenemos que hablar. Este programa se vuelve a transmitir el día sábado a las 18 horas por la 97.3, aquí la radio de la Universidad Nacional de Tres Ríos, y también está en YouTube, ¿no? Así que puede encontrarlo como Tenemos que hablar. Muchas gracias, Hernán, muchas gracias a todos por acompañarnos y nos reencontramos el miércoles a las 20:30 en Tenemos que hablar.

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Hola, hola, ¿qué tal? Bienvenidos a Simplemente Jazz. Nuevamente juntos, un nuevo capítulo de esta música de todo el mundo comienza a partir de este momento. Y hoy te propongo algo muy especial. Hemos escuchado grandes bandas, gente que generalmente toca el saxo o la trompeta, pero hasta ahora, como instrumento, no hemos escuchado a algún pianista. Por eso, hoy nos vamos a ocupar de uno de los más grandes pianistas que ha tenido el jazz. Se llamó Theodore Yao Wilson, llamado artísticamente Teddy Wilson. El piano fue el instrumento que él realmente amó, disfrutó, tocó prácticamente hasta su muerte. Un hombre que había nacido el 24 de noviembre de 1912 en Austin, Texas, y murió el 31 de julio de 1986 en New Britain, Connecticut. Fue un pianista y director de banda estadounidense. Y nosotros vamos a empezar a disfrutar su música junto no solamente al piano, sino a sus conjuntos, a sus tríos, a su orquesta. Señoras, señores, en Simplemente Jazz de hoy te presento al gran Teddy Wilson.

comenzamos de la mano de Teddy Wilson y su trío. Juntos hacen este clásico del jazz. El comienzo de Simplemente Jazz, All Me.

Y vamos a comenzar con su historia, contándote que su estilo se caracterizó por el buen gusto, por la imaginación, por la musicalidad y por amor a la melodía, el swing y dominio del ritmo que en él han influido en forma, diríamos, sistemática y ordenada. Teddy Wilson nació el 24 de noviembre de 1912 en Austin, Texas. Cuando comenzó a estudiar piano, escuchaba grabaciones de Fat Waller y Earl Hines. Más tarde, de Art und Tatum. De ahí que su modalidad interpretativa, que permite ser captada y reconocida de inmediato, lo hace un tipo diferente. Una personalidad exclusiva, lo que lo coloca en la difícil categoría de verdadero estilista, mostrando aquí y allá algunos toques que marcan la influencia que sobre todo él ejercían a través de esos verdaderos colosos del piano que hemos mencionado cuando comenzamos a contarte. Pero nos metemos en la música.

Y hablando de Teddy Wilson, te cuento que además ha sido un verdadero maestro para elegir el tempo ideal que corresponde a cada tema que interpreta. El paso del tiempo no ha ejercido sobre él ninguna influencia. Siempre se mostró fiel a su estilo, como corresponde a un verdadero creador, habiéndose mostrado reacio a incorporar las innovaciones derivadas de la moda. Por eso las versiones que estamos disfrutando de él de hoy fueron grabados posiblemente en 1955, y el nombre de los acompañantes se desconoce. De todos modos, como lo que realmente interesa es la música, la que aquí crea Teddy Wilson es de primera calidad y está tocada por la varita mágica de la sutil invención y la elocuencia habituales en él. Señoras y señores, seguimos con solos de piano, con ritmo y Teddy Wilson.

Y conociendo un poco la historia de Teddy Wilson, te cuento que fue educado en Tuskegee, Alabama. Estudia piano y violín desde muy joven, primero en el instituto local y luego en el Talladega College, donde amplía sus conocimientos musicales. Se decanta por el piano tras escuchar en su casa los discos de Earl Hines, su primera influencia pianística. Decide hacerse músico profesional y se traslada a Detroit, donde comienza a tocar en pequeños grupos locales para acabar en la banda del baterista Speed Webb. Al año siguiente es contratado en Toledo, Ohio, por la orquesta de Milton Senior, para sustituir nada más y nada menos que al mismísimo Art Tatum.

ágil, rítmico y con el piano que invita a bailar, Teddy nos propone un tema de George Gershwin. I've got the time, tengo ritmo.

Y te sigo contando la historia de Teddy Wilson. En 1931 llega a Chicago para tocar con las bandas de Erskine Tate y Clarence Moore, antes de ser contratado en 1933 por Louis Armstrong, con quien graba sus primeros discos. Tras un breve paso por la banda del cornetista, ingresa en la formación del clarinetista Jimmy Moonen y a finales de ese año marcha a New York, contratado por el saxo alto y director de orquesta Benny Carter. Los Chocolate Dandies, con los que también grabará, así se llamaba este grupo.

Comienza el piano suave pero marcando la melodía. Escuchamos un tema de Swan. Jean, your love has gone. Cuando tu amor se haya ido.

Una vez más, un hombre importantísimo en la historia del jazz, el cazatalentos y productor John Hammond, va a cambiar la vida de Wilson. Tras después de escucharlo una noche en un programa de radio en Chicago con la banda de Clarence Moore, lo lleva ante la presencia de Benny Goodman. Y unos días más tarde, el 22 de mayo de 1934, realiza por primera vez a su nombre una sesión de solos de piano. Pero volvamos a la música.

clásico del jazz, de la mano de Teddy Wilson, que hace vibrar el piano junto a su trío en Sweet Georgia Brown, Dulce Georgia Brown.

que al año siguiente, con la incorporación del vibrafonista Lionel Hampton, se transforma en el famoso Benny Goodman Quartet. Pero volvamos a la música de la mano del piano de Teddy Wilson.

Estamos en el año 1935 y dentro de este contexto donde junto a Benny Goodman formaron este famoso cuarteto, digamos que en este contexto de tríos y cuartetos liderados por Goodman, Teddy Wilson se mantiene hasta 1939, cuando de nuevo Hammond le consigue un contrato con el sello Brunswick para dirigir sesiones de estudio con los mejores músicos de entonces escogidos de las orquestas de Cab Calloway, Benny Goodman, Duke Ellington o Count Basie. El blues de la mano de Teddy Wilson y su trío, que con su piano marca el ritmo y el estilo de este blues in sharp minor.

En la mayoría de los casos, en esas sesiones, la vocalista será Billie Holiday. Con estas pequeñas orquestas, septetos y octetos, Teddy Wilson grabará en los 4 años siguientes, entre 1940 y 1943, un importante número de discos que representan uno de los grandes hitos del jazz clásico. Siguiendo con la historia, en 1945, cuando el vibrafonista Red Norvo realizara una sesión de grabación con dos jóvenes músicos que lideran ese nuevo sonido emergente del jazz moderno, el bebop, llega Dizzy Gillespie y Charlie Parker. ¡Qué dos monstruos! Junto a este hombre, junto a su instrumento, junto al piano.

es Teddy Wilson, su trío, en un tema de 1936, donde se suma la voz clásica de Ella Fitzgerald. Juntos hacen Oh My.

siguiendo con la historia y precisamente hablando de este año 1943 en adelante, la irrupción en escena del bebop va a eclipsar a muchos de los músicos del jazz clásico. Y pese a que Teddy Wilson no le van a faltar ofertas de trabajo, ve sensiblemente reducida su actividad. Ante la escasez de conciertos, empieza a dar clases en el famoso conservatorio Juilliard de Nueva York. Y a partir de entonces, solo algunas giras europeas entre 1952 y 1955 le devuelven la popularidad.

Seguimos compartiendo en Simplemente Jazz de hoy la vida, la historia de Teddy Wilson. En 1956 firma un contrato con el sello Verve y graba en trío una serie de magníficos discos, por ejemplo, Los Impecables, Mr. Wilson. Esto fue en 1957, además de dos memorables álbumes junto a su compañero de sesiones con Billie Holiday y el saxo tenor de Lester Young. Vuelve con Benny Goodman en 1962 para dar una famosa gira por la Unión Soviética y también en uno de sus viajes actúa en Japón en varias ocasiones.

ritmo del blues también se hace escuchar con este blues de Brahan y Forba, Kind Shines Blue, de Limehouse.

Llegamos al año 1974. Querido y admirado por todos sus colegas de profesión, por la crítica y el público en general, ingresa en un hospital de New Britain. Un cáncer de intestino acaba con su vida el 1 de agosto de 1986. Con su muerte se fue un estilista e improvisador genial, provisto de una técnica que jamás dejó de perfeccionar. Se llamó Teddy Wilson. Y así lo estamos compartiendo.

El piano marca la melodía y los demás instrumentos se unen haciendo de este tema una exquisitez armónica. Con su piano interpreta The Magan on the Sunny Side of the Street.

Hoy te traje de la mano de Simplemente Jazz a Teddy Wilson. Este gran pianista, uno de los grandes pianistas que ha tenido la música del jazz. Liderando su propia banda entre 1935 y 1937, realizó una serie de grabaciones históricas con la vocalista Billie Holiday y el tenor saxo Lester Young, que son clásicos del swing. Después, Wilson se unió al trío de Benny Goodman en 1936, para más tarde, en el 40, desempeñarse como líder de conjuntos reducidos como solista, demostrando así su refinada y artística mezcla de estilos. Uy, uy, uy, un clásico de Hatfield, así como pasa el tiempo, conocido como Según pasan los años. Es un estilo único.

Y de esta manera llegamos a la parte final de Simplemente Jazz de hoy. Te puedo decir que Teddy Wilson fue sin duda el pianista de técnica más brillante del primer medio siglo de la historia del jazz, exceptuando a Art Tatum, y hizo escuela hasta en las modernas generaciones de pianistas. Hoy te lo traje de la mano de Simplemente Jazz. Compartimos parte de su música, parte de su impronta, parte de lo que le dejó al jazz y también parte de su historia. Hoy conocimos un nuevo capítulo de Simplemente Jazz. En este caso, Teddy Wilson, un gran pianista que nos dejó no hace mucho tiempo. Si te gustó, te invito para que te encuentres conmigo nuevamente a través de este canal de frecuencia modulada para seguir compartiendo y conociendo la mejor música, los mejores intérpretes de todos los tiempos del jazz. Soy Jorge Bondino, que te invita para un nuevo encuentro de Simplemente Jazz. Chau, chau.

Y nos vamos de Simplemente Jazz con un clásico del jazz, precisamente, de la mano de Teddy Wilson, Bailando en el Sabor.

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1: No pongas esa cosa en mí. No pongas esa cosa en mí. Canta Memphis Minnie en la canción Hoodoo Lady que estamos escuchando de cortina. Hoy el programa va a tener la mayor parte dedicada a canciones, a blues, y algunas que no son blues también, en las cuales la temática es el hoodoo, que era un sistema de creencias de los afro-norteamericanos, en los cuales jugaba la cábala, jugaban los hechizos. El hoodoo prácticamente se puede traducir como hechizo. Esta práctica era muy habitual entre los afroamericanos y también entre los blueseros. Hay montones de representaciones del hoodoo, como el Black Cat Bone o los huesos de gato negro, el mojo, el cruce de caminos incluso también formaba parte. Podríamos decir que no era un sistema religioso, porque un sistema religioso tiene una serie de jerarquías, tiene lugares fijos o institucionales, por decirlo así. En cambio, el judo era más bien una práctica, ¿sí? Una práctica en la cual uno quería atraer a la buena suerte, y era una práctica que no se emparentaba con lo que era una religión, sí, muy fuerte, principalmente en Nueva Orleans, o en Luisiana en general, que es el vudú, ¿sí? No confundir judo con vudú. El vudú sí era más bien una religión, y era una religión dañina. Podríamos decir que el judo era magia blanca y el vudú era magia negra. En una forma muy racista por los colores, ¿no? Pero era el judo era magia buena y el vudú era magia mala. Comenzamos el programa de hoy con I Put Spell on You, algo así como Te he puesto un hechizo, una canción que popularizara Screaming Jay Hawkins en lo que es un rhythm and blues, más bien tradicional. Y en los últimos dos bloques prácticamente vamos a estar escuchando un recital que se dio en el año 2000, una grabación pirata, en el cual el Peter Green Splinter Club comparte escenario con quien fuera el padrino y el mentor de Peter Green, Mr. John Mayall.
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2: ¿Cómo andas, Pablo? Te quería contar acerca del nombre, porque le puse más aún. Así se pronuncia, más aún. Es un juego de palabras. Lo vi de esa manera. Más aún es porque hay más cosas aún para poder aportar, para poder versionar, para poder mejorar. Como en la vida misma, ¿no? Siempre hay más aún. También por masa, por el programa, la masa blues. Y un, porque es el primer separador que grabo y para una radio. Y bueno, y tengo el privilegio de que sea para tu programa. Así que esas, bueno, esas son las. El motivo del nombre, que suena como más aún, como algo. Y tal vez extraño la palabra, pero es esa, es un juego de palabras.

Muddy Waters, oriundo del Mississippi, cuna del blues y de todos estos hechizos y encantamientos llamados hoodoo. En esta canción, Got My Mojo Working, está contando que tiene su pequeña bolsita con toda clase de cosas mágicas dentro, tierra, hueso de gato negro y cosas así, trabajando para poder conquistarla. Seguimos con Laverne Baker, Voodoo, Voodoo.

0: Como les decía al principio, no todos van a hacer blues. Hay músicas de distintas épocas y distintos estilos, pero todos con la temática del hoodoo y del vudú. Continuamos con Sippy Wallace, Devil Dance Blues.
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0: Aunque el cristianismo caló hondo en los esclavos afro-norteamericanos, estos no dejaron de conservar algunas de las tradiciones animistas propias de África. La ruta de los esclavos, que conformaba un triángulo desde África Occidental hasta los puertos de las Indias Occidentales y de allí a las colonias de Norteamérica, sembró la semilla para el desarrollo de las culturas afrocaribeñas que migrarían e inculcarían en el blues de Norteamérica uno de sus aspectos más importantes, el judú. En cierto sentido, puede considerarse el judú como la religión del blues y al blues como el himno del judú. Escuchábamos a Charlie Burns, Magic Spell Blues.
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0: Nos vamos con un poco de jazz. Louis Armstrong está sonando con un esqueleto en el ropero. Esto es La Masa Blues.
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Segundo bloque aquí en La Masa Blues. Comenzamos con The Johnny Otis Show y Casting My Spell on You. Y en este momento estamos escuchando de las primeras grabaciones de lo que eran grupos que hacían música afro-norteamericana, los Mississippi Shakes, con la canción I'm the Devil, Soy el Diablo. Como les contábamos, estamos pasando en este programa canciones con temática de lo que era el hoodoo y el más o menos el vudú. En realidad es más de hoodoo que de vudú. El hoodoo era todas esas prácticas, encantamientos, que provenían de las costumbres africanas. Ustedes tengan en cuenta que los primeros afro llegaron al territorio de América del Norte, todavía no era Estados Unidos, era una colonia británica, América del Norte. Bueno, llegan los primeros esclavos en 1619, que ni siquiera eran esclavos que estaban yendo hacia América del Norte, eran esclavos que estaban yendo, o los estaban llevando en realidad, hacia las colonias del Caribe, pero bueno, una intervención de un barco de otra nacionalidad le roba los esclavos y los desembarca en Virginia Occidental. Esto fue en 1619, más o menos. Tengan en cuenta que si bien el blues se desarrolla en el territorio norteamericano y es un poco la fusión de estilos musicales y tradiciones de los africanos afincados en los Estados Unidos, muchos de ellos fueron misturándose con la cultura blanca también. Pero aparte de misturarse con la cultura blanca, con escuchar sus himnos religiosos, con tener la religión cristiana, que con el tiempo los mismos dueños de las plantaciones o dueños de los esclavos le impulsaban para que sus esclavos sean cristianos. Aparte de eso, ustedes tengan en cuenta que no es que vino una tanda de africanos al territorio norteamericano y se desarrolló a partir de ese momento, sino que permanentemente estaban en contacto con nuevos esclavos que traían más cultura, traían recuerdos más frescos. Y todo eso se fue integrando, y son las costumbres afro-norteamericanas, entre ellas el blues. Vamos a escuchar ahora nuevamente la cortina Más Aún, que nos realizó El Hormiga en exclusivo ya hace unos años, y después vamos a escuchar a Popa Hop y My Woman Has a Black Cat Bone, Mi Mujer Tiene un Hueso de Gato Negro.

Estamos escuchando The Five Jones Boys, Mr. Ghost Goes to Town, algo así como el fantasma ha ido al pueblo. Desde un primer momento las religiones africanas fueron menospreciadas por el hombre blanco, que siempre las trató como simples supersticiones de la infantilmente negra. En la primera mitad del siglo XVIII, la religión propia de los negros había sido prohibida en muchas zonas del país, y los actos de hechicería eran castigados con azotes o incluso con la muerte. La mayoría de los africanos esclavizados en Norteamérica eran culturizados bajo la hegemonía de propietarios cristianos, protestantes, anglo-norteamericanos, y como tal no podían mantener relación alguna con los elementos estructurales religiosos de sus sistemas espirituales africanos. Johnson es un apellido muy común en los Estados Unidos y más entre los afros. En un momento, en la década del 30, había tres Johnson que eran muy importantes, fueron muy influyentes dentro de la historia del blues. Fueron Tommy Johnson, Robert Johnson y Lonnie Johnson, a quien vamos a escuchar a continuación, el Blue Ghost Blues.

0: El blues del Fantasma Azul, Lonnie Johnson, está sonando. Un guitarrista muy fino, un guitarrista prácticamente urbano, que supo trasladarse a otros estilos. No tanto como Brownie McGhee, que se estuvo más en el country, tuvo una legendaria relación con el armoniquista Sonny Terry.
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0: Ronnie McGhee, Secret Motion Blues.

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1: Y vamos a cerrar este bloque con Dr. John, I Walk on Kilted Splinters, una canción de su álbum del año 60 y pico, llamado Gris Gris, un verdadero sacerdote de vudú.
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Estamos escuchando Call of the Freaks. Esta canción proviene de un cornetista y trompetista de jazz llamado Joe Oliver, conocido popularmente como King Oliver, un oriundo de Luisiana que prácticamente él solo ha creado el jazz. Y ahora nos vamos con Coco Taylor y Voodoo Woman, un poquito antes de empezar a escuchar el show del año 2000 de Peter Green con John Mayall.

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0: Change is Gonna Come. Estamos escuchando a Peter Green, que se presentaba en el año 2000 en la Sala Sinfónica de Birmingham. Y este show fue grabado por BBC 2, la radio pública inglesa, y tenía una segunda parte en la cual actuaban John Mayall and the Bluesbreakers, año 2000. Escuchábamos recién A Big Change is Gonna Come.
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escuchábamos It Takes Time a Peter Green, quien fue discípulo de John Mayall. Fue uno de los guitarristas en la John Mayall Blues Breaker y reemplazó ni nada más ni nada menos que a Eric Clapton.

0: No, we didn't forget to bait up the vocal. They
1: una
0: do
1: vez que se va de los Blue Breakers junto con Mick Fleetwood y John McVie forman Fleetwood Mac en su primera versión, la que era más bluesera. Fleetwood, McVie y Peter Green eran miembros de la John Mayall Blue Breaker. Bueno, posteriormente Peter Green tuvo una serie de problemas mentales relacionados con el uso de drogas y se perdió durante muchísimos años hasta que hizo el tributo a Robert Johnson. Del tributo de Robert Johnson, de Peter Green, Splinter Group, Steady Rolling Man.

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4: Off the acoustic set and invite on someone you all know, Mr. John Mayall. Company in on.
0: Estamos escuchando este show del año 2000 en la Birmingham Symphony Hall, una grabación de la BBC Radio 2, en la cual Peter Green ahora está invitando a John Mayall al escenario.

0: soy Pablo Piñeiro. Todas las semanas armo, edito este programa llamado La Masa Blues, que en un principio va en vivo los jueves de 20 a 22 horas por Universidad 107.5 de la Ciudad de La Plata, y luego reeditado y reprogramado se envía a más de 100 radios en Argentina, Latinoamérica y España. En este caso no era un programa en vivo, sino este fue un programa completamente enlatado. Los dejo hasta el final del programa con Joel Mayal y Peter Green, y empáchense de blues.
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1: Hola, soy Agustina Rossi, estudiante avanzada de la carrera de bioquímica y tutora en la Facultad de Bromatología de la Universidad Nacional de Entre Ríos. Hoy quiero hablar sobre la importancia de hacerse análisis de sangre. Es por eso que te quiero hacer una pregunta. ¿Cuándo fue la última vez que te hiciste un análisis de sangre? No esperes a sentirte mal para cuidar. Un simple análisis puede detectar a tiempo enfermedades silenciosas, como la diabetes o el colesterol alto, permitiéndote actuar y prevenir complicaciones. Hacelo por vos, por tu salud. Un control a tiempo puede marcar la diferencia. Agustina Rossi, estudiante de bioquímica.
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1: Les cuento que por primera vez voy a cantar este tema en otra nota. Es un tema que está en sol y ahora lo vamos a tocar en la, ¿no? En mi lo vamos a tocar. Cualquier cosa, así que puede salir cualquier cosa.

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1: Soy Mercedes Ruberto, estudio Comunicación Social en la Facultad de Ciencias de la Educación de la UNER en Paraná, y mi formación en la universidad me permite concientizar de un tema que causa mucha preocupación en la actualidad. Es una época en la que la desinformación o las fake news son habituales y se difunden con rapidez. Las formas en las que normalmente la gente accede a las noticias es mediante internet y redes sociales, y estos son los principales espacios de circulación de datos erróneos. La desinformación no solo engloba noticias falsas, sino también engañosas o poco claras, datos parcialmente correctos o descontextualizados y que también son un riesgo para la población. Por eso, es importante informarse por medios de comunicación con sistemas de verificación de datos, sobre todo ante temas sensibles como la salud, la política o la seguridad. Y en caso de encontrar información dudosa, es recomendable chequearla, contrastándola con otras fuentes o buscando información de organismos oficiales.
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1: 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En nuestra carrera vas a aprender, entre otras cosas, a realizar libros diarios, mayores, balances y estados contables que nos harán saber el estado de nuestra organización y nos ayudará a tomar las mejores decisiones para nuestra organización.
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0: Muchísimas gracias.
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11: Un aplauso muy fuerte para la señorita Chita.
12: Muchísimas gracias.
11: Y para el señor Cato. Se aplaude el mismo, bueno. Lárguelo.

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1: ¡Aplauso! ¡Muy fuerte! ¡Mucho ruido! ¡Sí! ¡Para casa!

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1: Hola, soy Gabriela Jiménez, estudiante de la licenciatura en Bromatología y Tecnicatura Universitaria en Química de la Facultad de Bromatología. Hoy quiero contarte de algo cotidiano, pero muy importante. ¿Qué significa que un alimento esté habilitado? Significa que el producto cumple con las normas de seguridad, calidad e higiene, que también fue evaluado por profesionales y que pasó por controles bromatológicos para asegurar que no represente un riesgo para la salud. También implica que tiene un rótulo claro, con fecha de elaboración y vencimiento, número de lote y datos del elaborador, para que sepas quién lo produce y en qué condiciones. Cuando consumís un alimento habilitado, estás eligiendo un producto controlado, trazable y más seguro, porque detrás de cada alimento seguro hay ciencia, normativa y compromiso profesional. Elegí siempre alimentos habilitados, tu salud lo vale. Soy Gabriela Jiménez, estudiante de la licenciatura en Bromatología y Tecnicatura Universitaria en Química.
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1: Mi nombre es Joaquín Cabello, estudiante de la carrera de Ingeniería Mecatrónica en la ciudad de Concordia, provincia de Entre Ríos. Le vengo a hablar un poco sobre la placa de circuito. Esas tablas verdes con cables y líneas de colores que hacen andar aquellas cosas que vos tenés en tu casa. Pues resulta ser que una placa de circuito no es más que un conjunto de cables aplanados sobre una placa de plástico, pero con un labor de ingeniería que lo hace lo más óptimo posible. Resistencias, capacitores, transistores, todas aquellas cuestiones que uno escucha y que parece ser algo sumamente misterioso, y resulta ser que lo podemos llevar a una cosa que se opone al paso de la energía, otro la almacena y otro, como si fuese una canilla, la habilita o la cierra. Esas cosas podemos encontrar en una placa de circuito. Y ese diseño nosotros lo realizamos. Transformamos ideas en realidades compactas.
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1: ¿Cómo están? Mi nombre es Julián Reliepka, soy estudiante de Ingeniería en Mecatrónica de quinto año, en la ciudad de Concordia, la Facultad de Ciencias de la Alimentación, Entre Ríos. Vengo a hablar un poco del tema de la robótica. En forma resumida, un robot es una máquina que combina sensores, motores, muchas matemáticas y distintas programaciones para tomar las decisiones más simples. Son capaces de detectar un obstáculo, de girar, de moverse o incluso de detenerse. En síntesis, la robótica nos ayuda a vivir más cómodos, más seguros y con más tiempo libre. Y la mecatrónica es el estudio que hace de puente entre las máquinas y las personas.
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0: gracias.
1: El vino, todo, el lomo.
2: Divino.
0: Tremendo, muchachos. Gracias. Muchas gracias.
1: ¡Qué temón! ¡Por favor!
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4: Hola, mi nombre es Augusto Curvale Pautazo, soy estudiante de la licenciatura en Comunicación Social de la Universidad Nacional de Entre Ríos. Un tema que quería hablar es la selección, la jerarquización y la organización de la información, que me parece un concepto fundamental a la hora de pensar noticias, ir seleccionando, bueno, todo lo que queremos comentar. Entonces, seleccionar, jerarquizar lo que vamos a decir y ordenarlo es fundamental a la hora de presentarnos ante algún texto. Creo que tenemos que pensar en este término de SJO. Y bueno, también un poco aplicado a la vida, saber qué seleccionar, qué jerarquizar y qué ordenar de todo nuestro plano que vivimos también por fuera de la facultad.
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2: Pido un aplauso enorme para Fran de Cruzando el Charco. ¡Ah!

0: Grazie.
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2: Un aplauso rabioso para el señor Pitti Fernández.
3: Me tiemblan las piernitas cual joven. Me tiembla, la temática me tiene ahí. Vamos a hacerlo.

0: Tremendo. Tremendo.
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0: familiares con mucho orgullo decimos, por supuesto que fue por algo.
1: Queremos pedirle disculpas a los oyentes porque estamos acá con el licenciado Charlton. Según la profesión o el campo de estudio, así disciplinan a los hijos, los sí, profesionales.
2: Exactamente.
1: Los académicos.
2: Y yo quiero profundizar eso y quiero que esa hipótesis se viene abajo a pedazos, sí, se cae a pedazos como mi currículum.
3: Las mujeres y disidencias no estamos sentadas donde se discute la política.
4: Rápidamente los saludamos, Mariano, Santiago Dal Soto, Javier Bucci, Matías Vela, te estamos saludando, equipo Bandera Verde. ¿Cómo te va? Muy buenas noches.
5: Muy bien, está un poquito enfocado, como bien lo decía, después de un buen fin de semana en su puerto de San Pedro, se ha enfocado en lo que viene.
6: Para nuestras radios, para las radios universitarias argentinas, esta experiencia nos ha permitido compartir contenidos, nos ha permitido pensarnos juntos en un colectivo.
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8: El programa de hoy se interna en estos debates y los afronta desde una perspectiva local.
9: Como siempre, y en momentos de crisis más, hemos visto también cómo pudimos penetrar en las agendas de discusión mediática.
10: Estamos hablando de José Pablo Feynman, a quien un año y pico atrás escuchamos en la Casa del Tango en Buenos Aires tocar el piano maravillosamente, y hoy dijimos, bueno, qué mejor oportunidad para hablar y aprovechar la excusa del nuevo libro. José Pablo, aquí José Trovato en la radio de la Universidad Nacional de Entre Ríos. Un gusto, ¿cómo le va?
11: Gusto igualmente, me va bien.
12: Voces que transcurren y que van pasando en la universidad.
13: Y habla también de la multiplicidad de voces.
12: Hay que preguntarle a Ricardo Ayek, profesor en comunicación radiofónica, quienes lo hemos leído también. Lo saludamos y también la audiencia de La Rueda Mágica, que es nuestro programa. Ana Hernández, Tania Alegre, un gusto.
14: Para mí lo mismo, Anas.
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0: Oración al empezar.
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0: 20 años. Oración al empezar, Dame, dame una inspiración, a ver si con palabras sueltas lo cuento mejor. ¿Nación o colonia? ¿Me prestas el cargador? Este país no tiene cura, ¿no ves lo que está la inflación? Préstame el cargador un ratito, que no tengo batería y me pierdo el contacto con Dios. Préstame el cargador un ratito. ¿Con TikTok? ¿Toc? Oración al empezar. Con TikTok, Amazon, Macintosh, plataformas para series donde actúe Franchella, guiado por Campanella y algún otro porteñito que sostenga la vela. Por lo menos estamos comunicados. Con el teléfono pienso, duermo, trabajo. Pienso. Lo mando a quien yo quiero al carajo y me ahorro de tener que estar leyendo tanto.
2: Y ahora inteligencia artificial.
0: Oficial, ¿qué le pasa a aquel que está mirando tanto? Represión. Y de paso dale un palo a este viejo jubilado que se queja porque dice que sin los medicamentos y que sin los alimentos no se puede vivir más. Bah, no debe ser para tanto. Es cuestión de reinventarse y de ser competitivo.
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0: Hasta que... Dichosos sean los que empiezan, los que inventan sin copiar. 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

0: 6:32, muy buenos días.
1: La temperatura en la ciudad de Paraná, 10:06, en Concordia, 12:02, en Concepción del Uruguay, 7:04.
2: El país.
0: Multitudinaria marcha de jubilados y trabajadores contra el ajuste.
1: A la tradicional movilización de los miércoles se sumaron la CGT, las 2CTA y organizaciones sociales.
0: Los manifestantes denunciaron el deterioro de los ingresos de los adultos mayores y reclamaron el fin de las políticas de ajuste del gobierno de Javier Milei.
3: Me parece bien que se haya sumado la CGT, los gremios. Esto es lo que debemos hacer siempre, porque con este gobierno la política para los trabajadores y para los jubilados va cada vez peor. Se siente la movilización. También, convocó la Confederación General de la CGT, es importante.
4: ¿Vos venís habitualmente?
3: Siempre, todos los miércoles en la lucha con los jubilados. Porque esta lucha no hay que abandonarla, esta lucha hay que continuarla. Y ahora más con los trabajadores, ¿no? Que están en actividad, que se hablan de que le van a sacar el aguinaldo, las vacaciones, ya basta.
5: Y la vida de un jubilado argentino es muy, muy particular. Es lo peor que le puede pasar a un ser humano en la vida. Porque los saberes no alcanzan para lo que tiene que alcanzar, para vivir una vida digna.
2: Entre Ríos.
6: Docentes universitarios quieren saber cómo se aplicará la ley de financiamiento.
0: En las casas de estudio reina la incertidumbre en relación a cuándo y cuánto se pagará luego del fallo favorable de la Corte Suprema.
6: El reclamo que hacemos es el de la apertura de una paritaria para que se conozca cómo se van a ejecutar esos fondos, indicó Germán Orsini de la Asociación Gremial de Docentes Universitarios.
7: En ese sentido, el pedido de fondos está hecho, ahora no se sabe si se va a aplicar, cuándo se va a pagar, cómo se va a pagar. Entonces, el reclamo que hace el sector intersindical, digamos, entre los docentes, no docentes y alumnos, justamente la apertura de una paritaria para dar certeza de si se va a hacer, si hay que encarar un par de lucha nuevamente para que se ejecuten esos fondos que fueron solicitados, si es una expresión de administrativa simplemente como para mostrar que están dispuestos a cumplir la ley, pero después se demora 5 o 6 meses. Bueno, entonces como uno no sabe, hay una incertidumbre muy grande, se plantea, una mesa de paritaria como para, tener un poco más de certidumbre.
2: Concepción del Uruguay.
0: Bomberos se preparan para el fenómeno El Niño.
6: Los brigadistas realizaron un relevamiento de embarcaciones, especialistas en rescate acuático, buzos y equipamiento disponible para responder si fuera necesario.
0: Desde el cuartel recomendaron preparar las viviendas mediante la limpieza de canaletas y desagües, además de contar con linternas, pilas, velas y otros elementos de emergencia.
2: Paraná.
6: La municipalidad recuperó un espacio público en Villa Hermosa.
0: Fue junto a los vecinos de la zona y demandó obras de iluminación, pavimentación e infraestructura.
6: Dio detalles la intendenta Rosario Romero, que recorrió los trabajos ya culminados.
8: Tienen una historia de lucha por las cosas de su barrio. Particularmente Rubén, junto con un grupo de vecinos, porque son todos muy, muy activos, muy con ganas de hacer cosas, hace un tiempo planteó que este espacio estaba desaprovechado porque querían hacer ellos algo para las personas mayores, para que hagan ejercicio, para que hagan un circuito de caminata y de tejo. También se hizo una cancha de tejo. Todo eso lo ha hecho la municipalidad con apoyo de la secretaría que corresponde, la de arquitectura municipal, de servicios públicos. Se ha podado este árbol, que es un hermoso palo borracho, que no se sacó justamente porque queremos preservar el hermoso árbol. Primero se había pensado en un playón deportivo, después de las conversaciones surgió esto. Y hoy estamos presenciando la asunción de la vecinal nuevamente, con la renovación de algunos vecinos y también visitando el lugar que quedó hermoso.
2: Concordia.
0: Aseguran que tras el temporal hay empresas que han desaparecido.
6: Lo afirmó Adrián Lampazzi, presidente del Centro de Comercio, Industria y Servicios de la localidad.
0: La entidad revela los emprendimientos afectados que estarán por lo menos 2 meses exentos del pago de tasas municipales.
9: La verdad que muy mal ver tanta gente que ha quedado sin su vivienda, tantas personas que también tienen sus negocios, que se han quedado sin su emprendimiento, sin su sustento de vida. Y la verdad que muy preocupados, porque bueno, el clima tampoco está acompañando. Sabemos que lo que viene o está anunciado a nivel climático tampoco es muy bueno. Y bueno, realmente eso hace que la preocupación sea permanente. Fundamentalmente en la zona norte, pero también ha habido en la zona de Villa Adela, en la zona céntrica, digamos, diversos. Se ve que el fenómeno obviamente ha ido, si bien fue mayor en esa zona, ha ido afectando también a otros lugares. Entonces, bueno, por eso mismo desde el centro lo que estamos intentando hacer es un relevamiento de aquellos comercio, empresa, prestadora de servicio, industria que han sido afectados por este fenómeno.
2: Deportes.
6: No entendemos nada de lo que se dice. No ha sido así.
0: Lo manifestó Fabián Ayala, ayudante de Lionel Scaloni, sobre las teorías alrededor de la selección, de que la selección haya jugado condicionada la final ante España.
6: El ente terreno denunció además una campaña de desprestigio contra el albiceleste y su forma de jugar al fútbol.
4: Sí, yo es como que para mí hay que cortar ya las cosas y como que quedaron ahí. Y yo por eso digo que me hago cargo de porque fue más un empujón que otra cosa, no fue un puñetazo como quieren decir, simplemente fue un empujón y nada más. Y quedó ahí. Pero bueno, fue una reacción a un dicho, pero ya está, por eso. Si yo lo veo a Dani Olmo, obviamente que le pediré las disculpas en persona, no tengo la posibilidad en estos momentos, pero bueno, ya está, ha pasado miles de veces. Lo que pasa es que no sé por qué últimamente, y más con nuestra selección también, es como que, no sé si es una campaña, si es algo, pero bueno, hubo una cierta, digamos, ánimos de que no le vaya bien a nuestra selección, de que bueno, que jugamos otro fútbol. Bueno, es el fútbol que nosotros sentimos e intentamos darle alegría a nuestro pueblo.
0: 6 de la mañana, 39 minutos.
6: 10 grados 6 décimas la temperatura en Paraná, 12 grados 2 en Concordia, 7 grados 4 décimas en Concepción del Uruguay.
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0: días, ¿qué tal? ¿Cómo andan? ¿Qué dicen? ¿Cómo va? ¿Qué cuentan? Bienvenidos, bienvenidas, acá estamos. Arrancando un nuevo programa de Cara y Seca. En una mañana otra vez espantosa, basta ya. Húmeda, llovinosa, de esos días que están pesados. Básicamente, donde nada se seca, donde no sabes si está lloviendo, si llovió, si hay humedad ambiente, si está lloviznando. Y así venimos hace una semana, más o menos. Ya basta, ya cansa, ya molesta. Pero ahí vamos, no obstante, o pese a. Por supuesto, hay otras cosas más importantes y relevantes que vamos a estar abordando como todos los días, como los últimos, iba a decir 41, 21 años aquí en Cara y Seca, entendiendo, considerando la comunicación como un derecho humano fundamental. Vamos a ir empezando entonces con Pablo Catini. ¿Cómo estás, che? Buen día, ¿qué decís? ¿Cómo va?
1: Hoy no podemos hacer choripán porque hay lluvia.
2: Sí, totalmente. ¿Qué tal? Buen día, ¿cómo les va? ¿Cómo andan? ¿Todo bien?
0: Bien, che, vos.
2: Qué ganas de comer choripán que me dieron ahora, pero lo cierto es que. Hay una llovinita alrededor de la capital. Porque.
0: ¿Vos lo veías en el vidrio?
2: Lo veía en el vidrio. ¿Vos sabés que yo pensé que no? Pensé que había sido, que había caído. Rocío durante la noche o algo cuando salí de mi casa y me fui dando cuenta que yo ponía el limpia parabrisas para secar esa humedad que tenía el vidrio y se volvía a mojar. En efecto, estaba lloviendo. Ahí me percaté de que la calzada estaba mojada, es decir, la inestabilidad que nos habían prometido que iba a ser solo una triste imagen de los días anteriores se mantiene durante este jueves. No termina, no culmina todavía este momento de lluvias y lloviznas en la capital, en Paraná y en la provincia de Entre Ríos en general. 10 grados 6 décimas, la temperatura, hace frío además. Todos los pronósticos de que iba a haber una temperatura en ascenso han sido echados por tierra. La verdad, ¿qué querés que te diga? No, esta semana, viste, de esa semana que vamos a querer olvidarnos. Pero bueno, 12 grados 2 décimas en la ciudad de Concordia, cielo parcialmente en un lado en la capital del Citrus, confirmen amigos y amigas de Concordia cómo sigue todo por allá. 7.4 en Concepción del Uruguay, no llueve, está despejado, pero hay niebla, al punto tal que hay una visibilidad reducida a 300 metros. Anden con cuidado, amigos y amigas de la histórica. Acá hay que decir que está fresco, hay una leve llovizna, está húmedo, pero no hay neblina.
0: Pero está espantoso
2: para se ve. Hay claridad a la hora de ver. Hay además una presión buena de 1011 hectopascales. Es decir, si te costó levantarte, en realidad porque te quedaste hasta tarde, no te hagas el tonto. Así que no me vengas a mí con que la presión baja es lo que te impidió levantarte, claro, a escuchar Cara y Seca. Dale, pues echarle la culpa a la presión es lo más fácil, viejo. Echarle la culpa a lo otro.
0: Se empieza a complicarse cuando te echa la culpa a algún tipo de gestión política propia de alguien o algo.
2: Ah, claro.
0: Es más fácil echarle la más fácil es el tiempo.
2: Ah, claro.
0: Borrancá y echad la culpa al tiempo.
2: Ahora, esta semana, en serio, ¿qué cosa? Empezó ya el domingo a la tarde.
0: Para el olvido.
2: Y estos días nos están ayudando a que nosotros podamos levantar el ánimo.
0: No
2: está ayudando a que le podamos levantar el ánimo,
0: No.
2: Pero bueno.
0: Sí, pero a ver, tirame un par de noticias buenas y no sé, amigo.
2: Y la verdad que no, vos sabés que me cuesta mucho encontrar algo bueno en estos días.
0: No.
2: Viste, estás en esa semana en la que es todo angustia y desolación, pero bueno, va a pasar.
0: Y que te pregunta, Moni, ¿cuál es el tema? Y vos le decís cuáles son los temas más importantes de estos días, sacando el fútbol y la selección, y decís, la verdad que no tengo ninguna.
2: No, nada.
0: Y la verdad, chicos, no sé qué querés que te diga.
2: Podemos hablar de un montón de cosas. Lo bueno en todo caso.
0: ¿Llegaste el álbum?
2: No llené el álbum todavía.
0: Pero la récord.
2: No llené el álbum. Ayer estuve cambiando varias.
0: ¿Y a cuánto estás?
2: Estuve cambiando, de hecho, con personas del círculo de la familia Arias.
0: Ah, ¿cambiaste con...?
2: Estoy en eso, sí.
0: ¿Y cómo haces el cambio? Porque la parte virtual es fácil, pero después tenés que concretarla físicamente.
2: Bueno, esa parte nos falta. Ya tenemos la reserva de figuritas de cada uno, ya está hecha.
0: ¿Y cuánta cambiaste con mis sobrinos?
2: 13, creo.
0: Ah, bien.
2: 13, sí. Pero ayer hice varios cambios. Vas encontrando personas random en el mundo virtual que van contando qué figuritas le faltan y vos te vas comunicando.
0: ¿Me dejan darle contexto a la información que estamos dando en este momento? El Juan Picatini arrancó con el álbum muy tarde, muy
2: el día
0: tarde.
2: El día del padre.
0: Y el fin de semana, cuando estaba terminando el mundial, a así de golpe, sopetón, metió 50 sobres, o sea, una cantidad muy grande de sobres.
2: Sí, sí, hizo una inversión ahí, hay que decirlo.
0: Sí, sí, no, nadie, no vamos a cuestionar lo justo.
2: Cada uno hace con su plata lo que quiere, decís vos.
0: Claro, no vamos a cuestionar lo justo, está bien, no estamos hablando de eso. Y entonces metió ahí, pero el tema es claro, que tarde metió, porque obviamente si vos haces esto con tiempo, un mes antes del Mundial, cuando arrancó toda la euforia esta, vas bien, y después vas completando el Mundial y llegas a la final. ¿Cómo tengas que llegar? Vos estás como arrancaste ahí, como que empezaste a correr la maratón cuando todos los otros iban por la mitad de la maratón.
2: Sí, sí, no, 93 me faltan. Ah, no estoy tan lejos.
0: ¿Te faltan pegar 93?
2: Me faltan pegar 93.
0: ¿Y cuántas tenés repetidas?
2: Repetidas tengo 175. No, estoy bien, porque tengo más o menos dos repetidas por cada una de las que me falta, con lo cual es un buen promedio. Fascinante. Y además tengo una figurita que es un comodín que yo puedo usar.
0: Messi.
2: Pará, no puedo decirlo. Si te lo digo, tengo que
0: eliminarte.
2: No puedo. Claro.
0: Escucha, pero porque Messi, ¿quién es otra? ¿Qué otro? Ah, dicen que es muy, muy importante, que vale mucho la plateada esa que tiene el jugador de la FIFA, que está en el primer.
2: El doble cero. La doble cero.
0: Sí, esa. No, no la que se conforma con dos figuritas, que es la Copa.
2: Esa es la Copa del Mundo, que la llené el otro día.
0: Bueno, esa.
2: Esta.
0: Esa, a ver, esa no veo. Esa es la que hay un jugador. Ah, esa dice. Ah, no, esta vale más que Messi.
2: Dos tengo de esas.
0: ¿En serio?
2: Ah, sí.
0: ¿Esta vale más que Messi? ¿Me la regalás?
2: No.
0: ¿Cómo te la regalame?
2: No, hermano, el mérito que tiene, ¿sabes el laburo que estoy haciendo? La cantidad de tiempo que estoy invirtiendo. Energía, tiempo, cerebro, logística.
0: Pero yo le digo a los chicos, los
2: llevo casi. Yo salí de mi casa y pasé por la casa de un nene, digamos, de su familia. Sí, no, para que no se entienda. Para que se entienda, con su mamá. Y pasé a la salida del trabajo y le cambié.
0: ¿Y te metieron una chocolatada?
2: Ya era tarde, ¿A
0: qué hora pasaste?
2: 10 menos 10.
0: O sea, vos llegás más tarde a tu casa porque ves otra figurita.
2: Sí, claro, sí. Ah. No, ayer cambié una cantidad. Después, cambié.
0: A ver, la Leti estaba esperando con velas, con la comida romántica,
2: claro,
0: de la noche.
2: Sí.
0: Y tuvo que esperar 15 minutos para
2: y
0: que.
2: Y yo llegué pasara. Y le dije, mirá, cambié. No, y tengo algunas reservadas. Le ayudé a uno a llenar el álbum y me regaló 26 figuritas que me faltaban. Y así voy recolectando. No, estoy en una buena racha. Ya, si todo sale bien, yo ya esta semana debería terminarlo. Es mi objetivo.
0: Bueno, relame esa. Si terminás,
2: no.
0: Por el apoyo moral.
2: No te voy a regalar nada. ¿Qué apoyo? ¿Moral? No sirve de nada el apoyo moral.
0: ¿La plateada?
2: No. El apoyo moral no sirve de nada. Lo que sirve es el apoyo económico, el apoyo logístico.
0: ¿Cómo que no?
2: Juanpi, te llevo a buscar la figurita. Dale, vamos, te ayudo. Dale, pasame el contacto. Dale, yo te la. No, dale. No. Lo otro no sirve. El apoyo moral. Con el apoyo moral no llegamos a ningún lado, gente.
0: Pero, escucha.
2: Está recontra sobrevalorado el apoyo moral. Oh, no. Un apoyo moral. ¿Qué? ¿A qué le importa el apoyo moral?
0: ¿Cómo que no? ¿Y si necesitas apoyo?
2: No necesito apoyo moral. Necesito.
0: Bueno, te lo digo igual.
2: Necesito que me ayudes a conseguir las figuritas que me faltan. Ahora estoy. Acá tengo. Me llegó un listado. Anoche a las 12 de la noche. Del hijo de un compañero de trabajo.
0: Ah, otro más.
2: Ahora tengo que revisar cuáles de las que él tiene repetidas me faltan a mí. Y tengo la lista de las que le faltan a él.
0: Ah, mirá vos.
2: Y así voy cruzando datos.
0: Mirá vos.
2: No, tremendo lo mío.
0: Bueno.
2: No, el index asustó de la cantidad de datos que crucé en estos días. Sí. En cualquier momento me
0: llamo
2: para trabajar.
0: Adorni
2: no.
0: Pisó el palito por una pagada inicial.
2: Pero Adorni compra la caja de sobre. Adorni debe tener.
0: Compra con la tarjeta de los.
2: Compra con la tarjeta de los empleados. De empleados. Bueno, de lo que eran empleados, ¿no? Ya no son más empleados de él.
0: No, pues sigue siendo empleado del Estado, le seguís pagando vos.
2: Ah, ok, no sabía.
0: Le seguís pagando, todo eso están todos adentro.
2: Ah, capaz que sí. No, igual si así se fue, ya no tiene el mismo poder. Una cosa era cuando Adorni te venía a pedir la tarjeta y ahora es Adorni, pero no es más Adorni. Disculpame,
0: pero vos estás ahí, Scattini, porque yo te puse.
2: Ah, bueno, pero ya está. ¿Viste cómo es el pato Rengo?
0: Vos estás ahí porque.
2: Ahora va Adorni a Casa Rosada, ¿le abren la puerta?
0: La otra vez fue y fue con los autooficiales.
2: Sí, es verdad, se sacan, sí. Fue para la Asunción de San.
0: Y están en tanto el presidente te siga valorando positivamente y entienda que sos una figura importante, vas a seguir.
2: ¿Qué estará haciendo Adorni ahora? ¿Qué era de su vida?
0: Veraneando en algún paraíso.
2: ¿Qué
0: político?
2: Era de su vida? Porque digamos, vos cuando sos jefe de gabinete tenés que estar todo el día en Casa Rosada, en La Rosca, reuniones sin horario. Actividades oficiales. Estoy de un momento para el otro, no tenés más nada de eso. ¿Qué haces? ¿A qué hora te levantás? ¿A quién te reportás?
0: Es buena esa.
2: ¿Qué? No digo, pero pregunto en serio. ¿Cómo se va a pasar? Porque
0: económicamente no debe estar mal.
2: Porque, no, bueno, está claro, ¿no?
0: Ya quedó bastante bien.
2: No, o sea, encontró el pendrive, lo guardó y con eso se paró para toda la vida.
0: Y aparte, si estás allá arriba y el propio, si el presidente va a las gradas del Congreso a gritarle a la oposición y a los periodistas para defenderte, lo menos que te da es las garantías y la seguridad es necesaria.
2: Y sí, calculo que sí, algún hueso le van a tirar, algo. Algo le tienen que dar.
0: Y en todo, todo caso tenés para vender el flipper, la sábana.
2: No, el flipper no se vende. No.
0: $8,000. Cerca de $8,000.
2: No, pero vendo la sábana, alguna vecina de ahí de Indio Cuay y me quedo con la sábana 50-50.
0: Bueno, llegás al récord del flipper. Decís, llego al récord. Y lo pones a la venta cuando ya llegaste al récord.
2: No, porque es un fetiche, no, lo tenés ahí. No, eso yo no lo vendo. Yo vendo las sábanas, puedo llegar a me puedo llegar a privar de algún arreglito en la casa que tenía previsto con el contratista o algo, pero no te vendo el flipper. Ni loco.
0: Está bueno el flipper. ¿Quién lo quisiera?
2: Si sí, no se lo compramos.
0: Es lindo.
2: Cara y Seca se ofrece a comprar el flipper de Adorni.
0: Sí. Si pero, ¿cuánto puede pagar Cara y Seca?
2: ¿Cuánto estaba, me dijiste?
0: $8,000 pagó.
2: Y estamos más o menos en el...
0: $8,000,
2: ponele que podemos con furia conseguir el 10% de eso. Si está dispuesto a pagar el
0: 10%... $800, ¿dónde se hace con $800?
2: Bueno, podemos... Acá el negro aporta 200, ya me acaba de decir, recién, no 80, se escuchó.
0: $80 llegamos.
2: El negro pone 200, $200. José Trovato pondría 200 más. Si nosotros hacemos un esfuerzo y conseguimos $200, de acá a fin de año, ponele, ya lo reservamos.
0: Estaría bien, qué lindo.
2: No estaría mal. Y lo traemos acá, que suene de fondo.
0: Lo que evidencia además que vos tenés el espacio. Porque el flipper no es algo chiquito.
2: No, tenés que tener un lugar para poner.
0: O sea, para tener un flipper que entre y quede bien y no te ocupe.
2: Es como la mesa de ping-pong.
0: Claro. La mesa de ping-pong capaz que no es cara. Lo caro es tener el espacio para.
2: No, tenés que tener el lugar donde ponerlo, claro. No es fácil.
0: Ojo, si alguien cree que estamos hablando desde la envidia.
2: No. Absolutamente no.
0: De la insana envidia estamos hablando.
2: Desde ese lugar, sí, siempre.
0: Nos presentamos y te contamos de qué venimos.

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0: 6 de la mañana, 56 minutos. Arrancamos con informaciones en pocas líneas, pero antes, datos del tiempo en este feo día en la provincia de Entre Ríos.
1: 10 grados 6 décimas marca el termómetro en la ciudad de Paraná, 12.2 en Concordia, en Concepción del Uruguay 7 grados 4 décimas.
0: Multitudinaria la marcha de ayer, particularmente en Buenos Aires, es el centro, el epicentro de la concentración. Allí está la Casa de Gobierno, por supuesto, el Congreso, y por lo tanto suele ser ese lugar clave. Pero además hubo marchas en todo el país. Volvió la resistencia a la calle en contra del ajuste de Milei. Por supuesto, si vos te informás con otros medios, ni te vas a enterar, ¿eh? Vas a creer que el problema pasa por Chiquitapia y las investigaciones que estaría haciendo Estados Unidos. Porque te debían la atención y te desvían el enojo. Pero nosotros no caemos ni pisamos el palito. Nosotros vamos a hablar de esto, de la gente en la calle. Porque no solo estuvieron los jubilados de siempre, estos que se están cagando de hambre, de estos que no tienen para comer y que no tienen para los remedios, sino que tuvieron tuvo la CGT, las 2CTA y hubo organizaciones sociales. Por lo que se hizo masiva, adquirió músculo político, volumen en cantidad, pero volumen en lo político. Protesta callejera que dice va a seguir el 7 de agosto. Bueno, vamos a estar charlando en un ratito de lo que dejó esa marcha multitudinaria del día de ayer en contra de las políticas de ajuste del gobierno de Javier Milei.
1: Hablaremos además de la reforma previsional que tuvo su ingreso formal ayer en la Cámara de Diputados. Minutos después comenzó a ser debatida en un plenario de comisiones de presupuesto y previsión social de la Cámara Baja, con presencia de gremios de docentes, de estatales, de representantes de jubilados, de referentes de empleados legislativos, empleados viales y trabajadores judiciales. Hoy por la mañana, en un rato nada más, 8:30 a.m, comenzará una segunda ronda en el mismo plenario de comisiones, donde estará el presidente de la Caja de Jubilaciones y el sector privado, referentes del sector privado, que irán a brindarle, todo indica, su apoyo, su respaldo a la iniciativa, luego de una primera ronda de exposiciones en los que se escucharon mayoritariamente críticas a la norma. Hubo algunos cruces fuertes, hay que decirlo. Abel Antivero, el secretario general de ACMER, tuvo ahí algunos chispazos con algunos legisladores oficialistas que tiraron algunas chicanas. Ayer durante la comisión, hasta que, bueno, alguien por ahí encolumnó el debate.
0: Tenso, por primera vez nos pasó, desde que arrancó el debate, esto quiero contarlo, por primera vez nos pasó desde que arrancó el debate que no tenemos interlocutores oficialistas que hablen del tema. No nos había pasado. Siempre hay que reconocer esto. Los distintos sectores del gobierno estuvieron muy dispuestos a hablar del tema, siempre. Desde el gobernador, pasando por el ministro Troncoso, por Bañat, el presidente de la Caja de Jubilaciones, senadores, siempre el oficialista estuvo dispuesto a hablar del tema. Ahora no lo están haciendo los diputados. No sé si coincide justo con los protagonistas, no sé qué es lo que sucede. Pero la primera vez que nos pasa desde lo periodístico que no están los interlocutores del oficialismo para contar, bueno, lo que se está discutiendo en este preciso momento, porque todos los otros ya hablaron y ya dijeron lo que tenían que decir. Ahora es el turno de los diputados.
1: Las alocuciones muy parecidas a las que se escuchaban en el Senado, pero vamos a repasar lo que fue este debate que continúa hoy. Hoy podría haber dictamen y la semana que viene sanción definitiva.
0: Vamos a ver un poco de cómo las redes, el algoritmo y también un poco los medios de comunicación, pero principalmente las redes, pueden configurar enojos y odios. Increíble lo que está pasando en contra de la Argentina desde este Mundial. Y particularmente en contra de figuras como Lionel Messi, que es un tipo muy querible, que es un tipo afable, que es un tipo que además de ser el mejor del mundo por lejos, no es alguien que opine políticamente de lo que sucede, de lo que está ocurriendo, ni que se refiere a los rivales en forma despectiva, más bien todo lo contrario. Y desde Qatar a la actualidad, el ataque de las redes hacia Messi, porque está arreglado con la FIFA, porque le regalan los balones de oro, porque le regalan penales, etc., ha crecido significativamente al punto que los argentinos, que antes eran bien vistos en lugares como España, ahora son perseguidos, atacados, y hay muchos influencers y destacadas personalidades que hoy opinan en contra de la Argentina. Y la pregunta, y la vamos a hacer con algunos elementos más en un rato, es si esto puede ocurrir con el tipo que mejor juega la pelota en las últimas décadas, y tal vez en la historia, que además es muy buen tipo, que además no opina de la política, imagínate lo que pueden hacer con algún político o con alguna otra figura del ámbito político o sindical. Lo vamos a charlar en un ratito.
1: Hablaremos además del consumo masivo. A contramano de lo que el gobierno ha prometido, que son los mejores 18 meses de la historia de la economía y de este gobierno, y una recuperación de la economía, lo que se nota es nuevamente que se ha encadenado la sexta caída interanual durante el mes de junio en lo que tiene que ver con el consumo masivo. La retracción ya supera el 3%. En el primer semestre del año 2026, bolsillos deprimidos, un poder adquisitivo que no deja de pulverizarse día a día, la inflación, que ahora tiene un piso bajo, pero no deja de ser alto para el nivel de recuperación de sueldos, lo hemos contado en función de del índice de salarios de la República Argentina. Todo eso se conjuga a la hora de entender esta nueva caída del consumo masivo que repasaremos aquí en Careseca.
0: Por supuesto, habrá muy buena música, no puede faltar el segmento musical, ahí donde están los vinilos, pero hoy en el vinilo del día jueves, como todos los jueves, un clásico de Careseca, Románticos, música de esa lenta, para bailar lento, como en otros tiempos, así que la de hoy también te la volvemos a recomendar, como siempre. Va a estar Ana Hernández de Concepción del Uruguay, Gisela Guerrero desde Concordia, y en la operación técnica y puesta en el aire el negro Claudio Herrera. Así que dale, acompáñanos, vamos juntos por las radios de Leonel y una importante red de radios haciendo Careseca.
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0: 7:07.
1: La temperatura en la ciudad de Paraná es de 10 grados 6 décimas, en Concordia 12 grados 2 décimas, en Concepción de Uruguay 7 grados 4 décimas.
0: Multitudinaria marcha de jubilados y trabajadores contra el ajuste. A la tradicional movilización de los miércoles se sumaron la CGT, las dos CTA y organizaciones sociales. Los manifestantes denunciaron el deterioro de los ingresos de los adultos mayores y reclamaron el fin de las políticas de ajuste del gobierno de Javier Milei.
2: Me parece bien que se hayan sumado la CGT, los gremios. Esto es lo que debemos hacer siempre, porque con este gobierno la política para los trabajadores y para los jubilados va cada vez peor.
3: Se siente la movilización. También, convocó la Confederación General de la CGT, es importante.
4: ¿Vos venís habitualmente?
3: Siempre, todos los miércoles en la lucha con los jubilados. Porque esta lucha no hay que abandonarla, esta lucha hay que continuarla. Y ahora más con los trabajadores, ¿no?, que están en actividad, que se hablan de que le van a sacar el aguinaldo, las vacaciones, ya basta.
5: Y la vida de un jubilado argentino es muy, muy particular. Es lo peor que le puede pasar a un ser humano en la vida. Porque los saberes no alcanzan para lo que tiene que alcanzar, para vivir una vida digna.
1: Aseguran que tras el temporal hay empresas de Concordia que han desaparecido, lo afirmó Adrián Lampazzi, presidente del Centro de Comercio, Industria y Servicios de la localidad. La entidad releva los emprendimientos afectados que estarán por al menos 2 meses exentos del pago de tasas municipales.
6: La verdad que muy mal. Ver, tanta gente que ha quedado sin su vivienda, tantas personas que también tienen sus negocios que se han quedado sin su emprendimiento, sin su sustento de vida. Y la verdad que muy preocupados, porque el clima tampoco está acompañando. Sabemos que lo que viene o está anunciado a nivel climático tampoco es muy bueno. Y realmente eso hace que la preocupación sea permanente. Fundamentalmente en la zona norte, pero también ha habido en la zona de Villadela, en la zona céntrica, diversos. Se ve que el fenómeno obviamente ha ido, si bien fue mayor en esa zona, ha ido afectando también a otros lugares. Entonces, por eso mismo desde el centro lo que estamos intentando hacer es un relevamiento de aquellos comercios, empresas, prestadores de servicios, industria que han sido afectados por este fenómeno.
0: Entre Ríos, docentes universitarios quieren saber cómo se aplicará la ley de financiamiento. En las casas de estudios reina la incertidumbre en relación a cuándo y cuánto se pagará luego del fallo favorable de la Corte Suprema. El reclamo que hacemos es el de apertura de una paritaria para que se conozca cómo se van a ejecutar esos fondos, dijo Germán Orsini, de la Asociación Gremial de Docentes Universitarios.
7: En ese sentido, el pedido de fondos está hecho.

0: No se sabe si se va a aplicar, cuándo se va a pagar, cómo se va a pagar. Entonces, el reclamo que hace el sector intersindical, digamos, entre los docentes, no docentes y alumnos, justamente la apertura de una paritaria para dar certeza de si se va a hacer, si hay que encarar un par de lucha nuevamente para que se ejecuten esos fondos que fueron solicitados, si es una expresión de administrativa simplemente como para mostrar que están dispuestos a cumplir la ley, pero después se demora 5 o 6 meses. Bueno, entonces como uno no sabe, hay una incertidumbre muy grande, se plantea, bueno, una mesa de paritaria como para, bueno, tener un poco más de certidumbre.
1: Boca inicia su camino en la Copa Sudamericana. El Ceneice recibe a O'Higgins por los playoffs del certamen continental. Entre los concentrados están Leandro Paredes, que recién llega de ser subcampeón del mundo con la selección argentina en el Mundial 2026, y también Sebastián Villa, quien vuelve al Ceneice. Será el primer partido de Rodolfo Arruabarrena en la Bombonera en su segundo ciclo como DT del elenco de la Ribera, que a las 21:30 entonces se cruzará con el elenco chileno para empezar con el pie derecho en la Copa Sudamericana.
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¿Esta cumbia prensa? Esta cumbia suena fuerte, preferimos confiar. Me pasa la producción siempre el karaoke para que yo pueda seguir la canción, pero en este caso no le di bola, por eso no sabía la letra. Le metemos un poco de cumbia, le metemos un poco de onda esta mañana que viene complicada, que viene feíta, pasada por agua, que viene húmeda, con llovizna, al igual que los últimos 7 días, re complicado, no se te seca nada, no se te seca el piso, no se te seca la ropa, viene re difícil y causa otras complicaciones, además, por la sucesión de días. Ahí vamos, tratando de meterle onda. No podemos prometer que hoy vaya a cambiar la temperatura, el tiempo, salida del sol, nada de todo eso. Vamos a actualizar los datos del tiempo. Recordamos antes que estamos en toda la provincia por las 3 radios de Nuner y una importante red de radios en toda la provincia de Entre Ríos.

0: Vamos a actualizar datos del tiempo en la provincia de Entre Ríos. En la ciudad de Paraná, 10 grados 5 décimas, cielo cubierto con llovizna en la capital, 99% de la humedad, 1011 la presión, viento del este a 12 kilómetros por hora, una visibilidad reducida a 4 kilómetros en la capital, con cielo mayormente nublado. Se espera que sea este jueves. Más allá de alguna llovizna a primera hora del día, luego el clima debería ir mejorando paulatinamente. La temperatura ascenderá hasta los 15 grados en la previa de un viernes, donde se aguarda una jornada con cielo mayormente nublado, mínima de 11 y máxima de 18. El fin de semana
1: sí. Podría
0: mejorar incluso un poco más. El termómetro alcanzaría los 20 grados. El domingo va a ser un día agradable con cielo parcialmente nublado y mínima de 13 y máxima de 20, por ejemplo. ¿Sí? Por ejemplo. El invierno ha cedido un poquito en las temperaturas tan crudas. Está un poco más agradable ahora, ¿sí? 11.8 en la ciudad de Concordia, algo nublado, 92% la humedad, 1016 la presión, viento del sudeste, máxima de 16 grados. En la capital del sitio, cielo mayormente nublado y sin lluvias para este jueves. Mañana viernes, mínima de 11, máxima de 18. El fin de semana, máxima de hasta 20 grados. De nuevo, el saludo, como siempre, a todos los que están tratando de reconstruirse luego del temporal del fin de semana. La situación no es para nada alentadora. Para nada alentadora, estábamos en los títulos, estábamos repasando el relevamiento que se está haciendo de emprendimientos, microemprendimientos, que han sufrido la tormenta del fin de semana. Ojalá que todo pase rápido y puedan volver a normalizarse. 7.6 en Concepción del Uruguay, cielo cubierto, hubo niebla en la hora anterior, indica el Servicio Meteorológico Nacional, 100% la humedad, 1019 la presión, vientos en calma, máxima de 15 grados para hoy con cielo mayormente nublado y sin lluvias. Mañana mínima de 10, máxima de 17. Atención amigos y amigas de la histórica, mañana a la tarde por las dudas salgan con paraguas, puede haber alguna lluvia aislada. Después no digan que Cara y Seca no les avisa lo que va a pasar.
2: ¿Pero cuándo viene el sol, Catini?
0: En todo sentido.
2: ¿Cuándo sale el sol? Tengo...
0: No hay
2: pronóstico de sol. Aparte vos le decís...
0: No veo acá soleado, no veo nada soleado, por lo menos hasta el miércoles que viene, y el miércoles que viene dice mayormente nublado.
2: Pibes, o sea que... pibes y adolescentes, la mitad de la constitución de la familia,
0: claro,
2: mía, un niño de 7 y un adolescente de 16, vos decís, che... no ensucie, no ponga ropa a lavar al pedo y esas cosas. ¿Y qué le importa lo que le está diciendo?
0: Y no, lo que pasa es que con esta humedad es muy difícil que se te seque la ropa.
2: No, está re complicado.
0: Difícil, la única que te queda es meterla al lado de la estufa.
2: Yo al alumno le digo, no seas tan infantil.
0: Claro, dejá de ensuciar la ropa, querido.
2: Le digo, ¿cuántos años tenés? Le digo.
0: Claro.
2: Me dice,
0: 7. Ah, bueno, hermano, ya debería empezar a cuidar un poco más la ropa.
2: Claro,
0: sí. Tremendo. La cantidad de ropa que se ensucia con los niños es una cosa increíble.
2: Entonces mira, me dice, bueno, ¿puedo ver tele? No.
0: No,
2: ¿y qué hago? No sé, jugás sin tirarte al piso.
0: Claro, quédate quieto, sentado en el sillón haciendo nada.
2: Claro.
0: Bueno, básicamente eso. No se anticipan días soleados para las próximas jornadas. Es todo gris, desde el domingo, Arias. Desde el domingo es todo gris, pero...
2: no son más que lágrimas.
0: Pero va a salir el sol, acuérdense lo que nosotros le decimos, Cara y Seca confía,
2: De lo único que podemos estar seguros a esta altura del partido es que en algún momento,
0: no sabemos cuándo, pero en algún momento el sol se va a volver a asomar. No serán las próximas jornadas, prepárense para días nublados. No obstante, dejaría de llover, lo cual es una buena noticia, excepto en Concepción del Uruguay, que mañana podría haber un chaparroncito. Luego las inestabilidades parecen haber quedado atrás. Veremos cómo sigue esto y lo iremos comunicando día a día aquí en Cara y Seca.

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0: Buena cortina esto, malditos sudacas, para hablar de esto que viene ocurriendo desde hace poco tiempo y que tiene que ver con argentinos puestos como discriminadores, argentinos que son poco queridos en el mundo. Pero lo extraño de todo esto es que esto empieza con Lionel Messi. Lionel Messi, estamos hablando de una figura del fútbol que no tiene igual hoy. Estamos hablando de una figura del fútbol que es fácilmente querible, porque no emite opiniones políticas, porque rara vez opina mal de los adversarios o de sus compañeros, porque juega como ningún otro. Cualquiera que le guste el fútbol o que le guste el deporte, seguramente le va a gustar Lionel Messi. Sin embargo, llama mucho la atención, hay trabajos de especialistas y de expertos hechos en este sentido, cómo ha caído la cantidad de posteos en Instagram, en Facebook, en X, en TikTok. Ha caído la imagen de Lionel Messi pasando de una adoración a casi un villano. Es muy sorprendente cómo desde Qatar en el año 2022 hasta el Mundial, principalmente en Estados Unidos, en 2026, una curva en cuanto a esa apreciación pública, principalmente en las redes sociales. A partir de ahí, la imagen que se tiene de los argentinos también empieza a cambiar. Y vos decís, che, pero no es exagerado hablar de una imagen del argentino en el mundo a partir del fútbol y de Messi. No. Uno puede ver hoy escenas en contra de los argentinos que hasta hace poco no se veían. Y nacen a partir del fútbol y de este odio, y de este odio que se genera contra Lionel Messi. No es casual, por supuesto, nada de todo esto suele ser casual. Suele haber intereses detrás, pueden ser intereses económicos, los más nobles, si es que tal cosa puede existir, son aquellos que buscan likes, views o cualquier cosa por el estilo, es decir, más me gusta, más seguidores. Pero detrás también hay otras intenciones que tienen que ver con el poder, que pueden tener que ver con cuestiones más políticas, vaya uno a saber. Pero lo cierto es que se motorizan teorías conspirativas, mentiras respecto a ayudas y cosas por el estilo que van degradando la imagen, insisto, de un tipo como Lionel Messi, que no solo es el mejor por lejos jugando un deporte tan extraordinario como el fútbol, sino que además es un buen tipo, porque a diferencia de Maradona, que expresaba sus opiniones políticas y eso puede llevar consigo algún tipo de crítica, con Lionel Messi no pasa. Con Lionel Messi no pasa. Y lo interesante de todo esto es no solo las repercusiones que pueden generar dentro del deporte, sino que nos permite a nosotros intentar imaginar qué es lo que sucede cuando los algoritmos, cuando los poderosos y cuando aquellos que van manejando las redes tienen la posibilidad de influir sobre ciertos personajes. Porque si puede suceder esto con Lionel Messi, en un deporte que no cambió sus reglas, el deporte no cambió sus reglas, Messi no cambió sus formas, no cambió su forma de jugar, no empezó a opinar de un día para otro, sigue siendo el mismo Messi, sigue siendo el mismo Messi de Qatar, ese que era amado y que a partir de él generaba aceptaciones al argentino. Y sin embargo, eso cambió sustancialmente y particularmente en este Mundial. Y la pregunta es entonces, ¿qué pasa con estas redes sociales, con estos algoritmos, cuando los apuntados son políticos, por ejemplo? Son referentes políticos. ¿Qué es lo que sucede? ¿Cómo manejan tu odio, mi odio, tu enojo, mi enojo? La imagen que se tiene sobre esa persona, lo que creemos sobre esta persona, cuánto nos pueden llegar a manipular, porque la trampa está en que nosotros creemos que no somos manipulados. Nadie cree que es manipulado por redes sociales, por algoritmos o por algo por el estilo. Uno siempre está convencido que eso que opina está desprovisto de este tipo de cuestiones. Pero un día te encontrás diciendo pavadas en contra de algún español por una cuestión futbolística, o en contra de algún dirigente. Lo bueno de todo esto es que nos permite al menos advertir la situación, que estemos un poco más atentos Y que sepamos, no solo que no todo lo que dicen las redes sociales es cierto, sino que hay una manipulación de la cual difícilmente podemos eludirnos. Cuando empezamos a ser conscientes de eso, no es que vamos a salir de ese lugar, no es que el mensaje va a ser inocuo y que no va a tener ningún tipo de impacto sobre nosotros, pero sí al menos podrá ser un poco menos fuerte y podremos entender que no todo eso que nos dicen es tal cual nos dicen.
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1: Vos sabés que cuando uno se encuentra con gente que hace rato que no ve, siempre te dice, che, pero ¿cuál es el tema en este momento? ¿De qué se está hablando hoy? Siempre los periodistas nos preguntan. Y yo respondo, mira, hoy en la provincia no hay ni de cerca un tema más importante que la reforma previsional. Ni de cerca, ¿eh? Es un tema muy importante, muy relevante. Es más que seguro que cuando se repase la gestión de Frigerio, en varios años, capaz que en 20 años, como uno repasa ahora la gestión de Jorge Busti o de Sergio Montiel, es decir, bien para atrás, sin duda se va a acordar de la reforma previsional como uno de los temas más salientes de la gestión. Cambia el paradigma, no sé si sustancialmente, pero sí cambia. Hasta ahora nosotros decimos un jubilado, en teoría no es un jubilado que está bien en relación a otros jubilados, por ejemplo los nacionales. Y ese paradigma empieza a cambiar un poquito. Venimos siguiendo el tema desde que lo instaló el gobierno, que empezó el debate público, mediático, y después en la legislatura. Primero el Senado y ahora en la Cámara de Diputados. Y en esta etapa estamos, Juan Piscatini.
2: Así es.
1: En el recinto todavía no, pero sí en la comisión de la Cámara Baja.
2: Claro, porque en el recinto ayer hubo un plenario y se aprobó, entre otras cosas, el alivio fiscal para PYME, que hemos hablado con gente de pequeños y medianos emprendedores de la provincia, pero se ingresó el dictamen con media sanción de la Cámara de Senadores de la reforma previsional. Eso fue alrededor de la 1:30 de la tarde. A las 3 de la tarde ya había un plenario de comisión y lo habíamos adelantado aquí en Cara y Seca, iba a ser un tratamiento muy rápido el que se le iba a dar este proyecto, que finalmente sí contó con la presencia de invitados en el salón de las comisiones de la Cámara de Diputados de la provincia. El objetivo del gobierno es darle dictamen, todo indica, este jueves. Ayer hubo una reunión por la tarde que se extendió hasta las 10 de la noche prácticamente. Pasaron por allí gremios docentes, gremios estatales, representantes de trabajadores viales, del personal legislativo, de judiciales y la Federación de Jubilados y Pensionados de la provincia. Este jueves será el turno del titular de la Caja de Jubilaciones, Gastón Bañat, y de referentes del sector privado, que no están directamente involucrados. Hay que decirlo, porque cuando vos trabajás en el sector privado no aportás a la Caja de Jubilaciones de la provincia, aportás a la Caja de Jubilaciones de ANSES.
1: Sí. O sea, el privado no tiene absolutamente nada
2: que ver, pero el gobierno busca un respaldo,
1: sí,
2: dentro de la Cámara de Diputados, en la legislatura en general, de un sector que viene apoyando la iniciativa. Y por eso estará exponiendo este jueves en la Cámara Baja Provincial.
1: Ayer, ahora, pienso, sí, no directamente, a ver, pienso cómo indirectamente podría incidir en forma de algún tipo, de negativa, positiva, en el sector privado una iniciativa de esta.
2: Lo que indican desde el sector privado es que el gobierno tiene que cubrir con recursos que podrían ir, por ejemplo, a obras para mejorar la infraestructura de las ciudades, de la provincia, lo cual redunda naturalmente o impacta en el sector privado, a cubrir el déficit de la Caja de Jubilaciones.
1: También te podría decir que con esa plata extra que se pone en el bolsillo de los jubilados, vos permitís que se mueva un poco más los circuitos económicos locales. Difícilmente uno va a pensar que un jubilado de la provincia de Entre Ríos va a fugar la guita extra que tiene en su bolsillo. Cuando hablamos del fortalecimiento del mercado interno, hablamos, entre otras cosas, de bolsillo con un poco más de guita. Y un poco más de guita significa comprar más en la despensita, más en el kiosquito, más en el, sí, comercio. Digo, si uno
2: de fondo
1: busca,
2: lo que se lee es,
1: si uno busca la relación totalmente indirecta, ¿no?
2: De fondo lo que se lee acá es una promesa que en virtud no es tanto una promesa, digamos, no es un secreto a voces, es más bien algo que el gobierno ha expresado en más de una ocasión, que es la intención de ir gradualmente bajando los impuestos. Entonces, el sector privado acompaña esta iniciativa. Si el gobierno deja de destinar tantos recursos a cubrir el déficit de la Caja de Jubilaciones, podría paulatinamente y en un futuro avanzar en una rebaja tributaria. Desde ese lugar se puede leer el apoyo del sector privado. Cuando hablamos del sector privado, hablamos del Consejo Empresario de la provincia de Entre Ríos, hablamos de la Unión Industrial, de la Bolsa de Cereales de la provincia, de otras entidades de la Bolsa de Comercio, que también acompaña y que serán parte del debate este jueves por la mañana. 8:30 está prevista la comisión. Teníamos la intención de hablar con alguno de los presidentes de las dos comisiones. Las comisiones donde se está debatiendo el proyecto son la de presupuesto, presidida por Bruno Sarubi, y la de previsión, presidida por Erika Vázquez.
1: Déjame decir algo.
2: Erika Vilma Vázquez, ambos de Juntos por Entre Ríos.
1: Sí, perdón. Déjame decir algo que puede ser, no sé si. Es que es llamativo seguro porque hasta ahora no venías pasando. Podemos hacer interpretaciones, ¿por qué? Podemos analizar motivos y razones. Pero algo que no pasó hasta ahora. Porque algo que hay que reconocer es que el gobierno estuvo presto y listo y dispuesto para el debate desde el primer momento.
2: Sí, sí, sí.
1: Nosotros hablamos de
2: Manuel, atento.
1: Del gobernador de la provincia, pasando por el jefe de la cartera política, el ministro Troncoso, hasta llegar luego a los senadores y, por supuesto, en varias oportunidades, al presidente de la Caja de Jubilaciones y Pensiones de la provincia, todos siempre dispuestos para hablar. Todos.
2: De hecho, con el presidente de la Caja hablamos el día después de la media sanción.
1: Hablamos antes,
2: acá,
1: durante y después. Y vino acá, sí, incluso sí. Varias veces fue picante, varias veces pusimos nuestros números, él los contradijo y nosotros hemos discutido mucho sobre el tema. Pero siempre estuvieron presentes, siempre, ¿eh? En senadores también hemos hablado con varios senadores oficialistas que presentaron sus posiciones, contaron cómo se iba a hacer, a quién iban a escuchar, si iba a haber cambios, si no iba a haber cambios, fueron contando los cambios, siempre estuvieron. Pero acá el diputado nos llamó la atención que no podemos llegar a ningún diputado oficialista. Y no solo hablamos de defender la norma a esta altura, que ya está bastante discutida, sino además contar, bueno, si va a haber cambios, si no va a haber cambios, si van a escuchar o no van a escuchar, si lo que fuere. Digamos, para contar el motivo, las razones de lo que está sucediendo ahora, de un proyecto que tiene muchísima relevancia.
2: Bueno, en ese contexto hubo exposiciones de legisladores. Ayer en las comisiones hablaron puntualmente y especialmente los legisladores de la oposición. El oficialismo, me parece que la estrategia del oficialismo es: vamos a escuchar a los actores involucrados, vamos a ver qué tiene para decir la oposición, que ya adelantó que no va a votar a favor. Ya adelantó el peronismo que no va a votar a favor. No va a haber sorpresas, todo indica, como hubo en el Senado, de dos legisladoras votando a favor de la iniciativa.
1: No, recordemos que por constitución la Cámara Baja de la provincia de Entre Ríos siempre tiene la mitad más uno. Siempre. Por más que haya escenarios de tercios y aquel que termina siendo consagrado gobernador tenga apenas 30% de los votos, siempre va a tener garantizada la mayoría simple en la Cámara de Diputados. Esto por constitución. Por eso acá no hay problemas de que nadie se pase a ningún lugar, porque los votos están tranqui. Si sumás algún otro medio que mira con cariño cercano, más aún. Pero ya los votos están de entrada, así que acá no habría mayores inconvenientes para que se apruebe. Por eso se entró por el Senado, que era donde se suponía había más dificultades para alcanzar los
2: votos.
1: Claro,
2: estaba un poco más debatido el tema. Finalmente fue 10-7 en la Cámara de Senadores. Ahora, todo indica, Juan Pablo, habrá media sanción más en la Cámara de Diputados, porque a menos que pase algo muy raro, que hasta el momento no ha sucedido, el oficialismo no tiene ninguna intención de modificar el proyecto. Está escuchando a los actores, están todos exponiendo. No hay intenciones de corregir el texto. Creen desde el oficialismo que este es el mejor proyecto que se puede presentar. Tenemos un minuto ahí de Enrique Cresto, diputado provincial del bloque Más para Entre Ríos, exintendente de Concordia, del justicialismo, hablando ayer en las comisiones. Vamos a repasar lo que decía y después vamos a escuchar a algunos de los que estuvieron participando como invitados.
1: A ver.
0: La Caja de Jubilaciones de la provincia de Entre Ríos, que fue una creación del peronismo en el año 1950, cuando gobernaba Maya en la provincia de Entre Ríos, y que es un privilegio y un orgullo de todos los entrerrianos, porque la media de la Caja de Jubilaciones de la provincia de Entre Ríos es el doble de la media de lo que es el ANSES y la jubilación y el haber a nivel nacional. Entonces, si nosotros hablamos de que hubo que haber habido reestructuración a lo largo de los años, ir ayornándolo, por supuesto. ¿Se hicieron? No se hicieron. Que hay que empezar a trabajar fuertemente en ayornar la Caja de Jubilaciones a las nuevas edades jubilatorias, por supuesto que hay que hacerlo. Lo que digo que la política es gestual. Si vos aprobás un proyecto en el Senado donde sabemos que se aprobó el día que Argentina jugaba la semifinal 2 horas antes del partido. La política es gestual. Si es un proyecto de ajuste, lo vas a hacer en esa instancia. Si es un proyecto que perjudica a las mayorías, lo vas a hacer en ese contexto. Y eso está claro. Y está claro también que acá no se aceptan modificaciones porque hay propuestas. Por supuesto que hay propuestas. La propuesta mínima, dejar la ley como está y empezar a trabajar en los diferentes estamentos, ley por ley, está la legislatura funcionando, la Cámara de Diputados y la Cámara de Senadores. Y eso es una realidad, porque ni los jubilados, ni los activos, ni los pasivos pueden ser ellos rehenes y quedar entrampados por las malas decisiones del Estado a lo largo de los años.
2: Enrique Cresto, ex intendente de Concordia, apuntando contra este proyecto de reforma previsional que se encamina al dictamen este jueves. También estuvo la Federación de Jubilados. Tenemos por ahí a Claudia Valori, es vocal de la Caja de Jubilaciones. Estuvo aquí en Careseca, en el piso de Careseca, en su momento, dando argumentos en relación a por qué se oponen a esta iniciativa. Ayer, en el momento de exponer, decía lo siguiente.
1: A ver.
3: Como para seguir, también es preocupante qué le pasa a los que se jubilan por invalidez, que generalmente son personas que no eligieron padecer una invalidez. La verdad, la 8732 los cubría y decía que se jubilaban con un 82%. Hoy esta ley habla del 70%, 12%. Cuestiones que no son menores, que sí cambian la historia. La jubilación por edad avanzada de 68 a 70 años con un 70%, y bueno, yo creo que nadie en la vida eligió empezar más tarde, y además con una serie de requisitos más, porque tenés que tener otro requisito para poder acceder, y que aquellos que empezaron su trayectoria laboral más tarde en el Estado van a quedar sujetos a una edad avanzada a los 70 años. Creo que vamos camino a esas edades, camino que solamente van a llevar a que nos jubilemos y al poco tiempo apartamos de este mundo. Creo que es bastante triste en un contexto que es complejo, que es... que no encontrás por qué camino vamos, ni sabemos por dónde estamos, y nos preocupa mucho. Y en cuanto a las jubilaciones especiales, tengo que decirle que si bien le dicen a...
2: Bueno, íbamos escuchando algo de lo que decía Claudia Valori, vocal de la Caja de Jubilaciones por la Federación de Jubilados, críticas al proyecto, puntualmente lo que tiene que ver con pensiones por invalidez. Hubo algunos chispazos, porque algunos legisladores, a la hora de la exposición de Abel Antivero, secretario general de ACMER, con quien hemos hablado del tema en más de una ocasión, que dio cuenta ayer de los datos que tiene el sindicato, de cómo impactaría en los maestros esta iniciativa. Bueno, tuvo algunas chicanas de parte de algunos legisladores. Puntualmente se cruzó con dos. Con Roque Fleita, de La Libertad Avanza, que fue, te diría, el menos irrespetuoso. Y tuvo un fuerte cruce con Juan Manuel Rossi, del Partido Socialista, dentro del bloque Juntos por Entre Ríos. Que ese cruce siguió fuera de las comisiones. Trascendió, digamos,
1: el fuerte cruce, cuando hablas, es subido de tono, ya con chicanas, y no, que uno supone...
2: Chicanas del tipo, ¿dónde estuvo ACMER los últimos 20 años? Que en realidad, que realmente es casi, digamos, desconocer el lugar que tiene ACMER dentro de lo que es la política sindical en la provincia de Entre Ríos.
1: ¿Pero eso tiró el diputado que se autopercibe socialista?
2: Eso dijo, sí, entre otras cosas, sí, fue alguna de las cosas.
1: Digo, pero es muy llamativo que esté atacando a los trabajadores, a su organización gremial, sí, a uno de los pocos gremios de la provincia, sí, sí, que tiene renovación.
2: Poco debate sobre el proyecto, además, digamos. Poca intervención en relación a la iniciativa, ¿sí? Tenemos ahí un minuto, porque Antivero expuso y después tomó el micrófono, recogió el guante y dio algunas respuestas. Decía esto.
4: Rossi, en los últimos 20 años, lo acabo de mencionar, es fácil entrar a la página del ACMER, buscar la pestaña jubilación y vas a encontrar que en este mismo lugar también estamos planteando nuestra resistencia al intento de reforma previsional de parte de un gobierno que no era de tu sector político. Preguntaste dónde estuvimos los últimos años con respecto a los asuntos previsionales. Perfecto. Estoy hablando, cuestionando una, nos convocaron a responder sobre una iniciativa del Poder Ejecutivo del gobierno de turno. Estoy respondiendo sobre eso. Si hubiese pasado en el 2015, en este caso estuvo el compañero Fabián Pessín en el mismo lugar y posteriormente estuvo el compañero Marcelo Pagani.
2: Bueno, ahí estaba Abel Antivero. Porque claro, la chicana más fácil es, ¿dónde estuviste vos hace 10 años cuando gobernaba, no sé, el justicialismo? Y la verdad que quienes seguimos la trayectoria de ACMER por nuestro trabajo periodístico, por nuestro día a día, por nuestro transcurso laboral, sabemos que ACMER ha instalado carpas durante el gobierno de Uribarri, durante el gobierno de Bordet. Hemos estado en Plaza Mansilla con docentes durante la gestión de Gustavo Bordet instalando carpas con reclamos salariales. Hay que decir que hay una coherencia en el tiempo del gremio docente que además se sostiene con la coherencia que tiene a nivel nacional CETERA.
1: Sí, pero también lo que llama la atención, Juanpi, esto hay que señalarlo claramente, que quien profiere, esto ni siquiera es una chicana, que es una falta de respeto, que es un golpe bajo, es alguien que se autodenomina socialista. Y vos podés pensar, te gusta más, menos, qué sé yo, pero como mínimo el socialista, como mínimo, está más o menos cerca de los trabajadores. Casi te diría que corresponde que un liberal, libertario de estos actuales, de ultraderecha, critique a los movimientos sindicales, sociales, de estas características y de trabajadores. Sí, porque es el lugar que ocupa. Ahora, que alguien que se autopercibe socialista, está bien, es difícil a esta altura sostener que está, tiene algo que ver con el socialismo Rossi, es muy difícil. Uno diría que no tiene absolutamente nada que ver, agarró un sello y aprovechó la volada para hacer, para tener un cargo dentro de la política, un sueldo y un posicionamiento de poder. Es mi opinión respecto a lo que hoy representa Rossi. Ahora, por lo menos para mantener un poco las apariencias, uno ciertas cosas tiene que sostener. Y atacar a los trabajadores, y atacar a los trabajadores con una chicana del tipo, ¿qué hiciste antes? Para evitar responder, ¿qué estás haciendo vos ahora? La verdad que es una bajeza que llama la atención, insisto, para alguien que llega con el sello de socialismo a la Cámara Baja, ni más ni menos, es diputado provincial con el sello de socialismo, es una cosa increíble. Yo la verdad que no puedo creerlo.
2: Bueno, lo cierto es que ahora esta iniciativa probablemente tenga dictamen este jueves, Juan Pablo. No hay mucho más para debatir, el oficialismo está casi convencido, casi no, está convencido, de que este es el mejor proyecto que se puede presentar. Se va a escuchar a todo el mundo, se va a tomar nota, se puede ser receptivo de las críticas, pero en principio la iniciativa no va a tener ninguna modificación. Se encamina al dictamen este jueves y a la media sanción que le falta la semana próxima. El gobierno quiere tener la herramienta de la reforma previsional, especialmente por la emergencia y los aportes extraordinarios, a partir del mes de agosto. Ya lo dijo el propio gobernador Rogelio Frigerio. De modo tal que, a menos que suceda algo muy raro, antes de agosto, como mencionamos, vamos a tener reforma previsional sancionada en la provincia de Entre Ríos.
1: Gracias, Jombi.
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0: Es uno de los hechos políticos más importantes de esta semana. Se concretó una nueva marcha de jubilados, como todos los miércoles. Todos los miércoles uno ya ni mira para ese lugar donde los jubilados reclaman, porque la están pasando realmente muy mal. Y créeme que no exagero. Estamos hablando de personas que no llegan a comer dos o tres veces por día. Estamos hablando de personas que trabajaron durante toda su vida y no les alcanza para los remedios. Estamos hablando de personas que literalmente se mueren porque no tienen las coberturas médicas necesarias y correspondientes. Esos que reclaman todos los miércoles. El hecho político ahora es que, o novedoso, es que se sumó a esta marcha la CGT y las dos CTAs. La CGT y las dos CTA y otros sectores de organizaciones sociales que le dieron volumen en cuanto a la cantidad de personas que se manifestaron. Fue una marcha realmente muy importante, con mucha gente. De hecho, llama muchísimo la atención cómo es posible que los grandes medios omitan esa marcha por el volumen que tuvo la misma. Porque vos podés decir, mirá, la verdad que a mí no me parece un tema importante, bueno, pero está lleno. Ahí frente a Casa de Gobierno, está lleno, no podés hacerte el tonto. Y realmente hubo mucha gente. Pero además, dotó de volumen político a esa marcha. Porque se suman los trabajadores a partir de sus representaciones en las centrales obreras, la CGT y las dos CTA. Y también movimientos sociales. Y además, el reclamo no solo es a favor de los jubilados o en contra de los ajustes a los jubilados, sino también a cuestiones propias que tienen que ver con ajustes que afectan a los trabajadores. Prometen que el 7 de agosto, el día de San Cayetano, van a marchar por paz, pan y trabajo, y prometen un número más grande aún. Insisto, esto tendrá que ver con una nueva postura de la CGT, parece raro. Hablamos de una central tímida, timorata, muy lejos de su historia, que así todo, más por empuje de las bases que por convencimiento genuino, aparece en las calles. No deja de ser un hecho llamativo que en tiempos donde los trabajadores son fuertemente ajustados, en tiempos donde los derechos de los propios trabajadores están en dudas, algo que no habíamos visto, a partir de modificaciones laborales, de reformas laborales, haya ausencia de grandes sindicatos en las calles. Por muchas cosas uno puede entender o puede leer, básicamente porque hay muchos secretarios generales, casi todos varones, con muchísimos años, que ya están grandes, que ya están cansados. Vaya uno a saber qué es lo que ha sucedido. Algunos dicen que tienen cosas que no pueden explicar, no sé por qué será. No sé por qué será, pero lo cierto es que llama la atención la ausencia. Y llama la atención ahora que sí están. Por lo menos ayer. Hay una realidad que me parece que los obliga también a estar presentes. Y a esos que poco se movilizan, estar allí. Por muchísimo menos hemos visto paros generales, ¿eh? Por muchísimo menos. Y hay una sociedad y un sector laboral que exige a sus dirigentes acompañarlos en esas necesidades que se expresan a través de reclamos bastante elementales, como, escuchá, no me sigas ajustando, como pagame por lo menos un aumento que vaya más o menos junto a la inflación, dame servicios básicos de salud y de educación. Estas cuestiones elementales que son las que hoy padecen, las que hoy se ven afectadas en los gobiernos, en este tipo de gobiernos, son las que encontraron ayer ese reflejo que exige los trabajadores dentro de esa dirigencia gremial. Una foto importante, con volumen en cuanto al número, pero con volumen político también. Ojalá que estén a la altura de las circunstancias estos sindicatos y sigan acompañando a los trabajadores en estos reclamos necesarios.
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0: 8 de la mañana, 2 minutos.
1: La temperatura en la ciudad de Paraná es de 10 grados 5 décimas. En Concordia, 11 grados 8 décimas. En Concepción del Uruguay, 7 grados 6 décimas.
2: El país.
0: Multitudinaria marcha de jubilados y trabajadores contra el ajuste.
1: A la tradicional movilización de los miércoles se sumaron la CGT, las 2CTA y organizaciones sociales.
0: Los manifestantes denunciaron el deterioro de los ingresos de los adultos mayores y reclamaron el fin de las políticas de ajuste del gobierno de Javier Milei.
3: Me parece bien que se haya sumado la CGT, los gremios. Esto es lo que debemos hacer siempre, porque con este gobierno la política para los trabajadores y para los jubilados va cada vez peor. Se siente la movilización. También, convocó la Confederación General de la CGT, es importante.
4: ¿Vos venís habitualmente?
3: Siempre, todos los miércoles en la lucha con los jubilados. Porque esta lucha no hay que abandonarla, esta lucha hay que continuarla. Y ahora más con los trabajadores, ¿no?, que están en actividad, que se hablan de que le van a sacar el aguinaldo, las vacaciones, ya basta.
5: Y la vida de un jubilado argentino es muy, muy particular. Es lo peor que le puede pasar a un ser humano en la vida, porque los saberes no alcanzan para lo que tiene que alcanzar, para vivir una vida digna.
2: Entre Ríos.
1: Docentes universitarios quieren saber cómo se aplicará la ley de financiamiento.
0: En la Casa de Estudios reina la incertidumbre en relación a cuándo y cuánto se pagará luego del fallo favorable de la Corte Suprema.
1: El reclamo que hacemos es el de la apertura de una paritaria para que se conozca cómo se van a ejecutar esos fondos, indicó Germán Orsini de la Asociación Gremial de Docentes Universitarios.
6: En ese sentido, el pedido de fondos está hecho. Ahora no se sabe si se va a aplicar, cuándo se va a pagar, cómo se va a pagar. Entonces, el reclamo que hace el sector intersindical, digamos, entre los docentes, no docentes y alumnos, justamente la apertura de una paritaria para dar certeza de si se va a hacer, si hay que encarar un par de lucha nuevamente para que se ejecuten esos fondos que fueron solicitados, si es una expresión de administrativa simplemente como para mostrar que están dispuestos a cumplir la ley, pero después se demora 5 o 6 meses. Bueno, entonces, como uno no sabe, hay una incertidumbre muy grande, se plantea, una mesa de paritaria como para, tener un poco más de certidumbre.
2: Concepción del Uruguay.
0: Bomberos se preparan para el fenómeno del Niño.
1: Los brigadistas realizaron un relevamiento de embarcaciones, especialistas en rescate acuático, buzos y equipamiento disponible para responder si fuera necesario.
0: Desde el cuartel recomendaron preparar las viviendas mediante la limpieza de canaletas y desagües.

0: activos, muy con ganas de hacer cosas. Hace un tiempo planteó que este espacio estaba desaprovechado porque querían hacer ellos algo para las personas mayores, para que hagan ejercicio, para que hagan un circuito de caminata y de tejo. También se hizo una cancha de tejo. Todo eso lo ha hecho la municipalidad con apoyo de la secretaría que corresponde, la de arquitectura municipal, de servicios públicos. Se ha podado este árbol, que es un hermoso palo borracho, que no se sacó justamente porque queremos preservar el hermoso árbol. Primero se había pensado en un playón deportivo, después de las conversaciones surgió esto. Y hoy estamos presenciando la asunción de la vecinal, nuevamente, con la renovación de algunos vecinos, y también visitando el lugar que quedó hermoso.
1: Concordia.
2: Aseguran que tras el temporal hay empresas que han desaparecido.
3: Lo afirmó Adrián Lampazzi, presidente del Centro de Comercio, Industria y Servicios de la localidad.
2: La entidad revela a los emprendimientos afectados que estarán al menos 2 meses exentos del pago de tasas municipales.
4: La verdad que muy mal ver, bueno, tanta gente que ha quedado sin su vivienda, tantas personas que también tienen sus negocios que se han quedado sin su emprendimiento, sin su sustento de vida. Y la verdad que muy preocupados porque, bueno, el clima tampoco está acompañando. Sabemos que lo que viene o está anunciado a nivel climático tampoco es muy bueno. Y bueno, realmente eso hace que la preocupación sea permanente. Fundamentalmente en la zona norte, pero también ha habido en la zona de Villadela, en la zona céntrica, digamos, diversos. Se ve que el fenómeno obviamente ha ido, si bien fue mayor en esa zona, ha ido afectando también a otros lugares. Entonces, bueno, por eso mismo desde el centro lo que estamos intentando hacer es un relevamiento de aquellos comercio, empresa, prestadores de servicio, industria que han sido afectados por este fenómeno.
1: Deportes.
3: No entendemos nada de lo que se dice, no ha sido así.
2: Lo manifestó Fabián Ayala, ayudante del Lionel Scaloni, sobre las teorías que aseguran que la selección jugó condicionada la final a Tempaña.
3: Dijo además que si se cruza a Dani Olmo, mediocampista de La Roja, le pedirá disculpas por haberle pegado luego del partido.
5: Sí, yo, es como que para mí hay que cortarse a las cosas y como que quedaron ahí. Y yo por eso digo que me hago cargo de porque fue más un empujón que otra cosa, no fue un puñetazo como quieren decir, simplemente fue un empujón y nada más. Y quedó ahí, pero bueno, fue una reacción a un dicho, pero ya está, por eso. Y yo lo veo a Dani Olmo, obviamente que le pediré las disculpas en persona, no tengo la posibilidad en estos momentos, pero bueno, ya está, ha pasado miles de veces. Lo que pasa es que no sé por qué últimamente, y más con nuestra selección también, es como que no sé si es una campaña, si es algo, pero bueno, hubo una cierta, digamos, ánimos de que no le vaya bien a nuestra selección, de que bueno, que jugamos otro fútbol. Bueno, es el fútbol que nosotros sentimos e intentamos darle alegría a nuestro pueblo.
2: 8 de la mañana, 9 minutos.
3: 10 grados 5 décimas la temperatura en Paraná, 11.8 en Concordia, 7 grados 6 décimas en Concepción del Uruguay.
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0: Los jueves son románticos. La música de los jueves es música romántica. Ahí. Lento o casi. Y por supuesto está el Juanpi Scattini detrás. Suena conocido, pero él dirá, como corresponde, de qué se trata el vinilo del día de hoy, el vinilo romántico del día de hoy.
1: Volamos a México, hoy trajimos un especial de una de las bandas latinoamericanas más exitosas de todos los tiempos, nada más ni nada menos que Maná.
0: Porque nosotros, pese a todo lo que digan, seguimos queriendo a los mexicanos.
1: Nosotros los queremos a los mexicanos.
0: Por más que futbolísticamente no existen.
1: Es completamente desproporcionado el odio que nos tienen con el cariño que nosotros le tenemos. Aparte, resuelvan sus problemas, chicos, porque nos odian, pero llevan todos técnicos argentinos, digamos.
0: Sí, tiene una contradicción.
1: Claro, resuelvan sus problemas, sí, digamos. Sí. Nos odian, nos llevan a la Volpe. Nos odian, lo llevan a Coca. Nos odian, lo llevan al Tata Martino. Bueno.
0: Tanto
1: o,
0: no.
1: ¿Nos quieren o nos odian? Pónganse de acuerdo.
0: ¿De qué equipo de...? No me respondas ahora, porque así no sí. Trazo la presentación.
1: Ajá.
0: Pero me vas a responder antes que termine este vinilo especial. ¿De qué equipo mexicano serías si tuvieses que elegir? ¿Del okay. Guadalajara?
1: No, en una época yo...
0: ¿A qué equipo le vas?
1: En un momento había dos equipos muy fuertes en México, el América de México.
0: Ajá.
1: Y el Cruz Azul de México.
0: Ah, el Cruz Azul, va bien.
1: El América de México casi nos deja fuera en la Copa del 2000, ¿te acordás?
0: Sí.
1: El cabezazo de Samuel,
0: sí.
1: en el Azteca. En sí. Las semifinales, gracias a la sí. cual pasamos a la final. Y en el 2001... jugamos la final de la Copa Libertadores contra el Cruz Azul de México.
0: De acuerdo. Pero no, pero yo le voy al Guadalajara.
1: Dame tres jugadores de Guadalajara hoy.
0: No te quiero interrumpir el segmento, pero antes de que termine el segmento te digo mis tres jugadores favoritos, mi top tres de jugadores históricos del Guadalajara.
1: ¿Con Guadalajara fue el papelón en cancha de Boca que el Chino Benítez cupió uno? Sí, fue un papelón. Creo que fue ahí, sí, no, no, desastre.
0: Pero yo te respondo.
1: Bueno, vamos a repasar algunos de los grandes clásicos de Maná, que se formó en el año 1986 en Guadalajara.
0: Pero claro que sí. Mira vos.
1: Allí en Jalisco nacía una de las bandas más exitosas de su país. Actualmente compuesta por Fer Olvera, Juan Calleros, Alex González y Sergio Balín. Porque los buenos grupos tienen cuatro integrantes. Yo insisto con esto.
0: ¿Ah, sí?
1: Ya cuando tienen más de cuatro...
0: Ah, bueno. Divididos son tres y el mejor...
1: Por eso te digo. Hasta cuatro es el techo.
0: Ah,
1: o sea, cuando tienen más de cuatro...
0: Ya es mucho.
1: Ya es un montón.
0: Me están diciendo muchos que le van al Chivas.
1: Los... ¿Muchos oyentes?
0: Sí,
1: o
0: sí, que van... No, muchos oyentes que es su equipo mexicano.
1: Muy bien. ¿Cómo dueles en los labios? El primero de los seis temas que hemos traído para compartir en estos románticos data del año 1997. Forma parte del álbum Sueños Líquidos. Cuarto álbum de estudio de Maná. Enorme banda que en los años 90 gozó de muchísima sí. popularidad. En los 2000 también se mantuvo, pero en los 90 explotó.
0: Y hay un disco particularmente que seguramente la mitad de las canciones que pasemos están en ese disco, que es
1: claro.
0: impresionante.
1: Vamos a pasar a la siguiente canción que hemos traído para compartir.
0: Bueno, porque no dije en vez de decir Guadalajara, hubiese dicho el Chivas, que está llena de información del Chivas. 120 años de historia, títulos, leyendas del club más mexicano del fútbol.
1: Muy bien.
0: No, pero yo voy a Guadalajara, no me da compensar fácil. Más, ¿viste, Katy? Quisiera. Sí, sí, este primer disco que viene a Puerta Negro Herrera es un discazo.
1: ¿Dónde jugarán los niños? Año 1992.
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1: Lanzado en octubre de aquel año.
0: Y aparte, fíjate,
1: fue el disco que los catapultó a la fama.
0: Él está tan, pero tan enamorado que él quisiera vivir sin aire, por ejemplo. Quisiera vivir sin ella, pero es totalmente imposible, Scattini.
2: 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Siento que
1: vivir sin aire.
0: No, eso te vas a hacer.
1: Es una de las canciones más exitosas de la banda, ¿eh?
0: El tipo...

0: Maná nace de una banda que se llamaba Sombrero Verde, que después tuvo algunos desprendimientos y posteriormente se reconformaría bajo el nombre de Maná en el año 1986. Ellos ya venían trabajando desde antes, pero ahí comienza definitivamente Maná. Al año siguiente lanzan un disco con el nombre del grupo, luego llegaría Falta Amor. Hasta ahí no habían dado el gran salto que llega sin dudas con Donde Jugarán los Niños, que tiene alguno de los grandes clásicos de la banda mexicana.
1: Sí, sí, es un discazo impresionante.
0: Vamos a pasar al tercer tema que hemos traído para compartir hoy.

0: En el año 2002, la banda saca Revolución de Amor. Dentro de ese disco estaba Mariposa Traicionera.
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0: Esa mariposa que va de flor en flor.
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0: Y no regresa con ella él.
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0: Un Ferol Vera.
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0: Que se cruzó en redes sociales con Liam Gallagher, nada más ni nada menos que el líder y cantante de Oasis, o sea, los dos hermanos Gallagher, junto a Noel. Porque Liam Gallagher había dicho que Inglaterra iba a ganarle 5-0 a México. En el cruce que tuvieron mexicanos e ingleses en el Mundial 2026. Bueno, finalmente no estuvo tan errado Gallagher, porque si bien no fue 5-0, fue 3-2 a favor de los ingleses, que eliminaron a los mexicanos, que nuevamente no pudieron levantar la copa en su país, porque es el tercer mundial que se disputa en México y no han podido nunca levantar la copa. Los Maná, que son fanáticos del fútbol, han publicado temas vinculados al deporte más popular de su país.
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0: Y de hecho, fue uno de los que abrió la ceremonia de apertura en su país de la Copa del Mundo, que finalizó el último domingo. Vamos a pasar al cuarto tema que hemos traído para compartir. Son todos clásicos, ¿eh?
2: La verdad que no vi nada de la ceremonia inaugural en el segmento Canadá-México. Vi solamente las
0: cosas... Estados Unidos.
2: Las cosas espantosas, eso que hizo Estados Unidos, la apertura y el cierre, horrible, feísimo, nada que ver con nada. Pero la verdad que me hubiese encantado ver...
0: No escuché bien, pero ¿qué hizo Tom? ¿Qué hacía Tom Cruise?
2: Nada, yo le digo a Natalia, yo le dije cuando estábamos viendo, le digo, ahora que está Tom Cruise ahí, seguramente va a salir volando en un helicóptero.
0: Se lo van a llevar una soga, tipo.
2: Claro, va a tirar algo, va a agarrar una moto.
0: Con un arnés que se lo lleve un helicóptero.
2: Claro, va a agarrar una moto, va a dar dos volteretas por algún lugar y se va a ir. Pero para estar parado ahí, nada.
0: Está entero igual, tío.
2: Nada, pero todo rarísimo. Pusieron a Ronaldinho y a Ronaldo a andar en un auto con Madonna.
0: Sí, o sea, ya lo, viste cuando vos decís, ya los vimos, chicos, ya los vimos, ya sabemos que tienen plata.
2: Todo sin sentido. Pusieron la verdadera Shakira, porque antes habían puesto otra, que claramente no era esta Shakira, en el inicio.
0: No sé,
2: rarísimo. Bien, volvamos a esto que está muchísimo más bueno. Este vinilo de Maná que me encanta.
0: En el muelle de San Blas. Vamos de nuevo a Sueños Líquidos del 97.
1: En el muelle de San Blas.
0: Uno de los grandes clásicos de la carrera de los mexicanos, en el muelle de San Blas. Que cuenta la historia, que narra la historia real de Rebeca Méndez Jiménez. Que indican que perdió la cordura tras la desaparición trágica de su pareja en alta mar. Corría el año 1971. Luego de eso, sostienen, ella lo iba a esperar al muelle vestida de novia. Eso inspiró al grupo a crear esta canción que saldría dentro del disco del año 1997.

0: Esto es Te Lloré un Río. ¿De dónde jugarán la... ¿De dónde jugarán los niños? Del 92.
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0: Bueno, enorme banda, Maná, ¿eh? Hay que decir. Sí. Lleno de clásicos. Hemos hecho una selección.
2: Nunca me respondiste, una vez te pregunté y no supiste responderme. Si ese video a donde se lo ve al cantante de Maná...
0: No, que, ya que, te dije que es trucho eso. No, vos sos el único que se cree que eso es verdad.
2: Es buenísimo. Es un video donde el cantante de Maná se cae supuestamente dos veces en el escenario.
0: Seas tonto.
2: Se cae primero y se cae después, pero putea muy bien. Como putean los mexicanos, yo creo que son de los mejores puteadores del mundo. Incluso creo que nos superaron a Argentina. Mirá que nosotros puteamos muy bien, pero el mexicano putea re bien.
0: Sí, tiene mucho talento para putear.
2: Sí, putean re bien los locos. Yo debo reconocer, mirá que es un talento que yo he pulido con los años, pero sin embargo, debo reconocer mi incapacidad de alcanzar a un mexicano en ese aspecto. Que
0: no, no tienen la capacidad que tienen ellos de putear, es
2: y el loco,
0: única.
2: Y el loco se cae y putea todos por
0: eso. No, no, pero vos nomás te creíste eso. Nadie,
2: ¿vos
0: no,
2: se cayó?
0: No, no. Sí, se cayó, que se cayó, se cayó.
2: Ah, lo que es mentira, todo lo que putea.
0: Pero el doblaje ese al español, digamos, de la puteada es mentira.
2: ¿Es mentira?
0: Sí.
2: Es una recreo.
0: Pavote. ¿En serio? ¿Te creíste eso?
2: Sí, sí.
0: Ah, ponete las pilas, dale.
2: Sí, perdón. ¿Pero vos lo viste? Está buenísimo.
0: Sí, está buenísimo. No. 50 millones de discos en
2: ¿cuántos?
0: Todo el mundo. 50 millones de discos, 4 premios Grammy, 9 premios Grammy latinos, 5 MTV Video Music Awards, 25 Billboard de la música latina. Estrella en el Paseo de la Fama de Hollywood. Y además, primera agrupación latina en recibir el honor de ser homenajeado en la Academia Latina de la Grabación, en los Latin Grammy. Nominados al Salón de la Fama del Rock and Roll, nada más ni nada menos. Primera banda en español en recibir esa nominación.
2: Mirá vos. Son como serían los Soda Stereo para nosotros en cuanto a la trascendencia fuera de las fronteras de su país.
0: Sí.
2: Bueno, Soda Stereo ha entrado muy bien en México.
0: En México, sí.
2: Bien, tengo datos del tiempo que tiene para ir actualizando.
0: Dale.
2: Con esta anteúltima canción de Maná. Está espantoso, lo veníamos diciendo, está muy feo, porque ni siquiera llueve, sino que hay llovizna, va y viene, hay altísima humedad, por partes. Cielo cubierto con lloviznas en la hora anterior. 10 grados, 5 décimas la temperatura, 99% la humedad, 1011,3 la presión, vientos del este a 12 kilómetros en la hora, está reducida la visibilidad a 6 kilómetros. ¿Lluvias? Pues en realidad dicen que hay pocas probabilidades de lluvia. Apenas del 10% de probabilidades, solamente la mañana. Lo que sí, todo el día nublado. No sé cuándo sale el sol. No saldría el sol mañana tampoco viernes, que va a estar muy parecido hoy. Y capaz que el sábado...
0: Desastre.
2: Todos un... sí, no sé. Chicos, sequen con ventilador, no sé. Va a estar complicado, pero no vienen días con sol. Parecida la situación en Concordia. Está algo nublado, no llovizna. 10 grados 7 décimas la temperatura. 95% la humedad. 16 de máxima, cielo mayormente nublado y una pequeña chance de lluvia en la mañana de hoy. En un ratito, después de la pausa, Gisela Guerrero, que ya está lista para charlar con nosotros. Entre otras cosas, se vienen preparando las ciudades ribereñas de la costa del Uruguay para la crecida, para la creciente. Muy preocupados por el niño. Están trabajando en todos los sectores que se te ocurran, desde todos los gobiernos de la costa del Uruguay, para ver cómo no se contiene la inflación, iba a decir, la inundación, sino las consecuencias propias de la inundación, porque no puede frenar el agua, por más que parezca una pavada esto que estamos diciendo. No hay mucho más que hacer que prepararte para la inundación. Fría la mañana en Concepción del Uruguay, 8 grados 5 décimas, 7 grados 9 décimas la sensación térmica. Alta humedad, 95%, presión 1019, está reducida la visibilidad porque hay neblina. No hay llovizna, pero hay frío y neblina en Concepción del Uruguay. Presenta la última canción, Juanpi.
0: Nos queda un tema más para compartir, el de Maná, para ir cerrando, para ponerle broche de oro a este segmento. Rayando el sol.
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0: Esto forma parte de Falta Amor, segundo álbum de la banda, del año 1990.

0: la verdad que es un romanticazo, tuve alguna duda cuando me contó el equipo de musicalización la idea, cuando vinieron con todos los discos, cuando fue a la discoteca, con todos los vinilos para el día de hoy. Tuve alguna duda, debo reconocerlo.
1: Estás pasando por una etapa de falta de fe, te lo quiero decir.
0: Sí.
1: Te pasó durante el Mundial.
0: Sí.
1: Te pasa ahora.
0: Sí, es
1: vos
0: verdad.
1: Vos confiá.
0: Debo reconocerlo. Y aparte, falta de fe o falto de fe en algo que no debería dudar.
1: No. Lo único más confiable que la selección argentina de fútbol son los vinilos de Cali Seca.
0: Bien, perfecto. 343-50-50-770. Estamos en Instagram, estamos en Facebook. Vos en cualquier buscador agarrás, escribís Cari Seca, todo junto, Seca con C. Así vas a llegar a nuestras redes sociales, Instagram y Facebook, pero también vas a llegar a nuestra página de internet. Ahí hay muchas noticias, hay informaciones. Bueno, a ver, tengo Concepción del Uruguay, tengo Colón, tengo San José, Uruguay. Bueno, varios mensajes. Este de Uruguay. Hola Juan Pablo, buenos días. Quiero comentarte algo, pero es mejor si te mando un audio. ¿Podrías escuchar? Si lo escribo. Y como escuchar, sí, pero lo voy a escuchar primero, por la
1: claro,
0: duda.
1: Claro, sí.
0: Por
1: sí,
0: la duda
1: sí,
0: puedo
1: sí.
0: Escucharlo antes.
1: Sí. No es que desconfiemos de nadie, pero...
0: Buenos días, saludos. Horrible mañana. Dicen desde Concepción del Uruguay. Uy, yo ya decía que Concepción está tan feo. Espantosa mañana. ¿Viste eso? ¿Viste ese nublado, entre nublado y neblinoso?
1: Feo.
0: Uy, sí.
1: Feo, feíto. Quédate en tu casa, escuchá Cari Seca.
0: Sí. Este es San José. Les cuento, Adorni quedó en quinto lugar hablando sobre quienes han usado al Estado. En primer lugar está Luis Alfredo Juez, senador nacional, mucho más hábil que Diego Maradona y Messi juntos. Oh, mira. Dato de una
1: mirá
0: amigo
1: vos.
0: De San José. Mirá, para vos, Ecatini, que esto te va a interesar.
1: A ver.
0: El baterista de Maná es increíblemente bueno. No es mexicano, nació en Estados Unidos.
1: Ah, mira vos. No lo tenía.
0: Mira, no, yo tampoco.
1: No, Negro dice que lo conoce y que es muy bueno. Mira vos.
0: Bien.
1: Nacido en Miami, Alex González.
0: Mirá vos cómo aportan datos postos.
1: Muy bien, qué grande. No teníamos el dato ese, ¿eh?
0: Bueno, pero si naciste en Miami, te fuiste para México, sos mexicanote.
1: No, bueno, pero... Miami tiene la comunidad latina más grande de Estados Unidos.
0: Sí,
1: es cierto. Bueno, el baterista de Molotov también, Randy. Randy Ebright es norteamericano. Y
0: claro.
1: Canta, forma parte de Molotov, que de hecho tenía algunas bastante canciones, muy críticas de lo que era el modelo de vida norteamericano.
0: Bueno, cerrá que ya viene Gisela Guerrero, que está lista para salir, y tenemos más Cari Seca.
1: Cerramos entonces de la mano de Maná. Rayando el sol, el último tema que hemos traído para compartir en estos románticos. Nos vamos a la pausa, quédense ahí, mucho más por delante.

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0: ¿Qué decís? ¿Cómo te va? ¿Qué contás?
1: Hola, buenos días. Muy bien, aquí estamos, ¿eh? Creo que te diría que casi queriendo ver el sol. Imagínate eso. Ya está. Está nublado, pero mucho más clarito que bueno, claramente que los otros días que veníamos hasta ayer con lloviznas. Bueno, hoy ya más despejado el cielo en la ciudad de Concordia, viendo cómo se va queriendo asomar el sol entre las nubes.
2: Bueno, mejor así, porque lo que venimos viendo en toda la provincia es espantoso, ¿eh? No, tenemos tender enteros que nos secan desde hace una semana.
1: Un olor a humedad espantoso,
2: ¿no? Sí. Es demasiado. Escucha, se sigue hablando, antes que empecé a desarrollar los temas que tenés pensado, o capaz que este es uno de ellos, sobre la inundación, porque pareciera ser que todo gira en torno a las consecuencias que puede traer una crecida, como pareciera ser, va a tener el río Uruguay, o va a haber en el río Uruguay.
1: Sí, por suerte la altura del río hoy es casi 7 metros, pero más allá de que esté creciendo, todavía no se ven afectadas las viviendas ni nada. Eso va a pasar recién, las zonas más afectadas empiezan a sentirse cerca de los 11 metros, ¿sí? A la costanera y demás. Vamos viendo cómo va creciendo el río, por supuesto, con muchísima atención. Nosotros veníamos comentándoles que también se vienen realizando diferentes reuniones del COE, que es este grupo de personas que está viendo todas las opciones, llegado el caso de necesitar algo. Incluso con esta situación que se vivió el fin de semana, con esta tormenta, que tuvieron que implementar varias de esas cosas que se venían charlando, pensadas para la crecida del río, bueno, sí. En este caso, lugares como el ex policlínico, por ejemplo, que ya está pensado como para asistir a alguien que necesite, si crece el río, bueno, fue puesto a disposición el fin de semana para aquellas familias también que perdieron muchas cosas o que no tenían a dónde ir porque se les había volado el techo, ¿no? Entonces, bueno, se termina usando un poco de los recursos que ya se venían pensando para esta situación de la crecida del río. Lamentablemente, por otra situación también muy difícil que se sigue viviendo en la ciudad de Concordia, pero bueno, podemos decir que de alguna manera estábamos atentos o alertas o tenían varias cuestiones ya medias organizadas, ¿no? Si llega a pasar esto, bueno, este equipo es el que va hasta allá. Bueno, esto fue lo que pasó también, lo que se vio casi una prueba, ¿no? Del fin de semana con la tormenta, ¿no? Así que sí, estamos claro. Todos atentos a la crecida del río también.
2: Se entiende. Es como bueno, prepararse, ¿no?
1: Sí, lamentablemente. Bueno, claro. En ese sentido, el Centro de Empleo de Comercio, por ejemplo, en realidad es el Centro de Comercios e Industrias de Concordia, han pedido que se declare de zona de desastre la ciudad de Concordia. ¿Esto por qué? Porque hay muchos, sobre todo pequeños emprendimientos o locales de la ciudad que necesitan arreglos más allá de una exención de tasas municipales que dio el municipio para julio y agosto como una medida, ¿no? Para tratar de acompañar la situación de los que se está viviendo. Lo que ellos necesitan también son acceso a líneas de financiamiento para aquellos claro. comerciantes afectados. Entonces, ese es uno de los pedidos. Para que esto suceda, tendría que declararse de esa manera. Por eso entró como una propuesta que se envió para que el Consejo Deliberante pueda debatirlo, hablarlo. Veremos en el día de hoy si eso se llega a tratar o no. Pero bueno, es una probabilidad o una posibilidad, al menos que ellos proponen, que se declare zona de desastre para estos beneficios también. Mientras tanto, el Centro de Comercios está haciendo un relevamiento, como ustedes han escuchado, convertido, para saber exactamente cuáles son esos comercios que están necesitando una ayuda, una asistencia, quiénes fueron realmente afectados, porque nosotros decíamos, en la zona de Sorraquín, de Manasco, hubo muchísimos afectados, hay grandes viveros, cosas que va a costar muchísimo, ¿no? Reponer y demás, pero además muy costosas. Además, hoteles muy grandes también que han sido afectados, y después están los más chiquitos, que lo que decía la AMPASI en este caso, desde ahí del Centro de Comercios, es a los que ellos quieren ayudar también, ¿no? O pensando en ellos, los damnificados que no van a tener mucho dinero para arreglar o solucionar, se les ha mojado la mercadería, a muchos le ha ingresado muchísima agua, y bueno, como estos días no se podía secar nada tampoco con la humedad y con como estamos hablando con el clima, así que bueno, en ese sentido es que están trabajando para ver si esto se puede declarar de esta emergencia, de catástrofe, para que puedan tener esos beneficios también, de zona de desastre en realidad sería el término correcto, para poder recuperar a esos establecimientos dañados, sobre todo que tengan que ver con las herramientas financieras, digamos, ¿no? Lo que ellos denominaban, tiene que ver con estos préstamos por ahí que puedan recibir, pero bueno, por ahora no se sabe que sea más nada certero si alguien de realmente del Consejo Deliberante va a tomar o no esta decisión de acompañar. Lo veremos en la mañana, lo digo porque es una de las días de sesiones, ¿no? En el Consejo Deliberante de la Ciudad de Concordia, pero en principio es una de las cosas de las que se está hablando también, más allá de esa exención del 100% de la tasa general inmobiliaria de julio y agosto para todos los inmuebles afectados, más la tasa comercial también durante este mismo periodo, julio-agosto, entonces, para aquellos establecimientos que hayan sido afectados. Por eso también
2: Alguito.
1: Qué sé yo, viste, cuando estás muy abogado,
2: sí, como sí, que necesitas, sí, claro, un respiro,
1: algún acompañamiento, me parece que por eso va por ese lado, pero bueno, veremos. Mientras tanto, siguen los tiempos para arreglar. Ahí el autódromo, por ejemplo, tenía actividad este fin de semana. Están full tratando de reponer muchísimas cosas que se rompieron. Saben que la pista está en buenas condiciones. Es lo único que tienen bien por ahora. Y tratarán de arreglarlo para que se pueda dar este fin de semana también esas actividades. Porque, bueno, o sea, ha sido otros lugares que uno ha visto cómo se les han volado los techos, entre otras cosas.
2: Sí, la verdad que un error. Gise, cerrando, 30 segundos por si te quedó alguna colgada, podría ser ahora.
1: Bueno, sí, claro. Hoy todos a recibir a Marco Senesi, este jugador de la selección argentina, a las 5 de la tarde frente al municipio, es la invitación. Llegó anoche, la familia lo recibió ahí en un club, estuvieron acompañándolo ahí.
2: Se ve que a ver, no sé cómo será Senesi particularmente, pero por lo que se ve, es como un volver a su lugar que les gusta, ¿no? Que está
1: bueno.
2: Parece
1: que sí. Estaban contentos. Ahora lo que están muy contentos también son todas las escuelitas de fútbol, porque son los primeros invitados para recibirlos ahí en la municipalidad, que
2: idea.
1: Me pareció que está buena, claro, está buena. Los chicos están muy entusiasmados, los niños sobre todo, y más de estas escuelitas. Me parece que es también una cuestión de motivación, ¿no? Para los niños ver a alguien que quizás ellos mismos aspiran a ser, y que les pueda dar algunas palabras, así que veremos cómo lo han organizado, pero lo cierto es que va a haber ahí una especie de espacio para que se dé la charla de Senesi frente al municipio hoy a las 5 de la tarde, están todos invitados, por supuesto.
2: Está buenísimo, me gustó la idea, así como criticamos otras cosas del municipio, así que está buena.
1: Claro.
2: Gracias por estar allí, se te dejo un abrazo.
1: Gracias a vos, chau.
2: Buen día, chau. Gisela Guerrero desde Concordia en Carice. Hablamos en un ratito con gente de la Unión de Trabajadores y Trabajadoras de la Economía Popular. Marcha importante ayer frente a el Consejo General de Educación y a Casa de Gobierno. Hubo quema de cubiertas, incluso una postal que hace rato no veíamos en la ciudad. Motivos y razones las conocemos después de la pausa.
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0: impactó en el paisaje habitual en la zona de Casa de Gobierno y del Consejo General de Educación. Allí la multisectorial de Paraná, junto a la UTEP, que UTEP es la Unión de Trabajadores y Trabajadoras de la Economía Popular, la CGT y la CGT y la CTA, a las 10 de la mañana estuvieron allí frente al Consejo General de Educación en una jornada nacional de lucha. Vamos a preguntarle directamente a Tamara Verales, que es referente de la UTEP en Entre Ríos, sobre los motivos de esta marcha y de este reclamo. Hola Tamara, ¿cómo estás? Buen día, ¿qué decís? ¿Cómo te va? Acá Juan Pablo Arias y equipo en Cariseca. Te hablan. ¿Bien vos?
1: Bien, bien.
0: Bueno, contanos Tamara, motivos y razones de la marcha el día de ayer. Fue multitudinaria, ruidosa, incluso vimos algunas cubiertas quemadas.
1: Sí, bueno, la jornada de lucha de ayer se dio en el marco de un plan de lucha nacional. Los diferentes sindicatos y las diferentes organizaciones, como vos bien decías, que integramos la multisectorial de Entre Ríos, la CGT, la CTA, la CT Autónoma, AT, UTEP, ACMER, distintas organizaciones, autoconvocados también, Asamblea Vecinalista. Bueno, concentramos en La Frida y Córdoba puntualmente. Los reclamos estuvieron centrados en la caída del salario social complementario, que es el salario de los trabajadores de la economía popular, que son apenas 78.000 pesos, y a partir de agosto, por una medida cautelar, ese ingreso dejará de cobrarse, y eso se traduce en que más de 20.000 personas en Entre Ríos puntualmente dejarán de percibir este ingreso, que muchas de ellas, el único ingreso estatal que tienen por su trabajo es este salario social complementario. A su vez, sí. El lugar se definió en la multisectorial. ¿Por qué movilizar ahí? Porque desde el gobierno provincial tampoco dan respuesta frente a este escenario de retroceso. Y también hace 4 meses que los distintos comedores y merenderos que integramos que integra la UTEP y las distintas organizaciones, no se está recibiendo las partidas alimentarias para el buen funcionamiento de los comedores y los merenderos. Entonces,
0: son varias cosas, Tamara, sí, la verdad que
1: son varias cosas.
0: Sí, está bien. A ver, te pregunto, me quedo con esto último. Porque sabemos que, bueno, también otro es muy sensible, pero sabemos que hay gente que depende de esas partidas para poder comer. Sin esas partidas directamente no come. No tiene otra forma de acceder a un plato de comidas. ¿Qué pasa, me decías, con las partidas? ¿No llegan las partidas para los comedores?
1: Hace 4 meses que las partidas alimentarias para que las compañeras en las distintas ollas y en los distintos merenderos y comedores puedan cocinar, porque nosotros cocinamos para la gente del barrio, de los distintos barrios. Digo, la UTEP solamente nuclea 42 espacios y hace 4 meses que no estamos recibiendo los alimentos. Argumentan cuestiones burocráticas, cuestiones administrativas, cuestiones que no terminan de materializarse en la entrega y no terminan de materializarse en la correcta trazabilidad de la política alimentaria. La política alimentaria del gobierno provincial no es seria y claramente, como vos bien decías, muchas personas dependen de estos espacios porque se han quedado sin trabajo, porque no pueden pagar el alquiler, porque no llegan a fin de mes, porque muchas veces es eso, ir al supermercado o comprar los remedios. Digo, la situación en sí está muy crítica, y a eso se le suma la caída del salario, a eso se le suma esto de la no entrega de los alimentos para los comedores y los merenderos, lo cual lleva a que las compañeras hagan un esfuerzo enorme. Las cocineras hagan un esfuerzo enorme para conseguir donaciones, para de alguna manera no dejar de hacer la olla, porque la gente del barrio, que se referencia en estos espacios, llega todo el tiempo a pedir un plato de comida.
0: Claro,
1: y también es muy difícil, no, yo me pongo en el lugar de estas personas, es muy difícil decirle, che, no hay más. A veces si queda algo de alimento, se vuelve a hacer la olla. Digo, hay lugares en los que estamos haciendo dos veces, dos ollas al mismo día, porque no alcanza. Porque claro, claramente, si hay un indicador...
0: La guita, Tamara, ¿de dónde sacan los fondos para poder darle de comer cuando no tenés la partida?
1: Y nosotros algunas cosas recibimos del municipio, del Banco de Alimentos y demás. Y otras cosas, donaciones, hacemos rifas, hacemos donaciones, pedidos de donaciones, perdón. Pedimos donaciones, porque además la gente del barrio que sabe el trabajo que hacen, digo, el barrio son los 42 puntos, solo en Paraná, porque después tenemos el resto de la provincia. Y las compañeras tienen mucha creatividad y se van organizando y van dando respuestas. No sé cómo hacen, pero ellas siempre tienen una alternativa. Y es tanta el compromiso y la entrega que el gobierno provincial en su momento tampoco las quiso reconocer como trabajadoras. O sea que es muy, para donde mires, la situación es crítica porque, insisto, no va a estar más el salario, las partidas de los alimentos no llegan. Digo, ayer hicimos la concentración ahí y no salió nadie a decir absolutamente nada. Quiero
0: preguntar, ¿pero por qué frente al Consejo General de Educación?
1: Porque ahí en el quinto piso está el Ministerio de Capital Humano. Históricamente se ha constituido ahí en ese lugar. Pero nosotros esperábamos que salieran a dar algún tipo de respuesta o que al menos dieran algún norte sobre cuándo van a entregar los alimentos. Y esas cosas no están ocurriendo. Y la situación cada vez más crítica porque, como te decía recientemente, si hay un indicador claro de la crisis, son las filas de los comedores y los merenderos, que cada vez llega más gente. Claro. Y la capacidad de respuesta que tenemos es cada vez menor. O sea, el Estado cada vez se retira más y deja todas estas organizaciones.
0: Se entiende.
1: Tamara, en pos de brindar una contención solas.
0: Claro.
1: Tamara, sin reconocimiento, sin salario.
0: No, sin
1: alimento.
0: Sí, se entiende. Una situación recontra crítica. Y en esa situación crítica y extrema, cuando el Estado se corre, se complica aún más las cosas. Te agradecemos muchísimo, Tamara, por el tiempo.
1: Por favor.
0: Que encuentren las respuestas que están buscando, porque hay mucha gente que las está necesitando.
1: Sí, la verdad que sí.
0: Te dejo un abrazo.
1: Bueno, muchas gracias. Chau.
0: Que sea. Hablamos con Tamara Verales, que es referente en Entre Ríos de la UTEP, que es la Unión de Trabajadores y Trabajadoras de la Economía Popular. Bien, estamos yéndonos las 9 de la mañana. Ahí está Tiago Romero. Muy bien. Dale, trotecito. Vamos. Picamos. Pique corto. Vamos.
2: Para eso sos joven, viejo.
0: Pará, Paredes estuvo entrenando como si nada. Y supuestamente estaba fisurado, tenía cobrada la costilla, se reventó a palo con todo el mundo en el mundial. Y 3 días después estaba metiendo ahí.
3: Ese es nuestro capitán, así lo queremos. Viejo, es un jugador de Boca.
2: Pura cepa.
0: Claro.
2: Como carne, los bosteros laburamos todos los días. ¿Qué
0: claro. Vacina? Y que estoy, es que tiene fisurada la costilla, no importa, igual le meto.
2: Igual.
3: Y ni se dijo para no generar crítica en el medio del mundial, esa cuestión de Paredes. Se conoció después.
2: Y para claro. No, y aparte para no avisarle, no. Yo para me no avisarle al otro que está fisurado, porque si no es la primera.
3: Y ahí, sabés lo que te haga que venga uno y tac, un cortito ahí.
2: Dicen que la fisura de costilla es de lo más doloroso que
0: hay. Partido de fútbol metiendo un codazo acá. En el momento sentía que me moría porque no respirás.
3: ¿Te molesta hasta para respirar?
0: No, claro. Que te molesta. En el momento te saca el aire. Entonces sentí que no respirás, como que te ahogás, viste que es horrible, que sentí que no. Así como que pegame de acá.
2: Sí, mi viejo se fisuró, se cayó en la calle, se fisuró y re doloroso.
0: Sí. Pero aparte no puedo hacer nada. Y vas al médico y te hacen placa y te dicen, no puedo hacer nada.
2: No.
0: Y para eso viene acá, le decís vos.
3: Y lo mejor de todo de Paredes es que ni se le notó porque iba a trabar como que sí, estaba impecable.
2: Sí, bueno,
3: en todos los partidos del mundial que jugó. Sí,
0: igual, yo soy de los que cree que tenemos que dar una semanita. Que descanse un poco, que vaya a descansar, en serio. Que suba las patas arriba un rato. Que vuelva en una semana.
2: Sí, lo tiene merecido, hay que decirlo.
0: Sí, un Federación, un
2: San José.
0: Pueblo Liebig, San José,
2: Colón.
0: Sí. Cinco días.
2: Que colabore con el turismo local.
3: Totalmente,
2: que no viene mal.
3: Que complicado.
2: Si quiere venir acá para nada, está invitado, obviamente, sí. ¿No?
0: Sí. Bueno, hay muchos que vienen. Carlitos Tevez.
2: Carlitos
0: Tevez viene a pescar.
3: Es cierto.
0: Pero yo decía esos lugares porque metemos Terma como para que descanse.
3: Juega titular.
2: Sí.
3: Michelisa, Colón, San José.
2: No, hace una rotation por Tierra de Palmares.
3: Me encantó.
2: Quien pudiera, quien pudiera.
0: Bien, escuchá, Tiago. Va y veo el equipo armándose, preparándose.
3: Exacto, tenemos dos temas interesantes para darle continuidad periodística a la mañana aquí en las radios de Luner. Nos vamos a ocupar del nuevo sistema de provisión de alimentos de los...
0: Buen tema.
3: Sí, de los comedores en las escuelas, sí, en las instituciones educativas.
0: Porque otro servicio más que se terceriza...
3: A una empresa...
0: Que no es, de, no es, no es entrerriana.
3: De Buenos Aires, en donde se duplica el monto del presupuesto para ejecutarlo. Y cuando uno pregunta, ¿por qué con una empresa que además es cuestionada en el trabajo que ya vienen realizando en dos provincias más?
0: Pero aparte no tenemos, no sobran los dineros para que se la estén llevando los porteños.
3: Y sí, totalmente. ¿Y por qué si se duplica? La estaba escuchando hace un ratito a la ministra Berizzo responder algunas cuestiones que no trae tanta claridad sobre el tema. Y diciendo, bueno, vamos a ver cómo funciona este nuevo sistema también. Pero la pregunta es el por qué entonces elige una empresa duplicando el presupuesto. Vamos a escuchar a una integrante de ACMER de la costa del Uruguay. Que por supuesto critica y con conocimiento también de la licitación que se realizó. Así que tenemos algunos detalles, nos vamos a ocupar de ese tema.
0: Pregunto, cuando sos empresa privada, ¿no? Y te mueve maximizar la ganancia, ¿no? Porque tu objetivo es la vida. Se supone que cuando vos sos una empresa privada, tu objetivo es ganar guita, ¿no? Para eso estás. Y se supone que cuando lo hace un funcionario, el objetivo no es ganar plata, sino brindar lo mejor que se pueda a las poblaciones. Por eso es una carga pública.
3: Es lo que uno entiende que debería suceder. Porque,
0: entonces, en principio estamos perdiendo esa plata que va a intentar ganar la empresa. O sea, hay una plata que va a ganar la empresa que podría estar volcada en, por ejemplo, comprar más alimentos. Dos, en Buenos Aires. Y tres, ¿quién le...? Me imagino que habrá exigencias del tipo nutricionales. ¿Qué le va a decir?
3: Bueno, hay algunos puntos que no se... estarían tomando en cuenta por parte de esta empresa, según lo que advierten ya en estos primeros días. De eso nos vamos a ocupar, para conocerlos más en profundidad. Bueno. Y por otro lado, vamos a tomar contacto con una agenciera para poder dar cuenta de esto. Agencieros que están preocupados por la caída del juego y cientos de agencias que están en riesgo en la provincia de Entre Ríos. Vamos a conocer un poquito más.
0: Bueno. Dale, buenísimo.
3: Información también de Concordia y de Concepción del Uruguay, como siempre.
0: Lo veo al Rafa y a la Lucre también ahí.
3: Exacto, ya estamos.
0: Perfecto, ideal.
2: Buenísimo. No es Boca, pero tiene lo suyo.
0: Claro.
2: No es Boca, pero tiene lo suyo.
0: Está muy bien.
2: Nadie está a la altura de Boca, aparte.
3: No, por supuesto.
0: No, ni hablar.
2: Bueno, Carice Catón.
0: Carice Catón.
2: Sí, Carice Catón. Está a la altura, pero no queremos decirlo. Somos gente modesta.
0: Sí, sí. Es más, nuestro único problema es que somos... inmodestos.
2: Claro, tal cual.
0: Operación técnica puesta en el aire, el negro Claudio Herrera. Te veo con mucha onda, negro. Le mete grana. Bien, gracias, negro. Contagia. Juan Fijatini.
2: Ha sido un gusto. Nos vemos mañana viernes para cerrar la semana.
0: Quédense en la continuidad de la radio que ya llega Tiago Romero. Abrazo, amigos. Gracias por estar.

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18: 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Mariano, Santiago Dal Soto, Javier Bucci, Matías Vela, te estamos saludando. 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
19: Muy bien, está un poquito enfocado, como bien lo decía, después de un buen fin de semana de Super San Virgen, enfocado en lo que viene.
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0: Buenos días para todos. ¿Cómo les va? ¿Cómo andan? Bienvenidos y bienvenidas a GPS. Les damos continuidad periodística a la mañana por las radios de Luner y nosotros los vamos a estar acompañando con información y con actualidad. Estaremos en vivo hasta las 11. 14 minutos pasaron de las 9 de la mañana. La saludo primero a Lucrecia Clausich. Lucre, muy buen día. Buen jueves.
1: Hola, Diego. ¿Cómo estás? Buen día para vos, para el equipo y para la audiencia. Bien, la verdad que ando bien, con ganas de empezar. Vos me decías hoy temprano, la semana va y yo coincido. Así sí. Que vamos acá con toda la onda para el jueves.
0: Ya la tenemos encaminada sí. A una semana que hemos estado con días grises, con llovizna, con humedad, y sigue todo de la misma manera.
1: Sí, igual 11 grados es la temperatura actual en Paraná, humedad 98%, la presión 1011 hectopascales y tenemos un viento este a 12 kilómetros por hora. La máxima para el día de hoy será de 15 grados y la mínima de 10. Un poco se preveía que para hoy empiece a mejorar el clima. Bueno, sigue estando gris, pero bueno, está un poquito más fresco que el día de ayer también. Así que tenemos que esperar a que termine la semana para que mejoren los días. Mañana viernes tendremos una máxima de 18, una mínima de 11. El sábado tendremos una máxima de 20, una mínima de 9. Y ya finalizamos esta semana con el domingo, que tendremos una máxima de 20 grados y una mínima de 13.
0: Bueno, nos vamos a Concordia, queremos conocer cómo se encuentra la capital del citrus. La saludamos a Gisela Guerrero. Gise, muy buen día, buen jueves, ¿cómo estás?
2: Muy bien, buenos días. Acá también viendo con más cariño el cielo hoy que otros días, ¿no? Uh-huh. Ya tantos días de lluvia. Bueno, hoy empezamos a ver el sol, todavía bastante nubes, sí, pero bueno, va mejorando, imaginemos. Esta mañana, al menos sin lloviznas, en 10 grados 7 décimas la temperatura en la ciudad de Concordia, se espera una máxima de 16 grados. No hay probabilidades de lluvias para el resto para esta semana, para el fin de semana, así que bueno, irá mejorando esa situación y las mínimas sí van a ser fresquitas, pero habrá máximas de hasta 20 grados el fin, a pesar de las mínimas de 9 grados, así que vemos que va a empezar a secarse la ropa, Tiago, ¿viste? Uh-huh. ¿Qué sé yo? Empezamos con eso.
0: Bienvenido sea.
2: Totalmente.
0: ¿Qué tenemos para hoy, Gise?
2: Bueno, vamos a hablar de algún cambio más en la gestión del municipio de la ciudad de Concordia. Ahora el cambio ha venido a la dirección de educación, sí. Así que les vamos a contar un poco. Allí ha sido Nélida Amman quien era la directora de educación y que aparentemente es parte de ese grupo de funcionarios de la gestión municipal que fue notificada por la Caja de Jubilaciones de Entre Ríos. Seguimos con ese tema. Uh-huh. Hasta ahora veníamos diciendo que quienes estaban trabajando ahí, acá estaban ad honorem, ¿no? Y que sí podían, que no podían, algunos continuaron. Bueno, en este caso no, se ha modificado ahí, así que les vamos a contar también quién ha ocupado su lugar. También hablaremos de algunas organizaciones, algunas actividades solidarias que se van a ir dando durante los próximos días. Más allá de las que se están dando por las tormentas, sí, que lo que ha dejado, las escuelas que están organizando sus propias eventos para poder solventar algunos gastos o tratar de arreglar las escuelas. Hay otras cuestiones que también se dieron ese sábado. Un ratito antes, cuando empezaba la tormenta, se cortaba la luz, pero antes de que se corten las líneas telefónicas, hubo un incendio muy importante en una casa donde había unos estudiantes, algunos niños en realidad, haciendo una pijamada, digamos, y durmiendo allí, ¿no? Y es la casa de un profesor de natación. Ellos llegan, ven la situación, escuchan los gritos, intentan sacar a los niños. Hay un niño que queda ahí adentro. Este profe, que es muy conocido, además es un atleta reconocido también en la ciudad de Concordia, es Agustín Lauría, ingresa incluso al domicilio a rescatar a uno de los niños. Bueno, y en el medio de todo eso se han quedado sin nada, ¿no? Han salido todos sanos y salvos, pero se ha quemado gran parte de esa vivienda. Y por eso, y por ser también el cariño que le tienen a este profesor, habrá una competencia solidaria este fin de también para juntar fondos para poder ayudar a esa familia. Así que les vamos a contar más detalles de cómo pueden sumarse aquellos que quieran hacerlo. Y algo que decíamos más temprano también, vamos a recordar que hoy Marco Senesi tendrá su recibida en la ciudad de Concordia.
0: Qué bueno, llegó ayer, ¿no?
2: llegó ayer, la familia lo recibió con una cena ahí, todos en un salón, pero hoy a la Municipalidad de Concordia, a las 5 de la tarde, así frente en realidad a la Municipalidad, en la plaza, van a poder verlo, ¿sí? Quienes quieran sumarse, sobre todo las escuelas de fútbol, que son las escuelitas que van a estar invitadas en primer lugar para poder acompañar ahí algunas palabras seguramente que va a decir Marco Senesi en el día de hoy. Así que bueno, queda la invitación también.
0: Bienvenido sea, para recibirlo, el subcampeón del mundo en este caso. Pero bueno, tuvimos dos entrerrianos en la selección argentina, Licha Martínez también, de Gualeguay. No sé si Licha regresó. Ya vamos a buscar esa información, pero está muy bueno que se genere ese momento, Gise, ¿no? Con todo el pueblo, con todos los vecinos que también lo vieron crecer a él.
2: Claro, y bueno, y esto mostraba un poco lo que se esperaba ya desde los primeros días que conocíamos que llegaba a la Argentina él, porque no se sabía si volvían o no volvían. Uh-huh. Entonces había mucha especulación si había caravana, qué hora llegaba, por dónde iba a pasar, toda esa cuestión, hasta que decidieron desde el municipio organizarlo de esta otra manera, un poco más tranquila, digamos, ¿no? Entonces pudo llegar a la tarde-noche, estuvo con su familia primero, me parece que como corresponde también, y ahora sí será el momento para que encuentre un poco el cariño concordiense que estuvo en esa misma plaza festejando cada uno de los triunfos. En la final se vivió en la costanera de la ciudad de Concordia, pero también se vivió como un triunfo por la gente que se sumó y que estuvo allí hasta muy tarde. Bueno, ahora los va a poder tener a Senesi ahí en la misma plaza, 25 de mayo, para algunas fotitos, seguramente, alguna cosa más que se pueda generar en el día de hoy.
0: Te cuento, Gise, y luego lo vamos a ampliar. Hablamos con el intendente Ascuez el lunes por el temporal que sufrieron lamentablemente este último fin de semana en Concordia y me hizo mención a la web de la Municipalidad de Concordia y a mí me llamó la atención. Y desde ayer es que ando navegando adentro de la página, viste, del municipio de Concordia y de a poco me voy encontrando con algunos datitos que voy a dejarlo con un poco de intriga y lo vamos a ir contando con el tiempo, si te parece, que llaman la atención.
2: Esa página había sido, yo no sé si el término sería premiada o algo así, pero reconocida a nivel nacional por la transparencia. Claro. Tenía que ver con el enfoque que le ponía en ese momento, que yo recuerdo a la gestión anterior al menos, que era Enrique Cresto, que tenía mostrando todo la transparencia en el portal con todo lo que se iba haciendo y demás, y la fueron armando en esa época, ¿no? Ya tiene varios años. Ahora le han cambiado el color, le han hecho ahí alguna lavada de cara, han sacado algunos datos que antes tenía y han puesto otros. Pero bueno, es una cuestión que el municipio venía ya hace muchísimos años manejando, esto de tener esa página web bien, en buenas condiciones, digamos, que le suma puntos a esta cuestión que después quieren también para cuestiones de turismo y demás, tener una buena visibilidad, transparencia y demás, que aparentemente es algo que la mayoría de los municipios intenta hacer, así que vamos a ver qué más te puedes encontrar ahí adentro.
0: Sí.
2: Pero creo que todo es muy estratégico, digamos, ¿no? Uh-huh. Más allá de la comunicación que pueda tener con los locales.
0: Bien, bueno, después lo vamos a ampliar, lo dejamos ahí. Gracias, Gise.
2: A vos.
0: 22 minutos pasaron de las 9 de la mañana. Los saludamos a Pipo Iglesias en Concepción del Uruguay. Pipo, querido, buen día, buen jueves.
3: Hola, Diego, ¿cómo va? ¿Cómo estamos?
0: Bien, todo bien. ¿Cómo estás vos?
3: Bien, bien. Acá arrancando este jueves nublado por ahora, pero que me parece vamos a tener un jueves con sol, ya preanuncio de lo que será el fin de semana. Ayer estuvo lloviznando un rato por la tarde, sí. Bastante gris todo, ¿no? Como viene durante toda esta semana, pero tenemos indicios de que se va a ir limpiando. Bueno, aquí en la histórica lo más importante pasa por la cuestión del río Uruguay, seguimos mirándolo de cerca, sigue creciendo día a día. Ayer nos habíamos ido con 3.45 creciendo, hoy estamos a 3.55, ya hay algunas playas de aquí de nuestra ciudad que están sufriendo las inclemencias de esta crecida, ¿no? Bueno, en ese mismo sentido también continúan las reuniones organizativas previendo lo que puede llegar a ser el pico máximo dentro de un par de semanas. Me parece bien que se vaya previendo toda esta cuestión porque no solamente tiene que ver con la crecida del río, sino también, bueno, que se van tapando desagües y otras cuestiones inherentes al volumen de agua. Así que seguimos de cerca toda esta cuestión del río Uruguay aquí en la histórica. También vamos a hablar después un poquito que ya se está moviendo la cuestión de un homenaje por los 25, el aniversario número 25 del asesinato de Pocher y Prati, ocurrido en diciembre del 2001 ahí en Santa Fe, en Rosario más precisamente. Hoy habrá un encuentro, una reunión para comenzar con la organización y, bueno, las acciones que se van a realizar en diciembre aquí en Constitución del Uruguay, donde hay una plaza que lo recuerda y también un hermoso mural, ¿no? Recordemos que Pocher y Prati, un militante social y, bueno, de ahí de Rosario, nació aquí en Constitución del Uruguay y, como dijimos, fue asesinado por la policía de Santa Fe durante la crisis de diciembre del 2001 aquí en nuestro país. Y otras cuestiones que tienen que ver, bueno, con lo hablábamos ayer también de la movilización de los empleados de Tres Arroyos, y hay algunas cositas más que van a ir surgiendo en la mañana de hoy aquí en la historia.
0: Buenísimo, Pipo, mantenemos contacto,
3: ¿eh? Dale.
0: Bueno, ya que me sumé a esto de ver los sitios web de los municipios, me fui a la costa, a Concepción del Uruguay también.
1: ¿Y?
0: Y en Concepción del Uruguay, por ejemplo, no tienen ni siquiera el sector de transparencia como tiene el de Concordia. Quizás me puedo estar equivocando porque lo estoy haciendo el repaso medio ahora en el momento. Pero digo, ya que estamos en este contexto en donde el gobierno provincial y nacional también intentan imponer de bueno, vamos a mostrar lo que se gasta, es lo que corresponde. En realidad también es lo que demanda el vecino, ¿no? Por cierto, enojo de lo que han generado otras gestiones. Uno podrá o no estar de acuerdo con la gestión de Ascue, pero uno entra a la página de Concordia y tiene un sector que dice transparencia. No está publicado el sueldo de él. Hay que decir todo también. El vecino de Paraná que me escribió el otro día me decía: che, Tiago, ¿podés preguntarle de paso cuánto cobra el intendente de Concordia? Por ejemplo, lo estoy buscando desde ayer, no lo encuentro. Pero bueno, tiene un sector de transparencia que dice Secretaría de Servicios Públicos, dice Consejo Deliberante, y está especificado con apellido cada uno de los empleados cuánto cobra. El municipio de Concepción del Uruguay, en su página, y el municipio de Paraná, no lo tienen. Uno rápidamente ve los ítems, se encuentran los proveedores, se encuentran, bueno, información relacionada a las actividades, a la FIMA, a Mi Paraná. A ver, en Concepción del Uruguay tenés gobierno, tasa de higiene, servicios web, bromatología, enlaces de digesto, gestión de la biblioteca virtual, todo. Pero de transparencia y de saber, por ejemplo, cuánto es el sueldo de Laurito o cuánto cobra Rosario Romero, por ejemplo, por ser intendenta de Paraná, y cuánto es el gasto que tiene, no está publicado. Inclusive, sin ir más lejos, que en cierta parte se criticó, no estoy de acuerdo en eso, pero se criticó de cuánto fue el gasto de la fiesta del mate. Por ejemplo, y más que nada con la artista que llegó, que la rompió toda, fue tremenda la fiesta que se vivió con Lali. Pero eso, hasta el momento que la oposición se lo había remarcado a la Municipalidad de Paraná, todavía no fue publicado en la web.
1: Ah, bien.
0: O al menos públicamente. Digo porque quizás uno también puede evitar ese tipo de crítica. A veces cuesta comprender cuando se organiza un tipo de eventos. No me quiero explayar tanto en esto, pero digo, siempre está bueno poder contar con los eventos y con las fiestas, y me parece recontra positivo, y que lleguen artistas de a nivel nacional y reconocidos, es muy positivo. Mira, le agradecemos a... Justo nos está escuchando un concejal de la oposición. Uh-huh. Que cuando le dijimos acá, le decíamos, no está escuchando ahora en UNER, no escuchaba en el litoral, le decíamos, y cumplió, hay que remarcárselo, porque dejó fijo el dial de la UNER en, no sé si en su oficina donde esté trabajando, o si en su vehículo, o en su radio tradicional, pero me dice, Maximiliano Rodríguez Paulín.
1: Sí.
0: Hoy presentamos, me acaba de escribir, hoy presentamos pedido de información pública por la fiesta del mate. Y nunca nos respondieron el pedido de informes, nos dice. Justo que estamos trayendo a colación el tema. Claro, y corresponde, digamos. Digo, porque uno ya que hace la comparación con lo que propone Concordia, que no está toda la información completa, con lo que propone también Concepción del Uruguay, que no tiene mucho, y en Paraná uno encuentra esto, digo, se pueden evitar estas situaciones, publicando y llevando la información también a la gente. Esté de acuerdo o no, vaya a la fiesta del mate o no, que me parece una decisión correcta, y ojalá todas las gestiones que vengan, por más partido político que sea, me parece que es una fiesta para la ciudad, para la familia, para que se pueda disfrutar y que corresponde que se siga haciendo. Pero está bueno también conocer cómo lo propone en este caso Paulín, que le mandamos un saludo y le agradecemos que esté pendido del otro lado escuchándonos. Bueno, vamos a ocuparnos del nuevo sistema de provisión de alimentos en los comedores de las instituciones educativas de la provincia de Entre Ríos. Está generando críticas en esta licitación con una empresa de la ciudad de Buenos Aires. Se duplica el presupuesto para una empresa que ya viene llevando adelante trabajo en otras dos provincias y también fue criticada por ese trabajo. Bueno, varias preguntas para hacer al respecto y nos vamos a ocupar de la situación de los agencieros en un ratito nada más. ¿Qué más tenemos, Lucre?
1: Para recordarles que a partir de hoy 23 y mañana 24 la obra social OSER no va a estar atendiendo porque, bueno, se está organizando con lo que tiene que ver con la adecuación edilicia, así que bueno, durante el 23 y 24 no va a estar atendiendo calle Gualeguaychú 673, pero después de la tanda extendemos la noticia.
0: Se cierra esa sede, Lucre. Okay. O sea, no se atiende, está buena la info para que sepan, ni hoy ni mañana, pero la nueva sede va a estar ubicada en la esquina de calle Italia y España. Uh-huh. En esa esquina había una empresa de telefonía anteriormente. En esa esquina, bueno, ahora se está diagramando para que se abra esa sede por problemas estructurales, edilicios, manifestó uh-huh. Ricardo García, que estuvimos hablando ayer con él. En un ratito también pasamos el testimonio. ¿Cómo pueden comunicarse con nosotros?
1: Al 3435-129299, 3435-129299, y si no, nos pueden contactar también por redes sociales, @gps_información.
0: Claudio El Negro Herrera está con nosotros en la operación técnica y musicalización, Rafa Romero en la producción, Javier Bletter y Samuel Ledesma en el área comercial.

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0: Esta es la versión en vivo, Nerito, ¿no? Es muy buena, espectacular. Y esta canción es de la banda de Callejeros, no de Don Osvaldo. Es de Callejeros, sí. Es una de las más conocidas, Lucre, ¿no?
1: Sí, claro. ¿Estabas preguntando?
0: Sí.
1: Sí, de Callejeros.
0: De Callejeros, muy bien. Porque me fueron perdiendo, es como, como fue pasando con el Indio, viste, que fueron cambiando los nombres de la banda, más allá de que el artista siempre fue el mismo.
1: Uh-huh.
0: Pero bueno, actualizamos la temperatura, Lucre.
1: Bueno, dale, la temperatura en este momento es de 11 grados, humedad 98%.
0: 9 de la mañana, 41 minutos en la República Argentina. Nosotros continuamos con más GPS y en este caso queriendo conocer también cuál es la situación de los agencieros en la provincia de Entre Ríos. Están o vienen ya por hace un tiempo preocupados por la caída del juego. Las recaudaciones siguen siendo bajas, ¿no? En la provincia hay alrededor de 1000 agencias y de las cuales unas 500 son autoconvocadas. Y están pidiendo medidas para tratar de revertir la situación de caída de la actividad. Está en comunicación telefónica Claudia, agenciera también que forma parte de este grupo autoconvocado. ¿Cómo estás, Claudia? Un gusto. Lucrecia, Tiago, el equipo de GPS, te saludamos por las radios Lunar. No logramos recibirte bien, Claudia. Tenemos mala señal en ese lugar donde quizás te encontrás. A ver si podemos mejorar la comunicación telefónica.
2: A ver.
0: Ahí estamos mejorando de a poquito, pero muy poco.
2: Muy poco.
0: Ahí está, ahí está. ¿Nos recibís bien a nosotros?
2: Sí, recibo bien.
0: Sí, no vamos a ver si podemos mejorarla. Sí, separamos a ver si... un poquito más cerca, si se puede acercar Claudia de algún lugar al aire libre o alguna ventana para que no pase frío. Tampoco. Ahí va,
2: ¿tampoco?
0: Va mejorando de a poquito. Vamos haciendo el intento.
2: A ver, ahí mejor.
0: Ahí se escucha un poquito mejor. Pero a ver si... Rafa, ¿te parece que cortemos y llamamos por WhatsApp? Intentamos por WhatsApp. Ahí ya llamamos luego, Claudia, si le parece.
2: Bueno.
0: Así mejoramos y podemos recibirla bien porque va a ser complicado,
1: sí,
0: si no. Bueno, y además no solamente queremos hablar de esto, de la actividad, sino que hace un tiempo también se dio a conocer una medida del IAFAS que les exigía a las agencias tener que cambiar toda la cartelería. Y a ellos le empezó a preocupar también, no solo por el costo que implicaba, que superaban los 500.000 pesos poder cambiar toda la cartelería nueva, sino también porque era un poco llamativa la decisión del IAFAS, que era que el trabajo se tenía que hacer con una sola empresa. Eso llamó la atención y generó algunas críticas después de un cierto ida y vuelta. No sabemos en qué se resolvió esa cuestión también, y es que ha quedado ahí un poco sin resolver. 9 de la mañana, 44 minutos. Retomamos el contacto con Claudia, a ver si nos recibe de buena manera. Claudia, buen día, la saludamos nuevamente.
2: Hola, buen día, ¿cómo están todos?
0: Bien.
2: Muy bien.
0: Gracias por el tiempo.
2: No, por favor.
0: ¿Dónde tiene su agencia, Claudia, en Paraná?
2: Yo tengo en calle Alvarado, uh-huh. Sería frente al Hospital Nuevo de la Baxada. Uh-huh. Ese es mi lugar de venta.
0: ¿Cuál es la situación que están atravesando actualmente?
2: Mira, nosotros hemos ido en algunas, ya dos o tres reuniones con gente del IAFAS, donde estamos, aparte del día de la movilización, donde estamos muy preocupados, porque realmente las agencias cada vez van a menos, cada vez tienen menos venta, es muchísimo lo que ha crecido la venta online, y realmente hay agencieros que están en muy malas condiciones a punto de entregar las agencias. Uh-huh. Entonces estamos ante una situación que la reiteramos una y varias veces al IAFA, pero bueno, no sé si no quieren ver la realidad o cómo es el tema. Uh-huh. Sinceramente hay agencieros que están muy mal, las ventas, nada, te digo, hay días que uno mira y no entra la gente, y es mucho lo que creció online, es muchísima la venta por fuera. Esa es la propuesta nuestra, o sea, nosotros nos levantamos, los 500 agencieros que están conmigo, en una protesta cuando se quiso imponer el tema del cambio de imagen y cartel, porque sinceramente un cartel que llega a 3 millones de pesos, cuando una agencia cobra 900, 1 millón de pesos, tiene que pagar alquiler, tiene que pagar ingresos brutos, tiene que pagar canon, entonces son imposibles con una entrada de dinero de 900 mil pesos hacer frente a una cuota de 200, 300 mil pesos, pues se queda sin comer o cierra la agencia, no hay otra, pone un lindo cartel, pero se queda sin comer, digamos.
0: ¿Y les dio una respuesta el IAFAS en ese sentido, en ese cambio de cartelería que les exigían?
2: Digamos, en cuanto al cartel, se dio una espera, digamos, uh-huh. Están en este momento, no lo están imponiendo, pero que, según ellos, sí a futuro se va a tener que hacer. Entonces, ante esta realidad nuestra, es imposible. Los agencieros no podemos afrontar. Y no solo eso, porque, o sea, está bien, nosotros tenemos que responder a esa institución, pero no solo se nos exige, sino que continuamente tenemos la exigencia de los telequinos, la exigencia de raspaditas, donde hay agencieros que hacen pila de raspaditas porque no se pueden vender, porque sinceramente no hay poder adquisitivo. Entonces eso es lo que nosotros planteamos una o dos veces al IAFA. Y bueno, estas exigencias, dice, son parte de la institución y las tienen que agarrar. ¿Qué hace el agenciero? Tiene que pagar por esas cosas, por esos juegos, y regalarlos. Y, o sea, siempre los gastos van por parte de los agencieros, o sea, todo es gasto para los agencieros. Nosotros, digamos, no recibimos ayuda en esas cosas, no tenemos propaganda, no nos dan, por decirte, un banner, como por decir una publicidad para tener Kinisei, aunque sea que es lo que más vendemos. Ahí hay, y no sé por qué nunca nos dan una propaganda, nos dan algo que por lo menos a ver si podemos de alguna manera traer. Ellos sostienen que el cambio de imagen va a atraer gente, cuando la realidad de la gente es que no tiene plata, no entra, o directamente los grandes jugadores o los menores se quedan en la casa y juegan online, porque es más cómodo.
0: Uh-huh. O sea, son los dos argumentos, Claudia, que entienden, el crecimiento de los juegos de apuestas por internet y la menor circulación, sí, de dinero son los motivos por los cuales está cayendo la recaudación.
2: Exactamente.
0: Y la, sí, esperanza que tienen y en las cuales se mantienen es en vender algún número o algunos números ganadores.
2: Y sí, pero vos viste que también son muy pocos los premios que da Quilio, que da la tómbola. Cada vez tenemos los juegos de la YA, que también cada vez pagan menos premios. Las comisiones nuestras quedaron hace mil años, y las comisiones nuestras son bajísimas, cuando tenemos acá nomás Santa Fe al lado, donde las comisiones creo que son el doble de las que nos pagan a nosotros. Entonces acá hay un problema que no... Acá siempre nos dicen que como somos muchas agencias no pueden aumentar las comisiones, pero bueno, no es así, me parece. Esa no es la manera de incentivar al agenciero. O sea, nos tienen que dar algo, digamos, una soga, hablando en una palabra, para que nosotros podamos aumentar. Y con una imagen no vamos a aumentar la entrada de gente. Al contrario, necesitamos otras cosas, otras soluciones.
0: Sí. ¿Y cuáles podrían llegar a ser, principalmente? ¿Qué medida podría tomar el IAFAS?
2: Y el IAFAS podría... Yo sé que tienen contratos con ciertas empresas, pero ellos podrían hacer las cosas que no sean obligatorias. Rasparitas no obligatorias, telequinos no obligatorios. Contribuirnos, ayudarnos a los agencieros con otro tipo de carteles, como te digo, uno lindo de Kini, uno lindo de telequino. Antiguamente vendíamos telequino por la máquina, dicen que no vendíamos, nos volvieron a imponer los cartones, que no es la solución, porque según ellos sí, pero no es la solución, porque el agenciero tiene que ir todos los viernes, gastar el que es, por ejemplo, de San Benito, Colonia, Avellaneda, en el caso de Paraná, tienen que ir hasta el IAFA, gastan nafta y encima, o sea, es un gastadero de plata siempre para los agencieros. Uh-huh. Necesitamos propaganda, necesitamos de la parte de Kini que nos hagan un buen cartel, que es lo que más se vende, que eso sí se vende en las agencias, incentivarnos de alguna manera con publicidades y esas cosas que a nosotros nos ayudarían. Uh-huh. Y bueno, y estar peleando también porque, por ejemplo, el interior tiene mucho problema con la venta clandestina. También es otro tema, uh-huh, que tenemos.
0: La incorporación de lo que fue ya hace un tiempo, ¿no? Los pagos sí. por transferencia y las billeteras virtuales, ¿tuvo el impacto que esperaban o los resultados fueron menores?
2: Sí, eso se ayuda, porque justamente, bueno, eso, la mayoría de los agencieros trabajamos de esa manera, entonces sí, porque vos te transfieres y pasás la jugada por telefónicamente, por WhatsApp. Eso ayudó, pero no hay plata. O sea, entonces, por más, aquel cliente que te a lo mejor te compraba 4 kinis, hoy ya con los precios te compra 1. Entonces, no tenés, o sea, estás perdiendo igual gente, porque cada vez los montos son más grandes, la gente tiene menos plata, y bueno, ahora se viene un kini extraordinario de 7.000 pesos. Yo sé que la gente va y, no sé, junta de donde no tiene y juega por una necesidad, pero se va a vender, pero no es, o sea, los precios de las jugadas no están adecuadas a la época nuestra. Kini 6, qué sé yo, bueno, está bien que es de Santa Fe, pero bueno, son precios que la gente no puede jugar.
0: Y usted mencionó la ganancia que está teniendo hoy en día una agencia que ronda los 900, el millón de pesos. ¿Cuánto necesita recaudar mensualmente para, digamos, una agencia promedio, podríamos decir, para poder cubrir los gastos, los costos y seguir siendo rentable? Porque lo escuchaba un agenciero de Gualeguaychú decir, Claudia, en 4 años, si sigue todo igual, no va a quedar ninguna agencia.
2: Y no, es que ya hay muchas agencias que están por ser entregadas porque no pueden entre alquiler y todo. Aparte, nosotros tenemos que pagar canon, tenemos que pagar ingresos brutos, tenemos que pagar luz, alquiler. O sea, hay cosas que se les paga al GIAFA y hay cosas, gastos personales, que no alcanzan. Entonces, sí, realmente, nosotros vamos a un deterioro de las tómbolas y a que tengan que entregar. Y encima, un agenciero que trabajó 30 años no puede vender su tómbola a otro, ponele, que tenga ganas, porque el precio es caro, lo que no le pueden pagar. No solo le tienen que pagar, sino que hay que pagar un X dinero, el canon que se le llama al GIAFA, que son unas cifras monstruosas. Entonces, el agenciero trabajó 30 años y tiene que decir, va al GIAFA y tiene que entregar la llave, porque no la puede seguir. Y vamos a eso, a que cada vez seamos menos tómbolas. Lamentablemente es así. ¿Sí?
0: ¿Y cómo
2: yo
0: hace?
2: También veo ese panorama.
0: ¿Cómo nos dijo?
2: Que yo veo ese panorama, claro, que acá claro. A la larga, cada vez de las 1.000 que somos, vamos a quedar 500, por decir.
0: ¿Y cómo está haciendo Claudia actualmente? ¿Tiene algún otro trabajo también?
2: Y mira, yo en mi caso sí, porque no te queda otra. Tenés que estar buscando otras cosas para incorporar en tu tómbola o trabajo, otra cosa que te dé una rentabilidad, porque es imposible. O sea, hoy mínimamente de comisión deberíamos estar ganando como para decir 3 millones de pesos, como para decir, bueno, pago las cosas, esa es la recaudación de comisión que deberíamos tener. Como para decir, bueno, pago todo, le pago al GIAFA todo lo que necesitan, pago mis gastos y me queda algo. Pero los agencieros están recibiendo entre 900.000, 1.000.000 de pesos. Son irrisorias, o sea, 3 veces más o 2 veces más de lo que están cobrando ahora deberían recibir.
0: Se habla en este último tiempo de cómo se incrementa el juego de apuesta por internet. ¿Esto circula también entre ustedes efectivamente? ¿Lo notan? ¿No es que el juego está desapareciendo en ese sentido, sino que se está incrementando en esta nueva modalidad?
2: Obviamente, es muchísimo, porque vos lo notás, vos por ahí estás a la mañana en tu agencia y capaz que te entraron 2 clientes y están el resto está jugando online, porque está sentado en la casa, que es muy cómodo, y juega online. Es la realidad, o sea, la tecnología es buena para muchas cosas y a nosotros en este momento nos perjudica. Es así.
0: El reclamo que elevaron al IAFAS, ¿fue de manera formal, con alguna documentación? ¿Tienen algún plazo en los cuales le van a responder a ustedes esos pedidos?
2: Sí, mira, nosotros en una primera reunión estuvimos reunidos con el señor Monfort, donde yo le dejé una lista de cosas que necesitábamos, o sea, que ellos vayan viendo y en qué manera nos podían ir contestando a nosotros de cómo poder ir mejorando, o sea, las agencias en ese tema, y dejamos, sí, constatada en forma escrita, y bueno, yo sigo constantemente por ahí hablando con esta persona y tratando a ver, para tratar de agilizar los temas nuestros. Pero nosotros nos urge, es urgente la necesidad que tenemos de que nos den soluciones y que nos sigan presionando, porque la verdad que está bien, hay agencias que hoy la imagen, como le hemos dicho desde un principio, no están en condiciones, tienen los frentes feos y demás. Perfecto. En esos casos no nos oponemos a que ellos o un inspector vaya y le diga, pinta porque tenés feo. Eso está bien, porque vos tenés que tener en condiciones un negocio. No nos oponemos a eso. Pero no podemos en este momento, hay agencieros que no pueden comprar un tarro de pintura para pintar. Entonces es una situación muy crítica, ¿me entendés? Uh-huh. Donde nosotros, ojalá todo pudiéramos, como se hizo hace 10 años atrás, cambiar todo, que cambiamos cartelería, cambiamos muebles, cambiamos todo. Hoy tenemos otro problema, viene una máquina nueva donde el mostrador que tenemos no nos sirve. Ya ahí tenemos otro gasto. Uh-huh. Entonces son muchas cosas que los agencieros hoy en día no pueden afrontar. Uh-huh. Son deudas que no pueden afrontar. Entonces intentamos, pero bueno, es muy lento lo que recibimos.
0: Trascendió que la compra de esa cartelería podía ser posible solamente con un proveedor. ¿Es así?
2: Exactamente. Bueno, mira...
0: ¿No le llama la atención?
2: Sí, bastante. Nosotros, te explico, o sea, IAFA lo tiene como agente homologado. Esa persona es de Santa Fe, es una empresa que sí trabaja con el IAFA, y bueno, que la Cámara en su momento, la Cámara Agenciero, propuso. El tema nuestro es que yo personalmente estuve buscando otros presupuestos y estuve hablando con una persona que es de Entre Ríos, que él estuvo homologado y que él estuvo en la otra vez con el otro cambio de imagen, él estuvo involucrado y hizo muchos mostradores y cosas. ¿Qué pasa? Esta persona no la aceptaron, no sé por qué, yo tengo el presupuesto que es mucho más bajo. Y esta persona, por darte un ejemplo, él quiso ir a Santa Fe a poner su mano de obra en las agencias de Santa Fe, y en Santa Fe le prohibieron porque él era de Entre Ríos. Entonces, es lo que yo le dije al IAFA, si nosotros tenemos gente de Entre Ríos que trabaja, ¿por qué tiene que ser una sola persona? Aparte, somos 1000 agencias, un solo proveedor, no puede trabajar solo. Debería trabajar y más darle prioridad a esta persona que es de Entre Ríos. Yo tengo el presupuesto de esta persona. Uh-huh. Y nada que ver.
0: Es más barato.
2: Entonces, bueno, es mucho más barato. Uh-huh. Con todo lo mismo que pide. Pero bueno, ahora IAFA puso otro homologado, creo que es Crespo, otra persona, pero en realidad al que te mandan es a Valente, que perdón, es la empresa que es de Santa Fe.
0: Uh-huh. Valente
2: es. Que es la que ellos homologan.
0: Uh-huh. Habrá que ver y si no incurre también en alguna cierta irregularidad también con esta situación en la que avanza el IAFAS.
2: Y es lo que nosotros pensamos, o sea, pero bueno, uno no tiene la manera de decirlo, pero es muy llamativo que la otra vez teníamos 4 empresas que hacían este tema, que hicieron acá en Entre Ríos el tema del cambio de imagen, hubo 4 empresas y porque ahora era una sola.
0: Claro.
2: Entonces no nos llamaron ni a licitación ni a nada. Uh-huh. Ese es el nosotros, que es lo que no entendemos. ¿Por qué una sola persona cuando antes hubo 4? Bueno, ponele que de esas 4 uno lo hizo mal. Pero ¿por qué no la mano de obra de Entre Ríos si es lo que nosotros queremos? Nosotros somos entrerrianos, porque tenemos que aceptar una empresa de afuera. Uh-huh. Ese es nuestro tema también. Entonces, no sé si hay algo turbio o qué, porque no lo entendemos.
0: Nos encanta siempre pensar qué haríamos si sacáramos el Kinisei, Claudia. Cuéntenos de cuánto es el pozo para este domingo.
2: Y, ay, espérate, que justo fue anoche. Ah, 10 millones 100. Y se viene el extraordinario ahora.
0: ¿Cuánto? ¿De cuánto es el pozo?
2: 10 millones 100.
0: ¿10 millones nada más?
2: 10 mil millones 100. Perdón, ahí está, me comí unos cero. Sí, no, el Kini 6 siempre sortea y sus pozos son enormes.
0: Sí, pero es el que nos gusta, Claudia.
2: Claro.
0: Es el que queremos sacar.
2: Y vamos a tener el extraordinario ahí, que bueno, Ese sortea, viste que es el que sortea siempre, siempre sale, pero ese va a estar el 9 de agosto.
0: El 9 de agosto.
2: 8
0: de agosto, y ese tiene el precio de 7.000 que nos mencionaba.
2: 7.000 pesos, ajá. Sí. Que la gente va a juntar entre 2, 3 y lo van a hacer igual. O sea, no es que el Kini baja su venta. O sea, baja en el sentido que el que te, como te digo, el que te compraba 2 te compra 1 y bueno, en este caso van a ser 1 solo, porque imposible.
0: ¿Y han ido algunos jóvenes a... digamos, ¿cuál es hoy el perfil de los clientes que siguen apostando en las agencias físicas? ¿Cambió en los últimos años o no?
2: No, siempre sigue siendo la gente grande, la gente joven, o te digo, hasta 50 años, por decirte, es todo online. Uh-huh. Eso se maneja, no hay manera de revertir esa situación. Por eso es lo que nosotros decíamos, un cartel no te va a traer que te entre gente, por más que sea un cartel luminoso. No va a llamar a que entre la gente. Los chicos de hoy jóvenes ni saben lo que es una agencia.
0: No, están con el celular y encima figuran las publicidades, Claudia, cuando uno está en las redes sociales todo el tiempo.
2: Es un bombardeo. Sí, tal cual.
0: Claudia, gracias por el tiempo en la mañana de hoy. Vamos a mantener contacto, ¿no?
2: Perfecto, muchísimas gracias a ustedes por esta preocupación que la verdad que nos preocupa mucho.
0: Que tenga buena jornada.
2: Gracias igualmente, buen día a todos.
0: 10:02 en la República Argentina.
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0: Así vamos transitando esta mañana gris en la ciudad de Paraná, pero nosotros con más GPS.
1: 11 grados, 7 décimas la temperatura actual.
0: ¿Vamos con una ronda informativa?
1: Bueno, vamos.
0: Comenzamos con Gisela Guerrero desde Concordia. Adelante, Gisela.
2: Bueno, dentro de las noticias que comentábamos al principio, les decía que Elsa Aman, es ahora la ex directora de Educación.

0: de la ciudad, ella integraba el grupo de funcionarios de la gestión municipal que fueron notificados por la Caja de Jubilaciones de Entre Ríos por una presunta incompatibilidad, ¿no?, entre el cobro de un beneficio previsional y la percepción de los ingresos del municipio. Cuando esto empezaba a aparecer, no había esta notificación, no existía esta notificación, sí se sabía de esto, que podía pasar. Desde el municipio había marcado como que, bueno, hasta que no llegue nada, todos siguen en su rol. Bueno, llegado esto, a través de un decreto, el intendente deja sin efecto su designación y nombra a el profesor Franco Alcoba, que será entonces, estará ahí en ese rol de director en el caso de educación, ¿no? Sí, a través de ese decreto entonces se oficializa este cambio nuevamente en el gabinete, dejando sin efecto aquella designación de Aman como la directora de educación. Ella viene integrando ese grupo de funcionarios de la gestión municipal notificado por la Caja de Jubilaciones y Pensiones de la provincia de Entre Ríos. En marzo el organismo ya había notificado al municipio por 9 casos de posible incompatibilidad y había advertido sobre esa posible falta de aportes previsionales derivados de esto, de como llamaban, del ad honorem, ¿se acuerdan? Nosotros hemos contado por acá, hablaban de un código, que no, que esto es el pasar otro código, que era el código 600. Bueno, sin embargo, marcha atrás nuevamente y en este caso sí aparece ahí en esa lista, entre otros, AMAM, y por eso termina haciendo otro cambio en el gabinete del municipio de la ciudad de Concordia. Esto ya ella venía trabajando desde octubre del año pasado, ¿no? Hablaba siempre de la dedicación, el compromiso en esa función. Ahora el director entonces, dependiente de la Subsecretaría de Educación y Cultura, está ya decretado en este nuevo funcionario, donde hablan de también de que es persona idónea para ese desempeño, según lo que se ha conocido también, un profesor también conocido en la ciudad de Concordia. Entonces Alcoba tiene vigencia desde el 1 de julio, ha quedado en el decreto en donde lo designan, ¿sí? Pero bueno, conocido todo esto recién. Ahora hablamos de una nueva modificación en la gestión de Ajue en la ciudad de Concordia.
1: Gracias, Gisé.
0: Vamos.
1: Continuamos con más información, Pipo.
2: Ya, bueno, el tradicional motoencuentro que se realiza aquí en Concepción del Uruguay en el mes de septiembre fue suspendido y todo tiene que ver con la incertidumbre por el comportamiento del río Uruguay para esa fecha. Recordemos que este motoencuentro reúne a motoqueros de todo el país y ya estaba programado para el 18, 19 y 20 de septiembre ahí en Banco Pelay. Bueno, los organizadores habían cuenta de la incertidumbre que rige respecto de la crecida del río Uruguay y porque se realiza en el tradicional bañario aquí de Concepción del Uruguay, donde además es un lugar de camping. Bueno, debido a esto, los organizadores lo han suspendido y se estaba hablando de la reprogramación de la fecha y el lugar a realizarse este tradicional motoencuentro. Que es un espectáculo muy lindo de ver, porque hay muchísimas motos llegadas de todo el país, de distintas cilindradas, de distinta gente, que se reúnen ahí en Banco Pelay siempre en septiembre. Bueno, veremos a ver si se confirma un nuevo lugar de reunión y una nueva fecha que no sea en septiembre.
1: Gracias, Pipo.
2: Dale.
1: Bueno, continuamos con más información. Yo lo que estábamos hablando en la tanda, Lucre, la verdad, sinceramente, no lo puedo creer.
3: ¿Qué? ¿Te reinteresa?
1: No, así no puede ser. ¿Es la realidad?
3: A ver.
1: ¿Cómo puede ser? ¿Cómo puede ser que una de las parejas argentinas más comentadas del año se hayan separado?
3: Viste que la gente dura poco ahora.
1: ¿Cómo que dura poco ahora?
3: No sé, es así.
1: ¡No me hagan enojar!
3: Es así.
1: Lo comentábamos nosotros con una alegría que Franco Colapinto tenía una novia que había empezado hace, ¿cuántos? 6 meses. ¿Cómo que se separó Franco Colapinto? No, esto es joda.
3: Bueno, se separó. ¿Qué? Se separó de Maya Refico. Ella es una actriz de aquí, de Argentina.
1: ¿Lo confirman los medios?
3: Lo confirma. Estaban pasando un momento muy complicado. Pero bueno, capaz que Franco Colapinto está muy metido en su carrera, ella también, no lo sé.
1: Es el momento Lore de GPS, diría Alan Barbosa, que se nos está recuperando porque está con una gripe. Pero sí, es bueno.
3: Se dice que él no le puede dar ni el lugar ni la energía que ella se merece como novia.
1: Va muy rápido con la pinta, dijo el Rafa.
3: Sí, qué genio está Rafa.
1: Es lo que dijo, siempre está Ángel de Brito con toda esta, con esta data, metiéndole pú ahí. Es como que no habría tenido el tiempo con la Pinto para verla a Maya. No puede ser, Franco, ¿cómo puede ser? Un ratito de dedicarle a ella.
3: Y bueno, yo coincido igual, tiene que darle un rato.
1: Claro, se lo había visto junto cuando, en varios momentos, digamos, pero cuando principalmente con la Pinto vino a la Argentina. Que estuvo en Ciudad de Buenos Aires con su show, con su presentación, se lo había visto dándole un beso a ella, habían salido a comer a un restaurante.
3: ¿Para qué se puso de novio igual?
1: Escucha, ¿y cómo es ese...?
3: No entiendo, si no tenía tiempo.
1: De Brito cuenta, en el programa de él...
3: ¿Por qué hace eso?
1: Ajá. Que claro, no solamente esa cuestión, que no es un dato menor, Lucle, que planteás, pero la otra es que la separación de la pareja fue por llamada telefónica.
3: Ay, no... Cada vez se pone peor esta historia.
1: No puede ser. ¿Qué harías, Lucre?
3: Por Maya Refico.
1: ¿Qué harías, Lucre, si tu pareja te corta por llamada telefónica?
3: Me enojo mucho.
1: ¿Qué?
3: Flaco, te imaginarás.
1: ¿Qué le lo vino? Flaco, vení, decímelo en la cara.
3: No, lo voy a buscar.
1: Agarrá la Fórmula 1 y en cuanto llegás, hermano.
3: Sí, claro. Qué mal con la Pinto, pero bueno.
1: ¿Le erró ahí, decís vos?
3: Sí, le super erró.
1: Así es que todo fue como lo dijo Ángel de Brito, porque
3: claro.
1: Que de Brito también te tira, le encanta.
3: No, pero bueno, tiene información precisa a veces.
1: Tiene información, si no le ha errado, pero bueno, viste, a veces mete púa con algunos ratitos de más, como se conocen estos programas de espectáculo.
3: Sin dudas.
1: Pero bueno, es lo que circula, inclusive esta información también la subieron los varios medios, así que nada de información deportiva, más bien de relaciones. Con
3: de chimento,
1: sí,
3: poquito.
1: ¿Tendrá otra novia ya? No, novia no, pero ¿tendrá otra otra en vista con la Pinto? Es fachero.
3: Claro, por eso.
1: Sí, tiene toda la facha, es joven. Debe tener.
3: Estos chicos, por Dios.
1: Debe tener varias, no debe tener una.
3: Se tienen que portar mejor.
1: Reto de Lucrey.
3: Sí.
1: Ahí va. 10 de la mañana, 20 minutos.
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0: información importante en torno a los cambios en la provisión de alimentos para comedores escolares. Están denunciando un ajuste en la alimentación y justamente la información nos llegaba ayer por parte de la seccional Uruguay de ACMER. Estamos en comunicación telefónica con Jimena García, que nos va a contar un poco más. ¿Cómo está, Jimena? Muy buen día, buen jueves. Tiago Romero y el equipo de GPS te saludamos por las radios de Lunar.
1: Hola, Tiago. Bueno, muchas gracias por el contacto y saludos a todos los que están por ahí, los salubres también.
0: Cuéntenos, Jimena, ¿cuál es la preocupación que tienen por esta nueva modalidad de distribución de alimentos?
1: Bueno, mirá, lo que nosotros estamos denunciando a medida que fuimos conociendo información, porque volvimos del receso este lunes y ya este mismo lunes estaban convocados los equipos directivos a una reunión por Meet, convocada como una capacitación para el nuevo sistema, digamos, de distribución y preparación de lo que tiene que ver con el RAM, que es la merienda y la copa de leche. Ese día, que era día de paro, la reunión estuvo a cargo de un representante de la empresa, Tecnofood, y también estuvo presente el coordinador de comedores acá del departamento Uruguay. Entiendo que en el resto de los departamentos también fue de la misma forma, si todo por mí, en nuestro caso fue Uruguay y Victoria juntos. Ese día se da a conocer, bueno, esto que ya se ha comenzado a difundir, que es que la modalidad de distribución de la merienda ya no será el presupuesto para cada escuela de acuerdo a la cantidad de estudiantes, sino que una empresa, en este caso esta empresa Tecnofood, que cuando comenzamos a averiguar, bueno, bastante cuestionada, es una empresa que ya tiene esa tarea de repartir la merienda en Santiago del Estero, en Corrientes, y también muy cuestionada su licitación en ambas provincias, y ahora acá en Entre Ríos se da lo mismo, o sea que empezamos a ver, digamos, un patrón en base a esta empresa. Lo que uno más rechaza, más allá de quién sea el que lo va a distribuir, es el cambio en la alimentación y digamos la preocupación en cuanto a lo nutricional, ¿sí? Porque es todo alimento envasado, sobrecitos de leche en polvo, sobrecitos de leche endulzada, sobrecitos de arroz con leche, y después galletitas dulces y budín, ¿sí? Todos sabemos y los nutricionistas siempre están haciendo hincapié en esta cuestión de los ultraprocesados, de la cuestión de los colorantes y demás que tienen estos alimentos que vienen empaquetados para tener una larga duración en el tiempo. Y que es contrario a todo el trabajo que se viene realizando en las escuelas en torno a la nutrición y a las meriendas saludables, que se trabaja en todas las escuelas de la provincia. Bueno, esto viene a dar por tierra todo ese trabajo que se viene realizando y que bien expresaban los nutricionistas en su carta. Es preocupante en nuestra provincia el nivel de obesidad infantil y de distintos problemas alimenticios. Entonces, eso que se venía trabajando desde las escuelas con los pocos recursos que tenemos, porque debemos decir que una demanda que nosotros siempre sostuvimos es el poco presupuesto que se destinaba al RAM y a la copa de leche y también a la plata para comedores. Imagínate que lo que se estaba mandando eran 500 pesos por alumno para la merienda y 700 pesos por alumno para el almuerzo. Imagínense qué compras con eso, qué cocina. Bueno, así todas las escuelas, como siempre, haciendo malabares, buscando diversas estrategias, estaba garantizando una alimentación saludable, variada, con frutas, yogures, leche, pero fresco, ¿sí? Bueno, eso es lo que viene a tirar por la borda este gobierno, que una vez más muestra que lejos de importarle la educación, los estudiantes, el crecimiento de nuestros gurises, prioriza sus negociados.
0: Claro. Ahora, uno se pregunta por qué no con una empresa de la provincia de Entre Ríos, uno supone, o cuáles fueron las falencias que encontró también el área que corresponde para tomar esta medida. Yo la escuchaba a la ministra Berizzo hoy más temprano, le cuento. Ajá. Jimena, ella confirma que inclusive el monto por el presupuesto se duplica para esta empresa. ¿Ustedes pudieron conseguir información sobre la contratación para conocer en profundidad esto?
1: No, porque justamente esto nos comentaban los compañeros de equipos directivos que han estado presentes en las reuniones. Cuando ellos cuestionan el hecho de que sea esta empresa, de por qué una empresa que no es de la provincia, el gobierno dice que hace un año empezaron con las licitaciones, lo cual es mentira. Y dice que ningún proveedor entrerriano se presentó. ¿Ustedes se imaginan que si hay una licitación de ese tipo, ningún proveedor entrerriano se va a presentar? Y cuando nos ponemos a rastrear, no encontramos en ningún lugar, hasta el momento, ese famoso llamado a licitación. Y bueno, cuando vos lees que en Corrientes sucedió lo mismo, que se hizo una... se le otorgó sin una licitación pública en Santiago del Estero, igual, bueno, claramente es algo que se viene que viene avanzando esta empresa, monopolizando esto, y bueno, y que el gobierno de Entre Ríos se ha sumado. Uh-huh. Nosotros, el monto que se dio a conocer es de 42 mil millones de pesos, pero sí, por fuera, digamos, de eso, a nosotros nos han hablado de hasta 100 mil millones de pesos.
0: Uh-huh. ¿Pudieron obtener información de cómo funciona esta empresa en Corrientes y en Santiago del Estero, es?
1: No, lo que sí encontramos es que hace un tiempo, a ver si encuentro la nota acá, te digo exactamente la fecha.
0: Sí.
1: En Corrientes los padres se estaban quejando porque la empresa no estaba distribuyendo la alimentación. Pero bueno, más allá de esto, por ahí lo que a nosotros más nos preocupa, porque si fuese una empresa de Entre Ríos, pero el sistema de alimentación es el mismo, también lo denunciaríamos, porque por ahí lo más sensible es esto, la alimentación. ¿Qué alimentación le estamos dando a nuestros estudiantes en un sistema, en un contexto muy complicado, con nuestros estudiantes, son hijos de trabajadores, acá en nuestra ciudad, con 3 arroyos cerrados, 900 familias sin laburo, sumado al resto de los despidos y demás situación laboral? Entonces, esa merienda, ese desayuno en la escuela, para muchos de nuestros estudiantes es su alimento de la mañana o de la tarde, el único, ¿viste? Entonces, bueno, se la pasan hablando de los gurises, de la importancia de la nutrición, pero en los hechos priorizan sus negocios en detrimento de esto.
0: Uh-huh. Cuéntenos, para quienes no conocemos, Jimena, ¿cómo es la modalidad que venían implementando y de qué se va a encargar ahora? Entendemos que es la provisión de alimentos, pero ¿cómo es el mecanismo? ¿Qué es lo que se va a modificar?
1: Bueno, acá encontré la nota, para cerrar lo anterior. Sí. En Corrientes es del 23 de julio, que dice: escuelas sin comida piden explicaciones a Tecnofood y al gobierno, los padres. Bueno, mira, hasta el momento la escuela cuenta con la tarjeta, digamos, ahí reciben el depósito del dinero, y cada escuela, cada comunidad, en general tiene acuerdos con, digamos, los negocios locales de la ciudad. Por ejemplo, yo te hablo de mi escuela, donde yo soy delegada, escuela normal. Uh-huh. El acuerdo es con el supermercado RT, por ejemplo, uno de los principales. Entonces ahí ellos mandaban la leche, la chocolatada, se va guardando, pero se va comprando de acuerdo a cuando se va necesitando. No hay un acopio de alimento, porque tampoco la plata lo alcanza. Después, por ejemplo, en nuestro caso, en el turno de mañana es una ordenanza la que se encarga de preparar la leche, que no es su tarea, y en el turno de tarde la vicerrectora. No contamos con personal para esa merienda, digamos. Y la mayoría de las escuelas no cuenta con un personal, salvo las que tienen comedores, ¿sí? Que no son la mayoría. Entonces, esa preparación estaba a cargo de docentes, de equipos directivos, por ahí algún personal de maestranza que colabore, que ayuda. Pero también tenemos que decir que en ese sentido estamos haciendo una tarea que no nos corresponde, pero bueno, que uno lo hace por los gurises. Ahora, con este nuevo sistema, la preocupación también viene en que viene todo, digamos, individual, por porciones. Y, por ejemplo, nos decían que se necesita 1 metro cuadrado para guardar 120 porciones. Y las escuelas no tenemos lugar para guardar. No tenemos, por ejemplo, ¿no se acuerdan? No hay una cocina donde vos puedas guardar alimento en un lugar higiénico, que no vaya a entrar ningún bicho, que no se vaya a contaminar. Y bueno, nosotros, por ejemplo, tenemos 1.500 estudiantes, así que imagínate el lugar muchísimo más grande que necesitamos. Después a otras escuelas les dijeron que les iban a traer, le iban a distribuir la alimentación una vez cada 3 meses, o sea que le dejaban comida por 3 meses, más complicaciones todavía para el lugar de guardado. Y bueno, y obviamente que es una sobrecarga para el personal, porque la preparación de esos alimentos implica un tiempo mucho mayor que nosotros utilizábamos para, por ejemplo, repartir fruta, para servir un vaso de yogur, para servir una chocolatada.
0: Uh-huh. Adelante, Pipo. A ver si lo podemos escuchar a Pipo Iglesias en Concepción del Oro. Ahí está, ahí te escuchamos. Ahí está.
2: Hola, Jimena, ¿cómo va? Acá Pipo también.
1: Hola, ¿cómo estás?
2: ¿Cómo andás? Mira, te saco un poquito del tema de los comedores, que por demás es importante también, pero ¿tenés alguna data del problema del transporte escolar en la escuela 92?
1: Bueno, ese es otro problema que nosotros estamos denunciando, acompañando a la comunidad, porque al día de hoy, hoy estamos 23 de julio, no hay respuesta. Los padres ayer se volvieron a reunir, ahora habían definido una nueva movilización a la departamental de escuelas. Uh-huh. En la departamental de escuelas le dicen que ellos ya hicieron todo lo que estaba a su alcance, que la decisión es de Cuenca. Nosotros en una de las idas a Paraná, cuando estábamos manifestándonos ahí por el tema de la reforma jubilatoria, fuimos con nuestra compañera, que es directora de la escuela 92, directamente nos cruzamos al CGE, y ahí nos recibió una vocal que lo que nos plantean es la cuestión de la plata. Se necesitan 10 mil millones, creo que eran, de pesos, y que Cuenca no está dispuesto a poner esa plata. Bien. Entonces iban a ver si hacían acuerdos con el municipio, pero no logran encontrarse con el municipio para dialogar sobre esto. Mientras todo esto pasa, los que sufren, digamos, y tienen que bancar esto, son las familias que no eligieron esta situación, que es lo que plantean con mucha claridad las madres, ¿viste? Cuando a los gurises se los distribuyen 3 escuelas, se les dijo que se les iba a garantizar el transporte, porque las familias, hay familias que tienen un hijo en cada escuela. Pero bueno, al día de hoy no hay respuesta, y es responsabilidad de Cuenca exclusivamente resolver esto, y no lo está haciendo.
2: Bien. El conflicto se origina porque en la escuela iban a realizar reformas que todavía no han comenzado, si mal no tengo la información, y bueno, a los chicos lo distribuyeron en distintas escuelas de aquí, de Concepción del Uruguay, alejados de su hogar, ¿no? Bueno, y le habían prometido movilización, un colectivo para trasladar, eso no ha llegado, hay muchos chicos que todavía siguen sin resolver este conflicto, así que bueno, la próxima movilización está pautada para ahora fin de mes, el viernes 31 a las 8 de la mañana, ahí frente a la dirección departamental. Esto es así, ¿no?
1: Sí, eso es así. Y decir respecto a la escuela, que la escuela venía hace 10 años pidiendo, tenía el proyecto de recambio de la cubierta. Y bueno, esperaron a que ceda el techo, que se inunde la escuela, porque el techo cedió, para ponerlo en obra efectivamente. Y el problema por ahí, más complejo, es que el techo tiene un material que es tóxico. Por eso los chicos no podían estar en la institución mientras se realice la obra. Pero la obra tampoco empezó. Ahora ayer a nosotros nos informó el vocal gremial que en estos días saldría la licitación recién. Y que como los arquitectos recorrieron la obra y encontraron, la escuela encontraron más problemas, se iba a extender un poco más. O sea, hablan de 2 años de obra. Entonces, si a las familias no se les resuelve esto, no van a poder mandar los chicos a la escuela, porque es como vos decías, las escuelas les quedan entre 10 y 20 cuadras de distancia. Son familias humildes, son familias que no todas cuentan con una moto, con un auto. El servicio de colectivo de acá no es permanente y no cruza por los lugares donde ellos necesitan. Uh-huh. Y ir en colectivo también implica que el adulto que acompaña al niño, que tiene el boleto estudiantil, sí, tenga que pagar, son 4.000 pesos ida y vuelta.
2: Sí.
1: No, y la familia ya dijeron, o sea, no pueden. Y se caminan, salen chicos a las 6 de la mañana, uh-huh, algunos, con el frío, para poder llegar a horario a la escuela. O sea, es inhumano. Se están violando todos los derechos de esos niños y esas niñas, y bueno, y estamos así porque no quieren poner la plata que tienen que poner. Sí.
0: Ya lo vamos a consultar, Jimena, ese tema también con Carlos Cuenca.
1: Dale, buenísimo, sería, pero porque a nosotros no nos ha dado la respuesta que necesitamos, y a las familias mucho menos.
0: Y también vamos a mantener contacto, porque le escuchaba la ministra Berizzo hoy más temprano decir, bueno, pero nosotros avanzamos con la contratación de esta empresa para la provisión de alimentos, pero vamos a ver cómo funciona. Es como que es un veremos también, ¿no? Es como una decisión que se toma y se dice, esto va a funcionar de buena manera.
1: Bueno, mira, ahora a raíz del gran disgusto que hay, del rechazo, sobre todo los equipos directivos, ellos largaron ahora un relevamiento, tarde, después que ya contrataron a la empresa, ahora mandan el relevamiento a las escuelas para que digan si cuentan con personal para preparar la alimentación, si cuentan con lugar para copiar la comida. Claro, nosotros tenemos que, nuestra pelea es esa, que, uh-huh, que se anule este decreto, uh-huh, que se vuelva al sistema anterior que funcionaba, pero obviamente aumentando las partidas de dinero para la alimentación, y también que lleguen en tiempo y forma, porque también pasa que no llega y no se acredita cuando se tiene que acreditar el dinero. Y ahí demora, y ahí empezamos, bueno, un día no se les da, un día sí, esa es la pelea que nosotros vamos a dar, y decimos que las comunidades educativas se tienen que organizar en torno a ello.
0: Vamos a seguir en contacto, Jimena García, gracias.
1: Bueno, muchísimas gracias a ustedes.
0: Que tenga buena jornada.
1: Que anden bien.
0: Cierro con este dato. La empresa adjudicataria, Tecnofood, Sociedad Anónima, forma parte de todo un grupo que se llama el grupo Pronesis. Es un conglomerado agroindustrial de capitales argentinos que fue fundado por el empresario José Chediak. Digo porque está la información, si uno la encuentra en internet, y bueno, el grupo también controla esto que nos mencionaba Jimena, Solfruit, Nutri Corrientes y Nutri Santiago, que también se dedican a la producción de alimentos y también a la provisión de servicios de alimentación escolar e institucional en otros puntos del país. Veremos cómo avanza. Uno entiende, llama la atención, digo, no hay trabajadores o empresas que se dediquen a la provincia de Entre Ríos. Todo el tiempo le estamos mirando a la ciudad de Buenos Aires. ¿Cómo se logran los contactos tan fácil y se llega a una contratación así? Bueno, son consultas que surgen. El gobierno provincial tendrá que dar las respuestas. 10:39 a.m.
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0: estamos trabajando el jingle, ¿se dice jingle? El jingle de GPS. Uh-huh. Atención, negro, que se viene con toda, ¿eh? Estamos por... Sí.
1: El productor hace todo.
0: Y a full, va ChatGPT.
1: Me gusta. Sí.
0: Están buenas las versiones que estamos ahí.
1: A ver, te tiene que gustar lo que hace la IA.
0: Sí. No, no, no tanto.
1: ¿No?
0: No.
1: ¿No te tiene que gustar?
0: No, sí, te tiene que gustar.
1: Ah.
0: No me gustan tanto.
1: Claro, claro. No, viste que... Pero todo el mundo se está interiorizando en la IA, así que bueno, nos adaptamos.
0: Está bueno para una alternativa.
1: También.
0: Pero... hasta ahí, obviamente. Uh-huh. Hemos hablado en otra oportunidad de no viene a reemplazar nunca el trabajo de un locutor.
1: No.
0: Pero está bueno para ir teniendo diferentes versiones cuando uno quiere armar algo para un día en particular, por
1: sí,
0: ejemplo.
1: Claro.
0: Te ahorra el tiempo, más uh-huh. que nada.
1: Te ahorra el tiempo, es verdad.
0: Sí, está bueno. No nos terminan de convencer ninguna de las propuestas todavía, pero ahí la estamos.
1: Son varias, pero acá estamos analizando.
0: Bueno, vamos con la última ronda informativa.
1: Bueno, vamos.
0: Comenzamos con Gise desde Concordia. Adelante, Gise.
2: Bueno, les comentaba esta invitación, una competencia solidaria en el Club Salto Grande, en esta acción donde los alumnos de este profe Lauría, que bueno, quedó bastante comprometida su casa, además después de ese incendio previo a la tormenta del día sábado. Bueno, los alumnos organizaron una jornada solidaria que se va a desarrollar este sábado en el Club Salto Grande, que es donde da clases este profesor. Van a arrancar a todo a las 13 horas. La idea es una toma de tiempo solidaria. La modalidad es para nadadores de distintas edades, que va a permitir recaudar fondos para esta familia. No hay que ser un profesional, digamos, simplemente querer sumarse a esta actividad. Es una inscripción de 5.000 pesos. Durante la jornada va además a funcionar una cantina también. La recaudación va a ser destinada íntegramente a la colaboración de Lauría. Así que bueno, si no vas a nadar, al menos puedes ir a ser parte, ¿por qué no? Y de paso compras algo y de esa manera también estás colaborando. Han sido invitados varios deportistas de distintos clubes de nuestra ciudad, como Mariano Moreno, por ejemplo, del Club Social y Deportivo Salto Grande, que van a estar siendo parte de esta movida solidaria que se dará este sábado en la ciudad de Concordia. Más adelante también van a sacar una rifa que la están armando ahí también con premios que han ido donando los vecinos y algunos comercios. Esto también lo vamos a ir compartiendo seguramente. Pero bueno, se vienen dando esas cuestiones, ¿no? Cuando pasan algunas de esas situaciones impensadas, ¿no? Como es un incendio y la buena gente que lo está padeciendo también, en este caso lo ha padecido, ha generado que termine en una movida solidaria con este profe querido ahí en el Club Salto Grande. Así que bueno, eso para recordarles del próximo sábado y bueno, y volver a mencionar simplemente que hoy a las 5 de la tarde será esa bienvenida frente al Palacio Municipal, así en la Plaza 25 de Mayo, en la peatonal del Bicentenario, la venida, los festejos, el saludo, el agradecimiento, ¿por qué no? A Marco Senesi, que va a estar allí, las escuelitas de fútbol serán parte de esa convocatoria también, y bueno, el público general, claro, quienes quieran ir, ¿por qué no? Con su cartelito, con su cela, esa que anduvo sonando tanto por este mes, bueno, ¿por qué no ahí a presentarse en la Plaza 25 de Mayo en el día de hoy a partir de las 17 horas?
0: Excelente el aporte, Gise, te seguimos escuchando, nos hablamos mañana ya viernes en GPS,
2: Dale, hasta mañana, gracias.
0: Y me sale una publicación también de Scaloni pedaleando en las calles de Casilda.
3: Sí,
0: estoy cuarto. Es maestro. Me encantó el color que tiene de la nueva bicicleta de Scaloni, celeste y blanca, espectacular. Dicen que pasó por un local especializado también en ciclismo. Frenó y con el perfil que anda Scaloni es...
1: Me encanta.
0: Es espectacular.
1: Me encanta.
0: Es un vecino más.
1: Sí, sin dudas.
0: Ahí lo filmaron y Scaloni todo con todo el traje de ciclista.
1: ¿Lo frenás para sacarte una foto?
0: Pero mirá que no.
1: ¿O no lo molestás?
0: No, que si lo recontra freno.
1: Sí, yo también. Lo molesto un ratito.
0: Sí, le digo, disculpame, yo sé que esto te va a molestar, pero no sacamos una foto.
1: Yo también.
0: Foto.
1: Sí, sí, sí.
0: ¿O no, Pipo? ¿Qué hacemos?
3: Ah, sí, no, lo paramos totalmente.
0: Es 30 segundos, nada más. Le doy un abrazo,
3: sí, nada más que eso,
0: saco una foto nada más y lo dejo hacer deporte tranquilo.
3: Aparte, es totalmente envidiable Scaloni porque tiene una paciencia con la gente que
1: sí,
3: ayer o anteayer lo hicieron salir dos o tres veces de la casa. Y
0: claro.
3: El tipo salía, ningún problema.
0: Y vi también, Pipo, una de las... estaban todos los noteros. No sé, que se habían juntado un par de noteros cuando llegó a Santa Fe, que estaban como medio... Se pusieron todos de acuerdo en hacerles preguntas un poco picantes a Scaloni. Ajá. Que estaban, viste que está esa teoría conspiranoica, sí.
3: Medio que se molestó ahí, ¿no?
0: Se molestó, pero las preguntas de los periodistas, como diciendo, ¿se puede decir que es el fin de Scaloni? De que hay internas. Y Scaloni le decía, ¿pero ustedes me están preguntando en serio esto o nada?
3: En lugar de disfrutar de tenerlo ahí.
1: Sí.
0: Impresionante, digo. A veces uno se encuentra con algunas cosas que le llaman la atención. Pero a lo que vamos es. La paciencia que tenía para responderle Scaloni a estos periodistas.
3: Pero claro, más allá de eso, de algunas cosas que te llaman la atención. Bueno, ya está, ya pasó, lo tenés al tipo ahí, preguntarle cualquier otra cosa. Uh-huh. No sé. Me despido con una de fútbol, pero sí. De fútbol local, porque bien. El domingo Gimnasia vuelve a jugar por el torneo Federal A. Será la fecha 18 de las 15 como local acá en el estadio Manuel Ramón Núñez del Lobo, recibiendo al linqueño. Desde las 15 horas. Además, la dirigencia, para contar con un poco más de respaldo de la gente, bueno, lancé una promoción, ya que pasó el Día del Amigo, una especial por el Día del Amigo. Las entradas generales se venderán con la modalidad 2x1, ¿no? Paga uno y entran dos. Van dos y paga uno, para apoyar al Lobo en uno de los últimos partidos de la fase regular del torneo argentino, el torneo Federal A. De fútbol, el domingo desde las 15 ante el linqueño aquí en la histórica.
0: Yo sé que son más del fútbol, Pipo, pero te cuento una de básquet de la histórica. Van a estar jugando dos paranaenses que se sumaron al club Tomás de Rocamora. Confirmaron cinco incorporaciones al plantel de primera de básquet. Ajá. Y dos de ellos son de acá de Paraná.
3: Bien.
0: Está muy bueno para ir a ver cómo juega Juan Cruz Crab, que es uno de ellos. Acá lo podamos como el saltarín en Paraná, porque tienen un despegue del piso y un salto que la vuelca, la entierra la pelota. Así que, y salió campeón del club recreativo en el torneo local hace prácticamente unos 10 días atrás. Y otro es el joven Juan Cruz Escachi, que se suma también a Rocamora, dentro de las cinco incorporaciones.
3: Buen dato para tenerlo en cuenta, ¿no? Y está bueno que los jugadores de la provincia anden defendiendo los colores de otro equipo de la provincia.
0: Totalmente.
3: Tal cual, está bueno eso.
0: Excelente el aporte, Pipo. Nos vemos mañana.
3: Dale, hasta mañana.
0: Abrazo. Nos quedan los últimos minutitos, Lucre.
1: Bueno, te cuento una noticia. ¿Te gusta la Sole, de la Sole Pastorucci?
0: Sí, me encanta.
1: Sí,
0: es
1: sí.
0: Más, Negro, ¿nos podemos despedir el programa con alguna canción de la Sole? Ahí está, mirá.
1: Bueno, la Sole Pastorucci, Soledad Pastorucci en realidad, estrenó un nuevo capítulo que se llama 30 Pueblos, donde se lo dedica a Victoria y a Diamante, que son los primeros lugares donde, bueno, ella se presentó en un escenario y está recordando estos 30 años de carrera. Así que a quien le interese ver este nuevo episodio, puede ponerlo ya en YouTube. Ponen 30 pueblos de la Sole y a ella va contando toda la historia. Dice que volver a Entre Ríos es volver a sus comienzos. Es un proyecto audiovisual que recorre los distintos puntos, no solo de Entre Ríos, sino también de la Argentina, y muestra, bueno, todo lo que ella ha logrado en este tiempo para, bueno, llegar al momento en el que se encuentra hoy, y recordando también todo lo que hizo como adolescente. Así que a quien le interese la Sole, a quien le guste conocer un poco más de su historia, pone en YouTube 30 pueblos, que muestra algunas partes de Entre Ríos, también como Diamante y Victoria, y ahí puede ver todo lo que ella ha hecho en este tiempo. También tiene una canción con Francisco Cuestas y demás.
0: Qué lindo, ¿no? La artista más importante del folclore argentino que tenga en cuenta esto, ¿no? Uh-huh. Y que retrate también parte de nuestra historia y de nuestras localidades, de nuestra provincia. Realmente es para destacar.
1: Ella dice que es un homenaje también a Entre Ríos y a los primeros escenarios que ella pisó, que la ayudaron a construir esta carrera y que la ayudaron también a encontrarse con artistas muy importantes de folclore argentino, que es lo que a ella tanto le gusta.
0: Viste que se mencionaba a la Sole como posible artista para...
1: Sí, me encantaba la Sole para cantar la canción del Mundial.
0: Vos sabés que...
1: Pero sí. lo cantó María Becerra.
0: Claro, lo cantó María Becerra, lo entonó al himno, uh-huh, en la previa del partido, y me quedé con la gana de escucharla más a la Sole.
1: Viste que el esposo de la Sole salió a decir que ella tenía otros temas para organizar, en realidad, en vez de ir a cantar al Mundial.
0: Ah, y que ¿Que por eso no se la eligió? ¿Eso da a entender? O...
1: Claro, que la Sole está con otras...
0: Tenía otros proyectos.
1: Otros proyectos.
0: En ese momento.
1: En ese momento.
0: Claro. Surgió, había trascendido el de Sole, como el de la Sole Pastoriti, como otros más también.
1: Lali también, se Lali. Le había nombrado a Lali.
0: Estaba pero... justamente en Estados Unidos. Uh-huh. Subió hace poco algunas fotos con Pedro Rosenblatt, con su pareja.
1: Sí, claro, que están de viaje. Pero, bueno, cantó María Becerra.
0: ¿Te gustó?
1: Yo no soy fanática de María Becerra, pero me gustó.
0: Me gusta la aclaración.
1: Claro, sí. E igual se la quiere mucho María Becerra, la, sí. La nena argentina se la denomina. Me gustó, estuvo bien.
0: Es cierto, a mí también. Yo esperaba otra cosa y...
1: Pero esperaba la Sole, tal vez.
0: Esperaba la Sole. A mí no representa. Que uh-huh. Capaz que me vamos a generar alguna crítica, pero la Sole es la Sole.
1: Sí, hubiese estado lindo.
0: Que hubiese entrado con el poncho y a caballo allá. Sí, mirá que no.
1: Totalmente.
0: Revoleando el poncho en Miami, por supuesto.
1: Hubiese estado muy lindo.
0: Bueno, nos despedimos, Lucre, actualizamos la temperatura.
1: Dale, 11 grados 7 décimas la temperatura actual. Recuerden que para mañana viernes tendremos una máxima de 18, una mínima de 11. Me extiendo un poquito, el sábado tendremos una máxima de 20, una mínima de 9 y ya finalizamos el domingo con una máxima también de 20 y una mínima de 13 grados.
0: Que tengas lindo día, Lucre.
1: Gracias, igualmente.
0: Gracias, Negrito. Gracias, Rafa. Les regalamos un poquito de la Sole y nos despedimos y regresamos mañana. Chau, chau.

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0: Buenos días en el día del Nacional del Payador, al cual nos adherimos porque lo vivimos haciendo casi a diario. Arrancamos este a tres bandas por las radios de la UNER, Concepción del Uruguay, Concordia y Paraná, uniendo la provincia a través del aire de las radios de nuestra universidad. Aquí en Concepción del Uruguay tenemos 12 grados de temperatura, sigue gris el día como lo ha venido siendo durante toda la semana y durante todo el fin de semana pasado. Tenemos alguna mejora para el fin de semana, esperemos que sea así. Hay mucha humedad, algo de niebla hoy de mañana, y el frío que queda como siempre adentro. Bueno, este jueves 23 de julio, a una semana de fin de mes, gracias al cielo, gracias. Aquí estamos por las radios de la UNER. Gisela Guerrero desde Concordia, ¿cómo está usted? ¿Cómo anda?
1: Muy bien, buenos días, aquí estamos, con un poco de frío te diría, ¿no?
0: Sí, ¿no?
1: Está feo, acá igual cada tanto aparece como que detrás de una nube está el sol, chicos, está el sol. Bien. El tema es que las nubes no se corren demasiado, así que tenemos momentos más nublados y menos nublados, pero bueno, realmente uh-huh. Se siente el fresquito.
0: Bien, José Trovato desde Paraná, perdón, ¿cómo anda?
2: ¿Qué tal, cómo andan?
0: ¿Bien usted?
2: De a ratos bien, de a ratos más.
0: Bien, como el tiempo, digamos.
2: Sí. Laringitis, dice el médico. Haciendo lo que podemos.
1: ¿Y entonces qué hace ahí, señor?
0: Y bueno.
2: Claro. No hable, me dijo. ¿Y cómo hago?
0: Pero que es en su casa, hombre.
2: Claro. Es complicado. Es complicado.
1: Bueno,
2: 13 grados la temperatura. 13 en Paraná.
0: Ajá, qué lindo.
1: Para ese número.
2: Sí, 15 la máxima. Para hoy va a estar nublado. Se han disipado las probabilidades de lluvias.
0: Ajá.
1: Bien. Habías dicho algo del sábado.
2: Sí, pero hoy temprano. Ajá. Había como una garuita.
0: Ajá, bien.
2: Oh, que obliga a la capucha, etcétera.
1: Sí. ¿No te compraste el
2: No llegué.
1: El sombrerito.
2: No llegué al sombrerito. Pero bueno.
0: Bien.
2: Así estamos. Por ahora. La semana que viene puede caer algunas gotas, así que dejémoslo. No digamos nada.
0: Bien.
1: No, por favor.
0: Dejémoslo ahí.
1: ¿Cuándo va a ver, se va a ver el sol? Porque hasta ahora el pronóstico es nube, sí. Mayormente nublado. Más allá, como decíamos más temprano, que hay alguna esperanza que suba un poco la temperatura, al menos el fin de semana, que llegue hasta 20 grados, pero claro. Espero que no sea con humedad también, ¿no?
0: Bien.
1: Pero bueno, acá también 13 grados la temperatura.
0: Bien, bueno, hablando de estas cuestiones, la voy a saludar a mi compañera Steffi, que se acaba de quemar con el agua hirviendo que acaba de traerse, y por eso nos la saludamos antes. Steffi, buen día, ¿cómo anda?
3: Buen día, ¿cómo va?
0: Bien, bien. ¿Está caliente el mate?
3: Sí, estaba calentando. Viste que la pava eléctrica uno a veces la quiere apurar, sí, pero no se puede.
0: Sí, la pava nuestra también, bastante pavota es, porque está demorando últimamente mucho en calentar. Sí, para tenerlo en cuenta y me mira el amigo.
3: Ahí me mostró una pava eléctrica que se pliega, que es toda como de goma.
0: A ver usted lo que
3: la aplastás. Sí, así que está buena. Y parece que está a precio económico.
0: Déjenme comprar.
3: Pero es así como un embudo que se pliega. Está buena. Bueno. Práctica.
0: Bueno, con los consejos de Chichita, que acá.
2: Va a tener que googlear, ¿eh?
0: Va a tener que googlear, sí, tal cual.
1: Otra vez.
0: Bueno, arrancamos hablando del tiempo, y como el tiempo, una cosa nos lleva a la otra. Durante toda esta semana, y bueno, la semana pasada también hicimos alguna mención de este complejo fenómeno meteorológico que significa Niño, que además repercute en el río Uruguay, que viene experimentando una crecida, como venimos diciendo a diario, valga la redundancia, una crecida diaria del Uruguay. Ya está arriba de los 3,50 metros aquí en Concepción del Uruguay. Hay algunas actividades que se habían programado para realizarse en las playas que ya se van suspendiendo, previendo algunos picos máximos arriba de los 5 o 6 metros aquí en Concepción del Uruguay. Pero vamos a escuchar un hallazgo de nuestra compañera Gisela Guerrero. Vamos a escuchar a Valentina Rabanal, que es del Servicio Meteorológico Nacional, explicando este fenómeno del Niño y cómo repercute aquí, en Argentina y también en parte de Sudamérica.

0: liberación de energía hacia la atmósfera, lo que provoca modificaciones en la circulación del aire. Como resultado, el clima de todo el planeta se ve afectado. Pero, ¿por qué sucede esto? En condiciones normales, en el océano Pacífico Ecuatorial, los vientos suelen ser del este. Esto hace que las aguas cálidas se acumulen en las costas de Oceanía y Asia, donde aumentan tanto la nubosidad como las precipitaciones. Sin embargo, cada cierto periodo de tiempo, la situación cambia. Los vientos alisios disminuyen su intensidad y el agua cálida comienza a desplazarse hacia el centro y este del Pacífico. Si esta situación se mantiene durante un largo tiempo, la atmósfera se acopla al océano, la circulación del aire cambia y tenemos cartón lleno. Se inicia el Niño. ¿Y cómo responde la atmósfera? Con cambios en los patrones de lluvia y temperatura alrededor del mundo. Pero ojo, no ocurre lo mismo en todos lados ni en distintas épocas del año. En algunas regiones llueve más de lo habitual y en otras provoca sequías. También puede generar más olas de calor o intensificar las bajas temperaturas. En Argentina, sus efectos suelen ser más visibles en primavera y verano. En el noreste del país, aumenta la probabilidad de lluvias superiores a lo normal, lo que puede llevar a inundaciones y crecidas de ríos. Además, la mayor nubosidad suele generar que las temperaturas no sean tan elevadas. Pero recuerden, todo este proceso puede tardar semanas en desarrollarse e incluso puede tardar mucho más en verse sus impactos.
1: Ahí estaba Valentina Rabanal, meteoróloga del Servicio Meteorológico Nacional, explicando el fenómeno del Niño, bueno, con algunas proyecciones para el trimestre de julio, agosto, septiembre de este año. Aquí ya lo estamos viendo, sobre todo en el comportamiento del río Uruguay, como decíamos antes. Bueno, y este fenómeno también que se da de días nublados con mucha humedad, no tanto frío, venimos de fríos intensos, ahora más o menos ahí por la mitad, pero con mucha humedad. Bueno, bien, esta cuestión del tiempo y del fenómeno del Niño, a prever y a tener en cuenta, algo que están realizando el municipio aquí de Concepción del Uruguay con distintos ONG, con bomberos voluntarios y con otros actores sociales, ahí realizando reuniones para prever las acciones a llevar a cabo cuando llegue el pico de la crecida aquí de Concepción del Uruguay. Bueno, siguiendo aquí en la histórica, algunas actividades que se van a realizar respecto de la semana de concientización, testeo y en vacunación por las hepatitis virales, será entre el 27 al 31 de julio, esto es en la semana de las hepatitis, como dijimos. Esta iniciativa está realizada en forma conjunta por la Secretaría de Salud de la Municipalidad y el Hospital Justo José Urquiza. El 27, 28 y 30 de julio, de 9 a 11, se van a efectuar pruebas virales para hepatitis B, VIH y BDRL, ahí en el Hospital Urquiza, y también en el Centro Integrador Comunitario, que está ubicado ahí en el barrio Zapata, en el 30 de octubre, que tiene en toda esa zona de influencia los populares barrios de aquí de Concepción del Uruguay. Esto es una buena iniciativa en una semana del tratamiento de la tratamiento y detención de las enfermedades causadas por la hepatitis viral. Se me está borrando todo aquí en esta computadora, ese es el problema que tenemos. Cicela Guerrero de Concordia.
2: Bueno, hablando un poco de los fenómenos también meteorológicos y demás, han venido afectando a la ciudad de Concordia, ustedes saben, lo venimos comentando, en este caso, una de las zonas más afectadas es la zona de Villa Zorraquín, ¿no? Allí mismo es donde se celebra la fiesta de San Cayetano, en la que suele haber muchísimos artesanos, emprendedores que se suman ese día, son dos días en realidad, ya en la noche previa, llevando sus puestos y para vender ahí. Bueno, por supuesto, hay mucha variedad, está desde comida hasta lo que se te pueda ocurrir, vendiendo ahí, pasando toda la jornada, y en ese caso se cobra siempre, para esto que es un feriante, ¿no? Un canon, digamos. Estaba hablando de 80.000 pesos. Decían, bueno, uno se quiere vender torta frita, 80 lucas, bueno, ¿cuánto tengo que vender la torta frita? No me sirve. Entonces se había propuesto que en esta sesión del Consejo Deliberante se tratara un proyecto que era rebajar la tasa.

0: 1%, estábamos hablando de que dependiendo del caso, estabas mínimamente pagando 25 mil pesos para tener tu puesto ahí, para vender, como les digo, dependiendo que vendías el monto que ibas a pagar, pero bajaba al 50% de lo que se había estipulado. Ese proyecto además establecía que eso fuera así siempre en este tipo de eventos, ¿sí? Sin embargo, en la mañana de hoy, los tres bloques del Consejo Deliberante tomaron la decisión de exceptuar a todos los feriantes, ahí en la fiesta de San Cayetano, del pago de la tasa de esta edición 2026. Es solo por esta vez, ¿sí? Eso vale aclarar, no va a tomar precedente, lo aclara incluso en esta norma, este decreto, sí, pero la decisión la toman justamente por la situación en la que está viviendo esa zona, que la mayoría de los feriantes y quienes asisten ahí son de Villa Zorraquín, ¿no? Los que llevan sus productos también, bueno, y por toda la situación que se está viviendo en general, bueno, han decidido que esta festividad de San Cayetano, entendiendo esta situación en particular, va a haber esta medida excepcional para, bueno, colaborar de alguna manera con esos feriantes también, decisión que se tomó en la mañana de hoy, como les digo, a través del Consejo Deliberante, se fue presentado ahí por la presidenta del bloque del PJ, que fue una de las que habló en realidad de esto. Ya lo había anticipado desde La Libertad Avanza, que tenían ese proyecto que les decía de ordenanza similar, que también establecía esa excepción del pago de la tasa por el mismo motivo, así que estaban todos más o menos en la misma línea. Se aprobó uno de ellos, pero bueno, no viene al caso, porque el tema es que los tres bloques quedaron en acuerdo en esta, para esta oportunidad, solo para esta oportunidad, pero bueno, si querés ser feriante, los requisitos siguen siendo los mismos, tenés que estar inscrito, bueno, ahí digo, tenés que ir a la municipalidad a avisar que vas a estar, porque tienen una especie de control también ahí en ese sentido, pero no va a ser necesario abonar nada este año por esa excepción que es la que estamos hablando en las cuestiones climáticas.
1: Ahí va, si sé bien, José. Y los que están, vamos a decir así, preguntando, sí, son los docentes universitarios.
2: Bien.
1: Preguntando cómo se aplicará la ley de financiamiento. Ustedes saben, hemos hablado aquí hace poco del fallo favorable de la Corte Suprema.
0: Sí.
1: La pregunta es, ¿cuándo? ¿Y cuánto?
2: ¿Y cuánto?
1: Claro. Ah.
0: Sobre bueno, todo
1: buena pregunta. Claro, porque entonces, ¿qué dicen desde los docentes universitarios? Por lo menos los de aquí, de los que pertenecen a la UNER. Hay un reclamo, piden abrir la paritaria y que se conozca cómo se van a ejecutar esos fondos. Recordemos que el gobierno había dicho que sí, que si la Corte fallaba, lo cumplían. Bueno, habrá que ver. Escuchemos un instante a Germán Orsini, de la Asociación Gremial de Docentes Universitarios, donde pertenecen algunos de los docentes de nuestra universidad.
3: En ese sentido, el pedido de fondos está hecho, ahora no se sabe si se va a aplicar, cuándo se va a pagar, cómo se va a pagar. Entonces, el reclamo que hace el sector intersindical, digamos, entre los docentes, no docentes y alumnos, justamente la apertura de una paritaria para dar certeza de si se va a hacer, si hay que encarar un par de luchas nuevamente para que se ejecuten esos fondos que fueron solicitados, si es una expresión de administrativa simplemente como para mostrar que están dispuestos a cumplir la ley, pero después se demora 5 o 6 meses, bueno, entonces como uno no sabe, hay una incertidumbre muy grande, se plantea, bueno, una mesa de paritaria como para, bueno, tener un poco más de certidumbre.
1: Bueno, ahí estaba. Hay que ver. Hay que ver si el gobierno da esa reunión, de esa chance. Y bueno, y ver cuáles son las respuestas al respecto. Pero por ahora, porque ustedes saben que si no hay respuestas, habrá algún tipo de plan de lucha, que es el tema. Bueno, vamos a ver qué es lo que sucede.
2: Bien, recordemos también que hay una ley vigente ahí que el gobierno no estaría cumpliendo. Exactamente, ahí va. Bien, nuestra compañera Steffi, como ella goza de una juventud que nosotros ya no vamos a tener, nos trajo una efeméride que nos va a gustar a algunos de nosotros.
4: La efeméride de cada día.
2: Ah, exactamente.
4: Que es muy local también. Día del payador.
2: Muy
4: así
2: bien.
4: Que si hay algún payador que nos esté escuchando, que nos mande una payadita.
2: Ajá.
4: ¿Quién no lo ha hecho igual alguna vez, como, no?
2: ¿Sí?
4: En chiste. Uh-huh. A mí lo que se me viene rápido a la mente son las primeras estrofas del Martín Fierro, que es como que tiene un tonito de payada. ¿Quién no
2: sí,
4: ha hecho?
2: Sí, póngale.
4: ¿Por qué estamos recordando el Día del Payador? Porque en 1884 se realizó la primera famosa payada, uh-huh, entre el argentino Gabino Ezeiza y el uruguayo Juan Nava en Montevideo, y así surge esta conmemoración. El payador en general en Argentina tiene un monumento. ¿Quieren adivinar, tirar dónde está?
2: No recuerdo dónde, pero sí.
4: Bien, provincia de Buenos Aires, Tres Arroyos, perdón, uh-huh, así que los payadores se concentran ahí para celebrar, uh-huh, su día. Debe estar, bien, muy bueno estar ahí.
2: Sí, totalmente.
4: Debe ser un lindo ambiente. Y una curiosidad sobre las payadas en general, uh-huh, es que el tema se presenta en los primeros 4 versos y se desarrollan los 6 restantes. Entonces, el pensamiento de las estrofas y del, uh-huh, concepto tiene que concluir en el 10º verso. O sea, es toda una cuestión matemática incluso. Viste que a veces
2: sí,
4: escuchás y decís, ¿cuándo termina esto? Uh-huh. Bueno, en el 10º verso. Tenemos un poquito ahí de Yo soy del suelo entrerriano del payador Manuel Ocaña Salvat de Chajarí, así que lo vamos a escuchar.
5: ¿Quieren saber de dónde soy? Yo soy del suelo entrerriano, nacido casi en las costas del bello río de los pájaros. La noche que vine al mundo, las acordeonas sonaron y las guitarras nocheras de los músicos del pago tocaron una milonga para acompañar mi llanto. Seguramente mis ojos, que abrían apenas despacio, reflejaron 2 estrellas de amor, ternura y encanto que mi madre sostenía bajo el cielo de sus párpados. Y fue su voz, un solcito que alumbraba de sus labios con un corazón redondo como el fruto del naranjo. Mi padre, para ese tiempo, por motivos de trabajo, muy lejos de Chajarí tuvo que llevar su canto. Cuando volvió del camino, éramos 2 que esperábamos, y con mi madre, entre bromas o tal vez como soñando, se decían alegremente, nació un trovero en el pago. Vaya a saber qué motivos tenía Dios cuando me trajo, pero dice su palabra.
4: Bien, Manuel Ocaña Salvat, payador entrerriano de Chajarí. Estábamos diciendo, acá estábamos esperando que culmine en la 10ª estrofa, pero bueno, en el 10º verso, perdón. Pero bueno, está toda una historia de vida, por supuesto, que este payador está contando. Así que felicitamos, saludamos a los payadores en su día. Es más común tal vez verlos en los festivales de verano, bueno, ¿mm? Yo recuerdo, ¿no? Por ahí en todo lo vinculado al campo, a la agricultura, que es cuando los payadores están en su máximo auge de labor.
0: Por ahí, digo esto porque es televisivo, ¿no? Pero en las fiestas de las jineteadas, el folclore y demás, en Diamante, por uh-huh, decirlo acá en la provincia, pero si no, la de Jesús María, es donde todos, pero me imagino que debe ser un lugar de esos festivales importantes que quieren llegar muchos de esos payadores también.
2: Bien.
0: Pero después los ves en las mismas jineteadas y demás que se hacen, o fiestas, sí, como decía, festivales en la provincia de Entre Ríos, y cada vez que los escuchas, siempre dentro de sus cantos, hacen alguna mención a esos festivales importantes, ¿no? Decir, bueno, no, o dicen, bueno, este que estuvo también allá, digamos, y ahora está acá, y bueno, hacen una referencia a esos lugares donde se muestran un poco más a estos payadores, pero no quedar en el olvido, porque vieron que estas cosas, sino uno como que las pierde, esas acciones más tradicionales, quiero decir, ¿no? Está bueno que por ahí también, por eso lo traigamos acá, para que no se olviden de lo que es el arte este de payar, que no es sencillo, y menos si tenemos que tener en cuenta todo eso que dijo Steffi, ¿no? Tantas estrofas y demás, pero bueno, está bueno también que lo podamos escuchar un ratito.
4: Tal cual. Y la parte más linda también es el zapucay que se tira al final de una buena payada, ¿no?
2: ¿Viste usted?
4: ¿Cómo no? Pues debíamos hacer una competencia de zapucay fuera del aire después.
0: Cerremos esto con un buen zapucay,
2: No, yo le diría que no. Y menos José tampoco.
4: Ustedes que están ahí en el norte, entrerriano.
2: Bueno, para conmemorar el Día del Payador, bueno, recordando a don Gabino Ezeiza, que fue un bueno, tanto que hablan del antirracismo que hay acá en la Argentina, fue un afroargentino que nació ahí en San Telmo, exactamente, un hombre gran guitarrero, tenía un especial talento para la payada, hizo una payada sobre Paysandú, sobre la cosa Paysandú, sobre la resistencia heroica sanducera ahí, la heroica Paysandú a la guerra, ¿no? Bueno, don Gabino Seiza hasta supo ganarse en su fama extendida por todo el país, ganarse alguna que otra mención de Borges en alguno de sus cuentos y poesías, más o menos para graficar la importancia de don Gabino Jacinto Seiza en la música popular, el arte popular argentino. Bueno, recordando hoy en el Día del Payador, que nos trajo nuestra veintiañera Steffi en este jueves 23 de julio aquí en la Argentina.
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Exactamente, como maravilla, cantando el gran Pedrito Aznar junto con Charly García ahí, ¿no? Esto, Tango 4 me parece que es. Bien. ¿Eh? ¿Tango solo? Bien. ¿Por qué traemos esto? Porque un día como hoy, pero de 1959, nacía el gran Pedro Aznar, un hombre que empezó muy, muy de joven con la música. Creo que tenía 14, 15 años cuando ingresó a Madre Atómica. Después pasó por ARA, bueno, Servicio Irán, Spinetta Jade y Pat Metheny Group, que lo vio tocar acá y se lo llevó cuando estaba con Servicio Irán. Y bueno, desde 1993 está dedicado por completo a su carrera como solista. En su arranque fue bajista, ¿no? Uno de los mejores bajistas que andaban por ahí dando vueltas, junto con un montón de gente que se dedica a ese instrumento aquí en nuestro país. Pero después ya, y hoy en día es totalmente multi-instrumentista el hombre. Tuve la oportunidad de verlo cuando vino acá al auditorio Carlos María Celsi, tocó de todo. De todo, desde teclado, guitarra, bajo, metió ahí un ecualizador también, una computadora, él solo haciendo temas de un montón de gente, hasta temas de los Beatles. Era una orquesta, ese sí era el hombre orquesta. Bueno, Pedro Aznar, una figura muy, muy grande en el rock argentino. Hoy está cumpliendo añitos, serían 66 años. Si mal no recuerdo, 66 años o 67 si se quiere, sí, el gran Pedro Aznar, a quien homenajeamos aquí en A Tres Bandas.

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2: Bien, continuamos aquí en A tres bandas. Lo tenemos al profesor Gustavo Mario Sirota. ¿Cómo le va, profe?
3: Bien, pese a estos días que el sol se ha retirado, pareciera.
2: Nos ha abandonado el sol después de algunas vicisitudes con el fútbol, ¿no?
3: Bueno, usted sabe mi posición con el fútbol, más allá que lo mire, que me gusta. Creo que salió campeón el mejor de los equipos del Mundial. Creo que Argentina hizo un papel muy digno. Uh-huh. Sí, me molesta mucho todo el rumrum que hay alrededor del Mundial y de lo que pasó extrafutbolístico, uh-huh. ¿no? De cosas que, no sé, ese entretiempo que han puesto ahora, sí, que va a ser el fútbol de cuatro cuartos, uh-huh. Esa ceremonia en el medio de un partido que era, no sé, el Super Bowl. Que
2: el
3: no tiene
2: Colin
3: nada.
2: Brick.
3: Claro, no, pero la ceremonia del partido final.
2: Ah, sí, sí.
3: Cosas que no tienen que ver con el fútbol tal cual lo entendíamos nosotros.
2: Bien.
3: Y después todo lo que se ha generado alrededor, y yo insisto con algo, y cada vez estoy más convencido que una de las cosas que más daña este tipo de competencias es vincularlo a cuestiones chauvinistas, a cuestiones de un nacionalismo, y digo, a ver, ¿qué sentido tiene cantar los himnos?
2: Bien.
3: Sea un partido de fútbol.
2: Bien.
3: Más allá que representen a países, pero digo, a ver, había países que la mayoría de sus jugadores, Marruecos jugó un partido con cero jugador de los 11, es decir, los 11 marroquíes en cancha no habían nacido en Marruecos.
2: Uh-huh.
3: Entonces, creo que hay que, como dicen nuestros hermanos orientales, tener claro que una cosa es una cosa y otra cosa es otra cosa.
2: Exacto.
3: Pero bueno.
2: Pero nos trajo hoy algo referido a eso también.
3: Sí, porque tengo varias para ustedes de esto. Esto yo sé que a usted le va a gustar. Le va a gustar a Cisela, le va a gustar a José. Los saludo también a Cisela y la gente de Concordia, a José en Paraná, uh-huh. y a toda la gente que nos sigue en Paraná también, en distintos lugares de la provincia. Usted sabe que si hay país que nosotros identificábamos con el fútbol, y como decíamos nosotros, estos negros juegan bien, era Brasil. Esto ya no pasa más, pero traje una historia que tiene que ver con el fútbol y cómo las élites en Brasil quisieron en sus inicios blanquear el fútbol y que el fútbol no sea cosa de negros.
2: Bien.
3: Usted sabe que Brasil abolió la esclavitud en 1888 con la ley Áurea. Fue el último país en América Latina en abolir la esclavitud.
2: Casi cerca del siglo XX.
3: Sí. Uh-huh. De hecho, recibió casi 5 millones de esclavos. Uh-huh. Fue después de Estados Unidos el país que más esclavos recibió. Pero la cuestión que el fútbol se comienza a practicar, como en el resto de los lugares de nuestro continente, fin del siglo XIX, principio del siglo XX, patrimonio de las élites traídos desde Europa, pero en Brasil las élites, sobre todo en Río de Janeiro, tenían claro que no era deporte para ellos, era deporte de blancos. Tal es así que la Liga Metropolitana de Deportes Atléticos en Río de Janeiro en 1907 prohibió que haya atletas de color, textual. El Bangu, un equipo muy reconocido todavía, donde jugaban en un club de barrios de trabajadores pobres, mulatos y negros, denunció racismo y se retiró de la competencia. Pese a que había algunos jugadores, como Miguel do Carmo, que fundó el Club Ponte Preta, Carregal, Francisco Carregal, un negro que jugaba en Bangu, y de hecho esto va a seguir mucho tiempo. Por ejemplo, Manteiga, en el América, un club que ahora jugó el Sudamericano, Bueno. En 1923, por ejemplo, sus compañeros se negaban a compartir el vestuario con él todavía.
2: Qué barrio.
3: Bueno, la cuestión que en 1919, primer Copa Sudamericana, se le llamaba hoy la Copa América de Fútbol, sale campeón Brasil, y su goleador, Arthur Friedenreich, hijo de un alemán, pero de una lavandera mulata, y él era mulato. Por lo tanto, antes de los partidos, para ocultar su raíces negras, se ponía brillantina y una toalla mojada a modo de turbante para alisar su cabello mota. Así lo dice una biografía de este jugador, Arthur Friedenreich, no me salen estos nombres, pero goleador y hace el gol con que Brasil sale campeón. De hecho, el botín se exhibía en la joyería más paqueta de Río de Janeiro, pese a su origen. Bueno, dos años después, segundo campeonato sudamericano, o próximo campeonato sudamericano, Epitácio Pessoa, el presidente de Brasil, ordena que no se incluya a ningún futbolista negro para que la imagen de la selección proyectara lo mejor de la sociedad brasilera.
2: Lo mejor de la sociedad brasileña. Bueno,
3: no había jugadores negros por orden presidencial.
2: Veo que la gente que anda hoy en el fútbol no ha descubierto.
3: No hay nada nuevo. Ajá. Bueno, la cuestión que entre estos equipos aparece el Vasco da Gama.
2: Bien.
3: Que todavía poderoso existe, equipo. Poderoso equipo, los Cruzados, que tenía mucha inclusión social, le llamaríamos hoy, asciende a primera, con un equipo que tenía jugadores de los sectores populares y negros. Llega la elite, gana el campeonato Carioca en 1923, tenía tres negros, un mulato y siete hijos o trabajadores blancos de sectores populares. El América, el Botafogo, el Flamengo y el Fluminense, los cuatro grandes de Río de Janeiro, no reconocen el título del Vasco porque no contaba con obreros y analfabetos en su plantilla. La cuestión que crean una asociación metropolitana de deportes atléticos donde estos cinco importantes equipos tomaban decisiones, y una de estos para excluir a los indeseables en el fútbol, analfabetos, pobres, migrantes. De hecho, esto incluía básicamente a los jugadores del Vasco da Gama, que hicieron una prueba de alfabetización. Los futbolistas tenían que completar y firmar una planilla con todos sus datos, y obviamente, ¿qué pasaba? No sabían firmar, no sabían escribir. Esto era una manera de excluir a analfabetos, a pobres, a negros y a mulatos. Pero no terminó allí la historia. El Vasco da Gama da lo que se llama la respuesta histórica, la respuesta histórica del año 24, 7 de abril, donde el Vasco da Gama dice que, obviamente, se despega de todo esto y dice: aceptar esta norma y la exclusión de algunos jugadores nunca se va a realizar con la solidaridad de quienes dirigen la casa que los acogió, ni bajo el pabellón que ellos tan galantemente cubrieron de gloria. No participa el Vasco y se retira del campeonato. Eso le va a ganar al Vasco una gran popularidad. Tal es así que cuando hace su cancha el Sao Januário, lo hace con el aporte de socios simpatizantes y mucha gente que no era del Vasco, que colabora para hacer su estadio en 1927. Después el Vasco vuelve a participar. Esto va a continuar. A ver,
2: Antes que siga, bien la postura.
3: Sí, sí, el Vasco, eso hasta el día de hoy es reconocido por eso el Vasco. Bueno, la cuestión que lo que hace el Vasco, entre otras cosas, pone una escuela para sus jugadores, para que aprendan a leer y escribir, para que puedan cumplir este trámite. Y como estaba a favor de la profesionalización, porque decía, no podían competir en igualdad de condiciones con las élites. Entonces, sus dirigentes más encumbrados, socios más encumbrados, le daban trabajo a sus jugadores en las empresas para que puedan jugar al fútbol de otra manera. Bueno, acá no termina la historia, y todavía no he llegado a la historia más bonita de este relato de hoy. En 1938, Brasil es el único equipo que ha jugado todos los mundiales.
2: Sí.
3: Bueno, en el 34 y en el 38, pero sobre todo en el 38, se destaca un jugador que sale incluso en el mundial de 1938 en Francia, goleador. ¿Quién es? Leonidas da Silva, el diamante negro. Lo cual empieza a quebrar esta tradición contra los negros y enciende las polémicas, ¿no? Porque justo un negro, el mejor jugador de Brasil, en un momento que incluso los brasileros comienzan a jugar fuera de Brasil, y a, de hecho, Leonidas da Silva junto con Petronilo do Brito son los dos primeros jugadores brasileros que van a jugar fuera de Brasil. Da Silva a Peñarol y Leonidas, Petronilo do Brito a San Lorenzo de Almagro, donde juegan del 33 al 35, yo, san lorencista pleno, campeón de 1933. Es de los primeros, a ver, extranjeros eran casi todos los que jugaban acá, porque eran hijos o migrantes, pero de los primeros que viene a jugar al fútbol como una compra al exterior, fue el primer jugador extranjero en fichar en el fútbol profesional de Argentina, lo trajo San Lorenzo del 33 al 35 y salió campeón en 1933 con San Lorenzo en el primer campeonato de San Lorenzo en el profesionalismo. Esto pasa siempre, y si uno mira al Brasil, más allá de la disputa, hoy hay una discusión muy grande incluso con la cuestión religiosa en Brasil, en el fútbol y el avance. Yo después le voy a alcanzar a usted, que le gusta, varios artículos que han salido con esta cuestión de la presencia evangélica. 20 de los 26 jugadores de Brasil son evangélicos y asocian esto a la pérdida de la tradición del jogo bonito, etcétera. Es discutible, pero más allá de eso, más de la mitad de los que juegan al fútbol todavía en Brasil son mestizos, mulatos o negros. Pero esto no pasa cuando uno mira la dirigencia. No hay dirigentes negros casi en Brasil. No hay entrenadores negros casi en Brasil. Lo cual habla de la racialización del fútbol en estos lugares. Pero acá llegó lo más lindo. En la década del 10, de 1910, cuando empezaba el fútbol, en el Fluminense, en el Flu, uno de los equipos más poderosos de Río Janeiro, jugaba Carlos Alberto Fonseca Neto. Es el protagonista principal de la historia de hoy. Mulato. Los compañeros dicen que después que se afeitaba se le irritaba la cara, pero en realidad él, antes de cada partido, para que no parezca tan mulato, se ponía polvo de arroz, po de arroz, un cosmético muy usado en las cortes, sobre todo en Francia y en otros lugares, desde el siglo XVI en adelante. Un día, 1914, en mayo, jugando el Flu contra el América, entre el sudor y una pequeña llovizna, ¿qué pasó? Se le corrió el po de arroz. Y su hinchada, la hinchada rival, la de la América, le empezó a cantar po de arroz, y a burlarse de que Flu tenía un jugador mulato. Esto se popularizó con las demás hinchadas, tal es así que le queda el nombre de po de arroz despectivamente al Fluminense, que va a ser recuperado tanto tiempo después, para que vean que a veces está buena estas historias, por un señor que se llamaba Guilhermino dos Santos, Careca do Talco. ¿Quién era Careca do Talco? Un hincha fervoroso, emblema del Fluminense, que se disfrazaba de superhéroe, todo de blanco, con una capa, con el escudo del Flu, y alentaba al Fluminense en todos los partidos. Entonces, ¿qué se le ocurrió a él, ya que todos nos llaman po de arroz? Tirar el po de arroz cuando entraba el Fluminense. Fue un símbolo del Flu. Tal es así que, bueno, Careca do Talco murió en 2002, lo adopta el hincha del Fluminense, de tal manera que llegaron a tirar 200 kilos de po de arroz por partido promedio de local, y lo llevaban también de visitante cuando entraba el Fluminense, en vez de papelito, tiraban po de arroz. Esto motivó, miren qué hermosa historia, que la policía lo prohibiera, la policía deportiva en Brasil. ¿Por qué? Porque decía que los más violentos de la barra, de la hinchada, aprovechaban eso para meterse o para escaparse de la policía, y lo prohibieron a principios del siglo XX. Así que no lo pudieron usar hasta que finalmente, y mire, hasta una historia que tiene que ver con el fútbol nuestro y con un equipo que personalmente no le tengo simpatía deportiva, porque fue rival emblemático y no le permitió el ascenso a Gimnasia, cuando el ascenso se ganaba en la cancha en la Gimnasia de Concepción, que es Arsenal de Sarandí. Le levantan la prohibición y la primera vez que lo vuelve a tirar al po de arroz el hincha de Fluminense es en un partido por Copa Libertadores en 2008 contra Arsenal de Sarandí, que el Fluminense ganó 6-0. Y todavía hoy Fluminense, cuando entra el equipo a la cancha, sigue tirando po de arroz, recordando a Carlos Alberto Fonseca Neto, aquel mulato que, para que no lo humillen, se rían o lo carguen o el nombre que queramos darlo, en 1914 se ponía po de arroz y un día la llovizna, el sudor, puso al descubierto que en realidad era muy mulato. Y bueno, este apodo le valió al Fluminense hasta nuestros días. Pero bueno, este relato de la larga tradición, por ejemplo en Brasil, de discriminación racializada, que todavía se continúa muchas maneras, y que en nuestro caso, cuando a veces nos dicen, y acá no pasa, mira, acá no pasa porque si uno mira Concepción del Uruguay, el 10% de los habitantes de la ciudad antes de la Revolución de Mayo, o al momento de la Revolución de Mayo, principio del siglo XIX, en una ciudad como la Villa del Arroyo de la China, de poco más de 2.000 habitantes, eran negros o mulatos. Uh-huh. Había un barrio. Uh-huh. Y esto se replica en cada lugar. En claro. Buenos Aires se calcula que entre el 20 y el 25% de la población era negra, mulata o afro cuando la Revolución de Mayo. Uh-huh. ¿Por qué no pasó? Bueno, porque nuestros afro, como buena parte de los pueblos originarios, fueron exterminados en campañas militares cuando uh-huh. la Guerra de la Independencia, en campañas como la conquista de la Patagonia, o la conquista del Gran Chaco, la Guerra de la Triple Alianza, uh-huh. las guerras civiles uh-huh. que hubo en el siglo XIX, y sobre todo a partir del aluvión migratorio de la segunda mitad del siglo claro. XIX, nos hicieron creer que los argentinos descendemos de los barcos. Los argentinos no bajamos de los barcos, los argentinos somos una mezcla de muchos, como en mi caso, que sus abuelos o uh-huh. bisabuelos bajaron de los barcos, pero de afros, de aborígenes, uh-huh. de mestizos, y que obviamente hoy no están tan presentes porque hay también una historia atrás que los ha corrido nuestra historia, los ha invisibilizado nuestra historia, uh-huh. pero que seguramente están muy presentes, y para la próxima, para tener eso presente, ya le aviso. El origen, en realidad vamos a contar de un Maradona en la Junta Grande de 1810, ajá. aunque no nos parezca,
4: bien.
3: Y de cómo, a partir de ese señor Maradona, un rico comerciante de San Juan, uh-huh. va a llegar con uno de sus esclavos que participa en las campañas sanmartinianas, cinco generaciones después, a nacer un tal Diego Armando Maradona en Corrientes, y que es un poco más conocido que todos los que niegan este tipo de cosas en nuestra historia. Pero eso se lo dejo para la próxima.
2: Quedamos para el jueves que viene, profe. Muchas gracias.
3: A ustedes.
2: El profesor Gustavo Cirota pasó aquí en La Tres Bandas con su columna de historia y otras yerbas.
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3: Bien, continuamos aquí en A Tres Bandas. Tenemos invitados en el estudio Andrea Carraza, secretaria de Extensión y Desarrollo Territorial de la Facultad de Bromatología. ¿Cómo anda, Andrea?
4: ¿Qué tal? ¿Bien? Buen día, ¿cómo va eso?
3: ¿Cómo va?
4: ¿Bien? Todo bien.
3: ¿Qué tal el viaje?
4: Bien, tranquilo.
3: Ajá.
4: Media cargada la ruta, pero.
3: Ajá.
4: Pero bien.
3: Bien, ¿han arreglado algo o no?
4: La 20, la salida.
3: Ajá, la salida.
4: Concepción, ahí está.
3: Bueno, por lo menos hay algo que se está moviendo.
4: Sí.
3: Bueno, la tenemos acá invitada para que nos hable del Congreso Inocua 2026, de la cual la Facultad de Bromatología es una de las organizadoras. Bueno, primero decinos qué quiere decir inocua y, bueno, ¿cómo viene eso?
4: Bueno, esto en realidad surge, este nombre Inocua 2026, uh-huh. Porque se hace como dos congresos en simultáneo,
3: bien.
4: ¿No? Dentro de los organizadores está la red de bromatólogos de municipalidades de Córdoba, que va a ser su quinto congreso, y a su vez se va a hacer el primer congreso de inocuidad, gestión e innovación alimentaria de Entre Ríos.
3: Bien.
4: Entonces, estos dos congresos en conjunto forman, ¿sí? Este nuevo nombre que le quisimos poner, que bien. Se llama Inocua, ¿sí?
3: Bien.
4: Porque tiene que ver con esto de la inocuidad y demás de la alimentación. Uh-huh. Entonces, bueno, dijimos, ¿cómo podemos hacer? Porque la idea es que se vaya trasladando por las provincias el Inocua, ¿sí?
3: Bien.
4: Y se vayan sumando otras instituciones y demás.
3: Bien, fecha, lugar requisitos.
4: Bien. Primero decir que el congreso es gratuito, ¿sí? Se va a hacer en la ciudad de Paraná los días 20 y 21 de agosto en el CPC, en el Centro de Convenciones de la ciudad de Paraná. Van a ser dos días intensivos donde va a haber más de 14 disertaciones, tres mesas de trabajo. Esto es muy importante porque al ser un congreso federal nos vamos a poder encontrar con todas las realidades. No solo viene gente de Córdoba, de nuestra provincia, sino también de Santa Fe, de Catamarca, de Jujuy, vienen estudiantes de la licenciatura en bromatología, estudiantes del técnico en control bromatológico, que son carreras de la facultad nuestra, después inspectores, diferentes tipos de instituciones. Y esta organización, como contaba yo, que está la red de bromatólogos de Córdoba, también participa el Colegio de Bromatólogos de la provincia de Entre Ríos, obviamente que la Facultad de Bromatología, y el Instituto de Control de Alimentación y Bromatología de Entre Ríos, el ICAP. Entonces,
3: bien.
4: Entre estas cuatro instituciones estamos trabajando en pos de este gran congreso, del cual esperamos más de 500 personas.
3: Bien.
4: Sí, muchas personas.
3: Bien.
4: Sí.
3: Me quedé con eso de federal, ¿no? Y está bueno porque ahí puedes ver las realidades de cada provincia y tener un mapa de todo el país también.
4: Exacto. Aparte, esto también es muy interesante. A ver, ¿cómo surge por ahí la relación con la red de bromatólogos ¿no? de la provincia de Córdoba? Quienes dirigen, quien preside hoy la red, es egresado de nuestra facultad. Entonces, y hay muchos egresados. Nosotros estuvimos en algún momento.
3: Sí.
4: En la época más o menos del 90 y pico, 2000, muchos ingresantes en la licenciatura de bromatología que eran cordobeses. Entonces esos egresados ahora están en sus ciudades y bueno, y ahí empezamos a tener esos contactos. Nosotros participamos muchas veces como disertantes, ¿sí? Llevando nuestros trabajos y demás a los congresos que se hacían en la provincia de Córdoba.
3: Bien.
4: Entonces, bueno, esta idea de hacerlo más federal fue, che, a ver, ¿cómo podemos hacer? Porque la realidad de acá puede ser la realidad de Entre Ríos, o también cosas que se vienen haciendo en Entre Ríos o en Córdoba que se puedan aplicar en otros lugares, o en Santa Fe y demás. Y también esto interesante, ¿no? Que venga, se sume gente, no sé, de Jujuy,
3: sí,
4: Catamarca,
3: intercambiar experiencias,
4: San Luis y demás, es sumamente enriquecedor, ¿no?
3: Bien.
4: Obviamente.
3: Bien, hablaste de 500 personas ahí. ¿Todavía está abierta la inscripción?
4: Estamos por largar ahora la inscripción.
3: Bien.
4: Nosotros hemos tenido muchísimas consultas. Ya tenemos compromisos de gente, de personas, de instituciones que van a participar. Ahora, en estos días, sale la inscripción. Va a estar abierta probablemente unos días antes.
3: Bien.
4: del Congreso, más que nada para tener una cuestión más organizativa. Así que, bueno, nada, desde las redes de la Red de Bromatólogos, bien, de ICAB, de Colbert, que es el Colegio de Bromatólogos, y desde la Facultad de Bromatología, van a estar ahí abiertas. Vamos a hacerlo a través de una página web, sí, que es del Congreso. Y bueno, y ahí van a poder inscribirse.
3: Bien, estamos hablando con Andrea Carraza, es secretaria de Extensión y Desarrollo Territorial de la Facultad de Bromatología, a propósito del Congreso Inocua 2026, aquí en Entre Ríos. Requisitos para participar.
4: A diferencia por ahí de los congresos que hacemos desde la universidad, de la facultad, que a veces tenés que ser docente, estudiante, investigador, extensionista y demás, pueden participar, es abierto a toda la comunidad. La idea es que se sume gente que esté trabajando en instituciones, municipios, sí, que tienen que ver con alimentación, inocuidad y demás, pero es abierto a toda la comunidad, así que todos los que quieran pueden participar.
3: Bien, bueno, dijiste que las inscripciones ya...
4: Vamos a alargarlas.
3: ¿Hasta cuándo quedan abiertas y hasta cuándo tienen
4: para inscribirse? Calculamos más o menos hasta el 19 de agosto, más o menos. Bien. Sí, si se llega a cerrar antes es por la capacidad del centro de convenciones, no obviamente de Paraná, por las salas que tenemos y demás. Pero bueno, estamos esperando alrededor de 500, 600 personas.
3: Tremenda movida para los tiempos que corren con todo el sistema universitario, ¿no? Un desafío extra, digamos, ¿no?
4: Es un gran desafío, pero también esto está buenísimo para que la comunidad también conozca un poco cómo van nuestras realidades. Tiene muchísimo esfuerzo, no solo por ser cuatro instituciones organizadoras, sino también por la situación económica que estamos todos atravesando y demás. Que sea un congreso que sea gratuito, hoy estamos hablando que participar de cualquier congreso está arriba de 100.000 pesos la inscripción.
3: Sí, seguro.
4: Digo, que sea abierto a la comunidad, gratuito y demás, y en donde podamos encontrarnos. Creo que estos lugares y espacios son para encontrarnos. Y que la universidad apoye estos espacios para nosotros es sumamente importante. Bien. ¿No?
3: Hablamos de Federal y, bueno, de otras provincias, pero se me vino recién el recuerdo de que tienen muchos contactos con el Uruguay. ¿Hay gente que llega allá con esto o no?
4: Específicamente para puede llegar a ver, obvio. Nosotros, sí, desde la facultad, tenemos un programa que se llama Las Dos Bandas.
3: Sí.
4: Que, de hecho, ahora en septiembre y octubre tenemos nuestros campamentos sanitarios en los dos territorios. Y venimos haciendo muchísimas intervenciones, tanto en la ciudad de Fray Bento como en Gualeguaychú, en el barrio Los Espinillos, con este programa. De hecho, tenemos un consultorio de medicina veterinaria abierto en Los Espinillos para la comunidad ahí del barrio, que pueda ir atendiéndose y demás, y otras demandas que vamos acompañando, ¿no?
3: Bien. Andrea, te agradecemos que te hayas acercado hasta acá. Recordar lo que hay que recordar: inscripciones, lugares, fechas.
4: Bien, las inscripciones las van a encontrar en las redes de la Facultad de Bromatología, en la página de la Facu, del ICAB, de la Red de Bromatólogos o de Colbert, que es el Colegio de Bromatólogos. Va a ser en la ciudad de Paraná, 20-21 de agosto, jueves y viernes, en el Centro de Convenciones de la ciudad de Paraná.
3: Bien, pasado lo de Inocua, recordás, sin ponerte en compromiso, ¿qué viene para el futuro, aprovechando que ya te tenemos acá?
4: Uy, vienen varias cosas. Dentro de lo que es la dinámica ahí de la facultad, bueno, nosotros también estamos armando, bueno, esto que te contaba de las dos bandas, que es una movida muy grande. Recibimos alrededor de 30 estudiantes de Fray Ventos, de la ciudad del país de Uruguay, ¿sí? Porque ellos, el sistema universitario de ellos es un poco diferente al nuestro.
3: Sí, es muy particular.
4: Y nosotros tenemos alrededor de 50 estudiantes de nuestras seis carreras. Recordamos que bromatología tiene licenciatura en bromatología, en nutrición, farmacia, bioquímica, medicina veterinaria y técnico universitario en química. Entonces ahí es un trabajo interdisciplinario que se va a estar realizando en la ciudad de Gualeguaychú en septiembre y en la ciudad de Fray Bentos a fines de octubre. Y después, obviamente, estamos participando justamente con este programa de AUGM en octubre. Vamos a estar en Montevideo, obviamente mostrando nuestra trabajo de internacionalización de la extensión, que es sumamente importante. Y obviamente que en la facultad después tenemos algunas, vamos a tener algunas jornadas, estamos trabajando y preparando para abrir la facultad y los laboratorios a la comunidad. Buenísimo. En una nueva experiencia cultural, que cuando tengamos bien definido bien. Eso se lo vamos a contar. Se vienen jornadas para medicina veterinaria, así que bueno, nada, hay diferentes tipos de participaciones que vamos.
3: Movidito el segundo semestre entonces.
4: Demasiado movido, pero bueno, en esta nueva etapa, ¿no? En esta nueva gestión, está buenísimo tener el acompañamiento no solo de la facultad, sino también de la universidad. Y bueno, un poco lo que me toca a mí en este rol de secretaria de extensión, el poder trabajar con la comunidad, ¿sí? Bien. No solo contarle lo que hacemos, sino trabajar con la comunidad.
3: Sí, y para esa la idea, comunidad. Tal cual. Bien. Andrea, muchas gracias y bueno, quedamos en contacto y acá sí.
4: Obvio, cuando quieran, acá estoy.
3: Ahí está. Bueno, compañeros, pasó aquí Andrea Carraza, secretaria de Extensión y Desarrollo Territorial, a propósito del Congreso INUCA 2026, que es organizado por la facultad junto con otra escucha. Pasó aquí por Tres Bandas.
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0: Bien, encontramos aquí a nuestra banda. ¿Qué estamos escuchando, Steffi?
1: Estábamos escuchando Amy Winehouse porque un 23 de julio de 2011 estaba falleciendo la cantante británica a los 27 años, con toda la mística y la cuestión que hay alrededor de los 27 años y el club de los 27, tocó madera, aunque no soy cantante. Pero bueno, Amy Winehouse tuvo un debut en la escena musical en 2003 con el álbum Frank, mira cómo mi apellido, que fue muy elogiado por la crítica musical, pero no logró buenas ventas al principio. Fue recién en 2006 cuando, con el lanzamiento de su segundo álbum, Back to Black, que es el tema que estábamos escuchando antes, la cantante tuvo un protagonismo como artista. Vendió más de 6 millones de copias en todo el mundo este disco y ganó 5 trofeos durante los premios Grammys en 2008. Les había dicho el Club de los 27, que es una expresión de la cultura pop que agrupa a los músicos que han fallecido justamente a esta edad, y lo que tienen en común es que fueron muertes trágicas. Entre ellos están Brian Jones, fundador y guitarrista de los Rolling Stones, Jimi Hendrix, guitarrista también muy famoso, Janis Joplin o Joplin.
0: Chaplin.
1: Bien, ahí está.
0: Icónica de los blues. Rock, exactamente.
1: Jim Morrison.

0: cada vez que moría recordábamos el fallecimiento de alguno de ellos, decía, como vos, sí, así.
1: Exacto.
0: Yo no veía las horas de cumplir los 28, te digo, ¿viste?
2: Claro.
0: Bueno, pero para su mala noticia, sigo acá. Sigue del otro lado, así que bueno,
2: firme junto al pueblo. No, esperemos que tengas 27 por 3 más.
0: Claro, por favor, te pedimos.
2: Sí. Así que bueno, Amy Winehouse, en un nuevo aniversario de su fallecimiento, 15 años justamente de su muerte, nos quedamos escuchando un poquito más.
1: Aporte un dato más antes de irnos a la pausa, perdón, disculpe, pero que se me vino a la cabeza recién, el último disco que lanzaron los Stone, el último disco, después vamos a hablar de ese disco, hay un cover de una canción de Amy.
2: Mira.
1: Está muy, muy lindo, ¿eh? Después lo vamos a escuchar, lo vamos a buscar y lo vamos a... Ahora seguimos con
2: Amy Winehouse.

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1: 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Ahora en A Tres Bandas, la columna de la licenciada Silvina Bajal. 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

0: Y acá estamos, una vez más, con Silvina Basgal, ya en su columna habitual, en este segmento intitulado Orientación, un derecho de todos y todas. ¿Cómo va?
1: Bueno, muy bien. Hoy vengo a tono con el Mundial.
0: Hemos vivido emociones. Y hemos sobrevivido.
1: Sí, exactamente. Así que en esta oportunidad, como vengo así en contexto mundialista, traigo una historia particular que tiene que ver con el fútbol, precisamente, y se titula No solo fútbol, alguna otra cosa tiene que estudiar. Y esta expresión pertenece a la familia, en realidad, del joven de quien les voy a hablar. Pero antes de empezar con la historia, quiero contarles que, bueno, allá por el 2023, nosotros todos los años vamos haciendo, cambiando las preguntas, pero siempre tratamos de tener un registro de lo que los jóvenes nos dicen en los talleres. En esa oportunidad preguntamos a los grupos de jóvenes qué se ven haciendo después del secundario. Y te diría que un 7%, es poquito, pero un 7% respondió jugando al fútbol o siendo futbolista profesional. Esto lo rastreé porque, bueno, como la historia venía al caso de en el contexto del Mundial, me parecía importante el dato. Y si bien, como dije recién, no es un porcentaje muy grande, este porcentaje sigue permaneciendo en los grupos. Siempre hay alguien en los grupos que, piensa como profesión ser jugador de fútbol, ¿no? Pero esta es la primera vez, en realidad, la historia que voy a contar, que alguien se acerca a orientación con este dilema y pide orientación. Y vieron que siempre resguardamos la identidad de los jóvenes que traigo acá, de las historias que traigo, y pongo un nombre ficticio. Y en este caso, el nombre ficticio que elegí es Emiliano, en honor al Dibu. Mm. Porque, bueno, sabemos que el Dibu no se llama Dibu, se llama Emiliano Martínez, ¿no? Por las dudas. ¿Y por qué elegí este nombre, Emiliano, como nombre ficticio para este joven, digamos, de la historia que voy a contar? Porque este joven tiene 17 años y después del secundario quiere dedicarse precisamente a la carrera de arquero profesional. Y si bien ya les conté un poco el final, digamos, de la historia, déjenme detallar algo de su proceso y de su contexto como para pensar algunas reflexiones. Hace muchos años, desde niño, Emiliano juega al fútbol como arquero en un club de Chipoleti. Él es de la provincia de Río Negro, ¿no? Y Chipoleti está a unas horas de distancia de donde él vive. Los entrenamientos son muy arduos y le ocupa todos los días de la semana. Escuchen la agenda, ¿no? De lunes a sábado entrena y los domingos tiene partido, o sea, todito los días. Además va al gimnasio y, por supuesto, como dije hace un ratito, está terminando el secundario, o sea, va a la escuela de lunes a viernes. ¿En qué tiempo hace todo esto? Bueno, Emiliano está súper organizado y tiene muchísima disciplina. Por la mañana va a la escuela, que tiene comedor incluido, y por la tarde entrena en el club. Se le superponen los horarios de los talleres deportivos de la escuela, porque la orientación de esta secundaria es de educación física. Entonces, en ese caso, decidió rendirlos libre. Y además, le va muy bien en el estudio porque está dentro del cuerpo de abanderados. Por supuesto que esto no sería posible si detrás no hay una familia que apoye, ¿no?, y ayude a sostener esta rutina. Pero hasta aquí todo funciona bien y organizado. El dilema comienza cuando Emiliano tiene la posibilidad de tomar una decisión respecto al lugar que ocupa el fútbol en su vida, a la apuesta que implica dedicarse por completo como profesional en este rubro deportivo. Cuando Emiliano se acerca, de modo virtual, por supuesto, a orientación, lo hace porque tiene que buscar información sobre carreras universitarias. Quiere seguir estudiando después del secundario, eso es lo que me dice, y no pone en duda esta opción. De algún modo se convence de un deseo ajeno, es el de sus padres, ¿no? Se lo apropia, que le dicen no solo fútbol, alguna otra cosa tiene que estudiar. Y en ese sentido, piensa inicialmente en kinesiología, contador, administración de empresa, abogacía, aunque no sabe muy bien qué elegir. Sí sabe que tiene que ser alguna carrera que se ubique en las localidades cercanas de donde vive y que le permitan viajar, por supuesto, ¿no? No mudarse. Y si están escuchando atentamente, dije hace un ratito que Emiliano, de algún modo, se convence de un deseo ajeno, que es el de sus padres, se lo apropia. ¿Y por qué digo esto? Porque atendiendo a su requerimiento inicial de buscar carreras universitarias, este joven comienza a dilatar el proceso en el tiempo. Y a medida que pasan los encuentros, en donde observo que le cuesta mucho pensarse como estudiante universitario, que le empieza a dar lo mismo una cosa que otra, que en definitiva no hay entusiasmo ni compromiso en la búsqueda, que espera que le diga qué hacer de algún modo, me doy cuenta que en realidad tiene un deseo muy claro: seguir su carrera como arquero profesional. Emiliano reconoce que su prioridad es esta, pero de todas maneras entiende que las condiciones y las posibilidades para poder trabajar de arquero son muy complejas. Y por eso entiende y se apropia, digamos, del deseo de sus padres, pero lo hace entendiendo que tiene que pensar en adquirir otros saberes, otras experiencias que le abran otros caminos. Pero para poder avanzar en la construcción de su proyecto para después del secundario, tuvimos que diferenciar en ese proceso, en esos encuentros, y ordenar los deseos y expectativas de cada quien. Y lo que hay, y lo que hoy tiene él a su alcance, ¿no? Es importante esto de distinguir de quién es el deseo. No porque después uno no entienda que este deseo de los papás, ¿no? De querer que haga otra cosa además de fútbol, él no sea de él. Él en el fondo quiere precisamente ser arquero, pero entiende precisamente, como dije hace un ratito, que es importante generarse otro camino, otro tipo de experiencias y saberes, ¿no? Al mismo tiempo, también ser muy conscientes en este terreno de lo futbolístico de los costos emocionales, ¿no? Y económicos que conlleva. Si el norte, como en este caso, es entrar en equipos de clubes reconocidos, porque él ya está en un club, digamos, en Chipoleti, ¿no? En la ciudad cercana donde vive. Entonces me pregunto, ¿qué hay en el medio entre ese deseo de éxito, ¿no? De llegar como a los clubes de primera, que se sostiene con un entrenamiento y práctica intensísimas, con inversión económica, con mucha espera en el banco suplente, y la meta que se espera, ¿no? La distancia que hay entre ese éxito y la meta que se espera, la de ser profesional y estar en un club para que paguen por mí. Podríamos traer aquí muchísimas historias de fútbol, de jóvenes que triunfaron, de jóvenes que salieron de barrios marginales y que jamás imaginaron hacer una carrera en ese deporte, de otros tantos que siguieron insistiendo hasta que fueron elegidos para jugar en un club importante, etcétera. Podemos dar muchísimos nombres, ¿no? De jugadores famosos que hicieron historia y que salieron incluso de barrios muy marginales. Y cuando vemos estos procesos, estas trayectorias que implicaron mucho esfuerzo y sacrificio y que finalmente lograron el éxito, que les pagaron, nace la pregunta en innumerables niños y jóvenes que dicen, ¿y por qué yo no? Y son miles los que se preguntan esto, que sienten que se les puede dar, que además son muy buenos jugando o atajando, porque acá no se trata de ser malos jugadores. Hay muy buenos jugadores en todo el país, en todos los rincones. Pero aparecen otras preguntas, y es en las que los invito y las invito a detenernos y pensar en profundidad. Como por ejemplo, ¿qué cosas ocurren en ese mientras tanto, en el hasta que se me dé? ¿Qué implica ser o querer ser jugador profesional de fútbol? ¿Cuáles son las reglas de juego en ese contexto deportivo? ¿Qué pasa si no se me da? ¿Cuál es mi horizonte dentro de este camino? ¿Cuáles son los límites? ¿Hasta cuándo voy a esperar, no? Estos casos paradigmáticos en el fútbol generan, por supuesto, muchas ilusiones, pero lo cierto es que son casos excepcionales. la mayoría son los que quedan afuera de la cancha. Entonces, bueno, acompañar este tipo de procesos en contextos tan competitivos y hostiles a veces, como los del fútbol, ayudar a pensar, a reflexionar sobre nuestros deseos y posibilidades, ayudar con la construcción de proyectos reales y no ideales, es lo que hacemos y ofrecemos desde el área de orientación de la Facultad de Ciencias de la Educación de UNER, ubicada en la ciudad de Paraná. Así que, si estás transitando algún proceso de transición y tenés que tomar una decisión y elegir entre distintas opciones, o si sos padre, madre, tutor, docente y te toca acompañar a alguien en este proceso y no sabes cómo, te podés comunicar con nosotras y escribirnos al mail areaorientacion.fcedu@uner.edu.ar o buscarnos también en Instagram @orientacion.fcedu. Es un servicio gratuito desde la universidad pública y pueden acceder cualquier persona desde cualquier punto geográfico, dado que las entrevistas pueden ser presenciales o virtuales.
0: Gracias, como siempre.
1: Hasta la próxima.
0: Pasó Silvina Basgal por A Tres Bandas.

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0: continuamos aquí en A Tres Bandas, 2:33. Cecilia Esteves, nuestra kinesióloga favorita aquí a la izquierda de uno, como toda persona de bien. ¿Cómo andas, Ceci?
1: Pero bien, acá andamos, Pipo, post-mundial todavía con las vibras ahí.
0: ¿Cómo estamos? ¿Cómo pegó eso? ¿Bien?
1: Bien, la verdad es que yo no soy muy futbolera, pero hubo muchas perlitas y cositas interesantes en este mundial, así que traje una para comentar.
0: Bien.
1: Quiero que me nombres de los jugadores que hay, de los que conoces, ¿cuáles fueron los tres que más te llamaron la atención?
0: Los tres que más me llamaron la atención, bueno, primero Messi, por la forma que corrió, por el aguante que tuvo.
1: Sí.
0: Después el Dibu, porque atajó con un dedo totalmente quebrado, que no se quiso operar. Te estoy hablando de argentinos nomás.
1: Sí, y tirame después un internacional.
0: Y un internacional, y bueno, Cristiano Ronaldo por la capacidad física del tipo también, ¿no? 41 años y corriendo casi a la par de jóvenes menos de 30, ¿no?
2: Bien, de corría rendiendo, me hizo acordar Ceci, igual que dijo. Se puede.
1: Dentro de los jóvenes, a mí el que más me gustó, más me llamó la atención, creo que podemos coincidir, es Haaland.
0: Sí, bueno, claro.
1: El androide. Bueno, traje un poco para el grandote rubio para compartir un poco sobre él.
0: Bien.
1: Tratando de encontrarle la vueltita kinésica a todo para variar.
0: Uh-huh.
1: Bueno, lo interesante de Haaland, por ahí es bueno su nombre, por el vendría a ser el sobrenombre esto del androide, por lo gigante y alto y habilidoso con su cuerpo que es.
0: Uh-huh.
1: Dentro de los goles más locos que hizo, estas cositas que hacía por ahí, si los vieron, se tiraba de espaldas, unas patadas rarísimas. Parecía como que no le estaba prestando atención al juego y de repente...
0: Y mucha flexibilidad en el cuerpo para lo grande que es, ¿no?
1: Exactamente, a eso íbamos.
0: Ay, perdón.
1: Spoileaste todo. No. Bueno, pero, a ver, lo curioso es que es un jugador profesional, joven, tiene 26 años. En el 2000, él recién nació, ¿no?
0: Uh-huh.
1: Nació en Inglaterra y luego se fueron a vivir a Noruega, que es un país que está hace prácticamente 20 años generando deportistas de élite, de muy alto nivel, y que tiene la particularidad de que estos deportistas recién a los 13 años se especializan, es decir, a los 13 años tienen la posibilidad, está recién permitido por la ley, poder fichar un jugador, fichar y hacer intervenciones más tirándolo hacia lo profesional. Lo interesante del sistema de Noruega, y que por ahí es algo que en Argentina en algunos lugares pasa, es que esta no especialización del jugador, del joven en realidad, del niño, lo que hace es brindar muchas más herramientas físicas, dentro de estas la flexibilidad y la fuerza que posee Haaland y que tienen varios de sus compañeros, porque dentro de los requerimientos para ser un niño deportista es tener por lo menos dos deportes, practicar al menos dos deportes, uno de equipo y uno individual, y estos niños deportistas hasta los 6 años, por ejemplo, tienen como dentro de cada disciplina deportiva desarrollo de patrones motores básicos, es decir,
0: bien,
1: se entrenan en gatear, correr, saltar, lanzar, traccionar y hacer diferentes tipos de movimientos y entrenamientos sin todavía especializarse, por ejemplo, en la patada del fútbol. Dentro de las cosas que suceden después cuando van creciendo, es decir, a partir de los 7 años, que su cuerpo empieza a desarrollarse de manera diferente, siempre se mantiene esta cosa de la no competitividad. Es decir, no hay tablas, como quizás podemos ver acá, de fulanito hizo tantos goles, ganó este
0: equipo.
1: No
0: hay estadísticas.
1: No hay estadísticas públicas. Uh-huh. Sí hay un sistema por detrás que va marcando jugadores, personas que van por ahí llamando la atención, pero no se lo comunican ni al niño ni a la familia hasta los 11 años, que es donde a los niños que por ahí son un poco más tienen más capacidades o demuestran más capacidades, recién ahí se los orienta, ni siquiera les dicen tenés todas las cualidades para hacer, sino se los orienta más a una práctica de algún tipo de deporte. En el caso de Haaland, por ejemplo, él tiene en 2000, a ver que lo tengo anotado, en 2006 estableció un récord mundial infantil de salto en largo sin carrera, 1.63 metros, que aún permanece imbatido. O sea,
2: no,
1: este tipo ya era un crack, él no lo sabía, su familia no lo sabía, el sistema por detrás tenía este registro y ni siquiera es algo que tenga que ver directamente con el fútbol, ¿no? Entonces por ahí en esta cosa de lo que vemos en los deportistas, en nuestros deportistas, que es tan específico, tan especializado, desde muy chiquititos los nenes agarran una pelota a los 3 años y no la sueltan, a veces hasta la edad de Messi, y a veces sucede, que por ahí es la historia que... llega un poco más en esta ciudad, que como se apunta a esa hiperespecialización, sí, y a este profesionalismo, muchos quedan en el camino.
0: Totalmente.
1: Como si no sería suficiente el hecho de que estén practicando un deporte, y muchas veces aparecen estos deportistas que van dejando en el camino, que quedan a los 12, 13 años porque aparecen otras demandas, y nos encontramos quizás de nuevo en la adultez queriendo ir a jugar un fútbol 5 y con capacidades bastante limitadas, porque en el momento en el que teníamos que aprender a lanzar, traccionar y combatir con la fuerza, solamente estaban pateando una pelota al arco y por ahí utilizando otras habilidades. Así que nada, dentro de las cuestiones que traía para hoy, esta cuestión de la flexibilidad, la capacidad de tener un repertorio motriz amplio, ¿sí? Que fue lo que nos sorprendió, o al menos a mí me sorprendió mucho de Haaland. Me hice una pregunta respecto a qué hubiera pasado si Messi hubiera nacido en Noruega.
0: Y no sería la mitad de lo que dejó de arcar.
1: Dentro de las cositas por ahí que encontré, esta cosa de que, bueno, Messi tuvo una intervención en su cuerpo, una intervención en su desarrollo, y fue profesionalizado muy de joven, muy, muy chiquitito. A los 11 años, 12 años, él ya estaba fichado para otro club, estaba jugando con personas muy profesionales y en un ambiente con mucha presión. No es de extrañar que después de tan poco tiempo, relativamente poco tiempo, ¿no? 40 años, 41 años tiene ahora, la vida útil de un jugador llega hasta ahí. ¿Y qué hacemos después? ¿Qué va a hacer Messi después de dejar de jugar al fútbol? ¿No? Nadie se lo preguntó. ¿Qué hace Messi si no juega? ¿Qué otras habilidades tiene físicas? ¿Qué otras capacidades tiene? Y que por ahí, pensando en la longevidad, ¿no?, de los deportistas, estaría bueno empezar a formar deportistas en muchas otras habilidades que no tengan que ver directamente con el fútbol, aunque sea lo que más nos gusta, ¿no?
2: Habías hablado alguna vez, ¿no?, de esto, de por ahí la cuestión en los niños, sobre todo.
1: La hiperespecialización.
2: Exacto,
1: sí,
2: a eso,
1: sí,
2: ¿no?
1: Sí, sí, sí. Que bueno, sucede en muchos deportes, no solamente en el fútbol. En Argentina, obvio, porque el fútbol es todo. Pero sucede muchas veces que esta cuestión de como niños especiales o niños muy dedicados a un solo deporte no tienen quizás otras habilidades que finalmente, en la longevidad, de nuevo, en todo lo que esperamos que le suceda a una persona en la vida, va a necesitar de muchos otros, de muchas otras herramientas. Dentro de eso puede ser la flexibilidad.
2: Claro, pensaba, hay una película, no recuerdo ahora, pero que era, es una nena que hacía mucho ballet y después jugaba al tenis. Entonces, cuando jugaba al tenis, iba a correr la pelota y llegaba a quedar en puntitas, ¿no? Porque el ballet la llevaba a eso. Entonces hablaba en esa película un poco de esto que decís, ¿no? De la flexibilidad que le generaba el poder tener más de una actividad deportiva, digamos, actividad física en su conocimiento, ¿no? Su cuerpo hacía el movimiento inconscientemente, digamos, ¿no?
1: Tal cual.
2: Y por eso lo bueno de poder hacer un montón de cosas que seguramente, a diferencia de lo que pensaba Pipo, yo digo que si Messi hubiese hecho otros deportes, quizás también tendría otros juegos adentro, incluso de la cancha. Hoy ya decimos que es muy bueno en eso. ¿Quién te dice que podría haber dado una vuelta al estilo Haaland en algún momento, ¿no?
1: De hecho, lo que observamos en Haaland, esa posibilidad de desconectarse y conectarse tan rápidamente, que por ahí era lo que se veía más gracioso, esta cosa que por ahí parecía como que estaba paviando.
0: Sí, tal cual.
1: Es una de las recomendaciones y de las cosas que están dentro de los derechos del niño en el deporte en Noruega. O sea, está escrito en una ley el hecho de que los niños tienen que disfrutar. Centrado en el disfrute, tiene una palabra re difícil en Noruega que lo traje, que es hidra. Pero bueno, es esta cosa de que necesitamos que los niños disfruten primero. Y quizás ese es el aprendizaje más potente, me parece, de este mundial, que lo vimos en nuestros jugadores también. Esto de disfrutar incluso en la derrota, disfrutar del trayecto, y que por ahí, observando, ¿no?, en categorías inferiores de varios deportes de la ciudad, a veces no se nota mucho ese disfrute y parece mucho más la presión por ganar por fuera, ¿no?, o por marcar en un como si fuera en una ay, no me sale.
0: En una tabla.
1: En una tabla,
0: sí, sí.
1: Que haya ganado tal o cual equipo, uh-huh. y que eso sea una lucha en vez de centrarnos en el disfrute del niño.
2: Es una cuestión cultural y social, digamos, ¿no? Porque por ahí el niño está re divertido jugando,
0: claro,
2: totalmente. No mocó ni una vez porque le pasó un montón de pelotas o porque se distrajo un montón de veces paviando, si querés.
1: Sí.
2: Y los padres del otro lado afuera diciendo, che, no necesito ni
1: tómatelo en serio.
0: Claro.
1: Tiene ocho, déjenlo.
2: Todos los días llevándose ahí, por favor, hace algo mejor. Bueno.
0: Sí. Pero también hay una, no sé si contradicción, pero bueno, hay algo ahí que remarcaban algunos periodistas ingleses y españoles y franceses respecto, sí. al jugador argentino. ¿Cómo tiene esa competitividad que la ganan gracias?
1: El potrero.
0: Claro, gracias al potrero y gracias a que vienen jugando de chiquito y lo único que sirve es ganar.
1: Sí.
0: Y por eso salen los tipos tan ganadores como salen. O sea, yo no sé si estoy tan de acuerdo.
2: Lado, me parece que el que estaba en el potrero se divertía.
0: Sí, claro, pero quería ganar.
1: Sí, quería ganar, pero no a cualquier costo.
0: Claro.
1: Creo que la diferencia es esa. Por ahí el costo, al menos lo que vimos en este equipo, de la preparación física,
0: sí,
1: la flexibilidad con las emociones y todo lo que vimos que es súper positivo, creo que eso se construye en el potrero,
0: sí,
1: en compartir,
0: seguro.
1: Con cualquier edad, en saber cuidar al compañero que está al lado, y que si bien hay competitividad, no deja de haber, que creo que es mucho más importante, el lazo entre los jugadores. Creo que no habíamos visto el compañerismo que se dio este año.
0: En mis 50 y pico largos años que vengo viendo fútbol, jamás vi una selección como esta que se exponga emocionalmente a todo, no tenga problemas de llorar, ni de abrazarse con el compañero, ni ir a saludar, ni ser solidario con el compañero. Ahí,
1: tal cual.
0: De que yo conozco ninguna selección así. Y es impresionante.
2: Bueno, permitirle a las familias también estar ahí, me parece que
1: también.
2: Antes no pasaba eso. Bueno, veías a toda la gente, la familia en la cancha mismo, abrazándose y eso. Creo que eso que se ha permitido, descontracturado, si se quiere.
1: Y también fíjense en cómo las corporalidades han cambiado, las preparaciones y los movimientos que hacen previos son muchísimo más amplios de lo que hemos visto en las preparaciones de todas las selecciones anteriores. Desde el Dibu haciendo estocadas con las piernas totalmente abiertas, a tirarse a atajar con las piernas abiertas, las patadas altísimas que están tirando, Simeone haciendo esas jugadas y dando vuelta para todos lados con la cabeza para cualquier lado, eso es tremendo.
2: Claro.
1: Y creo que forma parte, y que lo hemos hablado varias veces, forma parte de la flexibilidad. No es que solamente sea estirar la pierna hasta arriba, sino tener todas esas posibilidades, ese rango gigante, que quizás, bueno, Haaland es como un gran exponente, pero los chicos lo tienen y lo trabajan un montón, y todo con una alegría que creo que tampoco se ha visto.
0: Claro. Sí, bueno. Muchas gracias por esto. Bueno, un día
2: primero hay que llevarla a todos los potreros. A Ceci y explicarles.
1: Yendo.
2: Que se diviertan. Y segundo, que no es solamente aguantar físicamente corriendo porque
0: de
2: una punta a la otra, sino toda esta flexibilidad que es sumamente importante.
1: Sí, sí,
2: la vamos a invitar.
0: Y esto no es privativo solamente del fútbol, es para todos los deportes, ¿no?
1: Para todos los deportes. Bien. Para todos los deportes. Pensemos que los deportes se conforman en patrones básicos.
0: Claro.
1: Y que de ahí después le ponemos una pelota, un palo de hockey, una pelota de vóley. Entonces, por ahí eso está bueno pensar en cómo formamos a nuestros niños en el disfrute y en las capacidades. Comunes.
0: Perfecto. Ceci, hora de chivos, ¿dónde la encontramos?
1: Hora de chivos, cierto, ya me estaba yendo yo. Esta noche a las 20 horas sale el programa número 5 de La Hora Inquieta. 20 horas por Radios de la UNER, 91.3, 100.3, etcétera, etcétera. Y en las redes, en @kineinclusiva, estoy por ahí compartiendo también un poco más de info. En Concepción del Uruguay, San Martín 2892, 3442-4101-02. Ya
0: no olvidé.
1: Bueno,
0: 400241. Ahí está, 400241. Cecilia Esteves, muchas gracias.
1: Bien,
0: y bueno,
1: gracias,
0: nos esperamos el jueves que viene.
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3: Bien, continuamos aquí en nuestras bandas, ya nos estamos yendo, como se fue recién, todo bien de los espíritus, cigarro a cigarro, te van a hacer quebrar con un vaso de agua, pueden hacerte ahogar, cantaba ahí el amigo Prieto, todo bien de los espíritus, ya para irnos en este jueves 23, acá sí se te dio 14 grados de temperatura, 80% de humedad y sigue así gris y... con pocas ganas de salir el sol, me parece.
4: Me dio pena, porque antes de un rato veíamos un poco más del sol, ahora vemos menos el sol. Yo me había ilusionado que salía acá con todo el sol, no, nada de eso. 15 grados 8 décimas de temperatura y 70 el porcentaje de la humedad, ahí sí alto. Y hay viento del este, un poco fuerte, ya 23 kilómetros. Y la máxima sería esta, la máxima es de 16 grados, o sea, casi lo que tenemos ahora, según el servicio meteorológico. Entiendo que con estas nubes no va a cambiar mucho la cosa. Mañana ya no hay probabilidades de lluvias ni lloviznas, así que 11 de mínima, 18 de máxima, pero sigue esta idea de estar nublado. ¿Quién sabe hasta cuándo? Mire, que me deja ver 7 días del Servicio Meteorológico Nacional y no veo sol pleno en ninguno de esos días. Así que, un poco esperanzador. ¿Saben que quería mencionar algo que, que lo habíamos dicho más temprano? Pero que ayer también en la Plaza 25 de Mayo hubo movida, movilización con los jubilados, ¿sí? Como veníamos viendo que en algunos lugares fue bastante más multitudinario, incluso en Buenos Aires, ¿no? Pero bueno, también acompañados por algunos gremios, creo que eso también, la cantidad de gente. Pero bueno, acá también ATE estuvo acompañando. Y bueno, y en la Plaza 25 de Mayo se volvió a exigir ahí las mejoras en los saberes, con la atención en la salud de calidad, la defensa, por supuesto, en el sistema previsional, que es uno de los fuertes que se tiene, y también hubo mayor cantidad de gente acompañando a estos jubilados que, decimos, igual en la ciudad de Concordia, todos los miércoles se juntan ahí a la Plaza 25 de Mayo, pero bueno, ahora con un poco más de acompañamiento.
3: Bien, lo mismo para acá, Gille también estaba programado ayer, pero bueno, las inclemencias del tiempo obligó a postergarlo ahí en el encuentro que siempre tienen todos los miércoles ahí en Plaza Ramírez, que pasó para el miércoles que viene. ¿Estefi?
5: Bien. Les traigo una noticia así como de interés general.
3: ¿Meta?
5: Porque Francia acabó de prohibir el uso de redes
3: Francia
5: sociales.
3: Francia Cuarto.
5: Claro. Acabo de prohibir el uso de redes sociales en menores de 15 años.
3: Bien.
5: Ojo. Es una medida que va a estar en vigencia a partir del 1 de septiembre de 2026. Ajá. Es el inicio del año escolar en el hemisferio norte. Y es el primer país de la Unión Europea en imponer esta restricción, que va a obligar a las plataformas a cerrar las cuentas existentes de menores de 15 años y validar la edad de los usuarios. Los chicos no van a poder abrir nuevas cuentas y las empresas van a tener 4 meses adicionales para clausurar las que ya están activas. Esta medida se toma con el objetivo de prevenir problemas de salud mental, adicciones y riesgos de ciberbullying. Los profesionales han estudiado que las plataformas sobreestimulan a los niños y jóvenes en etapas claves del crecimiento y del neurodesarrollo. Así que vamos a ver qué pasa en los próximos meses y si realmente se va a cumplir, cuáles van a ser las sanciones. Entre las principales plataformas usadas por los jóvenes están Facebook, Instagram, Snapchat, TikTok y YouTube. Así que es una medida que va a impactar fuerte. YouTube.
3: Seguro.
4: Van a cerrar muchas, pero qué sé yo. Argentina diría, van a abrir otras con la fecha cambiada. Porque ¿cómo controlás que del otro lado realmente que está ya diciendo que nació después del, no sé, o nació en el 80, en realidad nació en el 2023?
3: Claro. Creo que
4: es difícil de controlar, quiero decir, para mí la responsabilidad va en las familias ahí.
3: La familia, bien ahí.
4: Porque ahí es donde tenemos que estar atentos a lo que hacen los chicos. Incluso lo que hacen con las redes sociales, ¿no? Que si fuera más fácil controlar, que es bastante complejo, digo, ¿no? Pero bueno, me parece que va por ahí, por el lado de la familia.
3: Sobre todo, claro.
4: En todo caso tendría que ir por ahí también.
3: En los contenidos y también para preservar la salud mental, por un lado, también para poner un poco de freno a las apuestas online también. Tanto daño están realizando. Bueno, esto...
4: Le digo, ya que estábamos hablando de fútbol, no se olviden, a las 5 de la tarde los invitamos a todos a que...
3: Ahí está.
4: Estoy en modo Senesi, chicos, no puedo dejarlo ahí.
5: Eso te quería preguntar.
4: A ver, a la tarde, después les mando fotitos.
5: Es hoy, pensé que era
4: hoy,
5: ayer.
4: Hoy frente a la municipalidad.
5: Ah, qué bueno.
4: Así que después mañana les cuento.
5: Sácate una foto por mí, por favor.
4: sí, por, lo vamos a intentar. Vamos a intentar, yo imagino que no, hay muchos niños alrededor, va a ser complicado y yo a los niños no me puedo adelantar.
3: Qué lindo.
5: Pero lo, bueno, van a, lo van a ver todos porque mide como 1.80 y pico.
3: Qué es alto.
5: Estuve haciendo el, sí, sí, sí.
3: Así bien.
4: Vamos a ver el escenario también, así que va a estar bajando.
3: Y ya que hablamos de fútbol, hoy comienza el fútbol nuestro de cada fin de semana. Bueno, se adelanta fin de semana porque son 30 equipos del torneo que organiza AFA. Va a haber 3 partidos hoy: Belgrano, Rosario Central a las 19:30, la misma hora para Sarmiento de Junín, Argentinos Juniors, a las 21:45, Defensa y Justicia ante Aldo Civi, y a las 21:30, pero por la Copa Sudamericana, Boca vuelve a jugar a la Bombonera ante O'Higgins de Chile. Todo esto es en el regreso del fútbol argentino, tan vitipendiado, pero tan nuestro y tan querido, y que nos brinda muchísimas alegrías. Esto ha sido todo por hoy en este A Tres Bandas con Señor de Uruguay, Concordia y Paraná, unidos por las radios de la UNA. Nos reencontramos mañana.
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7: Vivimos en una época que suele exaltar las historias individuales. Admiramos a quien llega, a quien triunfa, a quien logra destacarse. Pero pocas veces nos detenemos a mirar todo lo que hizo posible ese recorrido. Las personas que abrieron puertas, las que tendieron puentes, las que defendieron derechos, las que imaginaron espacios donde antes no los había. El mundo de la cultura es parte de este mecanismo. Atrás de cada escenario, de cada festival, de cada disco, de cada concierto, hay trabajo de muchas personas, no solo en lo operativo, sino también, y tan fundamental y necesario, en la gestión cultural. Personas que dedican tiempo, esfuerzo y convicción para que otros y otras puedan crear, encontrarse y crecer. Y cuando hablamos de la Patagonia, ese compromiso adquiere un valor todavía más grande. Las enormes distancias, la concentración de oportunidades en los grandes centros urbanos y las dificultades propias de nuestro territorio obligan a multiplicar la creatividad y la solidaridad. Las cosas suceden porque alguien o un grupo de personas decide que sucedan. Por eso el asociativismo no es solamente una herramienta administrativa, es una manera de entender la cultura. Es comprender que los derechos se defienden con más fuerza cuando se construyen colectivamente, que los sueños individuales encuentran más posibilidades cuando forman parte de un proyecto común, que la competencia puede abrirse paso a la cooperación. Las mujeres han tenido y siguen teniendo un papel fundamental en esa construcción, sosteniendo espacios culturales, organizando, gestionando, acompañando, generando redes. Hoy, muchas de ellas también ocupan lugares de conducción, aportando nuevos formatos de liderazgo basados en la escucha, el diálogo y la construcción colectiva. Gestionar cultura es sembrar futuro, es crear condiciones para que las próximas generaciones encuentren un camino un poco menos difícil. Es pensar no solamente en el presente, sino en ese legado que quedará para quienes vengan después. Resulta urgente poner valor a la importancia de organizarse, de asociarse, de defender los derechos de quienes hacen música, que, bueno, la música es lo que nos convoca hoy, pero podríamos redefinir el asociativismo en tantos diversos ámbitos. Siempre es el mismo objetivo, fortalecer una comunidad que crece cuando entiende que ninguna voz alcanza toda su fuerza si está sola. Por eso, el asociativismo, cuando crece, transformando la realidad de su presente, está también dejando huellas para el futuro. Mi nombre es Gabriela Carel, soy cantora de la Patagonia. Bienvenidas, bienvenidos al programa número 40 de Mujer Patagonia.
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7: ¿Cómo les va, queridos oyentes? Qué lindo volver a reencontrarnos. Me encanta este ratito de la semana. Es de mis ratitos preferidos de la semana porque siento la energía que vuelve, va y vuelve. Es un gran círculo hermoso que podamos seguir construyendo la identidad de la Patagonia en la voz de las mujeres. Y ahora quiero presentarles a nuestra invitada. Ella es música, compositora, cantante y es presidenta actual de la AMI, Asociación de Músicos Independientes de Neuquén. Lidera la banda de rock La Espacial con una propuesta social y con perspectiva de género. Desde su rol institucional promueve la profesionalización de músicos independientes, la defensa de sus derechos y la generación de espacios de formación y oportunidades para el sector. Por todo eso, por su compromiso, su arte, su empuje, queremos darle la bienvenida a esta escena. Ella es muy importante para toda su región, para el Alto Valle, no solo en Neuquén, sino también toda la zona de influencia de Río Negro. La recibimos a nuestra entrevistada de hoy. Ella se llama Laureana Maggio y en momentitos más va a estar charlando con nosotros.
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7: Hola, Laureana.
10: Hola, Gaby, ¿qué tal?
7: ¿Estás por allí? ¿Me estás escuchando?
10: Hola.
7: Ah, ahora te escucho. ¿Cómo estás? ¿Me escuchás bien?
10: Es que estamos lejos, entonces llega más tarde.
7: ¿Viene con delay?
10: Ay, ¿cómo estás? Qué hermosas palabras. Te estaba escuchando respecto de la asociatividad. Después, la presentación. Digo, ay, me hice chiquitita de pronto. ¡Ay!
7: Bueno, pero es lindo también cuando recibimos un mimo al alma, está bueno también. Déjate recibir las palabras porque te las mereces. Has trabajado mucho en tu vida, no solo por tu música, sino también por la música de los demás, y eso habla de tu generosidad. Me imagino que cuando empezaste como cantante, como compositora, y después de a poquito te fuiste metiendo en la gestión, ¿no? ¿Cómo fue esos inicios en la gestión?
10: Mira, vos sabés que fue totalmente casual, porque en realidad yo siempre fui muy para adelante, ¿no? En mis cosas particulares. Pero cuando... Claro, yo vengo de un pueblito de la provincia de Buenos Aires. Llegué acá a Neuquén a los 13 años. Y siempre hice música, pero siempre hice otras cosas. Es como que la música era como el hobby, ¿viste?
7: Claro, como algo complementario.
10: Bueno, hace un tiempo, ya muchos años, ponerle unos 15 años, digo, voy a ir a la AMI a ver qué pasa ahí. Y en ese momento yo sentía que había como algo que no, que yo digo, bueno, acá no voy a poder hacer mucho, porque como que estaba muy dirigida en gran parte por varones en ese momento, pero además con ciertas ideas muy herméticas, decís, ¿qué? No, y me fui. Bueno, pasó que en pandemia y vuelvo a ir porque hay una amiga que también empieza a ir, bueno, Jorgelina, amiga en común que tenemos con Jor.
9: La vamos a nombrar bien, así la gente la escucha también por YouTube. Sí. Ana Jorgelina Sotelo, gran cantora, que también ha estado sus canciones en este programa sonando en alguna otra edición, así que bueno, la queremos mucho.
10: Es una hermosa persona y aparte es la vicepresidenta de la AMI. Bueno, empezamos a participar. Algo sucedió en pandemia que hizo que se despertara esta cuestión de soy música, soy compositora, yo también soy todo esto. Pero además lo que sucedió fue que yo veía que había mucho lío, ¿viste? Como que no estaba organizada la asociación. Yo decía, ¿cómo hacen para funcionar? Si no tienen un quid, si no tienen vínculo con ciertos sectores, por ejemplo, de Patagonia. Bueno, me empecé a preguntar, la verdad que fue por empezar a cuestionar cosas básicas, pero en realidad no, porque la respuesta era que estamos como en contra del sistema.

0: canción, y para cobrar tus derechos de autor vos tenés que inscribir tu canción y tenés que resguardar tu canción, subirla a las plataformas, mandarla a Sodaic, a ADI, a Capif. Y costó bastante esto de decir, bueno, armás una asociación civil donde en esa asociación hay obligaciones que tiene la asociación. Una de ellas, la más importante, que es que somos puente. Un poco lo decías vos al principio, somos como un puente entre la comunidad de la música y esos otros lugares, por ejemplo, los lugares donde vos haces música, o los lugares donde vos le pedís al Estado, por ejemplo, que te pague una actuación, que son tus derechos como trabajador de la cultura, etcétera, etcétera. Entonces, todo eso, ¿cómo lo haces si no estás adentro?
1: Necesario comprender y también hacer que los músicos comprendan. A veces el ámbito musical o los ámbitos artísticos tienen como ese perfil, ¿no? De la bohemia, de les da fiaca, sí, hacer los papeles, les da fiaca hacer los trámites.
0: Tal cual, vos sabés que tal cual lo que está diciendo, pero yo, bueno, pensé varias cosas en ese momento, porque lo que me pasó fueron dos cosas. Una fue a nivel colectivo, que había algo que estaba sucediendo, que yo nunca había tenido la experiencia de estar en un espacio asociativo. Entonces, por ejemplo, empecé a entender lo que le pasaba a las chicas de la comisión directiva del barrio. Mirá lo que te digo, pero claro, las chicas de acá, que también eran mujeres, renegaban un poco con todos los vecinos, porque decían, vecino, la cuota, vecino, que tenemos reunión, que no sé qué, y nadie le daba bolilla. Yo, estando dentro, cuando empecé a entender cómo funciona y cuán necesario era que había que alguien, siempre tiene que haber alguien que ayude a organizar un poco al resto. Esto no significa adjudicarse una cuestión autoritaria, pero sí significa como una especie de guía, digamos, o de esto, en lo organizativo. Y quedamos las personas, sobre todo mujeres, que llegamos, que empezamos como a plantear otra cosa. ¿Y qué pasa con el cupo femenino? ¿Y qué pasa con un montón de cuestiones? Armamos la comisión de género. De hecho, acá se aprobó una ordenanza de cupo que está adherida a la ley nacional de cupo, pero que es ampliatoria, porque es una ley donde que abarca a todas las mujeres y las nombra a todas. Nosotros decimos, ordenanza de cupo de mujeres binarias, mujeres cis, mujeres originarias, transexuales, mujeres, nombramos a todas. Por eso fue difícil, pero lo logramos. ¿Cómo lo logramos? Lo logramos porque lo hicimos colectivamente, porque nos agrupamos, porque conformamos la comisión de género junto con otras.
1: Totalmente. Bueno, y pudiste ordenar junto con tus compañeros y compañeras la institución, y ahora están ya funcionando bien, en marcha, celebrando ya los, sí, 20 años. Y contame, por favor, ahora, ¿qué son las preocupaciones principales que tienen los músicos patagónicos? ¿Qué es lo que están atendiendo en este momento?
0: Yo creo que la mayor preocupación son un par, pero bueno, una de ellas es los espacios, que no hay muchos espacios para poder, donde poder hacer la música, ¿no? Uh-huh. Porque en realidad hay espacios hermosos y grandes, pero cuando, en el caso de acá, por ejemplo, en Neuquén, que está el auditorio del museo, que está, hay algunos auditorios que pertenecen a la municipalidad o a la provincia, hay que realizar convenios con provincia, con MUNI. Lo digo así porque hay dos sectores, el estatal y el privado. En el privado es bastante difícil, porque si vos no convocás, hay lugares donde directamente no te brindan el espacio, digamos. Uh-huh. Entonces ahí empezás a cuestionar qué es lo que convoca, empieza a cuestionar cuánto cobra un proyecto musical que tiene tanta trayectoria pero no convoca, pero cómo no convoca si si nosotros no hacemos viral nuestra música, bastante difícil que convoque. Bueno, empieza a cuestionarse un montón de

0: cosas. Creo que la preocupación de acá un poco es que hay, para resolver, por ejemplo, cuestiones administrativas de la música, para que justamente derechos de autor, etcétera, sí, vienen a dar charlas, de acá te puedes informar y todo, pero generalmente, ahora ya menos, pero generalmente se resuelve en Buenos Aires. Entonces un poco siempre el foco está puesto en otro lado, entonces allá en Capital. Y si fuiste a Buenos Aires a grabar a un estudio allá, es mejor que grabar acá. Eso está un poco ahora menos, tengo que ser sincera.
1: De a poco se va revirtiendo. Bueno, en Chubut algo parecido también.
0: Claro, sí. Y claro, me imagino, pero sí, esto, los espacios donde hacer nuestra música, el tarifario siempre es un problema a la hora de ir a tocar a un lugar, porque como no tenemos los músicos de ningún lado del país, esto es así, no existe una ley donde haya un tarifario, donde nosotros, por ejemplo, no sé, voy a Chubut, yo, ¿no? Voy a tocar allá. Y entonces, como yo voy de Neuquén, me contratan, no sé, de alguna fiesta del interior, y me tienen que pagar, no sé, $1,000,000 por una función de una hora en tal lugar. Bueno, eso no existe. Entonces, uno va a ciertos lugares a tocar. Estoy hablando en lo público, digo, en lugares y fiestas, no sé, fiestas provinciales, fiestas
1: nacionales. Sí, organizadas por el Estado.
0: Organizadas por el Estado. Bueno, uno va a lo que te dicen que te van a pagar, ¿no? Te dicen, bueno, mira, tenemos $200,000. Bueno, vamos.
1: Sí, claro.
0: Después viene un músico de conocido, y hay millones y millones de pesos para... Que no estamos renegando de eso, porque eso está bien. Lo que no está bien es que no sea coherente con la música de tu zona,
1: claro,
0: con la música.
1: Es una problemática bastante
0: común,
1: generalizada, sí.
0: Bastante parecida, y más nosotras que estamos en provincias del interior.
1: De la Patagonia, en donde las distancias son grandes, los escenarios son pocos. Laureana, viste que el tiempo de la entrevista es bastante breve, así que se nos va acabando el tiempo. Sí. Antes de despedirnos, sí, es cortito, la entrevista, tenemos poquito tiempo. Pero quería que nos brindes las redes de la AMI, para que por ahí hay gente que te esté escuchando y se quiera contactar con ustedes. Este programa se escucha tanto en varias localidades de Neuquén como de Río Negro, toda la zona en donde están ustedes, así que seguramente si hay músicos o músicas que están escuchando y quieran sumarse, que puedan contactarse con ustedes, dejad las redes, por favor. Y antes de despedirte, si querés dejar unas palabras, tal vez para las personas músicas que están escuchando, que quieran sumarse a alguna entidad asociativa o que tengan ganas de armar algo, no solamente los músicos, por ahí alguna entidad barrial, como decías vos, alguna asociación deportiva.
0: Totalmente.
1: ¿Qué significa esto de asociarse?
0: Bien, me encanta y sí, lo que quiero decirles es que siempre es mejor juntarse con otros y con otras personas que tengan las mismas o parecidas necesidades en la actividad que estés realizando. Primero porque tenés más fortaleza humana hoy en día, que está todo digitalizado y todo artificial. Lo humano no se tiene que perder, sino que lo tenemos que reforzar. Entonces, cuantas más personas estemos agarradas de la mano en ese empuje de lo que sea que queramos hacer, ¿no? En nuestro caso la música, pero sí, esto que decías, en el barrio, siempre con otros es mejor. Además, hay una cosa muy importante y fundamental, que es que las leyes son los derechos adquiridos y los que vamos a adquirir cuando luchemos por eso. Entonces, cuando vos luchás por un derecho y sos más que una sola persona, tiene otro sentido. Más allá de que se logren cosas, no siempre se logra. Hacer ruido ya es algo. Pero además de ese ruido, las leyes lo que hacen es que nos dan herramientas. Nosotros acá en Neuquén estamos hablando de empezar a pensar en un proyecto de ley provincial, por lo menos, donde esté todo esto que hablábamos anteriormente. Pero la asociatividad lo que hace es que vos, como asociación, si tenés tu asociación civil, vos tenés un derecho que no tienen otros espacios que si no son asociación civil. A nivel legal, quiero decir, nosotros podemos presentar un proyecto a cualquier partido, el que sea, o al gobierno.
1: Una herramienta legal que...
0: Es una herramienta, es muy poderosa, es muy importante, y la idea de ser mujeres en estos espacios no es fácil, no es fácil porque hay que enfrentarse a un montón de situaciones, pero por eso está bueno no ser una sola, sino ser varias, esta red de estar contándoles por acá, para que sepan, bueno, se pueden comunicar con la AMI, que es AMI, el nuestro mail, muy importante, ami.socio@gmail.com. Bueno, las redes de AMI son AMI Neuquén, nos buscan en Instagram. Uh-huh. Y también en Instagram, y creo que estamos en Facebook también, porque como está todo enganchado, viste, publicamos cosas en Instagram, pero sobre todo en Instagram, y ahí los deriva, ¿no? Los deriva a otros espacios.
1: Se nos fue el tiempo, te tengo que saludar porque ya se nos fue el tiempo. Bueno,
0: gracias por la entrevista, me encantó, y bueno, un beso para vos y para toda la gente allá, que bueno, acá estamos para recibirlo siempre.
1: Bueno, gracias. Abrazo.
0: Gracias a vos, Gaby. Un abrazo. Chau, chau.
1: Ahí estaba Laureana Maggio. Ella es presidenta de la AMI, de la Asociación de Músicos Independientes de Neuquén, gestora cultural, cantante, compositora. Quiero contarles que ella no hace folclore, hace rock and roll. En nuestro programa no solemos pasar rock and rolls, pero como hoy estuvimos hablando con una compositora, la situación amerita, ¿no? Normalmente después de la entrevista, el siguiente bloque presento una canción mía, pero hoy, aprovechando que entrevistamos a esta cantautora, vamos a escuchar un tema de Laureana. Así la seguimos conociendo un poquito más. Por primera vez sonando un rock and roll en este programa. Igual es un rock and roll tranqui, no se asusten, no se asusten. De y por Laureana Maggio vamos a escuchar desde Neuquén, Violeta.

Bueno, bueno, y ahora sí les voy a compartir mi canción de hoy. Hicimos un poquito al revés hoy, ¿no? En vez de mi canción primero, pusimos la canción de la autora del día o la intérprete del día, que la escuchamos a Laureana recién. Y en este momentito, en donde les muestro algo que escribí, que grabé en algún momento de mi vida y que cada vez que puedo ando cantando por los escenarios, para mí este ratito es siempre un momento especial, porque pienso que desde la radio hay mucha gente que por primera vez está escuchando mi canción, así que los que ya son audiencia fiel del programa a lo mejor se han dado cuenta que no repito nunca mis canciones, voy tratando de rotar, de mostrarles siempre una distinta. La verdad que no sé si eso está bien o está mal, porque dicen que las canciones entran en la cabeza y en el alma, de tanto repetirlas, machaca, pero bueno, yo quiero darle oportunidad a todas. Son como hijitos, ¿vieron? Por eso es lindo pensar que desde acá, tal vez algunos de ustedes sigan escuchando mi música por Spotify, por YouTube. Así el machaca viene desde otro lado, desde que las ganas de que tengan ustedes de escuchar, ¿no? Bueno, hoy les traje una canción para esta ciudad bella en donde vivo. No es el lugar donde nací, es el lugar donde decidí hacer mi vida, caminar la vida junto con mi compañero, donde crecieron mis hijos. Es el lugar que amo desde hace más de 20 años. Esta canción se llama Somos Rausos.

0: Bueno, ahora sí, se va terminando el programa. Espero encontrarlos la próxima semana. Mientras tanto, por las redes, por las plataformas, nos vamos escribiendo, me van contando de dónde nos escuchan. Ya saben, arroba Gabriela Carel en Instagram, en Facebook, en YouTube y TikTok, Gabriela Carel Música, y por supuesto en todas las plataformas musicales para escuchar mi música. Ahí nos vamos viendo, nos vamos abrazando desde la música. Gracias al equipo de Radio Municipal de Rawson en la operación técnica. Gracias Raúl, manos mágicas Roberts, que siempre está atento. Gracias de todo corazón a la Municipalidad de Rawson, al Consejo Deliberante de Rawson y a Sadop Chubut, que nos brindan su apoyo para que este programa sea posible. Y gracias a todos ustedes, querida audiencia, y a las más de 120 emisoras que hacen posible esta red en donde tejemos la identidad de la Patagonia en la voz de las mujeres. Vamos a ir ahora a nombrar algunas de ellas. Las saludamos con besos y abrazos. FM Diamante 92.9 de 9 de Julio, provincia de Buenos Aires. Radio Sensaciones de San Salvador de Jujuy, provincia de Jujuy. Gente de Radio 90.3 de San Carlos de Bariloche, Río Negro. Radio Ecos de Libertad de Río Gallegos, provincia de Santa Cruz. Y saludamos desde el exterior a la Folk Honduras, desde Tegucigalpa, capital de Honduras. Nos vamos pensando en esta época que a veces nos hace creer que todo depende del esfuerzo individual, como si la vida fuera una carrera para llegar en soledad a la meta, como si fuéramos superhéroes. Pero la naturaleza humana nos va enseñando otra cosa. Los árboles resisten mejor formando un bosque. Los ríos crecen recibiendo el abrazo de muchos arroyos. Y nuestras comunidades florecen cuando entendemos que nuestra fuerza es exponencialmente más poderosa cuando la unimos a la de los demás. Les quiero mucho, que tengan una hermosa semana. Les deseo un tiempo de compartir camino. Chau.
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3: Hay programas que entretienen, otros que informan y algunos acompañan. Conciencia Vial eligió desde el primer día un desafío mucho más complejo: ayudar a transformar una cultura. Porque cambiar la manera en que una sociedad entiende el tránsito no ocurre de un día para otro. Sucede cuando una familia conversa sobre seguridad vial en la mesa, cuando un conductor decide levantar el pie del acelerador, o cuando un joven comprende que llegar 5 minutos antes nunca vale más que regresar con vida. Bienvenidos a este capítulo de Conciencia Vial. Gracias por permitirnos entrar una vez más a sus hogares, en sus vehículos, en sus lugares de trabajo. Acompañarlos durante esta hora de radio donde el protagonista siempre es el mismo: la vida, tu vida, mi vida, nuestras vidas. Y bueno, hoy quiero comenzar enviando un gran abrazo a quien seguramente muchos de ustedes ya están extrañando. Nuestra querida compañera Miriam Hill continúa recuperándose de la neumonía que viene atravesando desde hace varias semanas. Así que a ella nuestro abrazo y todas las energías para que te recuperes pronto, Miriam. Sabemos de su enorme compromiso con Conciencia Vial y también sabemos que muy pronto volverá a ocupar el lugar que ganó con profesionalismo, con sensibilidad y una enorme capacidad para escuchar a quienes transforman el dolor en un mensaje para toda la sociedad. Miriam, toda esta familia de Conciencia Vial te espera, te quiere y te mandamos nuestras energías. También quiero saludar con muchísimo afecto a quien pone la voz que identifica a este programa desde el primer día, nuestro querido Daniel Mansuino, y darle la bienvenida a quien hoy está al frente de la operación técnica, haciendo posible que todo salga al aire con la calidad que ustedes merecen, a Lara Coria. Gracias a ambos por ser parte de este equipo, que entiende que comunicar también es una forma de cuidarnos para transitar nuestro territorio de una mejor manera. 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Desde hace décadas nuestro país cuenta con una ley nacional de tránsito. Cada provincia incorpora sus normas, cada municipio sanciona sus ordenanzas. Las escuelas enseñan educación vial, los manuales existen. Las campañas, bueno, de vez en cuando se realizan. Entonces surge una pregunta inevitable: ¿alcanza con que las leyes existan? ¿O el verdadero problema comienza cuando nadie las conoce? El editorial de hoy lleva por título: las leyes están, pero ¿quién las lee? Las leyes están, pero ¿quiénes las leen? Hay preguntas que no necesitan una respuesta inmediata. Necesitan algo mucho más difícil. Necesitan honestidad. La de hoy es una de ellas. ¿Las leyes están? Sí, las leyes están. las encontramos en los códigos, las encontramos también en los boletines oficiales, en las páginas de internet, en los manuales para obtener una licencia de conducir, en las aulas, en los cursos, en las oficinas públicas. Las leyes están. Entonces la verdadera pregunta no es esa. La verdadera pregunta es otra. ¿Quién las lee? Y todavía hay una pregunta más incómoda. ¿Quién decide vivir de acuerdo con ellas? Porque aquí comienza el verdadero problema. Nos hemos acostumbrado a reclamar el cumplimiento de la ley siempre y cuando la tenga que cumplir otro. Queremos que el conductor de adelante respete la velocidad, pero nos justificamos cuando somos nosotros quienes llegamos tarde. Exigimos controles de alcoholemia, pero nos molesta que nos detengan 5 minutos en un operativo. Nos indigna el celular en mano del otro conductor mientras contestamos un mensaje en el semáforo porque es solamente un segundo. Nos enojan las dobles filas. Hasta que un día somos nosotros quienes estacionamos un minutito. No tenemos un problema con las leyes. Tenemos un problema con nuestra relación con ellas. Porque hace tiempo dejamos de verlas como un acuerdo colectivo para protegernos y empezamos a verlas como un obstáculo para hacer lo que queremos. Y cuando una sociedad comienza a negociar permanentemente con la norma, deja de construir ciudadanía y empieza a construir excepciones. La excepción de hoy termina siendo la tragedia de mañana. Existe una frase que todos conocemos: el desconocimiento de la ley no exime de su cumplimiento. La repetimos, la escuchamos, la aceptamos, pero pocas veces nos preguntamos por qué existe. Existe porque alguien entendió que una norma solamente protege cuando forma parte de la conducta cotidiana y no cuando aparece después del accidente. La Ley Nacional de Tránsito 24.449 está ahí, disponible para cualquiera. No está escondida. No es un documento secreto. No pertenece únicamente a los abogados, a los jueces o a los especialistas. Pertenece a todos, porque todos compartimos el mismo espacio público. Todos caminamos, todos cruzamos una calle, todos somos peatones en algún momento. Y millones de nosotros también somos conductores. Sin embargo, permítame hacerles una pregunta. No me la responda a mí, respóndasela a usted. ¿Hace cuánto tiempo que no vuelve a leer una sola página de la Ley Nacional de Tránsito? ¿Hace un año? ¿5, 10, desde el examen para sacar el registro? Quizá ahí encontremos una de las respuestas que tanto buscamos. ¿Nos actualizamos cuando cambiamos un teléfono? ¿Aprendemos a usar una aplicación nueva? ¿Leemos el manual de un electrodoméstico que vale mucho menos que un automóvil? ¿Pero creemos que podemos conducir durante 30 años con el mismo conocimiento adquirido a los 18? Como si las leyes no cambiaran. Como si la categoría no evolucionara. Como si las investigaciones no descubrieran nuevas formas de prevenir. Como si la experiencia acumulada de miles de tragedias no hubiese enseñado absolutamente nada. Y aquí aparece algo que casi nunca decimos. Algo que duele, pero que necesitamos decir. Cada artículo de una ley fue escrito porque antes alguien perdió la vida. Detrás de un límite de velocidad hay una familia que no volvió a ser la misma. Detrás del uso obligatorio del cinturón hay una muerte que pudo haberse evitado. Detrás de la obligación de sujetar correctamente a un niño hay padres que regresaron con una silla vacía.

0: existe esa ley. Pero también sería injusto señalar solamente al ciudadano. El Estado no puede conformarse con legislar. Tiene la obligación de educar. No alcanza con exigir un examen para obtener una licencia. No alcanza con colocar carteles en una ruta. No alcanza con organizar una campaña durante una semana al año. La educación vial debería acompañarnos toda la vida, desde el jardín de infantes, en la escuela primaria, en la secundaria, en los clubes, en las empresas, en los medios de comunicación. Porque una sociedad educada necesita cada vez menos sanciones, mientras una sociedad desinformada termina creyendo que toda multa es persecución y que toda norma limita su libertad. Pero hay algo que debemos entender de una vez por todas. La libertad nunca consistió en hacer lo que uno quiere. La verdadera libertad consiste en poder convivir sin poner en riesgo la vida de otros. Eso también es respetar la ley. Y quizá allí esté el camino cultural que todavía nos debemos. Porque el tránsito no se transforma únicamente con más radares, ni con multas más altas, ni con controles más estrictos. El tránsito cambia cuando cambia la conciencia. Cuando dejamos de preguntarnos cómo evitar una sanción y empezamos a preguntarnos cómo evitar una tragedia. Cuando entendemos que respetar una norma no es obedecer al Estado, es respetar la vida, la propia, la de nuestra familia, la de un desconocido, pero que tiene exactamente el mismo derecho que nosotros a volver a su casa. Todavía estamos a tiempo, todavía empezamos a tiempo. Todavía estamos a tiempo de abandonar esa vieja costumbre de creer que la ley fue escrita para los demás. Todavía estamos a tiempo de comprender que cada norma respetada es una posibilidad menos de vestirnos de luto. Porque las leyes están, siempre estuvieron. La pregunta sigue siendo la misma. Y quizá después de este programa ya no podamos escucharla con indiferencia. Las leyes están, pero ¿quién decide leerlas? ¿Y quién decide vivir de acuerdo con ellas? Porque la próxima vida que se salve no dependerá solamente de una ley, dependerá de un buen ciudadano. Y ese ciudadano puede empezar hoy, puede empezar ahora, puede empezar cuando cada uno de nosotros decide entender que la ley no fue escrita para limitar nuestra libertad. Fue escrita para garantizar que todos tengamos la oportunidad de seguir viviendo. Así como nosotros elegimos defender y luchar por más vida. La siguiente es una nota que hizo en su debido momento Miriam Gil antes de su licencia médica al señor Walter Gorbach, perito en siniestralidad, uno de los actores más importantes en el tema de nuestra República Argentina. Vamos a escucharlos.
1: Estamos con Walter Gorbach, especialista en siniestralidad vial, hace 28 años que se dedica a esto y trabaja con organizaciones no gubernamentales. Participó como expositor en la Comisión de Justicia y Asuntos Penales del Senado junto a otros especialistas en la materia. Le damos la bienvenida. Walter, buenas tardes.
2: Muy buenas tardes. Muchas gracias por compartir este momento de nota o de entrevista con ustedes.
1: Muchas gracias. Para Conciencia Vial es muy importante para la gente que sepa su rol, su trabajo. Nos gustaría que nos cuente sobre lo que usted se dedica hace 28 años.
2: Correcto. Bueno, yo soy licenciado en criminalística, especialista internacional en accidentología y siniestralidad vial. Trabajo desde la parte técnico-científica, asistiendo a las víctimas de siniestros viales desde estos casi 30 años. Y bueno, nuestro trabajo fundamentalmente está dado en también en asesorar a organismos no gubernamentales, a diferentes fundaciones y ONGs, en todo lo que es esta gran problemática vial, pero fundamentalmente en la asistencia a la víctima, en todo lo

0: el proceso penal, fundamentalmente. Y en función de ello, bueno, adquirimos herramientas, experiencias para tratar de trabajar en reformas, como bueno, la que usted está puntualizando, que es justamente el proyecto que hemos elaborado de reforma del Código Penal en lo referido a los siniestros viales.
1: Qué hermosa tarea, realmente lo felicito, hay pocas personas que se dedican a esto y que lo hacen, yo creo que es desde el amor a su trabajo, ¿no? Porque pocas personas se dedican a acompañar a las víctimas, sobre todo en especialistas como en el caso suyo, con gran trayectoria y todo lo demás.
0: Le agradezco sus palabras, pero es así, realmente la víctima padece de no solamente el momento de que le arrebatan la vida a un ser querido, sino en esa también contención que precisa durante todo el proceso penal, fundamentalmente, en el cual, bueno, hay muchísimos avatares, muchísimos escollos, muchas dificultades del sistema, y realmente es muy tortuoso, digamos, para la víctima transitar todo ese trayecto de proceso para obtener justicia.
1: Exactamente. ¿Cuáles son las principales modificaciones que se proponen en el Código Penal para endurecer las penas en los casos de siniestros viales?
0: Bueno, nosotros trabajamos en realidad en función a todo el impulso que le ha dado dos organizaciones, Madres del Dolor y la Fundación Estrellas Amarillas. En función a ello, tres profesionales, el doctor Natalio Nicodemo, el doctor Miguel Ángel Rivas y quien les habla, el licenciado Walter Gorbach, hemos sido parte de todo lo que es la letra técnica del proyecto. Nosotros nos basamos en un proyecto en el cual somos trabajadores directos del sistema, es decir, del sistema judicial, lo cual eso hace a que conozcamos las dificultades que tiene el sistema, conozcamos las inquietudes que nos trasladan los jueces, los fiscales, conozcamos también los planteos de las defensas, y todo esto hace a que podamos o que pudimos condensar en un proyecto un equilibrio el que se merece justamente las víctimas o las familias de las víctimas. En este proyecto lo que estamos nosotros impulsando justamente es una modificación sustancial y equitativa en la sanción hacia los victimarios, hacia los imputados, y que con posterioridad, es decir, al fallo, ya serán condenados. Hoy por hoy el Código Penal establece sanciones o consecuencias muy bajas en relación al daño que generan estos homicidas viales. Es decir, hoy la figura del Código Penal en un hecho culposo lleva, digamos, a sanciones que no llegan hasta los 5 años de prisión. En un hecho culposo agravado van de los 3 a los 6 años, y nosotros que trabajamos en esta temática hace muchísimo tiempo notamos que en general los hechos muy graves están vinculados a justamente varias conductas irregulares o varias conductas agravantes en los imputados. Sí. Es decir, no son meramente o simplemente accidentes, entre comillas, casuales, que pueden ocurrir a cualquier ciudadano, que quizás a mitad de calle una criatura despectivamente cruce la calle y el conductor no tenga tiempo o reacciona a evitar el siniestro. Esto puede estar relativamente marcado, lo digo entre comillas, en un accidente, pero en realidad lo que vemos es que hay conductas que ya se alejan de esa palabra, que nosotros tratamos de ni mencionarla, el término accidente, sino mencionar el término siniestro, que es cuando el conductor va a exceso de velocidad, va alcoholizado, va con estupefacientes, cruza un semáforo en rojo. Ya son varias conductas juntas en un mismo hecho que entendemos que el Código Penal se ha quedado chico en la figura culposa. Nosotros siempre en los procesos judiciales intentamos implementar una figura que es muy difícil, que es la del dolo eventual. Sí. Hemos tenido fallos en esta figura, le hablo desde mi persona, es decir, desde mi parte científica, asistiendo a víctimas, hemos tenido fallos de 12, 14 y 16 años de prisión. pero son fallos que en general en las cámaras, es decir, en las vías recursivas, en las instancias superiores, sí, son reducidos y vuelve todo esto a la figura culposa. Por eso se hace insostenible el sistema, en donde hay hechos cada vez más graves, cada vez conductas más desaprensivas por parte de los conductores, y los fallos son escasos, son de 3 años, 4, 5 años de prisión, algunos son prisiones domiciliarias, otras prisiones en suspenso, y ahí está el eje vertebral de la reforma que proponemos. Nosotros acá lo que estamos impulsando, en realidad es una novedad a nivel legislativo, que es una tercera escala penal para aquellos hechos donde hay 3 o más agravantes, que la sanción penal sea entre 5 y 12 años de prisión. Y ya sea algo intermedio entre lo que es lo culposo, agravado, y esta figura que prácticamente es una construcción jurídica difícil de conseguir, digo, digamos, fundamentar, que es el dolo eventual. Yo creo que con esto es interesante, porque muchas veces, o en algunos casos, los jueces nos transmiten inquietudes en que hay hechos con múltiples agravantes y la escala se queda corta, se queda chica. Sí. Se queda chica. Entonces, con esto el magistrado tiene ahora la posibilidad de ir a otro tipo de escala, y esto también dar una respuesta a la sociedad, porque si no, continuamente se ven en los medios de comunicación que hay hechos muy graves y las sanciones son cortas, son chicas o son irrisorias para el daño causado, y no es un buen mensaje social tampoco. Es decir, a través de un fallo judicial también se genera conciencia vial, como es justamente el nombre del programa de ustedes. Es decir, también genera un efecto, digamos, en la sociedad. Y yo creo que eso es lo que tenemos que ir a perseguir, con otras, obviamente, actividades que se hacen para la prevención, pero hoy el Código Penal ha quedado diametralmente muy, muy desdibujada la figura respecto a la altísima siniestralidad y a la altísima cantidad de víctimas fatales que la República Argentina padece año tras año.
1: Tal cual, eso es cierto. Y que no se consiguen muchas veces condenas, como dice usted, son irrisorias las condenas que se consiguen, y el mensaje es salir a matar, total, no pasa nada. Es lo que sentimos muchas veces desde el otro lado, ¿no? Nosotros.
0: Sí, tal cual. Bueno, eso es lo que ocurre. Bueno, primeramente habría que hacer ahí un análisis, yo no me quiero extender mucho en su interesante pregunta, pero en realidad son muy pocas las causas, incluso hasta que llegan a un juicio oral, con siniestros viales. Nosotros que trabajamos, bueno, en el estudio, por año logramos entre 12 y 14 condenas, que es un montón, sí, un montonazo, es un número enorme en el contexto global, pero en realidad son muy pocas las causas que llegan a un juicio oral, porque la instrucción a veces es deficiente, las actividades investigativas no son correctas o son muy ambiguas, a veces nos topamos con fiscales o fiscalías que no hacen del todo bien su trabajo, algunos sí, otros no, y así cada uno de los funcionarios que va pasando una causa. Entonces son difíciles las causas que llegan a la última instancia de la oralidad y que llegan firmes, y que se logre una condena, y además que se logre la condena después tiene que estar confirmada por la Cámara. Sí. Todo esto es un peregrinaje enorme, enorme, y así todo el final del camino es un resultado agridulce, porque en realidad, por un lado, se consigue la condena, se consigue el fallo, y determinar la responsabilidad del homicida vial, pero por otro lado, la sanción es bajísima, porque el que perdió un ser querido, obviamente no hay pena máxima que le compense eso, pero a veces son, digamos, una burla, digamos, la sanción final, la sanción penal que recibe el condenado.
1: Exactamente. Walter, ¿qué factores consideran en un peritaje de siniestros viales para determinar la causa basal y concurrente de un accidente, ¿no?
0: Bueno, ahí hay que trabajar muchísimo con los primeros elementos investigativos que se han desarrollado en la causa, es decir, nosotros tomamos toda la actividad que haya efectuado el personal preventor en el escenario. Esto es fundamental. Bueno, a mí, yo soy capacitador, bueno, de hecho en la Facultad de Derecho de la Universidad de Buenos Aires tengo a cargo la cátedra específica hace 22 años sobre estas temáticas, y capacitamos a personal judicial y personal policial para que trate cada vez de hacer mejor las cosas, porque vemos que hay errores muy gruesos en el escenario, en las primeras diligencias, y ese error es el que hace al final también del camino fracasar el esclarecimiento del hecho. Por eso es fundamental para determinar la causal, tanto basal, secundaria o terciaria, primeramente el escenario, el lugar, el entorno, en esa protección, en ese relevamiento que hay que hacer métrico, en la recolección de rastros, de indicios, de restos plásticos. Nosotros hemos tenido hechos con conductores que están a la fuga y determinar la autoría de un vehículo, digamos, por un pedacito de un vidrio, y saber que de ese vidrio, de esa óptica, pertenece a un vehículo de determinada marca, determinado modelo, lograr un allanamiento en algún taller, etcétera, etcétera. Por eso es tan importante esa actividad preliminar, el escenario, el secuestro de los vehículos, cada vez que hay un hecho con lesiones graves o víctima fatal, los vehículos deben estar secuestrados, en playón judicial o policial, porque esto después nosotros tenemos que hacer ahí análisis sobre estos vehículos, si hay algún tipo de falla mecánica, si hay algún tipo de contingencia vehicular que pudo justamente abonar al hecho, al siniestro. Y lógicamente también nuestros informes nos valemos de todo un desarrollo métrico de los diferentes planos que se hacen del lugar. Obviamente analizamos la autopsia en el caso de un fallecido, analizamos la historia clínica en el caso de un lesionado y demás informes, y con todo eso después elaboramos un dictamen accidentológico. Por eso es tan importante la intervención para la víctima, digo, para la víctima del perito de parte, digo, porque a veces estas cosas nosotros las podemos relativamente enderezar o reencauzar si hay algo anormal que se ha hecho, si hay algo que no está claro, si hay algo que se puede reeditar. A veces se puede, a veces no se puede. Analizamos también en el caso de tomas de muestras de alcoholemia o de estupefacientes, es decir, análisis sanguíneos o de orina o por algún otro tipo, digamos, de dispositivo tipo narcotest o espirometría. Bueno, todos esos elementos en realidad son los que van a confluir para llegar a poder determinar la respuesta, justamente, Miriam, a su pregunta. ¿Cuál fue la causa? ¿Cuál fue el elemento generador del hecho? Y en base a ese elemento, para que tenga la autoridad judicial la claridad de decir, bueno, por este elemento es responsable tal persona.

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0: Seguimos escuchando la segunda parte de la entrevista que le hizo Miriam Hill a Walter Gorbach aquí en Conciencia Vial.
5: Exactamente, que por ahí, o sea, yo creo que muchas veces los familiares de víctimas lo que no sabemos eso, que debemos tener sí o sí un perito de partes desde el momento uno, y como decía el doctor Natalio Nicodemo en una entrevista que le hicimos, que fue muy informativa, la gente quedó contenta con su respuesta. ¿Por qué? Porque nos decía, tienen que tener un abogado inmediatamente igual que el victimario. ¿Por qué? Porque el victimario inmediatamente tiene abogado, tiene peritos, tiene todo a su disposición. Entonces, por ahí, los familiares de víctima necesitan saber que necesitan un perito para todo esto. ¿Verdad?
6: Es tal cual. Bueno, el doctor Nicodemo, eso es un letrado, un abogado especializado en esta temática, también de gran prestigio. Yo trabajo junto a él muchas causas que tenemos en común, muchas causas en común. Y bueno, esta cuestión hace a que la víctima, digamos, está desprotegida dentro del sistema, porque bueno, imaginemos que en un hecho o de recibir esta noticia tan trágica, lo que menos piensa el familiar de la víctima es en ese instante en cómo va el proceso penal. O sea, está transitando otra circunstancia de dolor, que no lo digo con estas palabras, pero es como que a veces se desatiende la causa penal durante cierto tiempo. Sí. Y es lógico que se desatienda, porque bueno, hay todo un contexto familiar que trágico que amerita otra
5: atención.
6: Otra atención. Y esto hace que el imputado arranca su defensa desde el minuto cero. Y si no tiene abogado particular, tiene un defensor oficial.
5: Exacto.
6: Entonces ya la defensa está instantáneamente. Y a veces la víctima se tiene que presentar con un abogado. particular, también tiene que tener un perito también de confianza, de experiencia y demás, para que transiten la causa. Pero todo esto es tiempo, es esfuerzo, es convocar a los profesionales, pero en ese interín la causa sigue transitando, también sigue pasando el tiempo a veces. Por eso es correcto, si la familia está asistida de la víctima desde los primeros momentos, hay más chances de que cualquier cuestión irregular, cualquier cuestión anormal, cualquier corrección que haya que hacer en la causa se pueda tratar de enderezar, y aparte que la víctima esté activamente pendiente del proceso, porque son los derechos de que le han quitado la vida a un familiar, a un ser querido, y que obviamente exige y necesita, y es un deber del Estado dar justicia a este tipo de causas.
5: Exactamente. Walter, también preguntarte cómo puede la colaboración entre peritos y legisladores mejorar la legislación sobre la seguridad vial en Argentina.
6: Bueno, nosotros acá este proyecto, como pasamos dentro de un equipo así interdisciplinario, dos abogados, bueno, y a mí que me compete como perito, tenemos, digamos, una visión relativamente integral, digamos, de la cuestión, porque trabajamos a diario en esto, y yo creo que eso ayuda muchísimo en la técnica legislativa, porque no es que el proyecto parte de un legislador en particular, que lo voy a decir sin desmerecer la actividad del legislador, ¿no? Pero lo digo, desde un escritorio redacta un proyecto, sin estar internalizado y sin haber pisado jamás un edificio de tribunales, sin haber pisado un escenario siniestro vial, sin haber transitado un proceso penal en este sentido. Entonces nosotros, digamos, potenciamos que la experiencia nuestra tratamos de volcarla en los elementos que facilitan a la administración de justicia. Exacto. Es decir, desde el terreno, no desde algo teórico. ¿Qué no ocurre en general con los proyectos? En general, la gran mayoría de los proyectos, y digo hasta de cualquier tipo de materia o elemento, parte de en general, ¿no?, de órganos legislativos, que después a veces uno ve que hay leyes que se dictan o se hacen o salen sancionadas, sí, y que después no se pueden cumplir a la larga. Y eso es porque, bueno, la ley no salió en realidad de los lugares donde se conoce qué es lo que hay que mejorar, sí, sino se quiso hacer la mejor ley, pero no es aplicable, entonces eso no sirve. Pero bueno, nosotros nos impulsamos con eso, repito, acá la gran, digamos, impulso de la Asociación Madres del Dolor y la Fundación Estrellas Amarillas, y acá también en este caso ha acompañado una legisladora, yo lo hablo desde algo personal, pero creo que casi lo hago extensivo al resto de acá de este minúsculo grupo que hicimos el proyecto. Somos apartidarios total, pero sí vimos una recepción muy positiva en la senadora Wala, es decir, no seguimos nosotros una finalidad política, sí, pero muy bien la senadora que acompañó el proyecto, lo defendió, lo impulsó, hizo todo lo que había que hacer y realmente se puso al hombro el trabajo en la Cámara de Senadores, en el Senado. Ahí hicimos las exposiciones técnicas en la comisión justamente respectiva, que emitió el dictamen, y fue aprobado esta media sanción con todos los votos positivos de los senadores, 6 abstenciones y ningún voto negativo tuvo el proyecto, ningún voto negativo. Y hoy está en diputados, esperando en la Comisión de Legislación Penal, que se integre la comisión, que se reúna y que elabore un dictamen, y realmente nosotros queremos que esto se haga lo antes posible, porque en todo este tiempo se están sucediendo víctimas fatales, e injusticias. Entonces, bueno, esperamos que Rodríguez Machado, que es la diputada presidenta de la Comisión de Legislación Penal, a la brevedad posible pueda reunir a sus pares para que emitan el dictamen correspondiente y que sea debatido en diputados y sea ley esto.
5: Ojalá que esto se pueda lograr, y le hacemos un llamado a la reflexión a todos los diputados que puedan este año tratar esto para que no tengan que volver a empezar, porque si no va a ser como un volver a empezar con los nuevos hasta que se empapen sobre el tema, hasta que lo lean y todo lo demás, pasa otros 2 años u otro año largo y seguimos, como dice usted, viendo más tragedias, más siniestros viales, más crímenes viales en cada ruta y en cada calle de toda la Argentina, porque esto ya es una pandemia. En el tema de hechos de siniestros viales, estaba viendo, pero todos los días, hoy uno nuevo, ayer otro, y lo seguimos viendo, y no podemos perder más vidas. De hecho, se trata de salvar vidas.
6: Exactamente, esto es continuo, y nosotros, a ver, no es que uno vive en una burbuja y sabe que a veces diferentes partidos políticos, diferentes bloques políticos tienen intereses dispares en algunas cuestiones, pero en esto tiene que haber un acuerdo absoluto. Esto es todo a favor de la vida, es decir, la víctima fatal puede ser cualquier persona de cualquier partido político, cualquier religión, ¿sí?, cualquier color de piel, cualquier sexo, cualquier edad. Entonces tenemos esto, en esto se tienen que sentar, se tienen que juntar y tiene que salir esta reforma, tiene que salir esta ley, porque en realidad es una ley para la vida esto, no es que le va a beneficiar al partido A o al partido B lo va a perjudicar, o no nos interesa eso, por eso lo decimos desde el punto de vista apartidario. Exacto. Pero bueno, estamos en esa expectativa todavía.
5: Sí, aparte que es, yo creo que habla muy bien de la persona, si nadie vota en contra y todo el mundo se pone esta causa al hombro, ¿no? Habla muy bien de cada uno.
6: Totalmente, absolutamente.
5: Walter, ¿qué papel juega la concientización sobre la seguridad vial en la prevención de siniestros viales y en la reducción de víctimas fatales en las rutas?
6: Bueno, la concientización es un papel también enorme, muy importante, es decir, acá hay diferentes flancos para lograr la reducción en la siniestralidad vial, la concientización es uno de ellos, por supuesto, es decir, todo lo que tiene que ver con la difusión de medidas preventivas, de concientizar a la comunidad en general sobre buenas conductas en la circulación, todo eso hace o repercute, si bien es, hay que decirlo muy honestamente, es un proceso que es un poquito más a largo plazo, porque a veces la concientización no es instantánea, no es que de un día para el otro se cambia culturalmente un pensamiento o culturalmente una conducta. Pero bueno, eso hay que hacerlo, y realmente nosotros, bueno, lo hablo también en mi caso, a mí me toca también dar charlas sobre concientización, incluso en colegios secundarios, en empresas y demás, en transportistas, etcétera, y hace a que, bueno, se reflexione un poco más, se sea más empático con el otro en el tránsito, ¿sí? Y bueno, y que se adquieran conductas de mayor respeto para la ley y para un tercero.
5: Exactamente, tal cual. ¿Cómo cree que se puede garantizar que las penas establecidas en el Código Penal para delitos viales sean efectivas en la reducción de siniestralidad vial en Argentina?
6: Bueno, las penas en suspenso o efectivas en realidad dependen un poco en cada caso del proceso penal en particular, de cómo lo impulsan los fiscales o las víctimas también, cómo se peticionan las cosas, cómo se fundamentan para el convencimiento después del magistrado o del tribunal que determine que sea algo efectivo o no. Eso es por un lado. Nosotros en el proyecto de esto de reforma, como estamos ya pautando sanciones, digamos, más equilibradas al daño, es decir, en esta tercera escala de 5 a 12 años, la única pena que contempla es la pena de prisión efectiva en estos casos. Entonces, salvo alguna cuestión o algún impedimento de salud del imputado que tenga algún tipo de, entre comillas, beneficio de nada, de quizás transitar su condena, no sé, una unidad hospitalaria o en su domicilio por algún tipo de tratamiento médico, esas cuestiones que a veces se plantean en las defensas, pero en realidad son sanciones de prisión efectiva, es decir, no admite la condicionalidad que hoy por hoy está admitida en los hechos hasta los 3 años de prisión, es decir, en las condenas de hasta 3 años, que es la que justamente contempla el mínimo del homicidio culposo agravado, hoy por hoy.
5: Bien. Muchísimas gracias, porque estas preguntas son muy útiles para profundizar el tema y entender un poco mejor las implicaciones de la modificación del Código Penal en siniestros viales y el papel que juega el peritaje en este ámbito, que en este caso lo hizo usted, acompañando junto a otros expertos en la materia. Le agradecemos por su entrevista y si quiere dejar algún mensaje final para aquellos conductores que salen a conducir, sobre todo los jóvenes que son los que obtienen las primeras licencias, algún llamado a la reflexión, bienvenido sea.
6: Bueno, generalmente las personas jóvenes no perciben el peligro. Piensan de que su actitud en la conducción es muy acertada o que va a ser muy eficaz ante cualquier evento o circunstancias. Y con eso a veces se transgrede la norma, es decir, se va a un exceso de velocidad o un motociclista no lleva el casco o no lleva abrochado un cinturón o ingieren bebidas alcohólicas después de una fiesta y toman el mando de un vehículo. Bueno, esas cuestiones son porque no percibe el riesgo y no sabe que puede generar una muerte a un tercero, pero también puede padecer la muerte propia o la lesión propia. Entonces el llamado, digamos, que yo lo puedo así sintetizar en la pregunta o en la propuesta que usted me hace, es adquirir conciencia, empatizar con el otro y en realidad saber de que en este tránsito, ¿sí?, todos somos partícipes, todos como comunidad, y acá lo importante es el respeto hacia uno mismo y hacia el otro, fundamentalmente. Y que bueno, y que realmente se sigan, digamos, las leyes, es decir, no se transgreda la norma y que sean responsables en la conducción de un vehículo, porque realmente un vehículo puede causar mucho daño.
5: Bien. Dos cositas más. ¿Qué sería? ¿Por qué el uso del casco y el cinturón de seguridad, que son fundamentales, y el no uso de teléfonos celulares? Porque son, ¿qué serían tres? Un breve desarrollo sobre eso para que entiendan, porque por ahí les dicen el casco y dicen, bueno, ¿por qué me hacen una multa por falta de casco? Yo soy dueño de mi cabeza. Pero muchas veces ese uso es hiper importante para salvar vida. Me gustaría que usted, desde su experiencia, lo explique para que llegue a estos jóvenes que no cumplen con estas normas, que son normas de seguridad vial también.
6: Totalmente. Bueno, muy sintéticamente, el uso del cinturón es para evitar que las personas que están en el habitáculo sean expulsadas del vehículo con un daño aún mayor en el momento de una colisión, un siniestro. Y en el caso del casco, justamente es proteger la parte más sensible de nuestro cuerpo, que es el cráneo. Es decir, el daño mayor es cualquier lesión a nivel craneal. Entonces, en realidad el motociclista, quizás sin ser partícipe de un siniestro, quizás agarra un bache o una mala maniobra y se cae solo, o sea, sin intervención de un tercero, el casco lo puede salvar de una lesión muy, muy grave. Y realmente no es que hay que llevar casco para cumplir en el sentido de que no le hagan una multa o algo por el estilo. Hay que llevar el casco porque sin casco puede ser una muerte, digamos, evitable. Simplemente es eso. Hay que adquirir conciencia de que el casco es una parte más de la moto. Tiene que ser.
5: Exactamente. El uso de teléfonos celulares produce también muchas muertes.
6: Exacto.
5: Así que, bien, agradecerles por esta entrevista. Darle las gracias por estar en nuestro programa. Creo que esto no va a caer en saco roto. La gente va a entender lo que no estaba entendiendo hasta ahora.
6: Exactamente. Yo creo que sí. Le agradezco mucho por bueno, tomarse el tiempo de invitarme para la entrevista, y estoy a disposición de ustedes. Y bueno, también es muy importante la teledifusión que hacen. Y bueno, y reitero, estaré a disposición para cuando ustedes lo requieran.
5: Muchísimas gracias, Walter Gorbach. Y gracias, gracias, gracias. No hay palabras para agradecerle este trabajo que ha hecho por todas las víctimas y los familiares, porque esto es para ellos y para los que vendrán. Muchísimas gracias. Y los micrófonos de Conciencia Vial están siempre a su disposición.
6: Muy amable, muchas gracias.
5: Muchas gracias.
0: Lo decimos semana tras semana. La mayoría de las normas que hoy intentan salvar vidas ya existen hace rato. No fueron escritas después de la tragedia de ayer o la de antes de ayer. Hace años que están en vigencia. Quizá el verdadero desafío ya no sea crear más leyes. Quizá sea lograr que cada ciudadano conozca cada una de las leyes que ya están escritas, porque nadie puede cumplir aquello que nunca aprendió. Y esa es una tarea que nos involucra absolutamente a todos, sin colores políticos, sin distinciones de edades, sin estudios adquiridos. Todos tenemos la misma responsabilidad de aprender, en la medida de nuestras posibilidades, una y cada una de las leyes que hacen no solo al tránsito, sino en un montón más de aspectos de nuestra vida cotidiana.

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Ahora vamos a nuestro micro de turismo aquí en Conciencia Vial. Esto es Conciencia Turística. Antes de salir, conocer las reglas del camino. Antes de elegir un destino, reservar un alojamiento o preparar el equipaje, hay una decisión que puede cambiar completamente el resultado del viaje: conocer las reglas del camino. Muchos argentinos recorren miles de kilómetros cada temporada, sin embargo todavía son frecuentes las multas, los inconvenientes y, lo que es mucho más grave, los siniestros provocados por desconocer normas elementales. ¿Es obligatorio circular con luces bajas durante el día? ¿Qué documentación debe llevar el conductor? ¿Cuáles son las velocidades máximas permitidas según el tipo de camino? ¿Cuándo corresponde utilizar las luces de emergencia? ¿Qué sistema de retención deben utilizar los menores? Son preguntas que no debería responderse cuando aparece un control policial. Deberían formar parte de la preparación del viaje, de lo previo, y que nos va a llevar a llegar a destino con vida. Planificar también significa informarse, porque el turismo, responsable sobre todo, comienza mucho antes de arrancar el motor. Comienza cuando entendemos que las normas de tránsito no fueron escritas para complicarnos el viaje. Fueron pensadas para permitirnos disfrutarlo y, sobre todo, para que podamos regresar. Viajar también es un acto de responsabilidad, y conocer la ley sigue siendo una de las mejores formas de proteger nuestra vida.

0: Hoy quisimos dejar una pregunta flotando en el aire. Las leyes están, los manuales existen, las campañas se realizan, bueno, en nuestro país de vez en cuando, las especialistas enseñan, los organismos, digamos que controlan. Y entonces, ¿por qué seguimos perdiendo tantas vidas? Tal vez porque todavía creemos que conocer las normas es una obligación exclusiva de quienes conducen profesionalmente. Y no es así. La seguridad vial comienza mucho antes de obtener la licencia, de obtener nuestro carnet de conducir. Empieza en la familia, empieza en la escuela, se fortalece con el ejemplo y se sostiene cuando cada uno de nosotros entiende que respetar una ley no significa obedecer una autoridad. Significa cuidar la vida propia y la de quienes comparten el camino. Desde este espacio vamos a seguir insistiendo porque creemos profundamente que la comunicación puede educar y una sociedad adecuada siempre estará un paso más cerca de reducir el dolor. Gracias por acompañarnos una semana más. Gracias a cada una de las radios que llevan este mensaje a distintos puntos de la Argentina y de América Latina. Y un deseo muy especial para nuestra querida Miriam Gil. Sabemos que muy pronto vas a estar en este micrófono, acá compañera, al lado mío. Mientras tanto, acá seguimos, cuidando entre todos este espacio que también es tuyo, que es de Elías y que vos nos enseñaste a cuidar. Ahora sí, llegamos al final de nuestro programa. 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
0: Recordemos todos que una vida vale más que mil prisas.
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0: Uy, llegué, buenas tardes, ¿qué tal? ¿Cómo te va? ¿Cómo va la vida? ¿Cómo va eso? Uy, llegamos corriendo. Estábamos sin retorno, pero bueno, ahora tenemos. Qué bueno. Y algunos decían, vos ya no tenés retorno, pero bueno, es así, es así. El retorno es el sonido por el cual nos escuchamos y vamos monitoreando, chequeando lo que está saliendo al aire. Para. ¿Cómo es? Para aquellas personas que no saben o nunca escucharon hablar del retorno en radio, es. Es el sonido que nos devuelve la consola, que muchas veces se puede escuchar por aire o por consola, y uno va monitoreando, va chequeando y va teniendo la noción de lo que va saliendo al aire. Así que estamos bien, estamos bárbaros. Señoras y señores, en este jueves 23 de julio de 2026, ya en prerégimen de fin de semana, nuevamente con vos desde las radios de la Universidad Nacional de Entre Ríos, hasta las 5 de la tarde vamos a estar juntos. Pero no mezclados, eso de estar mezclado es otra cosa. Vamos a estar juntos compartiendo música, información, noticias y, como decimos habitualmente, altísima actitud. Y con mucha información que vamos a estar desplegando, como te decía, hasta las 5 de la tarde. Nahuel Fontanaro, buenas tardes. Ahí en la consola de sonidos, ¿cómo te va? ¿Todo bien? Muy bien, dice, excelente. Ahí en la consola de sonidos, como todas las tardes. Agustina Rossi Correa. Hola, buenas tardes, ¿cómo te va?
1: ¿Qué tal?
0: Muy bien, pensé que el mundial había finalizado.
1: Sí, finalizó, de hecho.
0: Sí. Digo, porque vos estás con la camiseta argentina.
1: ¿Pero por qué no?
0: No sé.
1: Es mal, ¿es un código de vestimenta prohibido?
0: No, de ninguna manera.
1: Ah, bueno.
0: Pero pregunto, habitualmente las casacas deportivas se usan días de partido, en este caso el día mundial. Es raro, por eso digo, es raro. Bueno, hablando de rarezas, ¿no? Es raro ver a personas vestidas con la casaca argentina fuera de algún partido o fuera de, en este caso, el campeonato mundial.
1: Pasa de que salí a correr. Y es parte
0: viste que tiene una razón, tiene un motivo.
1: No, es que...
0: No es que uno se pone la camiseta argentina así
1: porque sí.
0: Porque
1: claro.
0: Va al médico.
1: No, es mi outfit.
0: Porque va al médico.
1: No, al médico fui ayer.
0: Y se
1: me arreglé.
0: Y se va de pinta.
1: Sí. Pero no, es que es parte de mi vestuario gimnístico.
0: Gimnístico. Bueno, la academia está chocha como...
1: Sí.
0: Dice que hay un motivo, claro.
1: Sí, claro. Para hacer deporte.
0: Claro.
1: Ponele deporte. O sea...
0: No, está bien, una actividad física.
1: Sí, eso.
0: Está bien, entonces.
1: Sí.
0: Una camiseta deportiva, en este caso, estás luciendo la camiseta de la selección argentina de fútbol.
1: Quiero decir algo porque yo voy a hacer una protesta.
0: Sí.
1: Para que salga el sol. Porque así no se puede.
0: ¿Cómo así no se puede?
1: Así no se puede, tengo todo el cesto de la ropa sucia rebalsado. No puedo lavar ropa.
0: Pero existen lo que antiguamente se llamaban laverrap.
1: ¿Qué?
0: Los comercios donde uno va, compra una fichita, se la pone a una máquina
1: no
0: lavadora.
1: Tengo plata.
0: Bueno,
1: no.
0: Pero eso es lo de menos.
1: No, aparte, ¿qué paja ir para allá? O sea, con todo el bolsón de ropa re pesado, ¿no?
0: Sí.
1: Es muy poco práctico eso. Solo necesito que
0: fácil,
1: salga el sol.
0: Qué fácil que es la vida hoy, ¿no? Qué fácil que es la vida hoy.
1: No, no es fácil.
0: Es re fácil.
1: No.
0: Imagínate cuando no existían los lavarropas.
1: Pero si yo...
0: Y la gente tenía que lavar a mano.
1: Marcelo, yo lavo a mano.
0: Bueno, pero por eso te digo. Y pasaban situaciones similares. Y no existían los laverrap.
1: Laverrap. ¿Por qué le decís la verdad?
0: Porque esa era la marca comercial.
1: Ah, era como una sucursal.
0: Claro, una franquicia.
1: Claro.
0: Una franquicia.
1: Nunca. No.
0: Años 80.
1: Si no es una frazada de dos plazas.
0: Claro.
1: Yo no piso esos lugares.
0: Está bien.
1: Y sí.
0: Está bien. No sé cuánto estará la fichita ahora. No sé si alguien... Bueno, alguien que nos cuente, ¿no?
1: En las
0: que lleva la ropa. grabar.
1: Claro, en las películas he visto muchas historias de amor que se forman mientras estás lavando ropa.
0: Claro. Es más, gente que queda desnuda.
1: No. ¿Por qué?
0: Porque están lavando la ropa y tienen poca ropa. Entonces quedan desnudas ahí.
1: No sé qué películas ves vos.
0: Esas.
1: Yo he visto historias de amor.
0: Y claro, historia de amor.
1: Sí.
0: Claro, que se enamoran lavando la ropa.
1: Sí. Pero no, vos bien. Te quedás ahí, tipo, esperando a que la ropa se lave.
0: Tenés el servicio de ballet, mirá cómo te lo estoy vendiendo. Ya, lave rap, esto es una publi, ¿eh?
1: ¿Existe lave rap?
0: Sí, claro.
1: Ah, mirá.
0: Había un lavadero. ¿Vos querés que yo le haga el chivo al lavadero de calle Belgrano?
1: No, no quiero.
0: Ya está, me estás llevando, induciendo.
1: No.
0: Existe, sí, claro, existe. En calle Belgrano tenés uno.
1: Ajá.
0: Casi igual a Guaychú.
1: Bueno, ok.
0: El de 25 de junio en Tucumán cerró.
1: Mira vos.
0: ¿Qué otro dato necesitas? Se ve que estoy muy empapado en el tema.
1: Sí, ¿no?
0: Sí, por supuesto.
1: Demasiado.
0: No tanto demasiado, pero ando por la ciudad.
1: Claro, claro, no.
0: Camino.
1: No. Yo solo quiero que salga el sol. Esa es mi única petición para el día de hoy. Estoy harta. Sí. Harta de las nubes, harta de los días grises. Y mirá que a mí me gustan, ¿eh? Me encantan los días grises. Pero tenés toda una Argentina, tenés 40 millones de personas deprimidas después de este domingo y encima no me das un rayito de sol.
0: Y no.
1: Parece
0: un tango.
1: Propósito.
0: Parece un tango.
1: Parece
0: claro.
1: Un tango.
0: Entre 7 y 8 lucas, un canasto de 5 kilos. Te sale lavar la ropa en el lavarrap.
1: ¿Sabes todo la cantidad de huevos y verduras que me compro con eso?
0: Sí, está bien, pero ante la necesidad.
1: No, tengo bastante ropa, por suerte.
0: Ah, bueno, pero ante la necesidad recurrís al lavarrap, sin duda.
1: Basta de hacerles publicidad.
0: Sin duda, yo recuerdo años 80 que estudiaba fuera de la ciudad de Paraná, mi familia vivíamos aquí en la ciudad de Paraná.
1: Sí.
0: Pero yo hice un par de años en un colegio pupilo en Santa Fe.
1: Mira vos.
0: Y entonces cuando venía los fines de semana, muchas veces había tiempo así. Y mi mamá no podía lavar la ropa porque yo venía el viernes a la tarde o sábado a la mañana.
1: Claro.
0: Y el domingo a la tardecita tenía que ya irme.
1: Partir.
0: Sí. Entonces, en innumerables ocasiones, recurríamos a ese servicio.
1: Y claro. Bueno, ahí te...
0: Porque era toda la ropa de la escuela, de gimnasia, todo claro. Eso que la tenía que volver a llevar limpia el domingo a la tarde.
1: Sí, claro, para toda la semana.

0: Sentarse, ¿ve? Y ahí tal vez conoces a una persona y empiezan, venís siempre a lavar tu ropa. Sí, ¿cómo te? Y a mí me deja el perfume que tiene. Y ahí se empieza a entablar una conversación y comienza a rodarse el film yankee ese donde la gente se enamora lavando los calzones.
1: Claro. Y también tiene un punto.
0: Qué feo que sonó eso.
1: Bueno.
0: Sí, dale, también tiene un punto, salgamos de acá.
1: Hay un punto de el perfumito que está bueno.
0: Ah, claro, por supuesto.
1: Que está buenísimo. De
0: que no lo conseguís.
1: No, es
0: solamente ahí.
1: Sí, sí, totalmente. O pues sea, sí, no hay otro perfume, no está a la venta.
0: No. Vos vas a comprarlo a cualquier lugar y vos decís, te preguntan, ¿qué fragancia querés? Y yo quiero así como que, no. Es solamente ahí que lo vas a conseguir.
1: No sé cómo hacen.
0: Y es
1: viven de eso.
0: Claro.
1: Está bien. Son unos profesionales.
0: Claro.
1: De la ropa.
0: Sí. Entonces de ahí opté en usar, por ejemplo, en mi casa, Campos de Algodón.
1: ¿Y eso?
0: Es una fragancia que uno le pone a la ropa. Un perfume.
1: ¿Le estás haciendo publicidad a otra marca?
0: A Campos de Algodón.
1: ¿Pero será posible?
0: No es marca, es una fragancia. Que todas las marcas hacen Campos de Algodón.
1: ¿Qué es un olor específico? Sé muy poco de esto.
0: Sí. ¿A qué huele?
1: Ajá.
0: A ropa recién lavada y con algodón. Olor a algodón, a Campos de Algodón.
1: No me lo imagino, la verdad.
0: Bueno, precisamente este suéter que tengo en este momento no tiene ese perfume. Porque justo ese día que se lavó no había perfumina en casa.
1: ¿Sos muy rompe con los olores?
0: A ver, vamos a distinguir.
1: Hay personas que son muy rompe.
0: Vamos a distinguir olores de fragancias, de perfumes.
1: Hay personas que tienen el sentido del olfato mucho más sensible que otras.
0: Después del COVID me quedó atrofiado el olfato. Dos veces tuve COVID.
1: Yo fumo, así que no sé si es el COVID o es el pucho.
0: Claro, pero sí me gusta que mi casa huela bien.
1: Claro.
0: Me gusta que la ropa huela bien. Me gusta que el auto huela bien. Soy medio hinchapelota con eso.
1: Sí, la verdad que sos hinchapelota.
0: Sí.
1: Categorizás como las personas que son rompe con los olores.
0: Detesto. Bueno, nada, ¿de qué estamos hablando? Hay tanta cosa para hablar.
1: Bueno, qué sé yo.
0: No sé por qué salimos con esto. Ah, por el sol, por el sol.
1: Que voy a hacer una protesta porque si no sale el sol para mañana, yo hago huelga de hambre. No sé, bueno, me ato a casa gris o algo así.
0: Dale. Pero no va a haber nadie, ya se empezaron a tomar el palenque.
1: Ah, es cierto que los jueves son su último día de trabajo, che. Qué envidia que me dan algunas personas, algunas gentes. Pero bueno, tenemos mucha información también. No solo vamos a hablar de olor.
0: Una diputada provincial me responde lo siguiente en este momento.
1: A ver.
0: Hola Marcelo, ¿cómo estás? Yo estoy saliendo de viaje, ¿viste qué te dije? Voy a estar complicada con la señal, por eso no me quiero comprometer. Dice una diputada provincial.
1: Claro.
0: Que, bueno, dicho sea de paso, ya obtuvo dictamen para tratarse en Cámara de Diputados el proyecto que viene de senadores con media sanción de la reforma de la Caja de Jubilaciones y Pensiones de la provincia de Entre Ríos.
1: Okay.
0: Ya está, ya hay dictamen, ya está.
1: Se va a tratar, punto.
0: Se va a votar.
1: Se va a votar.
0: Se va a votar directamente en lo que fue un trámite express en la Cámara Baja Entrerriana.
1: O sea,
0: sí, se va a dar.
1: Se va a dar,
0: pero así, escuchá.
1: Lo que dura un pedo de buzo.
0: Dios querido, veníamos bien. ¿Por qué? Veníamos bien. y pasaron cosas, dijo Mau. Veníamos bien y pasaron cosas. Bien.

0: Bueno,
1: y veníamos bien, pero sí. De golpe pasaron cosas.
2: Y sí, muy atento ahí, Nahuel, muy atento, muy bien. Sí,
0: bueno,
2: sí, sí.
0: Así que no va a poder la señora diputada.
2: No sabemos, quizás lo intentemos. Y si atiende, atiende, ¿viste?
0: Está bien que la gente no se quiera comprometer con algo que sabe que lo va a realizar.
2: O que está dudoso, no, que no sabe. Que está dudoso, me dice, puede ser que no tenga señal.
0: Claro.
2: Va de viaje.
0: Veremos
2: qué sucede. Porque bueno, sabido es que Paraná no solamente es la capital de la provincia de Entre Ríos, sino también la capital administrativa. Recordemos que el gobernador trabaja aquí en la ciudad de Paraná, ministros, asesores, bueno, muchas personas que son del resto de la provincia de Entre Ríos trabajan en la administración central.
0: Y del resto del país también.
2: Sí, también. Gente de, vamos a hacerlo de otra manera, personas que no son, que no viven en Paraná o que no son de la ciudad de Paraná, trabajan.
0: ¿Y Entre Ríos?
2: Bueno, personas que no son del planeta Tierra. Claro, para un poco.
0: Bueno,
2: trabajan,
0: perdón,
2: en la administración pública aquí en la ciudad de Paraná, que es la capital administrativa de la provincia.
0: Claro,
2: muy bien.
0: Muy bien.
2: Entonces, hay algunos que culminan sus funciones hoy y se van.
0: Claro.
2: Se van a sus respectivos lugares.
0: ¿Y sí, qué van a hacer? ¿Laburar?
2: Claro. No, si ya está, ya hice lo que tenía que hacer.
0: ¿Laburar un viernes, no?
2: ¿Qué hizo Scaloni cuando terminó el Mundial? Y no tengo más nada que hacer en Estados Unidos.
0: Y sí, volví.
2: Me voy a andar en bicicleta por Casilda.
0: Claro.
2: ¿Viste el video?
0: No lo vi.
2: Ah, Scaloni andando en bicicleta en Casilda, después te lo cuento.
0: Buenísimo.
2: En un ratito, sí. Bien, señoras y señores, andamos así hoy, charlatanes dispersos, pero con mucha info, ¿no? Brindándote la información desde otro lado, quizás, del periodismo, o de otra forma de brindar la información, como esto que te estamos diciendo, que... Bueno, hay dictamen para que se trate en la próxima sesión de la Cámara de Diputados de la provincia, se trate la reforma a la ley de la Caja de Jubilaciones y Pensiones, que entiendo que la primera semana de agosto va a ser tratado y se va a convertir en ley la nueva, ¿cómo es?
0: Reforma
2: o la reforma de la Caja de Jubilaciones y Pensiones y las nuevas normativas para que te puedas jubilar trabajando en la provincia de Entre Ríos.
0: Bien.
2: Esto por un lado.
0: Sí.
2: No sé si también, porque hay muchos sectores que están descontentos, no están para nada contentos con esta reforma. Bueno, ya lo hemos especificado, pero ya me voy a meter en este tema en un ratito.
0: Sí,
2: estamos en la presentación.
0: Vamos a hablar mucho de esto.
2: Sí.
0: Como también vamos a hablar de que continúa el conflicto que pudimos hablar el día de ayer con el economista Pagliotto sobre los comedores.
2: El abogado,
0: abogado y referente de la UCR Activa.
2: Correcto.
0: Rubén Pagliotto, que nos, él estaba haciendo una gira contando un poco su pedido de información hacia el gobierno provincial sobre esta licitación, ¿no? Que sobre una empresa bonaerense que va a centralizar los alimentos hacia los comedores escolares de la provincia. Bueno, salió el gobierno a defender de nuevo nuevamente esta política, esta nueva licitación, y cada vez se suman más actores en rechazo, ¿no? A esta política que... falta mucha información, eso es una verdad.
2: Bueno, en un ratito vamos a estar hablando acerca de la implementación de un nuevo sistema de provisión de alimentos para casi 1000 comedores escolares en la provincia de Entre Ríos. Esto te lo vamos a comentar en un rato. Vamos a estar hablando con una palabra autorizada, ¿no? Del gobierno provincial, que estaría poniendo en marcha a partir del próximo mes de agosto una nueva modalidad para la provisión de desayuno desayuno y meriendas destinadas casi a 1000 comedores escolares de la provincia de Entre Ríos.
0: Exactamente, vamos a estar hablando de eso y de muchas cosas más, claro que sí.
2: ¿Qué quilombo que hay con la AFA? Oh. ¿Qué quilombo hay con la AFA, con Tobillino, con Chiquitapia?
0: Sí.
2: Qué pero tremendo.
0: Tienen que ir a Miami, hay una causa abierta, ¿no? Tienen que ir a Miami a declarar por un supuesto partido de Argentina y Colombia que sí va a ser ahí en esa ciudad.
2: Eso fue desmentido.
0: Sí.
2: Por una fake news. Eso fue una fake news que pasó por casi todos los medios y fue totalmente desmentido. Precisamente tenemos un audio que en un ratito nomás lo vamos a estar hablando todo este gran, pero esta gran campaña anti-argentina. Es tremendo lo que está pasando con la fake news.
0: Sí.
2: Que primero que lo detuvieron en un cuartito, que a Chiquitapia, que el FBI, que le sacaron el celular. Todo mentira. Como dice el tango, Velázquez, todo es mentira.
0: Hay algo muy raro acá.
2: ¿Algo? ¿Algo, vos decís? ¿Algo nada más? ¿Qué te parece raro?
0: Y no sé, tanta teoría que parece conspirativa, ¿no?
2: Es que ahí precisamente está la cosa, ¿no? De hablar de ideas o teorías conspiranoicas. Se ha vuelto como el fútbol, como otro deporte nacional, ¿no?
0: Claro.
2: La fake news y las teorías conspirativas, claro, o conspiranoicas. Pero vamos a estar hablando de esto en un rato nada más. Ahora, como hacemos todas las tardes, salimos a la vereda de la radio y te lo contamos de esta manera.
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2: En Paraná, capital de la provincia de Entre Ríos, la temperatura actual es de 14 grados, la humedad alcanza el 80%, la presión 1010.6 medida en hectopascales, el viento del norte a 19 kilómetros por hora, la visibilidad 15 kilómetros, el cielo se encuentra cubierto. Para lo que resta de la jornada se anticipa cielo mayormente nublado a nublado. En cuanto para mañana viernes, el Servicio Meteorológico Nacional pronostica una mínima de 11 grados, una máxima de 18 grados y con el cielo mayormente nublado durante toda la jornada. La temperatura actual en la ciudad de Paraná, 14 grados.
0: Y nos vamos al norte de la provincia, de la ciudad de Concordia, que en este momento tiene 16 grados 4 décimas, una humedad del 73%, cielo cubierto la ciudad de Concordia este jueves con mínimas de 10 grados y máxima de 16, un poquito más altas que el día de ayer, pero con el mismo cielo, mayormente nublado durante la tarde y durante la noche, también nublado durante todo este jueves y durante también el viernes va a estar el cielo cubierto durante todo el día con máximas de 18 grados y mínimas de 11.
2: Y nos vamos al sur entrerriano, nos vamos a Gualeguaychú, 14 grados la temperatura actual, 13 grados la sensación térmica. La humedad alcanza el 88%, la presión 1018.9 medida en hectopascales. El viento del noreste a 19 kilómetros por hora, la visibilidad óptima 15.000 metros y el cielo se encuentra cubierto. Para lo que resta de la jornada se anticipa cielo mayormente nublado a nublado. Para mañana viernes, el Servicio Meteorológico Nacional anticipa mínima de 10 grados, máxima de 17 con el cielo mayormente nublado, probabilidad de lluvias aisladas por la tarde y neblinas por la noche. La temperatura, para el día viernes, digo bien, mínima de 10 grados y máxima de 17. La temperatura actual en Gualeguaychú, 13 grados.
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0: Aznar está cantando junto a Charly García, mirá vos. La canción se llama Mientes y pertenece al disco Tango 4. Este hermoso disco que hicieron ya hace unos cuantos años. Todo tiene que ver con todo, porque un día como el de hoy, claro, 23 de julio, pero en 1959, en Buenos Aires nacía Pedro Aznar, este cantante, multiinstrumentista, compositor, poeta, productor, que fue integrante de, escuchá las bandas que, en las que participó Pedro Aznar: Madre Atómica, Alas, Serú Girán, Spinetta Jade y Pat Metheny Group. Mirá, nada más y nada menos, ¿no? Y desde 1993 que está dedicado a su carrera solista. Y ha venido, ha recorrido el país innumerables veces y aquí a la ciudad de Paraná, pero así, montones de veces ha venido Pedro Aznar a tocar, siempre o casi siempre al Teatro 3 de Febrero, obviamente con entradas agotadas. Pedro Aznar, que está cumpliendo años en el día de hoy y que tiene una extensa carrera o trayectoria musical, más de 222 composiciones propias. En su carrera solista ha dedicado un especial cuidado a grabar alrededor de 135 covers y arreglos de temas de músicos británicos, norteamericanos, latinoamericanos, como por ejemplo ha hecho covers de Spinetta, de Cerati, de Charly García, de Atahualpa, de Víctor Jara, Violeta Parra, Chabuca Granda, Chico César, Lenine, Cazuza, Chico Buarque, Tom Jobim, Milton Nascimento, mucho, porque tiene un disco que se llama Aznar Canta Brasil, y una de las canciones es esta otra, escucha.
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la carne, así se llama esta canción de Farofa Carioca, pero que la interpreta Farofa Carioca, una banda brasileña, y sí, con ese nombre, pero hecha por, en este caso, por Aznar, en su disco Aznar Canta Brasil. Y precisamente en estos momentos que se habla de racismo y demás, escuchar esta letra.

le recomiendo escucharla, buscarla. Pedro Aznar canta Brasil y la canción, esta canción que se llama La Carne. Hoy está cumpliendo años Pedro Aznar. 67 años para Pedro Aznar en el día de hoy.

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0: 15:38 en todo el país, señoras y señores. 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
0: Bien, y vos sabés que, como te lo veníamos anticipando, el gobierno provincial va a poner en marcha a partir del próximo mes de agosto una nueva modalidad para la provisión de desayunos, meriendas, que están destinados casi a 1000 comedores escolares, establecimientos urbanos y rurales, con una matrícula superior a 50 estudiantes. Para hablar de este tema hemos convocado a Lautaro Azzalini, él es director de comedores escolares de la provincia de Entre Ríos. Hola Lautaro, buenas tardes. Agustina y Marcelo, desde las radios de la UNER te saludamos. ¿Cómo estás?
2: Hola Agustina, hola Marcelo, ¿cómo andan?
0: Muy bien, muchísimas gracias por atendernos. Bien, es un nuevo sistema de provisión de alimentos, la palabra nuevo sistema de provisión de alimentos habla de, ya que fue adjudicada una empresa para proveer alimentos. ¿Cómo se venían realizando la provisión de alimentos hasta el día de hoy? ¿Cómo se venía realizando en los comedores escolares?
2: Bueno, hasta el día de hoy, o en realidad siguen hasta que terminemos con los procesos propios de la licitación, los servicios que presta comedores en las escuelas venían funcionando de una manera totalmente descentralizada, en el cual cada programa que tenía la escuela, llámese el programa de desayuno, el programa de merienda, almuerzo, refrigerio, se le acreditaba cierta cantidad de dinero a las escuelas, que se hacía de una fórmula polinómica de valor de ración por cantidad de chicos por cantidad de días, y ese dinero se acreditaba en una tarjeta CIDECRER, una por cada programa, y con eso los directivos de las escuelas, y con esos fondos los directivos de las escuelas compraban para el desayuno, para la merienda, para el refrigerio o para el almuerzo.
0: Bien.
2: A partir de esta licitación que comentaste, que ya fue adjudicada, lo que muta es que lo que eran los desayunos y meriendas pasan a formar parte de un sistema centralizado, y lo que sería refrigerio y o almuerzos quedan del sistema actual, de la misma manera que estamos trabajando hoy.
0: Refrigerios y almuerzo quedan, y ¿cuál sería entonces el cambio? Desayuno y merienda.
2: Exactamente, Marcelo.
0: Desayuno y merienda. Bien. Bueno, hay muchos interrogantes que se abren a raíz de esta noticia que se ha conocido, ¿no? Y uno de ellos tiene que ver con cómo se van a almacenar estos grandes volúmenes de alimentos en escuelas sin espacio o sin cocina, o cómo va a ser el almacenamiento de estos alimentos.
2: No, bueno, por ahí está pensado que hace falta un gran volumen de espacio, y no, por lo que estuvimos viendo, obviamente espacio se necesita, no te voy a decir que, claro, que me preocupo y que no, que está todo bien o entra en cualquier lugar, pero tampoco es tan grande el volumen que se necesita en los espacios, de espacio, para almacenar. Muchas escuelas poseen las cocinas atrás como cuartitos de guardado o como almacenes, y tranquilamente se pueden almacenar ahí. Obviamente puede pasar la escuela que vos me digas, che, mirá, esta escuela particular no tiene. Bueno, en esos casos veremos cuál es la mejor opción para lograr que el producto le llegue a la escuela, si realizar entregas más cortas. Hay una gama de abanico de posibilidades que permiten que la escuela igual pueda tener los productos.
0: ¿Y cada cuánto tiempo se va a realizar esta distribución independientemente del espacio de almacenamiento que tengan estas escuelas.
2: No, bueno, está previsto que se entregue una vez por mes más o menos la mercadería. Ajá. Cosa de que también no haya un gran volumen de acopio y que vaya fluyendo, para también evitar que se pueda llegar a algún inconveniente con los productos que se entregan, que igual tienen una vida útil de 5 a 6 meses, pero la idea es que no lleguen al límite de esa vida útil, sino claro, que se vayan renovando constantemente.
0: Es decir, esta mercadería llegaría a un centro distribuidor no, perteneciente a la provincia, y de ahí a las escuelas.
2: No. La empresa que ganó la licitación se instaló en la ciudad de Paraná. Está terminando de cerrar un acuerdo con un galpón, que ese sería su centro logístico.
0: Ah, bien.
2: Y a través de su centro logístico va a distribuir a las escuelas directamente.
1: Ok. Bien. Lautaro, quería preguntarte, porque una de todas esas dudas que también surgió a la hora de dar la noticia fue, ¿de qué alimentos estamos hablando? ¿Cuáles son las viandas que se les va a otorgar a los y las gurisas de las escuelas?
2: Sí, en realidad no son viandas, no es que van a venir con una bolsita o una caja individual todos los días a los chicos, le van a decir esto es lo tuyo, no, porque también se estaba hablando de eso. Lo que nosotros licitamos en el pliego es dos componentes, uno sólido y uno líquido. Lo líquido es básicamente leche. Garantizamos que la entrega y el líquido que se entregue sea leche en polvo, que no es algo raro porque hoy las escuelas trabajan con bolsas de leche en polvo, lo cual no cambia un poco la cotidianidad. Si lo que se licita en el sólido es, se hace un si querés un puntaje de lo que fueron ofreciendo los oferentes, en el cual se lo iba ponderando determinados puntos, y lo que hoy se le ganó es son tres componentes básicamente, que son galletitas, cereales y budines. Galletitas, cereales y budines que no son comerciales, que son elaboradas con micronutrientes, que esos micronutrientes son los micronutrientes necesarios, son productos pensados para los chicos en edad escolar. Y esos son las tres gamas de productos. Después, si querés, con sus diferentes variables, budín por ahí de chocolate, de fruta,
1: claro,
2: los cereales con diferentes gustos. Pero esos son los tres productos madres que se van a estar entregando.
1: Claro.
2: Más la leche.
1: ¿Y eso, los budines, por ejemplo, lo elabora la empresa?
2: Todos los productos los elabora la empresa. Y vuelvo, no son productos comerciales que uno va a ir a la góndola de cualquier almacén o supermercado y los va a encontrar. Son productos elaborados por la empresa o para la empresa, pero con estándares pensados para chicos en edad escolar de primaria y secundaria.
1: Claro.
2: Por eso también están excluidos los jardines maternales.
0: Claro.
2: Porque estos productos no están pensados para ellos y siguen, continúan con su esquema habitual los jardines maternales. Eso creo que también es importante.
0: Lo que nosotros
2: licitamos son productos pensados para la primaria y la secundaria. Todo lo que salga en la primaria y la secundaria en la edad escolar no está incluido dentro de la licitación.
0: Seguramente hay un estudio realizado por nutricionistas sobre el reemplazo de preparaciones hechas en el lugar, ¿no? Me refiero a los que son los productos secos, industrializados o ultraprocesados frente a la comida fresca.
2: Sí, bueno, también
0: hay un estudio. Perdón, hay un estudio de nutricionistas que avalen estos componentes o estos productos que ofrece esta empresa.
2: Mira, en casos de productos como estos siempre va a encontrar un libro diferente en la biblioteca. Yo sí lo que tengo la tranquilidad y la certeza de decir que parte de la decisión que se toma de cambiar el sistema es producto de lo que vos me estás diciendo, de los productos frescos que se supone que estaban, no existían. No existía una homogeneidad. vos me podrás decir, hay lugares que tenían un desayuno muy bueno, sí, claro, estoy convencido que sí, pero la gran mayoría no. Uno mira las actas, que suelo hacerlo, y mira todo, y ve que la gran mayoría de los días se da pan con leche, en el mejor de los casos. Si no, se da factura, alfajor o turrones.
1: Claro.
2: O sea, no estamos hablando que digo, y uno lo dice con hasta con vergüenza, decir, no era el mejor de los desayunos, no era el mejor de los mundos lo que se le estaba dando a los chicos.
1: Y con la importancia que sí. Eso tiene, ¿no? Porque pienso, mientras te escucho, digo, muchos gurises y gurisas que van a la escuela también a buscar esa merienda o ese desayuno que por ahí en las casas no se le puede brindar.
2: Y por eso también digo que nosotros no estábamos en condiciones de afirmar que había un sistema de calidad acorde a lo que necesitan los chicos.
0: Ahora,
2: sí, conozco que sí. Se ha trabajado un montón y se ha mejorado muchísimo, pero muchísimo, lo que es el alimento del mediodía o los almuerzos. Pero también se generó el mito de que se acabaron los frescos en las escuelas. No, no se acabaron los frescos en las escuelas. Los chicos van a seguir teniendo su fruta, van a seguir teniendo verdura, van a seguir teniendo carne, van a seguir teniendo los productos que estamos trabajando y dando una pelea de hace 4 años, casi para garantizarlo. Y eso va a seguir estando. Entiendo que muchas veces los cambios, y más cuando se cambia algo tan arraigado, después de tantos años, te genere mucho miedo. Ahora, hay mucha gente hablando, y esto sin personalizarlo en nadie, he recibido un montón de notas de muchas autoridades de las escuelas, pero cuando uno revisa las actas y lo que se fue consumiendo, hay una contradicción entre la nota y lo que sucede en la escuela.
1: Claro.
2: Enorme. Me hablan de una calidad y cuando vos mirás, era mate cocido con pan. Mate cocido y alfajores.
0: Era hasta cuándo. Dos consultas quiero hacerte, Lautaro. Una es el aval de nutricionistas, que esto tiene, está avalado por el Colegio de Nutricionistas de la provincia de Entre Ríos.
2: No, pero tampoco se lo ha consultado el Colegio de Nutricionistas. Nosotros hemos licitado.
0: Pero es vital la consulta a los profesionales.
2: Está bien, Marcelo, pero se ha licitado y se ha pedido productos que cumplan determinadas características, que cumplan determinadas kilocalorías, que cumplan determinado porcentaje de fibra.
0: Y ese porcentaje de fibra, ¿quién lo dictamina?
2: Un profesional, está claro.
0: Ay, bueno, pero por eso.
2: Sí, hay un profesional que nos dijo, mira, en el desayuno el chico tiene que consumir esto. Claro. Dentro de las 2.000 kilocalorías que tiene que consumir un chico en edad escolar, el desayuno es esto. Yo no soy nutricionista, por ahí algunas cosas se me escapan.
0: No, claro, por eso.
2: Pero eso está, hay una tabla nutricional que dice el producto tiene que contener esto y esto, determinados valores. Y eso está, y está en la licitación.
1: Claro.
2: Está puesto en el pliego el producto que se tiene que ofrecer, tiene que estar determinado dentro de determinados estándares.
0: Claro,
2: no solamente de calidad, sino nutricionales.
0: Claro, está bien.
2: Eso sí está pensado, vuelvo. No es que acá vino alguien un día y dijo, che, mirá, tengo esto para agarrar, y la provincia dijo, me encanta, firmemos un acuerdo, y no. Se licitó porque encontramos demasiada vulnerabilidad, no solamente nutricional, sino de fondos que hay en el sistema nuestro, como existe hoy. Creo que ha salido en muchos lados, y si no lo vuelvo a aclarar, no tengo drama. Yo personalmente, como director, he ido 10 veces a los tribunales, a diferentes tribunales de la provincia, a hacer denuncias penales por desvío de fondos. Desvío de fondos que han llegado en un departamento como Concordia. He denunciado a una exfuncionaria porque había un desvío de 100 millones de pesos en 3 meses. Y que hoy la justicia nos dio en cierta forma la razón imputándola.
0: ¿Y por qué crees?
2: No solamente a la coordinadora, sino a los comercios que estaban prendidos en la maniobra, porque obviamente necesitaba a alguien, ese funcionario, para hacer todo el esquema. Y hubo comercios prendidos en esto. Y esa es la que, lo que nosotros queremos poner en evidencia. Este sistema tiene estas vulnerabilidades.
1: Claro.
2: Y por más control que se le haya puesto, por más normativas que hayamos sacado, esfuerzos que hayamos hecho, esas vulnerabilidades están y son imposibles de controlar. En 1.100 escuelas con promedio 2-3 tarjetas por escuela. Necesito un cuerpo de auditores de 100 contadores. No lo tengo. No existe.
0: Claro, claro. ¿Y por qué crees que el Colegio de Nutricionistas se opone a esta medida? Y tiene, y de hecho no, me llegó un comunicado que tiene la consigna: con la salud de nuestros gurises no se negocia.
2: Pero vuelvo, ¿qué negocio se está hablando?
0: No sé.
2: Hoy, pregunto, pero de buena fe. Lo que dice el Colegio de Nutricionistas va a suceder mañana. ¿Ellos tienen la certeza de que hoy no sucede? ¿De que no hay una disparidad terrible?
0: Se habla de la exclusión de los equipos técnicos, que fue una medida unilateral, y bueno, vos lo acabas de confirmar, sin consultar al Colegio de Nutricionistas.
2: Pero no es una medida unilateral, Marcelo. Son decisiones de gobierno basados en cosas que, como te la estoy comentando, se ha hecho el intento enorme de intentar mejorar el sistema y se llegó un límite, se llegó un techo. Y después de ese techo, uno no puede seguir pensando que lo va a cambiar después de 3 años el sistema. Igual hemos hecho mucho. Resoluciones ministeriales, levantando la vara, poniendo sanciones, habilitando hasta el bloqueo de proveedores en el caso que veamos que había un montón de cosas. Y desgraciadamente nuestro sistema, el actual, el que está trabajando y que viene trabajando hace 20 años, es vulnerable.
0: Claro, sí.
1: Lautaro, ¿te puedo preguntar?
2: Me cierro con esto, sí. Y sí acepto lo que quieran, lo que crean.
1: Sí.
2: Hablamos de algo que hoy está funcionando y que hoy existe.
0: Claro.
2: Que hay lugares que se desayuna mal. Si es que se desayuna, hemos detectado escuelas que los directores daban 2 veces por semana cuando se le daban los fondos para toda la semana. En una escuela en Concordia, como la directora, también argumentando que nadie habló con ella para que un gobierno tome una decisión, ella suspendió hoy el servicio de desayuno por desacuerdo en una ciudad como Concordia, que tiene tristemente el mote de ser una de las ciudades con más por el país.
1: Sí.
2: Un director, porque estaba en desacuerdo, no le dio más desayunar a los chicos.
0: Bueno, supongo que todo eso, seguramente habrá sanciones para todo esto que has nombrado, ¿no? De hecho, los comerciantes y los directores que han estado, como se dice normalmente, en el tongo, ¿no?
2: Bueno, eso está... te digo que cuando he detectado fue el primero que fue a la justicia, que golpeó la puerta con un papel diciendo: venga a hacer una denuncia penal. Eso está, lo fuimos haciendo, y de hecho hace 15 días radicamos una denuncia penal más. Estamos próximos a radicar una denuncia penal más, que estamos terminando de ver el escrito a un abogado en la ciudad de Villaguay.
1: ¿Cuántas, qué cantidad de denuncias de ese estilo fueron haciendo?
2: 10, por lo menos.
1: 10.
2: No me la acuerdo, desde el 2024 empezamos. Cuando veíamos cosas extremadamente graves.
1: Irregularidades.
2: Debido a fondos, no irregularidades. Debido a fondos.
0: Un delito.
2: Sí, exactamente.
0: Un delito, claro. Claro,
2: la plata que tenía que ir para la comida de los chicos no iba a los chicos, iba a los bolsillos de alguien.
0: 10 sobre 1.100.
2: Sí, bueno, para mí 1 sobre 1.000.000 es un montón.
0: Pero digo, ¿eso habilita a cambiar el sistema o a castigar que incumplen la ley?
2: Esto es lo que detectamos. No quiere decir que no siga sucediendo, sobre todo que en breve estamos haciendo una denuncia en Villaguay.
0: Sí.
2: Eso está. Y los que incumplen, nosotros tomamos la decisión que creemos que es más correcta, que ir a la justicia.
0: Claro.
2: Vuelvo al anterior.
0: Sí.
2: Se está hablando de un sistema como si fuera un sistema perfecto. No creo que existan igual los sistemas perfectos.
0: No, de ninguna manera.
2: Perfectible de ser perfectible, obviamente.
0: Sí.
2: Ahora, cuando vos das la posibilidad de que 1.100 individualidades sin una capacidad de poner un límite puedan comprar en determinados lugares, obviamente vos lo que no vas a tener es una homogeneidad de producto, y lo que uno tiene que buscar es que todo lo, intentar ir a la homogeneidad del producto, tener un estándar en que se pueda decir hoy los chicos tomaron todo lo, toda la semana leche. Si ustedes me preguntan a mí hoy, estando a miércoles, creo, jueves, ¿tengo la garantía de que todos los chicos tomaron leche hoy? Te voy a decir que no. Que hay chicos que tomaron leche, que hay chicos que tomaron malta, que hay chicos que tomaron mate cocido, y que por ahí hay chicos que ni siquiera les dieron el desayuno. Como esta escuela que te estoy comentando en Concordia, sí. Por un enojo individual de un funcionario, de un docente. Suspendió el servicio.
0: Claro. Bueno, ese director o directora de escuela tendrá la sanción que le corresponda, seguramente.
2: Pero vuelvo,
0: se toman esas medidas.
2: Las falencias del sistema, y cuando hablamos de calidad nutricional, que quede claro que hoy no lo logramos, que hoy no está, no es predecible el sistema nuestro. No es un sistema que nos permita homogeneizar un producto. Decir algo básico es, hoy todos los chicos tienen una taza de leche. No está.
0: Claro.
2: No está garantizado. Hablarme de lo fresco en el desayuno, son una porción ínfima que la celebro que se haga, y no quiere decir que se deje de dar fresco en las escuelas. No quiere decir que sea fresco, se deje de dar fresco.
0: Claro, está bien.
2: O se instalan temas sin... Y celebro que se instalen, y celebro que se hable de comedores.
0: Totalmente.
2: Y eso también lo quiero aclarar. Celebro que se hable de comedores.
1: Claro.
2: Ojalá que se hubiese hablado tantos años atrás como se habla de comedores, o como se estuvo hablando. Por las cosas positivas y las negativas, obviamente. Si se hubiera prestado atención a lo negativo, seguramente muchas de las cosas que hoy nosotros tuvimos que vivir no las estaríamos viviendo. Pero más allá de eso, celebro.
0: Totalmente.
2: Pero para hablar de comedores, creo que hay que tener un conocimiento, y está hablando mucha gente sin un conocimiento.
0: Por eso te convocamos
2: a... opinando que sí. No cumple con lo que dice que quieren dar.
0: Por eso te convocamos a vos, que sos el director de comedores de Entre Ríos, como yo dije en un inicio, la voz autorizada para hablar de estos temas. Nosotros como periodistas preguntamos...
2: Perdón por la vehemencia.
0: Sí. No, está todo bien. Nosotros como periodistas consultamos, preguntamos, intentamos compartir en este momento tus conocimientos con nuestros oyentes. Y esta cuestión de los comedores tiene varias aristas. Una de ellas que quizás uno lo piense más en sentido del ser humano como valor central, tiene que ver con el aporte calórico, el nivel nutricional que van a recibir nuestros gurises, lo que están recibiendo ahora y lo que van a recibir. ¿Eso en algún momento será público, una tabla de, como decía, el aporte calórico y lo que necesitan? ¿Qué es lo que están recibiendo ahora y qué es lo que van a recibir?
2: Entonces, si querés, te puedo acercar y hacer llegar por la forma ligera un estudio que nosotros hicimos de los departamentos, para que de algunos departamentos, para que veas la disparidad de lo que se da en las escuelas. Eso lo podemos hacer por público, y me encantaría que sea público. Y obviamente, cuando empieza a funcionar este sistema, hay que comparar cuál es mejor. Claro. Y si este sistema no es el mejor, se buscará la manera de mejorarlo, y si vemos que no es mejorable, se cambiará el sistema. Acá no hay nada cerrado.
1: Lautaro,
2: tampoco nosotros nos podemos negar al cambio del sistema.
1: ¿Por
2: y
1: cuánto...
2: pensar que estamos pasando el día a la noche?
1: Claro, y sí, claro. ¿Por cuánto tiempo es la licitación con esta empresa?
2: La licitación dura lo que termina el ciclo escolar este y el 27.
0: Bien, Bien, bien, bien. Te decía que son varias aristas, una de ellas es el valor calórico y demás que van a recibir los gurises. Y por otro lado, podemos hablar, y ya Agustina hizo una puntita ahí, y con lo que es ya lo estrictamente ya de la lo comercial, digamos, ¿no? Lo comercial de esta empresa. ¿Cuál fue el monto de la adjudicación? ¿Cuántas empresas se presentaron? ¿Por qué ganó la licitación esta empresa?
2: Bueno, en el pliego se presentaron dos empresas. Esta, la que salió adjudicada, y una empresa de Corrientes. Empresa que aclaro, que fue adjudicada, que tiene su asiento comercial en Buenos Aires, pero su producción en Corrientes, en la Cuenca Láctea, de Córdoba y Santa Fe, no produce en Buenos Aires, sí produce en el interior del país. De hecho, compra seguramente mucha materia prima de Entre Ríos, entre ellos el arroz, cuando produce las galletitas de arroz o los cereales de arroz. Uh-huh. Eso por un lado. Las dos empresas, esta empresa fue un poco más sólida a la hora de presentar la documentación y nos dio un valor de 1.600 pesos la ración, y la otra empresa que fue un poco más laxa y no nos terminaba de dar las garantías, sobre todo la garantía del control de la trazabilidad y de la logística, fue 1.800 pesos. No, uh-huh. Hay un... Creo que se me está escapando una pregunta.
0: El tema es, cuántas empresas participaron, el monto de la licitación, y siguiendo con la cuestión económica, o lo que hace a lo que no es lo estrictamente nutricional, ¿qué trazabilidad tienen los productos de esta empresa, y quién o quiénes y cómo lo van a controlar?
2: El control, el Estado no se desprende del control. Como nosotros hoy controlamos, mañana vamos a seguir controlando. Bien. Porque el que nos va a dar la garantía de si funciona o no el sistema somos nosotros, que somos los que vamos a estar mirándolo. O sea, la dirección de comedores, a través de sus supervisores y coordinadores, va a seguir haciendo el mismo trabajo.
0: Bien.
2: No hay una tercerización del sistema. Lo que se cambia es el sistema de compra, después el sistema de control... La forma de control no van a variar, no variaron. De hecho, tengo la tranquilidad y la certeza de que se han aumentado. Y eso también quiero aclararlo, porque se ha planteado que nosotros nos desligamos del tema, y no, todo lo contrario. No nos vamos a ligar del tema. El control tiene que seguir estando, porque si hay que tomar una decisión, lo tenemos que tomar en base a algún criterio. Y ese criterio, los mejores que lo podemos tomar son después de tener algún dato y algún relevamiento. Ese relevamiento va a quedar en parte del Estado.
0: Bien, bien, bien,
2: que,
0: bien.
2: Que garantizar que lo que ofrecen tiene la calidad, que tiene aceptación, que realmente entreguen los días que dicen que entregan.
0: Bien.
2: Que a los chicos les guste, que tenga las características que ofrecen, que los productos no lleguen en mal estado, que no falte producto. Todas esas cosas las tiene que hacer el Estado, y las vamos a seguir haciendo. Que bien. Es nuestro trabajo diario.
0: Bien. Y en cuanto a los menús especiales, sabemos que hay chicos que son intolerantes a la lactosa, otros que tienen diabetes, celiaquía. ¿Cómo se abordan ese tipo de menús?
2: En el pliego nosotros establecemos que necesitamos menús especiales para este tipo de patología, y están incluidos. Y de hecho, en el momento de entregar, se entregan separados para evitar la contaminación cruzada.
0: Claro, claro.
2: Van a ir en cajas separadas que probablemente vayan rotuladas con el nombre del chico o de la chica, y que se diga, bueno, esta caja es de Marcelo porque él es diabético y no, o no sé.
0: Sí,
2: de patología que no podemos hacer que los productos se crucen con el resto de los productos y pueda llegar a generar algún tipo de contaminación cruzada. Eso también está pensado.
1: ¿Y qué tipo de...?
2: Terminamos de charlar en estos días.
1: Claro. ¿Qué tipo de alimentos son esos especiales?
2: No los vi, lo cual no te puedo decir, pero sí que son producidos para este tipo de patologías. Entiendo que deben ser similares, pero sin, no sé, un chico que es celíaco sin TAC, que se le dé un cereal sin TAC, o una galleta sin TAC, o un budín sin TAC. Bien. Entiendo que van por ese lado, que no cambiar la gama de productos, pero sí que sean específicos. Tampoco para no generar una disparidad entre chicos, porque después vos ves que comen tus compañeros y te sentís mal. Decís, ¿por qué yo como galletita y yo no? Tan pensado para que no genere ese efecto tampoco.
0: Es decir, con un packaging similar, seguramente.
2: Un packaging similar, productos similares, pero diferenciado cuando hay algún tipo de patología.
0: Claro.
2: Y separado.
0: Bien. Lautaro, muchísimas gracias por este contacto muy, muy amable. Es necesario que esto trascienda, ¿no? Y que llegue precisamente a todos los rincones de la provincia de Entre Ríos. Digo, la información que llegue a todos los rincones de la provincia de Entre Ríos. Ayer nosotros dialogábamos con el abogado Rubén Pagliotto, que hacía una serie de cuestionamientos y que precisamente

0: no hay nada que esconder en esto, no hay ningún problema.
1: Sí, está bien, yo te quería consultar si ya le respondieron, evidentemente no, y no. ¿En qué tiempo?
0: Sí. El martes entró el pedido al mediodía y estamos hablando que hay 24 puntos que nos solicita el doctor, así que entiendan que llevará su proceso a armar bien la respuesta de lo que él nos solicita.
1: Muchísimas gracias nuevamente, Lautaro, y bueno, seguramente en una próxima volvemos a conversar ya con este sistema funcionando.
0: Por supuesto, y las veces que haga falta, Marcelo, Agustina, estamos a disposición. No, creo que es sano el debate.
1: Totalmente.
0: Creo que son sanos muchas veces los cambios. Sí, no creo que sea sano sembrar el miedo por el simple hecho de sembrarlo. Y bueno, veámoslo. Démosle la oportunidad de generar un cambio. Y si no funciona, lo primero que vamos a levantar la mano y decir no funciona somos nosotros.
1: Sí, me acaba de escribir se identifica como almacenero del barrio donde la escuela le compraba, que ahora no le van a comprar más, dice. Y habla qué va a pasar.
0: ¿Qué va a pasar? Los almuerzos
1: con los negocios de cercanía, me dice.
0: Los almuerzos se siguen comprando, que es el núcleo duro del presupuestario de comedores, se van a seguir comprando bajo la modalidad que está establecida hoy, que es con tarjeta en los comercios. Así que no es que hay que no le van a comprar más, todo lo contrario, eso continúa.
1: Lautaro, muchísimas gracias. Si no están entrando más mensajes, pero nos vamos a quedar toda la tarde. No queremos demorarte.
0: Perdón, y tengo sí. Otro compromiso con un colega de ustedes que no me gustaría llegarle tarde tampoco.
1: No, claro. Te dejamos un abrazo y muchas gracias por la charla.
0: Muchas gracias. Bueno, las veces que crean, estamos a disposición.
1: Gracias. Hasta luego. Conversábamos con Lautaro Azzalini, director de comedores escolares de la provincia de Entre Ríos.
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7: Paraná. Se disparó un 50% la demanda de servicios fúnebres gratuitos. El servicio que funciona las 24 horas en Paraná incluye traslado, preparación del cuerpo y provisión de féretro a través de un convenio con el servicio penitenciario. En el primer semestre de este año, Paraná registró un incremento notable de entre el 40 y el 50% de las solicitudes del servicio gratuito de velatorio e inhumación que brinda el Estado municipal. Según datos oficiales, la demanda pasó de un promedio de 10 a 15 servicios mensuales el año pasado a superar actualmente los 25 o 30 pedidos por mes.
0: Provinciales.
8: Entre Ríos quedó incluida en una nueva etapa de concesión de rutas nacionales. La Nación abrió las ofertas económicas para licitar más de 3.900 kilómetros de rutas de 11 provincias. En Entre Ríos, el proceso comprende el tramo mesopotámico integrado por las rutas nacionales 12 y 18. El Ministerio de Economía oficializó este miércoles la apertura de las ofertas económicas correspondientes a la etapa 3 de la Red Federal de Concesiones. La iniciativa abarca 3.900 kilómetros de corredores a lo largo de 11 provincias para el transporte de producción, el comercio y el turismo regional. Este anuncio fue confirmado por el titular de la cartera, Luis Caputo, a través de una publicación en la red social X. En ella, el ministro remarcó el cambio de paradigma en el mantenimiento de la red vial sin la intervención directa del Poder Ejecutivo. Más inversión privada, más eficiencia y mejores rutas para los argentinos, dice Luis Toto Caputo al privatizar las rutas de 11 provincias. En el caso de Entre Ríos, estamos hablando del tramo mesopotámico de 276 kilómetros sobre las rutas nacionales 12 y 18.
0: Nacionales.
7: Efecto mundial. El 93% de la población defiende la causa Malvinas y el 2 de cada 3 argentinos creen que a Milei no le importa. Un reciente informe reveló un contundente rechazo a la postura oficial sobre la prohibición de las banderas en la semifinal del Mundial 2026. El impacto del reciente Mundial trascendió lo estrictamente deportivo para reactivar una fibra íntima de la identidad nacional, en especial luego de la semifinal contra Inglaterra y el enorme gesto de los jugadores de la selección argentina pidiendo por la soberanía argentina de las islas. Según un estudio de opinión pública elaborado por la consultora CEOP LATAM, titulado El Mundial y Malvinas, expuso con números contundentes la centralidad del reclamo soberano y la brecha existente entre la percepción ciudadana y el accionar del poder ejecutivo.
0: Dos
7: de cada tres argentinos creen que a Milei no le importan las Malvinas.
0: Internacionales.
8: El petróleo se vuelve a disparar y se acerca a los $100 por la guerra de Medio Oriente. Los precios internacionales del petróleo siguen en alza y se acercan a los $100 sobre este jueves ante la persistencia de los ataques entre Estados Unidos e Irán y la inseguridad del tránsito fluvial por el estrecho de Hormuz. El Brent, referencia para Europa, avanza durante esta jornada con 4,96%, cotizando a $98.74 por barril, mientras que el crudo West Texas, el WTI, en referencia de Estados Unidos, trepa un 4,31% y se ubica a $90.58 por barril. Antes de la ofensiva estadounidense e israelí contra Teherán el 28 de febrero, el Brent cotizaba en torno a los $73 por barril, valor al que retornó tras el acuerdo de paz alcanzado entre los países involucrados, pero los últimos días volvió a avanzar por nuevos desencuentros.
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Rehab se llama esta canción que hace Amy Winehouse, que ella una vez en un reportaje había dicho algo así como: mi mayor miedo es probablemente morirme sin que nadie llegue a conocer el aporte que hice a la música. Tenía 20 años cuando soltó esta confesión, poco después de publicar Frank, su primer álbum debut. Todavía faltaban Back to Black, los 5 premios Grammy, las giras mundiales y también el derrumbe que convertiría su vida privada en un espectáculo. 15 años después de su muerte, el tiempo terminó desplazando ese temor. Porque precisamente que los Rolling Stones hayan grabado You Know I'm No Good para su nuevo disco Foreign in Tongues, 19 años después de compartir escenario con ella en la isla Wright, es apenas una muestra de la vigencia de una obra que no depende del mito que la rodeó en su vida. Su legado no se sostiene en la tragedia, sino en un repertorio que continúa dialogando con músicos de distintas generaciones.

precisamente los Rolling Stones haciendo You Know I'm Not Good para este nuevo disco Foreign Tongues, 19 años después, como te decía, de compartir el escenario con ella en la Isla White. Y como si esto fuera poco, enaltece más la figura de Amy Winehouse, que precisamente Keith Richards dijo: nosotros no somos una banda de covers, a pesar de que iniciamos nuestra carrera haciendo covers, pero cómo no homenajear a la más grande cantante que haya dado los últimos años Inglaterra. Por eso hacemos esta canción You Know I'm Not Good. Los Rolling Stones la hacemos y homenajeamos a Amy Winehouse, que precisamente un día como el de hoy, pero de 2011, salía de gira eterna Amy Jade Winehouse, considerada la reina del soul, esta cantante y compositora británica, que es conocida por su poderosa y profunda voz de contralto y su ecléctica mezcla de géneros musicales. Un 23 de julio de 2011, tenía 27 años cuando salió de gira. Había nacido 14 de septiembre de 1983. Volvemos a Amy Winehouse. Y yo sé que esto no se hace en vivo, pero vamos a tratar de poner esta misma canción que hacen los Rolling Stones, hecha por Amy Winehouse. En este momento para recordarla y de esa manera recordarla y tenerla presente a Amy Winehouse.

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0: En todo el país, señoras y señores, hasta las 5 estamos en vivo desde las radios de la Universidad Nacional de Entre Ríos. 343-517-9031 para que te puedas comunicar y participar del programa. Vamos a distender un poco.
1: Sí.
0: Vamos a distender un poco porque si no es todo un bajón, que se murió la Amy Winehouse, que los comedores escolares, que los ultraprocesados, que todas esas cosas. Vamos a distender.
1: Sí.
0: Scaloni es el protagonista de muchísimas historias a esta altura de los acontecimientos.
1: Pero exactamente, después de quedar segundo puesto en la selección argentina, bueno, volvieron un montón de jugadores junto a su DT, el que le pone el nombre a la selección argentina, que es la Scaloneta, ¿no?
0: Sí, claro.
1: Lionel Scaloni, que un personaje que de a poco no se va volviendo como un superhéroe. Y no por las hazañas deportivas exactamente, no por los títulos que, la cantidad de títulos que ha logrado Lionel Scaloni, sí, como DT de la selección argentina, sino también como persona, ¿no? Hay mucho relato de la sensibilidad, de la humildad que tiene Lionel Scaloni a la hora de hablar en persona a persona. Y traigo una historia de un hincha de Patronato que decidió con el hijo viajar espontáneamente a la ciudad natal de Lionel Scaloni para hacer firmar una camiseta de Patronato. A Pujato,
0: pero él está en Casilda, creo que últimamente, pero bueno, no importa.
1: Diego Moreira es un vecino de Paraná y decidió viajar junto a su esposa y su hijo hasta Pujato, el pueblo natal de Lionel Scaloni, con un objetivo muy claro, que es conocer al entrenador de la selección argentina y entregarle una camiseta del club de Patronato. El que Nahuel decía, vio la camiseta y decía, es como una camiseta de como 2015. El sueño se cumplió y quedó marcado por un encuentro muy emocionante. Moreira contó que la idea surgió muy espontáneamente porque estaban con el hijo. Y sí, de la nada, el hijo dice, Mirko, se llama el hijo, dijo de que su deseo era conocer a el DT de la selección argentina. Mi hijo quería ir a conocerlo y decidimos con mi señora cumplir el sueño y llevar la camiseta de Patronato. Eso nos enorgullece un montón. Entonces, al llegar a Pujato, la familia se encontró con muchísimas personas, obviamente, esperando la salida de Scaloni frente a su casa. Lejos de limitarse Scaloni a decir hola, chau, sí, por bueno, entendible si lo hiciese porque está siempre lleno de gente esperando un saludo del DT. Bueno, el entrenador dedicó varias horas a firmar camisetas, a sacarse fotos con todas las personas que lo estaban esperando y a conversar un poquito con quienes habían viajado a verlo. Había como unas 50 personas y él las recibió a todas. Salía, firmaba camisetas, sacaba fotos y volví a entrar un rato porque la gente lo desbordaba, dijo el vecino paranaense que le entregó una remera de Patronato.
0: Así ¿usada?
1: Que, sí, de 2015, dice Nahuel.
0: Bueno, es, pero puede ser el 2015, pero sin usar, que
1: bueno,
0: yo, guardada,
1: no sé, no
0: para
1: tengo
0: colección.
1: No tengo,
0: estaba gastada.
1: No, se ve bastante en estado, ¿no, Nahuel? Es réplica. Bueno, esa es la historia, me pareció muy...
0: No importa, lo que vale es la intención.
1: Lo que vale es la intención de haber viajado hasta Pujato, Santa Fe, y haber esperado que Scaloni hable un ratito con ellos, ¿no? Pienso, me emociona la historia porque me hace pensar en que Patronato es uno de esos clubes que forma grandes jugadores en la Argentina. No solo Patronato, obviamente, pero digo, lo que representa un club municipal, un club de una ciudad del interior del país, que forma jugadores de una calidad increíble, y que después llegan a ser seleccionado argentino, y que nos enorgullece tanto. Digo, Scaloni fue uno de esos jugadores.
0: Bueno, de acá de Paraná, entiendo que tenemos uno solo en la selección, el Ratón Ayala.
1: Claro.
0: No, hace un montón de años.
1: Sí.
0: Hoy integrante del cuerpo técnico.
1: Claro.
0: Roberto Ayala, ¿no?
1: Me emocionan estas historias porque tiene que ver con una cultura y una gran política también sostenida de sostener a los clubes como los clubes para la gente, ¿no? Y que están presentes en todos los las ciudades y los pueblos a lo largo y ancho del país, y que eso fue lo que conectó también al vecino paranaense que fue a Pujato a visitarlo a Lionel Scaloni.
0: Qué bueno, y digo, Scaloni que es el protagonista de estos días.
1: Y sí.
0: Porque se lo vio andando en bicicleta también.
1: Haciendo
0: su rutina diaria, andando en bicicleta por las calles de su pueblo, ¿no? Como quien no quiere la cosa, porque es la rutina, ¿no? De Scaloni andar en bicicleta.
1: ¿Cuánto andará en bicicleta Scaloni?
0: No sé, un montón. Yo creo que había dicho una vez 10 kilómetros.
1: Mirá.
0: Y sí. Bueno,
1: claro.
0: Pero no es mucho. 10 kilómetros. Haces de acá del centro hasta Avenida de las Américas al 5000 y volvés.
1: Son 10.
0: Sí.
1: Son 10 kilómetros hasta Avenida de las Américas.
0: Ponele un poquito, bueno, 8 hasta Oro Verde.
1: Hasta
0: Oro Verde.
1: Sí.
0: Y te quedás en Oro Verde.
1: Bueno,
0: por eso lo segmenté ahí en Avenida de las Américas al 5000.
1: Para volver.
0: Claro, ahí hace 5 y hace 5 para volver. Digo, 5000 donde está Motel Vips, por ejemplo.
1: Y me imagino que no
0: así,
1: solo...
0: achiviando.
1: Y me... recibo publicidad de las marcas.
0: Por supuesto.
1: No digo que no debe ser eso lo único que hace de actividad física Lionel Scaloni para estar en estado.
0: No, él dice que hace bicicleta, que anda en bicicleta.
1: ¿Solo bicicleta?
0: No, después debe hacer debe hacer gimnasio.
1: La mancuerna.
0: Claro, debe hacer algo más, pero como que su ejercicio es la bicicleta.
1: Es muy bueno andar en bici. Yo extraño mi bici.
0: Sí.
1: Sí.
0: Sí.
1: Es bueno.
0: También es muy bueno nadar.
1: También. Gran deporte, la natación.
0: Sí. Yo extraño nada. ¿A quién le importa?
1: ¿Extrañas nadar?
0: Sí.
1: ¿Hace cuánto no nadas?
0: 2 años.
1: ¡Oh! Un montón. ¿Y por qué?
0: Porque me fui a vivir lejos.
1: Claro. Y te tenés que hacer todo un viaje para...
0: Todo un viaje. Antes me quedaba 4 cuadras la
1: pileta,
0: entonces.
1: No tenías excusa.
0: No, iba. Con 2 grados bajo cero iba igual. Claro, por
1: claro,
0: supuesto. Sí,
1: porque había pileta climatizada.
0: Totalmente.
1: Claro. Una linda pileta, me imagino.
0: Sí, claro, la del Club Echagüe.
1: Exactamente.
0: Y seguimos con los chivos. Y seguimos con los chivos en el Club Echagüe, claro.
1: Gran club de la ciudad de Paraná.
0: Sí, por supuesto, en el centro de la ciudad y en el centro de la actividad deportiva.
1: Hermoso.
0: Ah, yo pensé que iba a meter el spot. Me quedé ahí con... Pero bueno, no importa.
1: Bueno, Lionel Scaloni anda en bici, vos nadás, yo corro, sí. Y cada uno
0: Lautaro,
1: va eligiendo...
0: Lautaro, mira, me quedé con...
1: con Lautaro. Nahuel. ¿Qué deporte
0: ¿Qué,
1: haces?
0: ¿Qué actividad física haces?
1: Fútbol y correr,
0: ahí está.
1: Está muy bien, combinado.
0: Claro.
1: Está
0: claro,
1: bueno.
0: Bien.
1: Cada uno elige su deporte.
0: Su deporte y su actividad favorita. Bien, Lionel Scaloni recibió entonces la camiseta de Patronato y anduvo en bicicleta.
1: Exactamente.
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0: Bien, señoras y señores, 47 minutos que pasan de las 4 de la tarde en todo el país. Ya distendimos, ¿verdad?
1: Sí.
0: Ahora volvemos, volvemos a la realidad, porque el ministro de Economía, Luis Toto, el Messi de la finanza, Caputo.
1: ¿Qué pasó? ¿Qué dijo?
0: Brindó una conferencia de prensa sobre la iniciativa que busca reforzar la previsibilidad de los contribuyentes. El objetivo es que los ahorros puedan ser formalizados en el sistema bancario sin ninguna penalidad. Larga los dólares, larga al grito de larga. Larga los dólares. Así cantaba el ministro Caputo en este proyecto. Me encantan los nombres que le ponen a los proyectos.
1: Sí, son muy graciosos.
0: Inocencia Fiscal 2. No sos un evasor, sos un inocente fiscal.
1: Sí, ¿no? Claro, no sos claro. No te vamos a preguntar nada si vos ponés los dólares en el banco.
0: Claro. Dijo, todavía quedan muchos dólares debajo del colchón.
1: Sí.
0: Sáquenlo.
1: Sí. Y no le está hablando, no te está hablando a vos que estás escuchando del otro lado, que estás laburando.
0: Tenés el si todavía lo conservás.
1: Sí.
0: El dólar de la suerte.
1: Claro, en la billetera.
0: Sí.
1: Si no lo tuviste que gastar para pagar.
0: Totalmente,
1: deuda, ¿no?
0: Algo. Por eso digo, si todavía lo conservas, el. Washington es, ¿no? El de un dólar.
1: No
0: si
1: acuerdo,
0: todavía
1: no
0: lo
1: sé.
0: Conservas, tenés la posibilidad de ingresar a ser inocente fiscal 2, porque ingresó al Congreso hoy el proyecto de inocencia fiscal 2. La propuesta se trata de una iniciativa clave para el programa de gobierno, ya que fue discutido en la mesa política y va a buscar modificar el régimen simplificado de declaración jurada del impuesto a las ganancias que administra la Agencia de Recaudación y Control Aduanero, ARCA. El espíritu de la ley no cambia absolutamente nada, dijo el Messi de las finanzas, el ministro Caputo. Tener los dólares debajo del colchón es muy mal negocio.
1: Claro.
0: Porque pierden valor, ya que en Estados Unidos también hay inflación, dijo el ministro Caputo. Un dólar de hoy no compra lo mismo que hace 20 años. Si alguien guardó 100 mil dólares hace 20 años, lo hubiera tenido en el sistema financiero rindiendo un 6% anual. Lecciones de timba con Toto Caputo.
1: Claro, y lecciones es que de igual timba. Tiene razón, el dólar también se devalúa, pero.
0: Claro.
1: Pero bueno.
0: Si lo hubiera tenido en el sistema financiero rindiendo un 6% anual, hoy tendría 320 mil.
1: Mira lo que te digo.
0: A nivel de país poco sirve porque necesitamos que la economía crezca y recaudar más. Para eso se formaliza la economía y creciendo, dijo el ministro Toto Caputo.
1: Se formaliza la economía, bien. Mientras tanto el laburo, el trabajo cada vez más informal, ¿no?
0: Sí, claro, totalmente. Así que, bueno, se inicia el nuevo régimen de inocencia fiscal 2 y que va a beneficiar, según el Ejecutivo, que busca que con este esquema ampliar el universo de personas alcanzadas y otorgar mayores certezas a quienes decidan adherir. Bueno, así que para vos que tenés los dólares en el colchón, se viene el proyecto de inocencia fiscal 2. Tener los dólares bajo el colchón es muy mal negocio, dijo el ministro de Economía, Luis Toto Caputo.
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0: Decíamos que, bueno, hoy obtuvo dictamen de comisión la reforma previsional aquí en la legislatura provincial. No estuvieron presentes, o pegaron el faltazo, si se quiere decir, ¿no? El foro de entidades empresarias, que no estuvieron en las comisiones. Y, bueno, no estuvieron tampoco varias agrupaciones, y esto va a una aprobación exprés, ¿no? En la Cámara de Diputados. Así que, bueno.
1: Así, rapidísimo.
0: Así,
1: como si fuese un trámite.
0: Rapidísimo, sí estuvieron los gremios. Los gremios que... En este veloz tratamiento que el oficialismo impuso a la reforma previsional en diputados, ayer estuvieron por comisión los gremios ACMER, AMET, ATUPCN, AGER, APLER o APLER y SOEVER, además de la Federación de Jubilados, que dijeron más o menos lo mismo, que palabras más menos, digo, que lo que habían ya citado en la Cámara de Senadores.
1: Claro.
0: No queremos la reforma. Dijeron desde AMET, ACMER dice, se trata de un ajuste. APLER dice que el que más tiene más aporte. Los judiciales apuntan al contexto de empobrecimiento de los trabajadores. Y los viales, el sindicato vial pide restituir jubilaciones especiales, porque a ellos se los va a equiparar con el régimen común de la administración,
1: claro,
0: pública, ¿no? Y no es lo mismo a aquellos trabajadores viales que están en lo que se denominan los campamentos viales, que son aquellos que hacen las rutas. No es el mismo trabajo estar con 2-3 grados, con un día como el de hoy, lloviznando,
1: no, claro,
0: como los vi hoy, claro, llevando adelante trabajos de bacheo en las rutas.
1: Claro.
0: Al estar haciendo otro tipo de tarea, ¿no? Son diferentes. Así que los viales piden restituir las jubilaciones especiales. Bueno, así que hoy se dio. ATE cuestionó el procedimiento y reclamó alternativas al ajuste. UPCN defendió el diálogo, ratificó sus objeciones. No, todos hablan de ajuste, de que esto es un plan de ajuste que lleva adelante el gobierno provincial.
1: ¿Ya hay fecha entonces para la votación?
0: Para agosto.
1: Agosto.
0: En agosto se va a llevar a cabo.
1: ¿Primera semana de agosto?
0: Primera
1: será
0: semana de agosto. Bien, señoras y señores, nos estamos retirando, pero mañana regresamos ya en viernes. Mañana vamos a seguir hablando de este tema.
1: Sí,
0: mañana,
1: sí.
0: Mañana vamos a estar hablando este tema de reforma previsional, y vamos a seguir hablando de Tecnofood. ¿Qué hay detrás de la licitación de Tecnofood? ¿Quién es Tecnofood?
1: ¿Quiénes son?
0: ¿Quiénes son
1: Tecnofood?
0: ¿Dónde están? Te lo contamos mañana. Nahuel Fontana Arber, muchísimas gracias ahí en la consola de sonidos. Hasta mañana. Agustina Rossi Correa, muchísimas gracias.
1: Que tengan una hermosa tarde.
0: Igualmente, nos reencontramos mañana a las 3. Que termines muy bien la jornada. Chau.

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1: Hola, soy Belén Parodi, soy licenciada en nutrición, graduada de la Facultad de Bromatología de la ciudad de Gualeguaychú y también soy docente de la misma. Hoy te voy a hablar sobre la alimentación libre de gluten para personas con enfermedad celíaca u otras patologías asociadas al gluten. ¿Sabías que la celiaquía puede afectar el crecimiento y desarrollo de los niños si no es diagnosticada y tratada a tiempo? Te voy a dejar unos tips para que tengas en cuenta. Primero, siempre ten en cuenta al mirar un alimento que la etiqueta sin gluten sea la oficial. Puedes consultar en la página oficial del ANMAT el listado de alimentos vigentes. Usa utensilios separados para evitar la contaminación cruzada. Y ojo con lo naturalmente libre de gluten, como por ejemplo frutos secos o las semillas, el arroz, porque pueden estar contaminados si no son manipulados correctamente. Belén Parodi, licenciada en nutrición.
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2: Hola, soy Magali Castel, estudiante de licenciatura en sistemas de la Facultad de Ciencias de la Administración. ¿Alguna vez se preguntaron cómo hace Netflix o YouTube para recomendarnos exactamente lo que nos interesa? Bueno, sucede gracias a los algoritmos de recomendación, que analizan nuestro historial y actividad como lo que likeamos e ignoramos para predecir qué nos puede gustar o sugerirnos más de eso. Ahora bien, para que esto funcione, esas plataformas necesitan datos y muchas veces los brindamos sin notarlos cuando aceptamos permisos de una aplicación o simplemente al usarlas. Por eso, es importante reflexionar. Estos algoritmos hacen más cómoda nuestra vida, pero también nos invitan a pensar la importancia de proteger nuestra privacidad y en el valor de los datos que compartimos.
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0: Audiencia de Bandera Verde, ¿qué tal? Muy, pero muy buenas tardes. Arrancamos esta cuarta marcha de la semana, cuarta edición de la semana, aquí en las radios de la Universidad Nacional de Entre Ríos, en una amplia cadena de emisoras, como cada tarde nos encontramos para llevar la información de la actividad tuerca en nuestra provincia, bueno, los entrerrianos a nivel nacional también, que tendrán actividad este fin de semana, como es habitual, ¿no? Prácticamente todos los fines de semana tenemos algún entrerriano que nos está representando por ahí en alguna categoría. Tenemos que seguir hablando y meternos de lleno en lo que será la actividad este fin de semana aquí en el Club Volantes Entrerrianos, en Gualeguaychú también, horarios confirmados para estos dos autódromos que van a tener actividad provincial. Confirmado también, bueno, iremos hablando del karting, también algunas novedades que van surgiendo. Recordamos, lo decíamos ayer, se suspende la fecha del Campeonato Regional de Karting en Concordia, de Concordia, que iba a correr en Villaguay. Vamos a hablar del Autódromo de Concordia en un ratito nada más. Seguiremos hablando, como ya lo hemos mencionado en su momento, en el comienzo de la semana, acerca de los daños, ¿no?, que provocó el temporal allí, justamente en la zona de Villa Sorrequini del Autódromo. Bueno, hoy vamos a volver a hablar sobre el tema y, bueno, para seguir conociendo y de alguna manera difundiendo, dando una mano a la gente del Autódromo de Concordia que está juntando fondos o tratando de reunir parte, ¿no?, de los fondos necesarios para ir acomodando ciertas cosas que son fundamentales para el funcionamiento del autódromo. Javier Bucci, ¿cómo anda, amigo? ¿Cómo estamos por ahí transitando el jueves? ¿Nublado? ¿Alguna llovizna hoy más temprano? Bueno, así estuvo todo el día prácticamente. Buenas tardes, ¿cómo va la cosa?
1: Compañero, la amable audiencia tuerca de Bandera Verde que nos va recibiendo a través de la gran cadena de las disciplinas mecánicas entrerrianas. El saludo de las buenas tardes los que están en vivo, buenas noches, buenos días, los que en diferido nos escuchen en alguna de las emisoras que estén enganchadas o en otras partes del mundo a través de www.banderaverde.com.ar, nuestra página web. Ahí estamos por internet, por el mundo, también en nuestras redes sociales de Facebook, Instagram, canal de YouTube, Bandera Verde 2016. Seguimos pidiendo que nos sigan poniendo pulgar arriba, compartiendo cada una de las noticias y novedades que están en redes sociales de Bandera Verde. De eso se trata, que nos den una manito para que el algoritmo de internet nos haga pegar un saltito, nos haga recomendar más en las redes y obviamente que de esa manera se conozca más el zonal, porque de eso hablamos, de eso tratamos, con estos títulos que el Santi del Soto va trayendo en esta tarde, bien de radio, bien para escucharla tranquilo, bien para, bueno, no quiere mejorar el tiempo, no se quiere enderezar, las nubes se han adueñado estos días, no se quieren ir, están siendo las grandes protagonistas de los días y las tardes, que por suerte no tan frescas, no tan abrasivas con el frío, pero está fresquito obviamente y la humedad, que no deja lavar la ropa, entre otras cosas. Aquí estamos, amigos, para acompañar, y para, ya que hablamos de clima, volvemos a resignificar lo que hace meses venimos anunciando para todo el mundo, ¿no? El hecho de la práctica de las disciplinas mecánicas, prácticas y el deporte al aire libre también, muy sujeto al clima, particularmente las carreras de autos, y más todavía en circuitos que son fuera de pista, como el rally, como el enduro cross entrerriano, muy dependiente del clima. Bueno, se viene la corriente del Niño que ya está empezando a azotar, a aparecer. Este temporal de Concordia es producto de los primeros coletazos, de las primeras apariciones. Y siempre dijimos, bueno, a estar preparado, no perder tiempo en los calendarios, pero también a estar preparado con la infraestructura, porque esto podía venir y va a venir. Es así, lamentablemente, no se puede controlar contra la naturaleza, no hay poco y nada que hacer. Sí tomar las medidas preventivas, sí estar preparado lo mejor que se pueda. Bueno, el azote en Concordia no hay con qué darle a eso que le pasó, pero sabiendo que hay que estar prevenido. Y cuando vengan las lluvias también, cuestiones donde se suele inundar, donde suele acumularse agua, bueno, tratar de buscarle soluciones, porque después lo edilicio, la infraestructura, que ya de por sí con buen clima, con clima amistoso, cuesta mantener, imagínense, con temporales. Y con temporales seguidos que son los que anuncia la corriente del Niño para este segundo semestre. Así que ojo con eso, a tener siempre la vista puesta en el horizonte, en proyectar un poquito más allá del presente, de los próximos días, ser precavidos, porque después cuesta mucho juntar los pedazos, ¿no? Como ahora le toca a Concordia, que no le quedó otra que hacerlo, y bueno, a ver si se puede dar una mano de alguna manera manifestando estos daños. Y eso que estamos hablando de automovilismo, yo quiero hablar también de la gente que padeció el temporal, ¿no es cierto? Que se ha quedado con las manos vacías, ¿no? Pero bueno, en este caso de auto se trata la cosa, darnos unas manos entre todos los que se necesitan con el temporal, y bueno, a quien corresponda también pedir y reclamar

0: con el Santi Galzotto avanzando en esta tarde que comienza para bandera verde y sale a pista con el rastrojero la información y saca los remos Santi Galzotto para avanzar en la tarde informativa, tarde de jueves, rumbo a un fin de semana de automovilismo provincial en Paraná con el SP1000, carrera con pilotos invitados, con el 850, con doble jornada, con la Fórmula 4 y sus invitados, y por otro lado en Gualeguaychú con el litoral del Citroën y el karting, y el enduro que andará corriendo y el resto de las categorías, bueno, María Grande que está de estreno también con su circuito, con sus carreras, y así el movimiento, todo el zonal. Hay novedad del Rally Entrerriano también, que si bien falta todavía para encarar agosto y encarar la cuarta fecha, recién la cuarta, va a empezar a entrar el, a cerrar la primera mitad del campeonato, el rally. En Hernández también está todo preparándose y alistándose. Amigo, el que está alistado hace rato es usted, está haciendo ejercicio pre-competencia, salga a la cancha y haga lo suyo en este bandera verde día jueves.
1: Sí, señor, ya venimos de corrido, ¿no? Le venimos dando durante todo el día ya a esta hora prácticamente cerrando la jornada aquí en la radio. Vamos presentando las radios que nos retransmiten, nuestros auspiciantes en este bloque, y ya en un ratito empezamos a repasar toda la información que tenemos en esta jornada para compartir con cada uno de ustedes que están ahí al otro lado, como lo decía Javier, linda tarde para escuchar la radio en algún taller, viajando por ahí en el trabajo, en la calle, donde les toque andar, escuchando alguna de las radios que nos retransmiten como siempre.
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0: Está presentada esta primera media hora de nuestro programa. Ahí está, muchísimas gracias a todo el equipo técnico, nuestro operador aquí, atento como siempre, poniéndonos al aire, como así también en cada una de las radios, cada operador que está trabajando y del otro lado, pendiente para que nuestro programa salga, por lo menos de la mejor manera, o se deje escuchar de la mejor manera, como corresponde y como se debe, por respeto a toda nuestra audiencia. Vamos con la previa de este fin de semana. Hay mucha actividad aquí en nuestra provincia en cuanto a automovilismo, pero principalmente ahora nos vamos a quedar en esta primera media hora en lo que será la actividad para las categorías ASME en el Club de Volantes Entrerriano junto al TC850. Intensa actividad tendremos este fin de semana. Vamos a estar allí con bandera verde, llevando toda la información durante el fin de semana. El domingo tenemos transmisión televisiva también allí junto con Eduardo Sánchez, con todo el equipo estaremos este fin de semana desde el autódromo. Se van confirmando las duplas, los invitados para las categorías ASME, recordemos, con pilotos invitados esta fecha. José Luis Oberti en el SP1001.3 inyección va con Matías Yucid como invitado. Matute Yucid será el invitado del Doctor de Victoria. Juan Gabriel Benuti tendrá como invitado Damián Benuti. Vamos con más invitados. Facundo Johnton en el SP1000 Nueva Generación va con su hermano Bruno Johnton. ¿Qué tenemos por acá? Nicolás de Arrascada va como piloto titular. Mauro de Arrascada va como invitado. Norberto Bell lo tiene como invitado Diego Fangio. Milton Burali, el piloto de la picada, tendrá como piloto invitado al Guille Suárez, confirmando despacito los invitados para el fin de semana. Recordemos, las entradas generales, 13.000 pesos, organiza el TC850 esta fecha, el TC850 es la categoría que organiza. Entrada general 13.000 pesos, autos 10.000 pesos, motorhome 50.000 pesos, 5.000 pesos iba a decir, 50.000 era. Jubilados 7.000, menores de 10 años gratis. Lo que hay que tener en cuenta en cuanto a los precios para el fin de semana. Ya vamos a ir repasando los horarios también, pero es importante, recordemos, el 850 tiene doble jornada, el día sábado una final, el domingo la otra, para avanzar con su calendario. Bueno, cumplir con esta fecha también. Además habrá track day de motos, es decir, va a haber motos que van a estar girando, están dentro del cronograma de actividades como para sumarle algo al fin de semana. Y bueno, veremos cómo se presenta esta fecha del automovilismo provincial, Javier, aquí en el Club Volante de Entrerriano.
1: Bueno, veremos cómo está el clima, sobre todo de asistencia, ¿no? Y cómo responden a esta carrera que se denomina, como siempre, carrera de pilotos, carrera especial en el año, ¿no?
0: Sí, señor, carrera especial con pilotos invitados y, bueno, doble jornada para las categorías ASME. Vamos con los horarios para el fin de semana también, como para ir organizándonos con tiempo y, bueno, tener en cuenta lo que será esta fecha. El día sábado va a comenzar la actividad a las 8:30 a.m. con la primera tanda del TC850. 8:45, tanda de titulares de la Fórmula 4. 9:00 a.m, SP1000 Nueva Generación, tanda de pilotos titulares. 9:15, los titulares del SP1001.3. Primera tanda para las motos el día sábado a partir de las 9:30. A las 10:00 a.m. comienza la segunda ronda de entrenamientos para el 850 y luego pilotos invitados de las categorías ASME. Las clasificaciones van a comenzar el sábado a partir de las 11:30 con el primer grupo del 850. Va a clasificar en dos grupos. A las 12:00 p.m, clasificación de titulares de la Fórmula 4. Titulares del SP1000 van a clasificar a las 12:15, el SP1000 Nueva Generación, el SP1003 a partir de las 12:30 y 12:45. Hay una tanda más para motos luego, en el medio de la clasificación. También habrá primera clasificación para los invitados, segunda clasificación del 8:50 a las 2:30 p.m, el día sábado, y luego la segunda clasificación de los pilotos titulares. La final del 8:50 el sábado va a las 4:00 p.m. A las 4:00 p.m, 4:50 habrá tanda para las motos también para cerrar la jornada del día sábado. El domingo va a comenzar todo a las 8:30 a.m. con la tanda libre de motos. Luego la segunda clasificación para los invitados de las categorías ASME. La serie del 850, 10:30 y 10:45, las series del 850 para el día domingo. Luego las finales de titulares a las 11 de la mañana, la Fórmula 4, 11:40 el SP1000, 12:20 el SP1000 1.3. Y las finales de invitados, que va a arrancar con el 850, con su segunda final del fin de semana, a las 1:30, a las 12:10 la Fórmula 4, 12:50 el SP1000 Nueva Generación, 15:30 el SP1000 1.3. Y a las 4:10 tanda libre para las motos, ¿no? Lo que vale estará terminando la actividad tipo 4:30 de la tarde, más o menos, el domingo en el Club Volante de Entre Ríos, siempre y cuando nada se retrase, ¿no? Y se cumpla el cronograma tal cual está estipulado. Tipo 4:30 de la tarde el domingo estaría terminando la actividad. Se extiende bastante el domingo el cronograma de actividades. Llama por ahí la atención, no atendiendo que son pocas categorías, pero bueno, hay un lapso de tiempo, un margen entre una salida y otra. Bueno, así está pautado el cronograma de actividad del fin de semana aquí en el Club Volantes de Entre Ríos. Ojalá que la gente pueda acompañar, los equipos, los pilotos, y bueno, hagan un gran esfuerzo. Estamos a fin de mes, no es fácil, pero habrá que sacar adelante esta fecha, Javier.
1: Bueno, para el clima, a lo que es el fin de semana, el sábado 9 de mínimas, máxima de 20, linda amplitud térmica. El domingo mejor todavía, 13 la mínima, 20 la máxima. El sábado el clima va a estar con neblina a la mañana temprano, la madrugada, los primeros rayos de sol con algo de neblina, parcial algo nublado durante tarde-noche, y algo en la mañana también. El domingo mayormente nublado por la mañana, tarde-noche con cielo mayormente nublado, algo de sol va a aparecer por la tarde del Club de Volantes Entrerrianos. El clima para el fin de semana de competencias para el SP1000, para la Fórmula 4 y el 850, Santi.
0: Bueno, el pronóstico entonces para tener en cuenta para el fin de semana, también para aquellos que vayan al autódromo a disfrutar de la actividad del automovilismo provincial. En cuanto al 850, se van confirmando pilotos que van a estar presentes. Ya hasta ayer, extraoficialmente, nos comentaban por ahí 21 autos preinscriptos. Hasta ayer, veremos si se suma alguno más, todavía hay tiempo y bueno, habrá algunos regresos. Recordemos, la fecha pasada fueron 16 en Gualeguaychú. Para este fin de semana se vuelve a recuperar, atendiendo que bueno, el 98% del parque del 850 está aquí en la costa del Paraná, ¿no? En esta temporada, por lo menos. Seguiremos hablando en la semana, en la segunda media hora, si podemos, repasamos algo más de lo que se viene para este fin de semana. Estaba viendo por acá, en respecto al karting entrerriano, dando vuelta a la página y siguiendo con lo nuestro. Bueno, ahora tenemos la próxima fecha en Villaguay, confirmado Villaguay, recordemos, el 8 y 9 de agosto. 8 y 9 de agosto, 1 y 2 de agosto tenemos competición especial en Concepción del Uruguay, 8 y 9 tenemos karting entrerriano en Villaguay. Y estaba viendo por acá las redes sociales de la gente de La Paz que están confirmando la séptima fecha del campeonato entrerriano de karting en el kartódromo de La Paz, 11, 12 y 13 de septiembre. Esto no es información oficial, sino que está publicado en las redes de la gente de La Paz, del Autoclub La Paz. Lo estaremos confirmando seguramente en los próximos días o en las próximas horas, pero ya la gente de La Paz aparentemente tiene la idea de poder tener la séptima fecha del año el 11, 12 y 13 de septiembre, si se da, ojalá y así sea, por la gente de La Paz, que pueda tener una nueva fecha. Ya iremos con dos fechas en cada kartódromo, ¿no? Ya se corrieron dos en Gualeguay, se va a correr esta segunda fecha en el año en Villaguay, bueno, sería la segunda en el año también para la gente de La Paz, y bueno, estaría bueno hacer otra ronda de kartódromo, y estamos cerrando el calendario prácticamente, queda alguna plaza libre que es para Concordia, y bueno, veremos si se va a Concepción del Uruguay o no, porque recordemos, en principio era esta fecha que viene, la que se iba a correr en Concepción. El autódromo de Concepción del Uruguay está ocupado, por lo cual, bueno, veremos si el karting entrerriano, la categoría más adelante, le da fecha a Concepción del Uruguay, o si no, bueno, quedará una fecha para Concordia, y bueno, fecha a fecha se va definiendo cómo avanza el calendario, pero importante, ojalá y se pueda concretar esta visita a La Paz nuevamente en el mes de septiembre, Javier, hablando del karting también en esta primera parte.
1: Bueno, así las cosas, amigo, avanza los campeonatos, y bueno, a tener muy presente lo que siempre hablamos, ¿no? La asistencia de categorías a los kartódromos que están muy necesitado de eso, de carreras para solventarse en lo que es la infraestructura y sobre todo, básicamente, a las obras que permanentemente le piden que hagan, ¿no?
0: Nos dicen por acá, también, antes de la pausa, Pancho de Diego, que viene a ganar en Gualeguaychú, tendrá como invitado a Alejandro Hernández. Ale Hernández será invitado del piloto de Costa Grande, Pancho de Diego, en el SP1000 también para tenerlo en cuenta respecto a lo que se viene en el Autódromo del Club Volante este próximo fin de semana. Recordemos, hay actividad en Gualeguaychú también para las categorías del sur de nuestra provincia, TCR Litoral, Citroën Competición y Karting Asfalto Gualeguaychú van a estar corriendo este fin de semana en el Autódromo Municipal de Gualeguaychú. Ojalá que el clima acompañe también para el sur de nuestra provincia, Javier, en cuanto a lo que está programado y bueno, se pueda desarrollar toda la actividad con total normalidad. Están los horarios confirmados para el día sábado, apertura del predio a las 7 de la mañana, a las 9 comienzan los entrenamientos para cada una de las categorías y el domingo arranca todo a partir de las 9 de la mañana con las series del karting, luego Citroën Competición, dos finales para cada categoría como es una costumbre, tanto Citroën como TCR Litoral. Bueno, ojalá que tenga buen clima también la gente de Gualeguaychú este fin de semana que espera por una nueva fecha de su campeonato.
1: Bueno, hablando de clima, según como siempre, hablamos del Servicio Meteorológico Nacional, para el sábado en Gualeguaychú, mínima de 9, máxima 18, con algo de niebla por la mañana, mayormente nublado el clima gran parte del sábado, tanto mañana y tarde. El domingo, 10 la mínima, 18 la máxima, mayormente nublado durante mañana y tarde también, así que clima bastante benévolo y obviamente lo más importante, sin lluvia para este fin de semana también en Gualeguaychú para la actividad en pista, Santi.
0: Y con esta información, con el pronóstico, el clima, repasando la previa al fin de semana, nos vamos a la pausa, hacemos el corte en cada una de las radios, la tanda como corresponde para cumplir con los anunciantes de cada emisora que acompañan el espacio también. Y en un ratito continuamos con más Bandera Verde junto con Javier, con todo el equipo de este lado para seguir transitando esta tira diaria de 60 minutos.
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0: Seguimos después de la pausa, después del corte en cada una de las radios, en esta tarde de bandera verde, tardecita noche, ya entrada la noche en algunos casos donde nos están escuchando con bandera verde, en este jueves, en la previa al fin de semana, anteúltima marcha de la semana que llevamos adelante. En un ratito vamos a hablar de otros autódromos de nuestra provincia también para seguir repasando cómo viene la actividad para el fin de semana y bueno, para tener en cuenta también, para tomar nota de cara a todo lo que tendremos por delante este fin de semana. Javier, renovamos el contacto, hay varios mensajes también que tenemos por acá para ir dando lectura en un ratito nada más y bueno, haciendo el programa junto a nuestros oyentes como siempre. ¿Cómo venimos por ahí?
1: Saludo a todos ellos y agradecimiento, obviamente, a aquel que está del primer minuto en cada programa de Tira Diaria, hoy particularmente en el jueves. Muchísimas gracias, muy amable a la gente que acompaña Bandera Verde, que nos sigue en nuestras redes sociales de Facebook, Instagram, canal de YouTube Bandera Verde 2016, y a través de la radio, esta vieja compañera de emociones, que hace 10 años nos acompaña precisamente en las radios de la UNER, y a través de la UNER como locomotoras de la gran cadena de la amistad, de radios enganchadas todas con las disciplinas mecánicas entrerrianas. Saludo con la buenas tardes a los que están en vivo, a los que se van reenganchando. Bienvenidos y bienvenidas todas y todos. Buenas noches, buenos días a los que están en diferido en otras partes del mundo, escuchándonos por nuestra página web oficial banderaverde.com.ar, a través de internet por el mundo también, a todos ese saludo que corresponde. Santi, hoy para el estribo, te tiro los horarios de la Fórmula 1. Mañana comienza la actividad para el Gran Premio de Hungría, un húngaro green, el circuito, uno de los más clásicos, va a ser edición número 41 del Campeonato Mundial en visitas para este fin de semana en el historial de Hungría para la máxima categoría del automovilismo mundial, el campeonato del mundo que tienen los autitos, que es precisamente la Fórmula 1, y que estará Franco Colapinto, no en el primer entrenamiento, no va a estar Colapinto porque el piloto reserva, el piloto de pruebas que tiene Alpine, lo suben, en este caso, al auto de Colapinto. Carreras atrás tocó que suba al auto de Gasly, que es el piloto 1, ahora toca para Colapinto. Por lo tanto, Franco no tendrá prueba libre 1 para este fin de semana, tendrá rueda de prensa, lo comentamos ayer, junto a Fernando Alonso y a Carlos Sainz, dos pilotos que están en un enroque, o en todo caso, armando un dominó, que si cae todo parejito, la intención es esa, por lo menos para Williams, y sobre todo para James Wall, que es el director deportivo, el capo de Williams ahora, en lo deportivo, que quiere volver a tener a Franco Colapinto. Si ese dominó va cayendo como quiere, que se vaya Alonso del equipo Aston Martin, que vaya para Alpine, que es lo que está sonando por Colapinto, que de Williams salga eyectado Carlos Sainz o buscando nuevos horizontes, tal vez a Aston Martin, tal vez a Audi, y que ahí esa butaca vuelva a ser ese Williams para Franco Colapinto, lo que más quiere, lo que más desea el equipo británico, con el tío James, como lo conocen a Wolf. Y Franco Colapinto, bueno, estaría en un lugar mucho más contenido, mucho más valorado. Es cierto, le costó la etapa de William, pero bueno, eran sus primeros pasos. A él le costó mucho Fórmula 1. Fue porque Wolf lo quería y lo eyectó a la Fórmula 1, lo trajo de los pelos, dijo: nene, tus condiciones son para Fórmula 1. Y eso que Franco no había sido campeón ni de Fórmula 3 ni de Fórmula 2, pero esa manera de avanzar en la escuela de manejo de Williams hizo que esas autoridades lo quisieran sentar en uno de sus autos. Después vino el contrato con Alpine por un año, que se debe renovar esta temporada, este fin de semana, quiero decir, o no pasando mucho de la que viene, porque después de Hungría viene el receso de invierno, de verano, perdón, las vacaciones que toma la Fórmula 1, y ahí está cerrándose el libro de pases, las negociaciones, lo que se está manejando, un poquito lo que comentábamos ayer, las idas y venidas. Dicen todos que es muy posible que continúen Alpine, Franco Colapinto, pero las posibilidades son estas, pero más que posibilidades es el deseo y la iniciativa que tiene William de volver a repatriar a Franco Colapinto para la temporada que viene. Santi, sobre el final te tiro los horarios y la actividad de fin de semana.
0: Bien, entonces en el final estamos con eso también para ir comentándolo. Ayer hablábamos, y bueno, en estos días también veníamos mencionando, ¿no?, lo que será la actividad de el rally entrerriano. Bueno, se va preparando para la próxima fecha en Hernández, ya lo hemos compartido por ahí en estos días también, hay mucho movimiento de cara a lo que será el, no este fin de semana, sino dentro de dos semanas prácticamente, un poco más, todavía falta para Hernández la próxima fecha de el rally entrerriano, que despacito se va preparando para tener actividad también en una nueva presentación en esta temporada. Este fin de semana en nuestra provincia también hay actividad en el Autódromo de Concepción del Uruguay. Corre el TC bonaerense, importante categoría regional de la provincia de Buenos Aires. Va a estar corriendo en el Autódromo de Concepción del Uruguay. Ya se han publicado los valores de las entradas, inclusive la información en cuanto a los horarios. 15.000 pesos la entrada general para el fin de semana en el Autódromo de Concepción del Uruguay. Estacionamiento afuera 10.000 pesos, estacionamiento dentro de boxes 20.000, estacionamiento pesado 60.000 pesos. Para este fin de semana, TC bonaerense en el Autódromo de Concepción del Uruguay. Bueno, varios pilotos conocidos por ahí que están dentro de la categoría, que sale de Buenos Aires y que se viene para Concepción del Uruguay, como es habitual. Habrá actividad, y como lo decíamos hace un rato, en Gualeguaychú corren las categorías del sur de nuestra provincia también, con un gran evento este fin de semana, una gran propuesta de automovilismo que tenemos a nivel provincial. Lo decíamos ayer, confirmado la próxima fecha del karting, el campeonato del centro entrerriano de tierra, del MTK, viaja a Los Charrúas, por primera vez estará corriendo en Los Charrúas. Esperemos que ahora sí se pueda concretar. Ya a principio de año se decía que iba a ser la segunda, que iba a ser la tercera. Bueno, ahora parece que es el momento. Los Charrúas estarían en condiciones de recibir en este importante kartódromo también a el campeonato de karting y motos del centro entrerriano, el MTK, que corre habitualmente en el circuito Germán Pelú López de San Salvador. Bueno, el 1 y 2 de agosto estaría corriendo en Los Charrúas. Esto se ha publicado en las últimas horas y sería fecha confirmada, ya siempre y cuando el clima acompañe.
1: Y
0: ¿no?
1: Por primera vez, Santi.
0: Sí, sí.
1: Por primera vez el campeonato del MTK estaría corriendo en Los Charrúas. Ya lo había intentado, no se pudo por clima o por distintas razones que no llegaba al circuito. Bueno, ahora sí, concretar la fecha, semana y media o semanita, casi una semana estamos de la realización, ¿no?
0: Exactamente, en el circuito El Garza de Los Charrúas, la actividad. Hay comunicado de la comisión directiva del Motocar San Salvador. Resolución de la comisión directiva. La comisión directiva de la Asociación Civil Motocar San Salvador, en ejercicio de las facultades conferidas por el reglamento deportivo, resuelve: 1. Dejar sin efecto la puntuación otorgada en la categoría de karting 150, 4 tiempos, 5 cambios promocional, por no haber cumplido con el requisito reglamentario del mínimo de 6 pilotos inscriptos para la asignación de puntos en las fechas correspondientes. En segundo lugar, indica mantener la validez deportiva de las competencias disputadas, dejando expresamente establecido que únicamente otorgarán puntos o puntaje a aquellas categorías que cuenten con un mínimo de 6 pilotos inscriptos que hayan cumplido con la verificación técnica y deportiva conforme a la reglamentación vigente. Esto es para aclarar sobre todo. En el punto 3 dice: la presente resolución se dicta en resguardo de la correcta aplicación del reglamento deportivo y del principio de igualdad de condición entre todos los competidores. Información de comunicado oficial de la gente del Motocar, Asociación Civil Motocar San Salvador, que nos llegaba el día de ayer precisamente previo a lo que será, a lo que será esta fecha el 1 y 2 de agosto en Los Charrúas, como lo decíamos, la próxima para el karting y las motos. Vamos a una pequeña pausa, saludando a nuestros auspiciantes en esta segunda media hora, y ya seguimos repasando la información, una vueltita por el ámbito nacional también, para seguir hablando de lo que dejó el fin de semana pasado, lo que se viene por delante también para este fin de semana, y algo internacional antes de despedirnos.
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0: Tramo final de nuestro programa en esta tarde, estamos a 10 minutos todavía, no se apure, señor operador, está apurado nuestro operador en la tarde, pero tenemos un ratito más, estaba mirando el reloj acá arriba.
1: Querrá ir 10 minutos. A prepararse para ir a ver a Boca, que juega con O'Higgins en un rato, están como locos los hinchas de Boca, porque necesitan resultados, necesitan protagonizar los torneos, y sobre todo la Sudamericana en un rato, Santi, dígale al operador que aguante un ratito el partido de Boca con O'Higgins, que falta un rato todavía.
0: Dice que tiene razón. Que tiene razón y que además tiene frío. Bueno, tiene todo nuestro operador.
1: todas las plagas de Egipto, Porque no es fácil ser hincha de Boca en este tiempo, ni de River menos, ni hablar. Quedó eliminado de la Copa Argentina, imagínate cómo están los hinchas de River. Y un poquito más atrás perdió la final con Belgrano. Otra vez Belgrano que le metió el cuchillo muy profundo, ¿no?
0: Bueno, déjelo ahí nomás, si no se nos va a complicar con más de uno. No, de todos modos hay que felicitar a Aldo Civi. Hizo un gran partido en la Copa Argentina.
1: Olvídate, lo cocinó la gallina.
0: Sí, totalmente. Bueno, así las cosas entonces. Ya vamos a continuar, ¿no? Para hablar de lo que se viene este fin de semana, pero nos estaba apurando nuestro operador y bueno, nos distrajo, nos llevó para el otro lado, pero nos queda un ratito más para seguir con la información. Este fin de semana, bueno, iremos repasando también cómo viene la actividad para la gente de María Grande, veremos qué pasa en las próximas horas con el clima. Mañana seguramente vamos a tratar de tener algún audio o algo con la gente de María Grande. Lo mismo para la gente de APEMA, ¿no? Que este fin de semana tiene programado el Enduro Largo Amateur acá en la zona de Piedras Blancas, para este fin de semana, así que mañana seguramente lo tengamos a Roberto y la iré para confirmar o cómo viene la fecha, todo lo programado para el fin de semana. A nivel nacional, Javier, este fin de semana vuelve a correr el Moura, TC Pista Moura, después de un parate, prácticamente 2 meses sin actividad, vuelve a correr el Moura. Las pick-up en el Mouras de la Plata para este fin de semana también, es lo que hay por delante. Y Fórmula 3 Metropolitana, también para este fin de semana en el Autódromo Roberto Mouras de la Plata, la actividad nacional también con varios entrerrianos allí representándonos, Javier.
1: Sí. Bueno, esperemos que le haya venido bien el parate, sobre todo a las divisionales inferiores, la primera escalera que tienen los ACTC con el Mouras, particularmente sumar un poco más de autos, o mantener cuanto menos, mantener lo que tenía, ¿no? Que no era mucho. Y bueno, el enorme presente de Iñaki Arriaga, que viene ganando, ¿cuántas, Santi? 4 al hilo, por lo menos viene ganando Iñaki, ¿no? Líder del campeonato.
0: 5, si no me equivoco, son 5.
1: Cinco. Bueno,
0: no me quiero equivocar.
1: Consecutivas todas.
0: Sí, ya me voy a fijar, pero todas las que estuvo este año las ha ganado. Hasta ahora, recordemos, no estuvo presente en la primera fecha a partir de la segunda.
1: Bueno, los viene despeinando y esperemos que siga así, que lleve el peine bien, dándole. Esto de llevárselos por delante, los camina por arriba, Iñaki Arriaga, esperemos que siga de esa manera, que anden bien los pibes de la Fórmula 3 Renault Metropolitana, que también tienen buenos fines de semana siempre, Santi, algunos como el pibe de Cofí haciendo escuela, haciendo base en esta temporada, el resto protagonizando las competencias bien arriba, ¿no?
0: Totalmente. Estaba buscando por acá el campeonato del Moura, TC Moura, TC Pista Moura, pero sobre todo el TC Pista Moura, donde está Iñaki Arriaga en la previa al fin de semana también para tenerlo en cuenta después de lo que ha sido. Corren las camionetas también, como lo decíamos, este fin de semana en el Autódromo de La Plata. En el Pista Moura, Iñaki Arriaga 230 puntos y medio. Le sacó 10 de diferencia a Ignacio Quintana, que es su inmediato perseguidor, 220 y medio. 215 para Ignacio Lovich. Cuarto quedó Ignacio Vila con 206 puntos y medio, Ignacio Vila, que tiene una victoria, ganó la primera del año, recordemos, cuando estuvo ausente Iñaki Arriaga, y 5 para Iñaki Arriaga, confirmado 5 victorias consecutivas para Iñaki Arriaga, que es el líder del campeonato. Y bueno, le vino más que bien este parate al joven piloto de Paraná para recuperarse, y bueno, sobre todo poder reunir el presupuesto necesario para encarar esta segunda parte del año con la intención de pelear el campeonato hasta el final. Y bueno, ojalá se pueda dar, si no se llega a dar, seguramente Iñaki va a dar todo con lo que tiene en definitiva, y bueno, como se puede, haciendo un gran esfuerzo para estar en cada fecha.
1: Vos fijate qué locura, ¿no? Porque arrancaron tan temprano el año, por enero arrancó esta categoría con la Fórmula 3, ¿te acordás que no quería arrancar la Fórmula? Una locura. Y ahora hacer un parate de 2 meses, pero no hay, o sea, no hay manera de entender, ¿no es cierto? No es ilógico el torneo, cómo lo manejan, qué desprolijo, y bueno, ahí está el presente también, ¿no? Cómo están viviendo este tiempo con poco parque, sobre todo las categorías del Moura, la Fórmula 3 está bien todavía. Bueno, Fórmula 3, pienso en el pibe Leonardelli, que anda bien haciendo experiencia, que suele estar siempre dentro de los 10. Bueno, y el jovencito de Federal que resonaba para esta semana muchas novedades, ¿no? Con el pibe de Federal.
0: Joaquín Pagola, que está probando en Concepción de Uruguay. Ayer hablamos con Joaquín, la idea era poder hablar con él esta semana, pero bueno, tenía pruebas programadas esta semana en el Autódromo de Concepción de Uruguay, hasta mañana inclusive, por lo cual dejamos la nota para la semana que viene, como para no joderlo demasiado. Para completar, el Moura arrancó el 25 de enero, fue la primera fecha. Una locura, porque hablábamos en su momento, ¿te acordás, Javier? Todavía muchos de los gurises de vacaciones, bueno, son los gurises que van a la escuela también, ¿no? Porque están en la Metropolitana, porque están en el Moura, las categorías menores, bueno, muchos de vacaciones todavía, o bueno, aprovechando para descansar, y era una locura, con muchas ausencias en ese momento, porque bueno, ni siquiera se podía llegar a juntar el presupuesto, ¿no?
1: Pero además se venía de terminar en diciembre, entrado el mes, casi no tuvieron ni un mes de receso. ¿Cómo hacés vos para volver a juntar el presupuesto? Una locura. Es como que le diste tiempo de una carrera a la otra, sin ser que cerraste un año y empezaste otro, de como que abrir y cerrar una ventana, una locura. Realmente un despropósito, y por eso también están padeciendo este presente, con pocos autos y quien declive también en el espectáculo. Entonces, bueno, difícil momento para las divisionales de escaleras, que antes era un ejemplo para la CTC, porque nutrieron mucho al TC Pista, que tampoco está pasando un buen momento, y sobre todo el turismo carretera. Bueno, lo mejor para Paola, que te pregunto, ¿sigue firme la cuestión internacional para Joaquín, sí. Santi?
0: Sí, por lo que nos decían, sí, está firme para el año que viene, de eso vamos a estar hablando, y bueno, firme apuntando al campeonato acá de la Fórmula 3 entrerriana este año, ¿no? Viene siendo el gran dominador en esta primera parte del año, y seguramente veremos si está en la Metropolitana este fin de semana o no en La Plata, o bueno, si directamente apunta toda la Fórmula 3 de entrerriana este año para tener actividad, quizá alguna fecha del karting también, como lo viene haciendo cuando no tiene coincidencia, apuntando a donde se debe, ¿no? El año que viene también a este periplo europeo.
1: Claro, en Italia con la fórmula, correr en fórmula en Italia sería para el jovencito buenísimo, buenísimo que aproveche el presupuesto para algo serio, algo formativo y algo que le abre las puertas ahora que hay tanto argentino y que el tipo de cambio de este país ahora le conviene poder hacer el salto grande del gran charco y ahí donde está se cocina el automovilismo grande para el futuro de estos pibes, ¿por qué no? Con tanto talento poder tener una chance internacional es buenísimo, los felicito por la iniciativa. Bueno, Santi, ¿qué más nos falta de la Fórmula 3 de Entrerriano este fin de semana?
0: De la Fórmula 3
1: mencionar.
0: Metropolitana, bueno, para este fin de semana veremos Juan Pablo Leonardelli, seguramente el primero de la colonia oficial número uno de la Florida, Nazareno López, Valentín Tachuela Cofí, el Chapita Fulini, y hasta ahí los entrerrianos, me parece, veremos si está Joaquín Pagola o no presente en La Plata.
1: Sí, a lo demás lo mencioné, me faltaba el Chapita Fulini y el pibe Nazareno López. Bueno, dos que andan bien adelante, sobre todo el Chapita, protagonizando. Ojalá les deseamos un gran fin de semana en el Roberto Cobra de La Plata, que bueno, estaremos siguiendo de cerca. Javier. Hablando de seguir de cerca, ojo, sí, amigo, sí.
0: No, dele tranquilo porque nos quedan dos minutos para el cierre. Ahora sí nos dice nuestro operador, estamos en el final.
1: Vamos con la del estribo, última vuelta, se muestra un cartel. Y ese gran, enorme relator de automovilismo de hoy, Jorge Donati, diría, ¿qué se muestra? ¿Qué dice ese cartel? Última vuelta, bueno, última vuelta para Bandera Verde. Atención a las redes sociales mañana de Bandera Verde, porque a lo mejor tenemos algo especial para el sábado, que puede ir de la mano de Colapinto y del 850 y el SPM. Bueno, la dejo ahí. Bueno. El estribo, los horarios para el Gran Premio de Hungría, Santi. Atención, mañana, primer entrenamiento, 8:30 a.m, siempre hablamos del reloj argentino, no está Franco Colapinto porque lo meten en su auto al piloto reserva, al piloto de prueba. A las 12, segundo y último entrenamiento del día viernes para la Fórmula 1, para el Gran Premio de Hungría, 41ª edición. Colapinto, sí, ahí ya, a partir de ahí está presente en todas. El tercer entrenamiento el sábado, 7:30 a.m, a las 11, cerquita al mediodía, la clasificación, vamos a ver, mirá si hacemos la clasificación, Santi, después nos vamos para toda la programación del autódromo. Bueno, atención a las redes, 11 del mediodía, del sábado, clasifica Colapinto, a las 10 la carrera el domingo. Abrazo, Santi, hasta mañana, si os quiere. El campeonato de la Fórmula 1 lo lidera Antonelli, arriba de todos, 204. Hamilton tiene 159, 154. Russell son los que lo persiguen. Colapinto sumando en las últimas, si mal no me acuerdo, en las últimas 7 carreras viene sumando 19 puntos, está en la posición 12, ya Franco Colapinto. Ahora sí, amigo, hasta mañana, si os quiere. Fuerte abrazo a toda la amable audiencia tuerca de Bandera Verde.
0: Abrazo grande, Javier, impecable como siempre está. Está enloquecido nuestro operador, dice, yo quiero ir al autódromo, el sábado también hacemos la Fórmula 1, no sé, bueno, nos aguanta el frío aquí en los estudios, imagínense en el autódromo el fin de semana, pero bueno, según el pronóstico de Javier, va a estar lindo, así que lo esperamos, lo vamos a llevar, lo vamos a llevar. Nos vamos, nosotros volvemos mañana con más Bandera Verde, gracias a todos como siempre.
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3: Los invito a nuestra colación.
4: Perfecto.
3: Yendo. Está re lindo.
4: Yendo. 18:58 minutos. Se nos terminó el tiempo. No nos quedó más tiempo para nada en la tarde de hoy. Así que solamente nos resta agradecer a Facundo Leiva por la operación técnica y los insistentes llamados telefónicos de esta tarde. Nosotros somos Gisela Romero, Florencia Mestoy y Alfredo Osman. Nos despedimos. Nos vamos a volver a encontrar el próximo lunes. Así que ya les deseamos un excelente fin de semana. Libertad.

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0: Full con Volveré Siempre a San Juan de Ariel Ramírez. Y así estamos dando inicio a nuestro programa de hoy, dándoles la bienvenida a todos ustedes, muy contentos nosotros de reencontrarnos una vez más a través de la radio. Desde la ciudad de Paraná los saluda Sole Castañares, y acá estamos con nuestros compañeros de todos los días, con Lisandro Alarcón, con Lautaro Alarcón, y esta invitación que les hacemos en cada oportunidad a que ustedes también puedan contactarse con nosotros a través de nuestras diferentes vías. Por ejemplo, el celular de nuestro programa, que es el 3434-178228, 3434-178228. Nos pueden llamar a la radio al 0343-432-1122, 0343-432-1122. Y en las redes, en Facebook, La Calandria y en Medio Oficial, en Instagram, Calandria Oficial, y nuestro correo entrerrianias@hotmail.com. El programa sale desde Paraná, pero se retransmite a través de muchas radios que vamos a saludar.
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Y así pasaba La Payada al Circo Criollo por José Curbelo y por Roberto Airala. Y este día 23 de julio, en el que se celebra el Día del Payador, de los payadores, de las payadoras, todos los 23 de julio y desde 1884, luego de una payada entre Juan Nava y Gabino Ezeiza en Montevideo, es que se celebra el Día del Payador, que se declaró en 1992, pero que comenzó a celebrarse un poco después, en 1996. Y esta es una de las tantas tradiciones que nos une entre argentinos y orientales, pero que además podemos reconocer en ese canto improvisado rasgos culturales de otros países y de otras latitudes. De América, de más allá también, porque en varias culturas es que la forma improvisada del canto se va desarrollando y van contando distintas cuestiones que le suceden a los pueblos. Pero nosotros nos vamos a centrar en este Día del Payador, justamente en los payadores, en nuestras payadoras, y pensando de una forma más cercana en lo que es la provincia de Entre Ríos, pensamos en traer justamente del capítulo una de payadores y payadoras que nos trae la canción del mundo entrerriano de Guille Lugrín, este apartado en el que se dedica a hablar de forma extensa de algunos de los payadores de nuestra región. En la parte inicial nos dice Guille Lugrín que el canto improvisado ocurre en toda América Latina y más allá también. Cambian los instrumentos de acompañamiento, las estructuras de la estrofa y el orden de las rimas, pero ocurre en las distintas geografías.

americanas. Desde la heroica isla de Cuba o las llanuras de Venezuela hasta el sur patagónico. Desde Santos Vega y Juan Sin Ropa hasta algunas batallas de freestyle que ocurren en las plazas de hoy con gurises y gurisas entrerrianas, entrerrianos que nos encarnan en la modalidad llegada desde el norte, cercana a la cultura del hip hop. Allá lejos o acá cerca, hace siglos o esta tarde ocurre. Más parece una necesidad de expresión que un simple divertimento con las palabras. En el Río de la Plata y zonas de influencias, la figura del canto improvisado asoma alumbrada por el payador. Figura entre real y literaria mitológica, ya que se encuentra a la vuelta de la esquina o en libros payando con el mismísimo diablo. Este poeta anda de pago en pago como herencia de una antigua juglaría. De allí que nacieron como mensajeros y que payador le venga de pagador y este a su vez del latín pagus, es decir, pueblo. Por armas, empuñadas en canto repentista, una guitarra y su voz. La primera para tocar cifras, milongas o por vals o por cualquier especie para improvisar. La segunda irá cantando décimas mayormente, pero también sextillas, apareadas, cuartetas o alejandrinos. Le caben a este canto improvisado todas las inquietudes del hombre y la mujer, sus sentimientos, ideales y circunstancias. Hay payadores poetas, hay expertos en el contrapunto. Maravilla que enfrenta muerte a dos personas intercalando estrofas hasta que las guitarras callen y se encuentren en un abrazo. Los hay relatando jineteadas. Hay más conservadores, hay otros menos políticos, y hay payadores anarquistas, como el gran Martín Castro, nacido en Merlo, Buenos Aires, el 16 de febrero de 1882 y fallecido en Ciudadela, Buenos Aires, el 7 de abril de 1971. Maestro y molde de muchos, entre ellos el gran oriental Carlos Molina de Melo, el 11 de septiembre de 1927 y fallecido en Montevideo el 30 de agosto de 1998. Castro, hijo de dos entrerrianos, perdió a su padre siendo un niño, pero fue su madre entrerriana la que, no pudiéndole dar escuela, le enseñó la guitarra. Toda su formación vino después de manera autodidacta. Otro rasgo fundamental del payador. Y dentro de los nombres que se van mencionando de la provincia de Entre Ríos, el primero que aparece allí es el de Liliana Salvat, que nació el 20 de junio, para acentuar el maravilloso mito de argentinidad del payador. 20 de junio de 1970 en Colón, si bien sus padres trabajaban en la estancia de Ferreri. A sus palabras, entre Verduc y San Jorge, departamento de Colón. Esto lo sabemos a través de una entrevista que le realizara Facundo Torresán para el programa radial La Peña del Movimiento de Costa a Costa, en el que Liliana cuenta: mis ojos despertaban viendo la geografía verde del Palmar de Colón, y que ya desde niña saltaba de la cama cuando sentía la milonga payadora, y me acercaba al fogón a leña para escuchar a la radio de Montevideo que llegaba hasta mi casa. Luego, estando de pupila en el Colegio Niño José de la ciudad de San José a los 17 años, se inició al arte repentista. Hoy Liliana es una de las grandes payadoras no solo de Entre Ríos, sino del Río de la Plata. Casada con Manuel Ocaña, otro ejemplar de payador, tiene domicilio en Chajarí, desde donde sale para donde el canto la lleve. Ella es una mujer payadora que siempre rescata el rol femenino y no tiene ningún prurito en contar que muchos autores y recopiladores escondieron ese desempeño. Liliana rescata siempre, y refiriéndonos a esta nota con Facundo, a dos mujeres principalmente: Aida Reina, discípula del porteño José Bettinotti, de la que no quedó sin siquiera una cuarteta registrada, a diferencia de sus contemporáneos varones, y su otro rescate nos trae a Entre Ríos y nos lleva mucho tiempo atrás, hasta Ruperta Fernández, la mítica payadora y curandera del Arroyo Feliciano, que encintaba en su guitarra todos los colores de las banderas americanas. Algunos nombres, y en este caso de estas mujeres payadoras, pero también hemos mencionado y lo hacemos habitualmente en nuestro programa, otros payadores que los traemos con su canto repentino o tal vez con algunos cantos que han podido dejar grabados y que nosotros queríamos traer entonces. Las voces de distintos payadores hoy
saludándolos, homenajeándolos, reconociendo esa labor tan importante como en este Día del Payador.

0: Y esto era Payada a la soledad por las payadoras Marta Swin y Liliana Salvat.
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2: Algunos historiadores señalan el 22 de julio de 1857 como la fecha de fundación oficial de la colonia San José, departamento Colón, origen de la actual ciudad de San José. Sin embargo, otros investigadores acuerdan carácter fundacional al arribo de los inmigrantes, producido 20 días antes, el 2 de julio. Sea una u otra la fecha, se trata del aniversario de la colonización entrerriana, pues hablamos de la primera colonia instalada en nuestra provincia, en este caso por inmigrantes suizo-franceses. Hubo otra anterior, sin embargo. 3 años antes, en 1854, el gobierno había iniciado un proyecto de colonia agrícola militar, donde se encuentra Villa Urquiza, radicando una veintena de familias vascas, pero no se logró el desarrollo esperado, lo que se concretaría años más tarde. De tal manera, se reconoce a San José como la primera colonia entrerriana. Acerca de aquellos inmigrantes suizo-franceses que le dieron origen, 111 familias y 53 solteros, dice Héctor Guionet en su libro La Colonia San José, que algunos provenían de muy pequeños valles, escondidos entre montañas de picos nevados y laderas cultivadas con la vid y con pinos muy verdes. Otros, de pueblitos llenos de tradición, como colgados de las laderas, más allá de las nubes, donde se respira un aire libre y puro formando parte, sin esfuerzo, del cielo azul del universo. La descripción de Guionet ilustra sobre el esfuerzo que seguramente demandó a los inmigrantes, estos y los de otros contingentes de diferentes procedencias que llegaron después, para adaptarse al clima y la cultura de la nueva tierra.

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1: 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Seguimos en La Calandria. ¿Querés comunicarte con nosotros? Envíanos tu mensaje o audio al 3434-1782-28.
0: También podés escribirnos en nuestras redes sociales. Facebook, La Calandria, guión medio oficial. 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
7: Y en este espacio de recopilar testimonios que nos ha dejado el tiempo, hoy nos vamos a ir 50 años para atrás, un poquito más, tal vez, porque la entrevista, o el fragmento de entrevista que vamos a recordar en nuestro programa de hoy, data del año 1975. Y la protagonizan Mario Alarcón Moniz junto a Juan L. Ortiz en Gualeguay. Parte de esa entrevista, recordamos nuestro programa de hoy.
8: Es una nota importante. Seguramente usted ha de pensar lo mismo. Por cuanto muy pocas veces se nos da la oportunidad de charlar con una personalidad como la de don Juan L. Ortiz, a quien hemos encontrado en Gualeguay de visita en la casa de su hijo, el profesor Evar Ortiz Irasusta, y naturalmente hemos tratado de compartir algunos momentos con el amigo Juan L., a quien hace por lo menos un par de años que no veíamos. Don Juan, pienso que se siente muy cómodo en su Gualeguay.
9: Desde luego, sobre todo después de haberlo visto a Mastronardi, quien hace tiempo no veía, un poco mejorado, me refiero a lo que el Mastronardi es muy operante, que es el espíritu, con gran ánimo, y haberlo visto también, después de haberlo visto a Roberto, mi sobrino, a quien hace más tiempo todavía que no veía. En ese sentido, he tenido unas sorpresas que son muy, más que gratas, ¿no? Son muy íntimas y que indudablemente me hacen volver o determinarían un regreso, si no feliz, por lo menos satisfaciente, ¿no?
10: Además se ha encontrado con su paisaje de Gualeguay.
9: Eso es muy importante también, a pesar del tiempo, este cielo un poco bajo y ya invernal, lluvioso, a pesar de eso he podido, en fin, andar un poco por la ciudad, por los alrededores, y siempre Gualeguay, como he dicho, sigue tocándome, porque es la pura verdad, no, ya no se trata de un interés, luego por lo que se llama adelanto, novedades, sino sencillamente lo que eso que envuelve un pueblo, esa atmósfera, diremos espiritual o psíquica, como quiera llamarse, ¿no? Que me parece todavía muy, si no activa, todavía es la palabra operante, ¿no? Sobre todo en lo que se refiere a mi sensibilidad, ¿no? A otro, no sé si le pasará lo mismo. Pero Gualeguay siempre, como he dicho y repito, me toca, ¿no? Me toca un paisaje como he hecho, ¿sabe? Para mi sensibilidad, un paisaje recogido. Gualeguay representa dentro de Entre Ríos esa especie de pausa dentro de un paisaje casi danzante, ¿no? Por las colinas que es Entre Ríos. Hondo, también, en ese sentido también ya lo han calificado así. Recuerdo que González Tuñón justamente dijo el hondo Gualeguay, porque es la palabra que corresponde, hondo. Mastronardi decía antes que era un paisaje. Con respeto a Paraná o el de Paraná, este es un paisaje clásico. Yo no diría tanto, diría que es un paisaje simplemente íntimo. Con respeto a Paraná, porque el de Paraná ya es un poquito así, más, si se quiere, no precisamente pintoresco, pero más movido, más rítmico. El de Gualeguay es justamente... Es un paisaje de éxtasis y para el éxtasis.
10: Esta atmósfera de Gualeguay, Juan L., a la que usted, por la que usted se siente influido, ¿puede haber influido también en la cantidad de poetas, de creadores que ha dado esta ciudad?
9: Es muy posible. Recuerdo, en este momento, aparte de Mastronardi, cuya luz de provincia está bajo el signo, podríamos decirse, de Gualeguay, recuerdo a otros poetas con quien desde la misma, más o menos, o de la generación posterior, digamos así, poética, como Manauta, que tiene La Mujer de Silencio, toda penetrada, diremos así, de esta atmósfera de Gualeguay, ¿no? En las narraciones de Roberto Bracochea igualmente está muy... Si cabe hablar, están circunstanciados ciertos aspectos, ¿no? O mejor dicho, están más que rendidos, están en dados ciertos aspectos que pocos han tocado, ¿no? Del paisaje. Pero Roberto ha sido compañero mío, me ha andado por todo. Ahora, desde luego, Mastronardi ha sido mi gran compañero en todas estas aventuras por este paisaje, ¿no? Que para un extraño no tendría nada de atrayente, pero que para nosotros era decisivo, en el sentido de que podíamos conversar, comulgar con él, esa es la palabra, ¿no? Es un paisaje para la comunión, para la amistad, si cabe la palabra.
10: Don Juan, hábleme, si es que esto no hiere su modestia, de lo que está realizando actualmente.
9: Bueno, estoy preparando, como les dije hoy, estoy preparando, no estoy preparando, Estoy pasando en limpio ciertas cosas que tenía borradores, traspapelados ahí, y que irían en este cuarto tomo que anuncia ya la Vigil, ¿no?
10: El cuarto tomo de En el Aura del Sauce.
9: Claro, con continuación de ese poema, donde estaría a continuación también, yo no sé cuándo se terminará eso, quizás cuando me ahogue en el río, ¿no? El poema a Gualeguay, cuando el río me ahogue.
10: Pero eso marca, la continuación del poema marca su permanente amor a Gualeguay.
9: Bueno, y ahí continúa, ahí está la parte, la continuación, diremos, otra historia del río, otra parte de la historia del río. Mejor dicho, otra parte, ¿no? Un río, ya se sabe, es el tiempo y más la vida, un río como el Gualeguay que ha sido el protagonista casi más que testigo de tanta cosas de la historia nuestra, ¿no? Que ha asistido como desde abajo, ese es el sentido, ¿no? Es una visión de la historia desde abajo, como la vería, por ejemplo, el río, ¿no? No a nivel de los hombres, sino a nivel propiamente de la tierra o del tiempo, porque el agua, ya se sabe, el río es el tiempo, ¿no?

0: Allí la escuchábamos a Mercedes Sosa con esta Vidalita de la Paz, este poema de Juan L. Ortiz, a quien escuchábamos previamente su palabra, algunas reflexiones también sobre Gualeguay y su paisaje, en un fragmento nada más de una extensa entrevista que le realizara Mario Alarcón Muniz allá por el año 1975 y que recordábamos hoy especialmente aquí en nuestro programa.
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0: Allí la escuchábamos a esta versión de Chamarrita de una Bailanta de Alfredo Zitarrosa, interpretada en este caso por Soledad Villamil. Vamos a mencionar una serie de actividades muy interesantes que se nos vienen en estos días. En este caso, en realidad, cruzando el río Uruguay. Porque, como venimos mencionando durante todo este año, y lo seguiremos haciendo nosotros también en nuestro espacio de diferentes maneras, se acerca el mes de agosto y con él el centenario del natalicio de Aníbal Sampaio. Y entonces en Paysandú se están organizando una serie de actividades durante todo el mes de agosto, diversas propuestas que van a estar celebrando este aniversario tan importante. Y le vamos a agradecer especialmente a nuestro amigo Hugo Rodríguez, que nos hacía llegar una nota de El Telégrafo, en el que precisamente nos cuentan que se viene una extensa programación que durante agosto celebrará el centenario del nacimiento del poeta y músico sanducero Aníbal Sampaio. Esto estará organizado por diversas instituciones públicas y privadas, una propuesta que reunirá espectáculos musicales, presentación de libro, conversatorio, muestra patrimonial, una fotogalería con participación de artistas locales e invitados de distintos puntos del Uruguay y de la Argentina. Al respecto, esta nota del Telégrafo nos dice que Hugo Rodríguez, integrante del grupo cultural Aníbal Sampaio, explicó que se viene trabajando desde hace meses en la organización de las actividades y anunció que si bien el lanzamiento oficial será el 6 de agosto, tres días antes se presentará el libro Aníbal Sampaio, poeta del río de los pájaros pintados, inventario de vida y obra de Schubert Flores Basela, en el Aula Magna del CENUR Litoral Norte, todas estas actividades en la ciudad de Paysandú. Por su parte, Roberto Hernández recordó que el colectivo organiza desde hace casi dos décadas la Semana de Aníbal Sampaio, pero que el centenario motivó una propuesta de mayor alcance. Este año sería la número 19, pero como es el centenario de Aníbal, se van a realizar actividades durante todo el mes de agosto, y así hacían la invitación para que el público acompañe, no solamente de la localidad, sino también quienes se acerquen desde distintos puntos del Uruguay y también de la Argentina, que sabemos que en gran número seguro siempre están cruzando desde Colón y hasta Paysandú para disfrutar de la obra y la celebración de la obra y de la vida de Aníbal Sampaio. En cuanto a las actividades, la programación reunirá a artistas sanduceros e invitados provenientes de Entre Ríos, Montevideo, Nuevo Berlín, Tacuarembó, San José, Sauce y otros puntos del Uruguay, reforzando el carácter regional que siempre distinguió la obra de Aníbal Sampaio. En este sentido, Hugo Rodríguez subrayó que las actividades procuran mantener vivo el espíritu de Aníbal, que era regionalista y artiguista, recordando que el propio compositor decía que el único ista que quería que le adjudicaran era precisamente el de artiguista. El inicio será el jueves 6 de agosto, fecha del nacimiento de Sampaio, con un espectáculo en el Teatro Florencio Sánchez de Paysandú, que reunirá a Los Lemes, la orquesta de Costa a Costa, integrada por músicos de distintos puntos de Entre Ríos, Graciela Castro Bañasco y Gustavo Surt, y Los Costeros. Al día siguiente, es decir, el viernes 7 de agosto, se desarrollará un conversatorio sobre la obra del artista en el Aula Magna de UDELAR. El sábado 8 llegará a la Alianza Francesa, siempre hablando de la ciudad de Paysandú, el espectáculo Con Sabor a Mieles Ruanas, con las actuaciones de Jorge Rivero Grupo, Auichepú, los hermanos Vega, Pablo Silveira Artagabeitía y Marco de los Santos. La programación continuará el viernes 14 de agosto en el Espacio Cultural Gobi con Mayea Medina, Sentir Litoraleño, Rodrigo Carballal, Leonardo Carlini y el coro de Ceupa. Mientras que el sábado 15, la Sala Ferrari de UDELAR recibirá a Memorias del Agua, Laura González Cabezudo, Eduardo Monteverde y La Crisis Uruguaya. El viernes 21, el Espacio Cultural Gobi será escenario de un espectáculo con el coro de la Sociedad Suiza, Michelle Álvarez, La Huella, Héctor Numa Moraes y el grupo de baile de Ceupa. El sábado 22, en la Sala Ferrari, actuarán Agustín Cáceres y Magui Más, Gisela Sosa, Cuarteto Abigeato, Cristian Finossi y Juan Manuel Barrios. Las propuestas artísticas se complementarán con actividades patrimoniales, en este caso el jueves 27, una muestra en la sala Pibel Devoto del Museo Histórico Departamental Casa del Espíritu, y ese mismo día abrirá en la Casa Rivera en Montevideo una fotogalería organizada conjuntamente por el Grupo Cultural Aníbal Sampaio y el Museo Histórico Nacional como resultado de un trabajo de investigación y rescate documental sobre la vida y obra del cantor y poeta. El cierre tendrá lugar el domingo 30 de agosto con la presentación de la cantata Artigas de Aníbal Sampaio, interpretada por Memorias de Agua, Imagina Teatro, en el Espacio Cultural Gobi. Además, de músicos, por esos días llegarán a Paysandú diversas personalidades que estarán, por supuesto, rindiendo homenaje, como decimos, a Aníbal Sampaio desde el 3 de agosto y durante todo el mes. Esto en las actividades que propiamente organiza el Grupo Cultural Aníbal Sampaio, pero además hay muchas actividades de otros artistas que estarán también rindiéndole su homenaje precisamente a Aníbal en este centenario, como nosotros también de algún modo venimos haciendo en nuestro programa, y durante todo este año también lo seguiremos haciendo. Así, por ejemplo, mencionar que el 29 de agosto, sábado 29 de agosto, también en el Espacio Gobi de Paysandú, Caterine Bernes estará haciendo un espectáculo tributo a Aníbal Sampaio, celebrando también esta actividad. Así, varios más que podemos ir mencionando y que seguramente nosotros también iremos recordando, porque bien sabemos que el vínculo con Aníbal y nuestra provincia es muy fuerte, y que serán muchos los entrerrianos que querrán también en ambas costas del río Uruguay rendirle un homenaje como se hace habitualmente, y en este caso en particular por este centenario. De esto y de otras cosas seguiremos hablando en próximos programas, porque ahora llegamos al final de nuestro encuentro de hoy, que termina con la música de Alcides Müller interpretando Al estilo de Don Ricardo. Gracias, les decimos a todos ustedes por estar del otro lado. Sigan en la programación de la radio. Nos encontramos en el próximo programa de La Calandria. Muy buena jornada para todos.
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5: Hola, hola, bienvenidos. Esto es Paralelo Turística Radio. ¿Cómo están? ¿Con ganas de viajar? Bueno, estás en el lugar indicado.

0: Así es, mucha magia tenemos en Entre Ríos, en el litoral argentino uruguayo. Estamos en vacaciones de invierno. ¿Estamos en vacaciones o no? Creo que sí. Algunas provincias sí, otras no. Viste que es todo tan discontinuado. Bueno, nosotros igual te proponemos muchas cosas, porque aquí en Entre Ríos podés venir en cualquier momento. No hace falta esperar las vacaciones, no hace falta esperar fines de semana largo. Estamos muy cerca. Entre Ríos es una de las provincias que le queda más a mano a todos los principales polos emisores de visitantes. Así que tenés que redireccionar ese GPS. Basta de pensar siempre en los mismos lugares. ¿Qué es eso de la costa, cataratas, la nieve? Vengan a Entre Ríos, tenemos agüita caliente ahora en invierno. La verdad que es un placer disfrutar de los diferentes complejos termales y de todo, absolutamente todo lo que tenemos. Bueno, te decíamos, Paralelo Turístico Radio es esto. Y bueno, estamos una vez más, como hace ya casi 16 años juntos, transitando distintos caminos de la provincia de Entre Ríos. Mi nombre es Marcelo Coutinho, estoy acompañado en el piso por el señor Ramiro Sureda. ¿Cómo estamos?
1: Hola, Marcelito, ¿cómo estás? ¿Todo bien? Empezamos un viaje nuevo aquí en Paralelo Turístico.
0: Así es, y por supuesto agradecemos también a los dueños de casa, los amigos de la Universidad Nacional de Entre Ríos, que están haciéndonos el aguante para hacer la versión radial de este programa que nació en la televisión, pero bueno, hoy recorre ya todas las facetas, ¿no? Radio, televisión, web, diario, bueno, de todo, absolutamente todo, porque, bueno, hoy viste que la comunicación es como por todas las vías, hay que llegar a la gente. Y de eso se trata, Ramiro, estamos a full.
1: Marcelito, antes de nombrar a nuestras emisoras, no nos vamos a olvidar de saludar al señor Neri Carlos Cotto, que sin él no hay play para que nosotros podamos estar al aire.
0: Por supuesto, desde el primer día está allí comandando el barco, así que bueno, gracias por el aguante. Decíamos, estamos en el sistema integrado de radios y nos escuchan de distintas ciudades de la provincia de Entre Ríos y más allá también.
1: Así es, nos escuchan desde Concepción del Uruguay a través de la 91.3, en Concordia y Salto a través de la 97.3 y en Paraná y Santa Fe a través de la 100.3. Pero no todo queda ahí, como nos gusta decir a nosotros, porque cruzamos el río Uruguay y ahí nos encontramos con los chicos de la radio de la regional, que es la radio de la Universidad de la República. Y en el corazón de nuestro país federal, ahí en Córdoba capital, también nos escuchan a través de la 98.7, que es Radio 10 Córdoba. Así como pueden escucharnos en toda la provincia y en todo el mundo a través de su página web www.radio10.ar.
0: Qué bueno, nos escuchan por todos lados y ya te decimos que todo lo que vas a compartir aquí en la radio podés también verlo en imágenes. Estamos en YouTube, tenemos nuestro propio canal que es Paralelo Turístico. Es muy fácil, Ramiro. Si alguien no se acuerda de Paralelo Turístico, bueno, no sé, está en otro canal realmente, porque es facilísimo, todo se llama igual.
1: Así es, así como nuestro propio canal de YouTube que se llama Paralelo Turístico, también está en Play Store la app Paralelo Turístico TV, que hace que puedas llevar a todos los lugares a donde vayas en tu celular a nuestro programa. Y los perfiles de Instagram y de Facebook y la fanpage. Estamos en todos lados con Paralelo Turístico.
0: Buenísimo. Y otra propuesta que tenemos también desde Paralelo Turístico es cuando, por ejemplo, estás en tu casa aburrido y no tenés nada que hacer o tenés una reunión con amigos. Viste que la gente pone el televisor por costumbre. Bueno, qué mejor que en vez de poner allí videoclips musicales que encima los pones bajito para poder seguir conversando, pone paisajes entrerrianos, pone la transmisión en vivo de Paralelo Turístico y te puedo asegurar que te vas a sorprender de lo que hay dentro de esta gran isla que hay en el noreste de la República Argentina. Si tienes un comercio o un negocio también, es ideal en los hoteles, sobre todo en las cabañas, allí la gente desayunando y bueno, mirando las imágenes de Paralelo Turístico, qué bueno.
1: Así es, si el peluca te acostumbró a no comer todos los días, ¿por qué no te va a acostumbrar a sacar los canales de noticias y dejarlos en silencio en tus pantallas y poner Paralelo Turístico para disfrutar de buena info y de buenas noticias en la televisión?
0: Buenísimo, esto es Paralelo Turístico y te promocionamos Entre Ríos, una gran isla que tenés que conocer, que tenés que visitar. Y ojo con las noticias, ¿eh? Porque a veces, viste que empiezan, uy, se viene la corriente del Niño, las ciudades que están con ríos no sirven, ahora van a estar todas clausuradas. Mira, aparentemente los ríos van a subir, porque bueno, eso es una cosa que no depende de nosotros, pero a no asustarse, gente, porque todas las ciudades ribereñas tienen múltiples opciones y no se inundan todas. Se anega un poco la costa, obviamente que hay gente que la pasa mal, pero los complejos termales siguen funcionando, los centros comerciales siguen funcionando, todos los atractivos turísticos, salvo la playa, siguen funcionando. Así que cuando venga ahora agosto, septiembre, diciembre y empiecen las noticias, porque los canales se instalan y venden un poco eso, ¿no? La tragedia. A no creer el 100%, a informarse con nosotros, que estamos aquí para ayudarte y para comentarte las cosas que sí puedes hacer, y a venir a Entre Ríos. Lo mejor que puedes hacer cuando alguien la está pasando mal es acompañar. Vení, gastá, consumí en las ciudades ribereñas, que seguramente vas a dar una mano de esa manera también. Bueno, Ramiro, ¿qué hacemos? Empezamos viajando, si querés, hablando de un poco de todas las posibilidades que tiene esta región.
1: Así es, vamos a visitar un lugar que la verdad es una experiencia totalmente distinta a las que se puede vivir en Entre Ríos, ¿o no, Marcelo?
0: Totalmente distinta, es como viajar al misterio, ¿no?
1: Al misterio, a viajar en el tiempo, viajar entre culturas. A veces cuando decimos este sistema de gobierno, la democracia está agotado, pensamos en qué hay después o qué hay antes de la democracia. Y este es un ejemplo porque es un lugar que se creó de una manera utópica, que tuvo un tiempo de funcionamiento y que hoy sus ruinas son el vestigio y el ejemplo de que las comunidades pueden ir buscando su manera de existir y subsistir o no.
0: Totalmente, totalmente. Algo que parece rarísimo para nuestro país, pero funcionó. Y bueno, nos cuentan un poco de qué se trata eso, ¿no? Porque nos costó entender, nos costó meternos en la temática y vale la pena llegar hasta allí, hasta el falansterio de Durandó. Dificilísimo de decir, pero bueno, cuando empieces a escuchar de qué se trata, seguramente vas a querer ir a conocer ese lugar. Aparte, te digo que se respiraba un aire muy misterioso, ¿no? Las presencias estaban allí.
1: Que ya lo vamos a contar. Dale. Así que vamos a escucharlo.
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0: Estamos en el departamento Colón, paralelo turístico. Está haciendo una recorrida muy particular. Nos vamos a meter un poco en la historia, en el pasado. Fabián Berger, bueno, gracias por recibirnos. La verdad que estamos bastante asombrados. Un lugar misterioso y desconocido para nosotros, aunque sabemos que ya están dándole mucho impulso desde el punto de vista turístico. ¿Cómo te va?
1: Bienvenidas a ustedes y bienvenidas a todas aquellas personas que quieran participar y visitar este lugar misterioso, particularmente porque es un lugar donde estuvo una comunidad de más de 100 integrantes que vivieron acá y trabajaron en conjunto desde fines del siglo XIX hasta el principio del XX. Una comunidad, por un lado, tenía características tipo socialistas y al mismo tiempo el que la creó, Juan José Durandó, era un espiritista, un sanador, y también tenía ese lado, digamos, misterioso que le suma al atractivo del lugar.
0: Se denomina Falansterio de Durandó. Vamos a contar un poquito. Falansterio es un término que no utilizamos habitualmente.
1: Sí, es una especie de trabalengua. Falansterio tiene o deriva de las falanges, de la palabra falange de la mano, que son muy importantes, pero cada una de estas falanges no es tan importante si no es una articulación con el resto de las falanges. Entonces da la idea, en el punto de vista de equipos de trabajo o también equipos militares, de una articulación o un grupo que tiene una tarea o un objetivo en conjunto. Pero al mismo tiempo la palabra falansterio es la que impuso Charles Fourier, un socialista utópico francés, que creó una idea fantástica, exótica, utópica, de crear una comunidad que se pueda autoabastecer en el medio de la zona rural. Y esto lo escribió a través de publicaciones, pero claro, no había vestigios concretos de plantear una experiencia concreta, y acá sí lo vemos.
0: Esto es como una prueba piloto, digamos, porque la verdad, tenemos que decirlo, también hemos visto algunas películas de comunidades como aisladas, como alejadas de todo, pero esto tenía otras características.
1: Sí, sí, a partir de esas ideas de socialismo utópico, después empezaron a aparecer en el mundo algunos líderes carismáticos que empezaron a experimentar. Ver, ¿se puede hacer esto real? No solamente puede quedar en los libros, o también se puede experimentar. Y Juan José Durandó, un suizo que vino a la zona entrerriana hacia fines de la década de 1870, empezó a plantear este proyecto, encontró este lugar fantástico, muy lindo, muy interesante, muy cerquita de la ciudad de Colón, estamos a 9 kilómetros de la ciudad de Colón, y plantea, digamos, ese proyecto. Y empieza a sumar gente que venían directamente de Europa a incorporarse a la comunidad, y también vecinos de nuestra zona que se sumaron al proyecto.
0: Está bueno decir que esto no era una secta. La gente no estaba obligada, no estaba engañada. Es como que elegían venir y participar de esta comunidad. Una comunidad muy importante, un número de personas que la verdad nos asombró cuando escuchamos. De hecho, tenían hasta escuela propia.
1: Sí, realmente tenía un código de convivencia. Y la gente cuando venía sabía que se tenía, digamos, y planteaba esta forma de trabajo comunitario, obviamente con un liderazgo muy particular de Durandó. Y este trabajo y esta forma comunitaria no era retrógrada, no era como una convivencia a épocas anteriores, sino que era muy moderna para aquella época. Tenía motores a vapor, por ejemplo, que era lo más moderno, tenía sistema de agua corriente, de iluminación a través de gas de carburo en las habitaciones, tenía una escuela. Los mismos docentes, digamos, eran la gente que integraba la comunidad, pero también cuando se fueron algunos de estos docentes, se contrató específicamente una maestra recibida en la Escuela Normal de Concepción del Uruguay, que fue una de las primeras en el país. Así que era muy moderno, y esto generaba cierta admiración por los otros vecinos y también cierto temor, digamos, porque lo veían esta cuestión, esta comunidad media particular, media extraña. Entonces, algunos la admiraban y otros le tenían temor. Durandó tenía ese liderazgo particular. Él falleció a principios del siglo XX, y uno de los integrantes mismo de la comunidad, Luis Chatón, trató de mantener ese liderazgo. Durandó convocaba al espíritu del Gran Per, como era su espíritu líder en esa experiencia espiritista que tenía. Y Luis Chatón intentó de convocar al espíritu del Gran Per y al espíritu de Juan José Durandó. Pero aparentemente, digamos, yo bromeo un poco el tema este, con la seriedad y el respeto que se debe, Luis Chatón no tenía la misma sintonía que Durandó. Entonces no tuvo esa posibilidad de mantener ese liderazgo, y con el

0: comunidad. Y hoy por hoy hay algunos descendientes tanto en nuestra zona como también en Concordia, en Gualeguaychú, así que digamos, hay todavía vestigios de gente que mantiene la memoria de ese lugar.
1: ¿Cómo se solventaba económicamente esto? ¿Con aportes? ¿Cada uno tenía que despojarse absolutamente de lo suyo? Entendemos que un poco la idea de una comunidad socialista a ese extremo tenía que ver algo con eso, ¿no?
0: Sí, bueno, está muy bien documentado un par de libros que se han publicado. Uno de Walter Maidana, por ejemplo, y Besón, dos historiadores locales, y también la profesora Celia Berna documentaron esto a través de esos libros. Y mostraron que era una comunidad autoabastecida, se autoabastecía. Acá mismo tenían, digamos, todo lo que era plantaciones, para lo que era grano, tenían la parte de molino, tenían el cultivo de la vid, la parte de bodega, tenían su propia herrería, y se abastecía, e incluso brindaba servicios a otros productores o a otra gente de la zona.
1: Fabián, hay que destacar también que esto ahora, digamos, es un atractivo turístico, ¿no? Más allá de que teníamos algunos la referencia de que existía, hoy hay visitas guiadas, eso está bueno. Podemos hacer todo un circuito, ¿no? Porque tenemos aquí patrimonios que son muy importantes para lo que es la historia de la región, como el Molino Forclaz, que digamos, estamos dentro de un radio donde han sucedido cosas que llaman la atención al que nos viene a visitar.
0: Sí, además es como el nuevo atractivo de la zona. Porque si bien la fama antecede a la apertura del lugar, recién a principios del 2022 se abrió al público. Entonces estamos recibiendo mucha gente que viene a conocer este lugar, que ya era muy conocido desde el punto de vista de sus tradiciones, sus misterios, y viene a comprobar qué hay de cierto en todas esas leyendas que hay al respecto. Entonces es un lugar muy particular, uno ve la parte antigua, pero también ve el contexto de la naturaleza, que es muy lindo también.
1: ¿Hay alguna experiencia nocturna o alguno de ustedes ha venido de noche? Porque bueno, suponemos que tantas personas que han transitado por estos lugares, quizás toda esa energía todavía ande dando vueltas por aquí, ¿no?
0: Bueno, hay gente que viene y dice, acá sentimos energías, cuestiones así, hay de todo en el público. Y la verdad que esta experiencia de hacer visitas guiadas nocturnas nos están pidiendo muchísimo. Así que está en carpeta, posiblemente en cualquier momento empezamos a hacer algunas visitas para acá también, ver este lugar desde ese lugar del misterio.
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3: Y estamos escuchando un poco de tango aquí en Paralelo Turístico porque ya tenemos al teléfono a una amiga, una artista. Ella es Miriam Iriarte. En un rato retomaremos nuestra nota ahí en el Fanasterio de Durando, pero ahora vamos a charlar con ella.
4: Así es, una querida amiga que tiene una voz. Mira, te digo que ellos, son un matrimonio espectacular, son amigos de la casa porque son participantes del Premio Binacional Río de los Pájaros. Ella es una cantante, a mí me gusta decir cantora porque parece que como que es más sanguíneo. Bueno, Miriam vive en Punta Indio, provincia de Buenos Aires, y va a venir a la provincia de Entre Ríos y vamos a coincidir en un encuentro musical donde vamos a pasarla muy bien seguramente. Miriam, ¿cómo estás? ¿Cómo andamos?
5: Hola, ¿qué tal, Marcelo? Hola, Ramiro. Hola a toda la audiencia. Y acá estamos, ya con ganas de partir.
4: ¡Qué lindo, qué lindo! Contanos un poquito cómo es eso. El tango parece que forma parte ya de tu ser, ¿no? Porque escuchamos un poquito de la grabación, que ahora la vamos a compartir completa, y la verdad que transmitís algo súper interesante, ¿no? Nos haces vivir la música de una forma muy especial, porque parece que nos metemos en ella.
5: Mirá, el tango es que debe estar en mi sangre. Está, por supuesto. Papá era cantor de tangos. Uh-huh. Desde muy joven había ganado su primer concurso en radio en aquella época. Imagínate el año. Se había escapado, no había ido a la escuela y se fue a la radio y ganó un concurso de guardapolvo. Y cantábamos siempre en casa, reuniones familiares, lo clásico. Uh-huh. Así que yo viví el tango, la música en general, pero el tango siempre desde la pasión de mi padre y bueno, mamá que lo acompañaba, no cantaba ella, pero bueno, el placer por el tango era mutuo. Así que aquí estamos, uh-huh. es como lo siento, lo canto como lo siento. Yo siempre digo que

0: cuando uno comparte alguna pasión, los que tenemos la posibilidad de hacer algo artístico para compartir con los otros, compartimos pasiones, y eso va más allá de lo que se escucha. Eso, si no se siente, algo está fallando.
1: Seguro, seguro que sí. Miriam, contanos un poquito, ¿en qué zona exactamente queda Punta del Indio? Y bueno, ¿por qué ese paso por aquí, por Entre Ríos, esa conexión tan linda que se ha generado? Vamos a contar un poco también, porque esto es como una amistad que va creciendo, ¿no? En eventos que nos vamos encontrando, y bueno, coincidimos en algún punto con esa pasión por la música, y dijimos, ¿por qué no abrir un poco el espectro de Solos al Piano, que es el espectáculo habitual que tenemos nosotros acá, y bueno, y sumar, digamos, a una excelente cantante que trae una propuesta distinta, pero hacer una noche especial de tango para que la gente, el público nuestro, tenga la posibilidad de conocerte y bueno, de alguna manera fusionar las dos cosas, ¿no?
0: Claro, bueno, nosotros nos conocimos a partir de, en realidad, del programa de Julio, uh-huh. De Julio Galván, que tiene su propuesta de Aires de Tango, que es un programa que ahora está sonando por FM del Sur, acá en Verónica, pero bueno, inició en el año 2011, así que a partir de ahí nos empezamos a conocer, participamos en Río de los Pájaros, con ese programa, y bueno, terminé cantando en uno de los eventos, ¿te acordás?
1: En una gala, qué lindo que estuvo eso, presentando nada más y nada menos que a la zona central del país, ¿no? Cuando tuvimos que presentar la región de la Ciudad Autónoma de Buenos Aires, bueno, ¿quién mejor que una cantante para dar la bienvenida a esa zona, ¿no? Con esa canción de Buenos Aires.
0: Sí, para mí fue un lujo, aparte el lugar espectacular, digamos, las galas del premio son muy placenteras de participar, y nos encontramos con gente de todo nuestro país y de Uruguay también. Entonces se hace una confraternidad hermosa, sea por la música, sea por las temáticas que cada uno aborda en su programa, pero bueno, es encontrarse y abrir un poco las posibilidades de vincularse desde el afecto, ¿no? Uh-huh. Siempre cada año que nos vamos encontrando, parece que uno se conoce un poquito más con alguno, y bueno, y vamos ampliando estos lazos de amistad que van más allá de nuestro lugarcito chiquito.
1: Qué bueno.
0: Te cuento, Punta del Indio es, nosotros vivimos en la costa del Río de la Plata, se ubica en la provincia de Buenos Aires, está la Bahía San Borombón, sería el extremo norte de la Bahía San Borombón, es Punta Piedras. Uh-huh. Allí confluyen el río y el mar. Nosotros estamos, antes de llegar a Punta Piedra, unos kilómetros antes, sería la última playa del río de Ajá. La Plata.
1: Mira vos. Y el agua ahí, bueno,
0: en la costa de la provincia.
1: Vamos a hacer unas preguntas medio geográficas también, ya que estamos. El agua, por ejemplo, sí. si la probamos en la boca, ¿es salada o es dulce? Porque ahí está muy mezclado ya.
0: Claro, es dulce. Ajá. Es dulce porque todavía no está, es más río que mar.
1: Bien.
0: Ya te digo, en Punta Piedras, que son unos kilómetros más adelante, no sé exactamente cuántos. Ahí ya es más, más cercano al mar, uh-huh. Digamos, ahí estaría la confluencia. Ah. Si vos vas al... ¿Vieron en San Clemente, que es la primera costa del mar? Ajá. Que tenemos nosotros cerquita, está a unos 200 kilómetros. Si vos subís al faro de San Clemente, sí. Allí se ve perfecto el extremo de Punta Piedras, y se ve la diferencia del agua cuando está todo muy tranquilo, ¿no?
1: Mirá qué bueno.
0: En época de sudestadas o de vientos fuertes o esas tormentas que por ahí hacen daño en la costa del mar, bueno, hacen que el mar esté más adentro en el río, entonces tenemos agua salada, pejerrey.
1: Claro, sí, sí, sí.
0: Son
1: sí.
0: Estas cosas de la naturaleza.
1: Qué interesante. Contanos, porque bueno, si bien ustedes viven en ese lugar que realmente lo estamos visualizando ya cuando escuchamos tu descripción, vos sí. Tenés mucho contacto con la ciudad de Buenos Aires, de hecho te presentás en muchas ocasiones, estás, digamos, no haces música solo para vos, la compartís con mucha gente que ama el tango y estás en un circuito interesante. Y bueno, vamos a tener el honor de tenerte acá en la ciudad de Concordia en este caso.
0: No, para mí va a ser un placer, nuevamente un placer estar en Concordia. Bueno, no, nosotros vivíamos en La Plata hasta hace 5 años. Teníamos una casita muy sencilla acá en Punta del Indio porque Julio, en el año 94, la temporada 94-95, conocimos este lugar porque él vino a trabajar como guardavidas. Entonces,
1: mira cuántas facetas tiene don Julio.
0: Ah, sí, Julio es profesor de educación física, los dos somos docentes, yo soy profesora en ciencia de la educación.
1: Y comunicadores,
0: que buenísimo. Estamos retirados de esa actividad, claro. Y bueno, nos vinimos esa primera temporada, perdón, a conocer Punta del Indio como un recurso laboral, digamos, de temporada, ¿no? Ajá. Del verano. Y nos enamoramos del lugar, así que empezamos con la clásica, el terrenito, la casita prefabricada, y bueno, así de a poquito, pero nuestro lugar de residencia era La Plata.
1: Claro, claro, claro.
0: Claro, Julio es platense, y yo no, yo soy de Avellaneda, pero fui a estudiar a La Plata, y viste, esas cosas de la vida hacen que uno se quede en La Plata.
1: Sí.
0: Fui a estudiar a La Plata y nos conocimos en la facultad, en realidad.
1: Qué bueno, qué lindo, qué linda historia.
0: Así que, bueno, y mi vínculo con Buenos Aires empezó, y alrededor del 2000, yo estuve 12 años cantando en Buenos Aires, en Cátedra al Tango de Matadero, en La Aurora del Tango en Calle Corrientes, en Homero Manzi, bueno, tuve un circuito, me había presentado en un casting, no quedé quedé segunda en ese casting, pero bueno, me convocaron para cantar en Quintino, que era uno de los bares notables de Buenos Aires, y bueno, ahí empezó la vinculación con Buenos Aires. Y eso sería como en el año 2010 aproximadamente. Y después, bueno, todo lo que pasó, pandemia, etcétera, etcétera. Yo hacía eventos en La Plata también. Y comencé a retomar mi vínculo con Buenos Aires a partir de una convocatoria hace ya 3 años. Y estamos de vuelta en ese circuito, conociendo nuevos lugares, nueva gente. Estuve en Café en la Humedad el mes pasado.
1: Ay, qué lindo.
0: Un lujo de lugar, de espacio, con toda la magia. Así que bueno, esos placeres que se da uno, ¿no?
1: Qué bueno, sé lo que se me ocurre.
0: De compartir a partir de, decíamos hoy, de una pasión que uno tiene y encontrándose con gente apasionada que hace lo mismo o que disfruta de escuchar lo mismo.
1: ¿Sabes lo que se nos ocurre? Que, sí. Bueno, aprovechando tu presencia en Concordia, este viernes 24, que a las 21 horas en un espacio privado vamos a hacer un show muy exclusivo para poquitas personas, con cena en un lugar muy lindo. Vamos a ver si alguien de los que está escuchando y que ya se enganchó un poquito con la historia del tango y con tu trayectoria, que ahora vamos a compartirla musicalmente también, que se comunique por privado a mi celular y nosotros le vamos a obsequiar la cena para que vaya y disfrute allí en primera fila. Obviamente que esta vez va a ser para el público de Concordia nada más, porque ya estamos ahí sobre la fecha, pero bueno, sabemos que las reiteraciones en las demás ciudades a veces son unos poquitos días después, pero bueno, para la próxima lo vamos a encarar con más tiempo, pero bueno, todos aquellos que estén interesados en participar de esta cena show privada, súper exclusiva, con Miriam Iriarte y en el marco de Solos al Piano, que también va a estar Ángel Dubarry cantando tangos con vos. Bueno, que se comuniquen al 345-602-4948 y nosotros les vamos a obsequiar la cena para que estén allí disfrutando a pleno de este espectáculo de primerísimo nivel. Entonces, vamos a resumir entonces de qué se va a tratar el espectáculo, qué es lo que vas a traer vos en esta ocasión.
0: Bueno, qué buena idea, primero, genial, felicitaciones al que nos conoceremos mañana entonces con aquel afortunado, afortunada que gane el sorteo. Y bueno, mañana va a haber tangos clásicos, tradicionales, los que todo el mundo escucha, y algunos tangos más modernos, más actuales, pero en general el repertorio es bastante clásico, lo que la gente escucha, ¿no? Lo que escuchábamos en distintas épocas, algunos más viejitos, otros no tanto, pero bueno, aquellos que se escuchan cuando uno va a Buenos Aires y y querés escuchar un show de tango, bueno, son estos los tangos que se esperan escuchar. Así que, y por supuesto, agradecida y feliz de compartir con Ángel también escenario, que va a ser la primera vez que vamos a compartir un espacio. Y bueno, un lujo para mí también compartirlo con la gente de distintos lugares del país que hace tango también, y son muchos.
1: Qué bueno.
0: Son muchos.
1: Qué bueno. Miriam.
0: No solo en Buenos Aires se escucha tango.
1: Ni hablar, hay una movida tanguera y viste la cantidad de gente joven que se ha sumado. Yo creo que hay una cuestión hasta generacional también. Viste, yo detestaba mucho el tango cuando era muy chico, y después cuando uno va madurando y se va metiendo en la música, empezás a descubrir las riquezas y de todo lo que me tuve perdiendo. Y bueno, por suerte, sí, esa movida llegó a las generaciones más jóvenes que antes rechazaban un poco el tango, y creo que bueno, hay algunos referentes que han hecho mucho mérito, ¿no? Incorporando otro tipo de instrumentos, otro tipo de estética al tango para atraer justamente a las generaciones jóvenes, y bueno, una vez que están adentro ya no salís más.
0: Sí, seguro, seguro. Bueno, el programa de Julio, el programa de radio que tiene una parte, sí, vinculada con los tangos tradicionales, pero él básicamente se dedica a buscar a aquellos que están haciendo tango en distintos lugares, que están renovando el tango, y para difundirlos, porque el tema es la difusión. Uh-huh. Esa es la dificultad tal vez que tiene, ¿no? Porque uno prende la radio o ve un programa y es poco probable que estén pasando tango, salvo que sea un programa específico. Entonces él lo que intenta es siempre presentar alguna orquesta, a veces quintetos, cuartetos, hay muchas letras nuevas. Entonces, bueno, todo eso lo va difundiendo, porque eso es lo que hace falta, ¿no? Que los jóvenes también tengan un espacio y acompañarlos desde ese lugar. Si se presentan, irlos a ver. Si bien, bueno, no es sencillo, si vamos a ir todos los días a un espectáculo, todos los fines de semana a un espectáculo, por lo que económicamente representa, pero sí apoyarlos, difundirlos, porque hay gente muy valiosa que está haciendo cosas muy interesantes y que, bueno, merecen un espacio, ¿no es cierto?, para ser difundidos.
1: Buenísimo. Miriam Iriarte, entonces, de la provincia de Buenos Aires, va a estar en la ciudad de Concordia este viernes 24, en un espacio privado que obviamente es como una reunión de amigos que habitualmente hacemos con Solos al Piano, y esta vez, bueno, haciendo un especial, digamos, con toda una noche de tango. Así que, bueno, invitamos a la gente a que se comunique con nosotros, le vamos a dar toda la información. El primer mensaje que entre está invitado, absolutamente, no lo vamos a sortear. El segundo le vamos a dar toda la información y van a ver que es muy fácil acceder si tienen ganas de participar. Pero el primero que llegue, así te lo digo, nosotros te invitamos a cenar, te vas a sentar ahí en primera fila para disfrutar de un espectáculo de lujo, de primer nivel. Te digo que el ambiente es espectacular. Hemos encontrado un lugar donde nos reunimos con amigos a hacer música y todo es absolutamente íntimo, con luces chiquititas en las mesas. La verdad que es un placer, es como que estamos en otro universo y estamos aquí en Entre Ríos. Así que no dejes de participar, no dejes de escribir a mi celular y ahí ya concretamos todo para que puedas participar. Miriam, bueno, ya estás llegando prácticamente, así que bueno, buen viaje porque les quedan unos cuantos kilómetros. Pero bueno, ansiosos también por recibirlos y compartir música y bueno, charlas y todo lo que va surgiendo, porque la amistad es así, ¿no? Tiene siempre muchos condimentos.
0: Tal cual. Igualmente nosotros le mandamos un abrazo, tanto mío como de Julio. Bueno, para ustedes, para toda la audiencia, y un placer, va a ser un placer enorme estar en este recorrido, pasar por Concordia.
1: Buenísimo. ¿Anotaste el teléfono? Te lo digo una vez más, 345-602-4948. Escribí y allí te vas a cenar de primera y con música también de primer nivel. Miriam, gracias, y nos vamos con música de tango, obviamente, Ramiro, y después sí, vamos a seguir recorriendo esos lindos lugares que tiene Entre Ríos para recomendar.
2: Así es, vamos a escuchar este tango.
1: Gracias, Miriam, nos vemos.
2: Saludos, Miriam.
0: Abrazo grande, gracias a ustedes.
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0: Qué buena experiencia que vivimos en el Fanasterio. No nos cansamos de decirlo, porque no solo fue un experimento de una comunidad socialista, sino que además también tuvo un agregado de misticismo por, bueno, esto que escuchábamos recién, esa afinidad con la espiritualidad que tenían quienes crearon la comunidad. Obviamente que para nosotros es un plus de atractivo y no podemos dejar de invitarte a que conozcas el Fanasterio aquí en Entre Ríos, porque de Durando, porque vale la pena vivir esa experiencia. Cuando uno llega al lugar se encuentra con los vestigios de una colonia que, bueno, ha vivido el pasar del tiempo y tiene su deterioro, pero la idea es que esto se convierta como en un museo a cielo abierto en algunos rincones. Entonces, la prolijidad, el avance del recupero de ciertos sectores está a la vista, y ya así se comienza a vivir una historia y una experiencia que es muy linda para vivirla, ¿no, Marcelo?
1: Totalmente, y además está ubicado, te digo que estratégicamente, porque allí casi en el acceso a la ciudad de Colón, que es uno de los puntos turísticos más importantes que tiene Entre Ríos, ¿no? Sobre la autovía, que de alguna manera va paralela al río Uruguay, cuando estés visitando los complejos termales o algún lugar, vas a ver el cartel que dice Fanasterio de Durandó. Mira, yo te voy a aconsejar que ingreses a YouTube y busques Fanasterio de Durandó, paralelo turístico, y que escuches la nota completa, porque ahí están los contactos, los nombres de las personas. Es importante hacer un contacto previo. Eso está en medio del campo. No es que podés llegar y se abre la puerta, sino más. Tenés que coordinar una visita guiada y va a ser súper enriquecedora. Si vas en grupo, ni hablar. Pero si vas incluso solo con la familia, contactate, porque hay todo un proyecto turístico en la región y la historia forma parte de él. El Fanasterio no puede quedar afuera porque es algo sumamente diferente a todo lo que vas a ver en la región, que está más asociado a los inmigrantes. Hablando de eso, Ramiro, el domingo que viene, ahora sí, nada más, se va a realizar el momento más importante de la fiesta nacional de la colonización en San José, allí muy cerquita del Fanasterio también, y te digo que es un desfile evocativo increíble, ¿no? La verdad que ver a todo un pueblo con sus trajes, con sus elementos, con todo lo que trajeron sus abuelos de Europa, rendir ese homenaje, ¿no?, a aquellos que vinieron escapando de situaciones difíciles y encontraron una Argentina de brazos abiertos, con tierras disponibles y con un futuro al alcance de la mano, que lo fueron forjando, por supuesto, con mucho sacrificio.
0: No es casualidad que se encuentre tanta diversidad de historia y de atractivos naturales e históricos, valga la redundancia, en aquella zona, ¿no, Marcelo? Una de las microrregiones más ricas en cuanto a atractivos turísticos de nuestra provincia.
1: Totalmente. La zona, te diría que allí donde se instalaron los suizos, franceses e italianos, tiene a cada paso capítulos espectaculares para descubrir. Y esta estación del año es ideal porque, como no hace calor, está fresquito, bueno, la verdad que podés hacer todo. Tenés el molino Forclaz, tenés la granja La Administración, que es, digamos, como una especie de la municipalidad de la colonia San José, cuando recién comenzó a conformarse todo este tema de los inmigrantes. Tenés el Museo Regional de la Colonia San José, que es uno de los más importantes de Argentina, porque hace algunos años ya, bastantes, ha sido totalmente reciclado, remodelado, con efectos sonoros, con efectos lumínicos. La verdad que es una experiencia totalmente distinta entrar a ese museo. Bueno, tenemos todo allí cerca, ¿no? De Colón, San José, Villa Elisa, y bueno, y el Fanasterio es un elemento más.
0: Marce, menos mal que arrancaste tu introducción diciendo el próximo domingo, porque si me hablabas del domingo anterior, íbamos a estar en problemas, ¿no? ¡Qué sufrimiento!
1: Yo creo que ya lo tenemos que dar vuelta a la página. La final se jugó antes, en realidad. La final fue contra Inglaterra. Ya lo otro, si venía, era un plus. Todo lo habíamos asumido de esa manera. Creo que el golpe no fue tan fuerte por eso, porque si no hubiésemos podido ganarle a Inglaterra, creo que hubiese sido la decepción.
0: Igual, pero bueno, me quedé con ganas de tirar algún cascote, revolear un palo o algo, ¿viste?
1: No, lo que me dio un poquito de cosa es todo eso que se armó en las redes, que habría que ver si es tan real, porque viste que las redes es un submundo, que todo el mundo aparentemente está allí un poco tirando mala energía para los argentinos. Bueno,
0: sigan diciendo la huevada que quieran, pero nunca se van a sacar de encima la mochila de haberse afanado el oro, la plata de los Andes, de los pueblos originarios de Latinoamérica, y encima ahora tienen el tupé de decir que nosotros somos los groseros, que nosotros somos los racistas.
1: Sí, que empiecen que devolviendo la plata que bien nos vendría.
0: Sí.
1: Ramiro, bueno, vamos a volver entonces al Falansterio. Está la segunda parte donde también, además del guía, habla la propietaria del lugar y bueno, y cuenta también sus vivencias, ¿no? La gente de allí que ha crecido en contacto con ese lugar tiene mucho para transmitir también.
0: De lo general a lo particular, de cómo es el entorno de el Falansterio de Durandó, a poder comunicarnos, poder charlar con los protagonistas mismos de esta historia. Así que vamos a revivir también la buena experiencia que fue charlar con ellos.

0: También estamos con Graciela Bonín, la actual propietaria del lugar. Y bueno, decíamos, ¿no? Un lugar misterioso, un lugar que hoy en día abre sus puertas y suponemos que genera un montón de sensaciones, sobre todo para los vecinos, para la gente del lugar. ¿Cómo estás?
1: ¿Qué tal? ¿Cómo le va? Buenos días. Gracias por visitarnos. Sí, sensaciones múltiples genera. Obviamente desde mi parte como propietaria del lugar y poder mostrarlo y permitir el acceso al público, mostrar esta historia, mostrar lo que vivenciamos nosotros en la actualidad con esta misma historia y también que las personas pudieran, aquellos que tienen capacidad de leer a partir de la bibliografía que Fabiana ha mencionado, puedan palpitarlo acá en el sitio mismo histórico y ver lo que fue Durandó, lo que fue su proyecto, lo que significó también para la colonia San José en aquel momento y lo que significó llevar adelante esto en una colonia que estaba quizás no preparada para recibir esta comunidad con estas características, con esta tecnología y con estos pensamientos y concepciones que tenía Juan José Durandó.
0: Totalmente innovador para esos tiempos y bueno, aún hoy nos sigue asombrando. Decimos por ahí los vecinos, al estar tanto tiempo cubierto de misterio y con las puertas cerradas, suponemos que también dio paso a distinto tipo de mitos y de leyendas que seguramente a cada paso las podemos ir descubriendo cuando ingresamos. Hay gente que seguro dice que siente cosas.
1: Sí, sí. Hay gente que dice que siente cosas, otros que sentimos cosas, otros que venimos también un poco quizás ya algo encasillado desde lo familiar, porque en mi caso mis abuelos fueron los propietarios del lugar o quienes compraron el lugar cuando esto surgió a remate. Entonces, bueno, familiarmente era un lugar que se lo veía con cierto miedo y con cierto respeto. Pasando las generaciones, obviamente uno hoy tiene otra mirada del lugar y otra perspectiva dentro de un contexto histórico, dentro de un pensamiento, dentro del pensamiento de Juan José Durandó, al cual lo puede entender y lo puede valorar de diferente. Pero obviamente en los alrededores de la colonia y aún en la sociedad misma hay gente a favor y hay gente en contra en cuanto a Durandó, a sus prácticas y al lugar.
0: ¿Qué pasa si uno viene solo al lugar? ¿Con qué se enfrenta uno? ¿Con qué fantasmas internos se enfrenta?
1: No, eso más bien tiene que ver con la percepción individual de cada uno, ¿no? Después hay de todo. O sea, hay personas que tienen una sensación especial como de un escalofrío, otro que lo envuelve como un aire diferente. Alguien, y hace un ratito nos comentábamos, como algo que te abstrae, y en lo personal me pasa eso, algo que me abstrae, pero positivamente y bien, hacia el lugar y me separa del mundo y me da una sensación de paz y de tranquilidad para estar acá. Es un lugar muy especial cuando uno lo ve, el estado de las ruinas, el estado de la naturaleza que los rodea, entonces da una sensación, pero ya le digo, es una cuestión personal de quien lo siente. Entonces las experiencias han sido diferentes y hay variadas para componerlas.
0: Sin dudas. Y bueno, la devolución del público, queremos saber que es interesante, saber cuando ingresan, porque bueno, estuvo, como decíamos, mucho tiempo dentro de la fantasía de cómo será ese lugar, qué es lo que se sentirá. Bueno, ¿qué pasa cuando la gente viene, lo visita? ¿Cuáles son las palabras que por lo general dicen?
1: Bueno, la devolución del público es la que a mí me hace decir que es fantástico. Y me voy totalmente enriquecida y muy, muy contenta y feliz. Porque cuando logran incorporar, ¿sí? Lo que significa esto, lo que significó el pensamiento, internalizar esa situación y el lugar, logramos una conexión que va más allá de la historia misma, ¿sí? De los datos históricos que podemos transmitir. Hay en realidad algo que es superior a eso.
0: ¿Cómo los contactamos entonces? No queremos equivocarnos de nuevo, decís vos el nombre que es complicadísimo.
2: Las ruinas de Durandó o el Franasterio Durandó, para poder comunicarse con lo que es justamente este lugar y poder organizarse, porque las visitas son justamente con reserva previa.
0: Te agradecemos mucho y bueno, por supuesto invitamos al público que los busque por las redes, Falansterio de Durandó entonces, o las ruinas de Durandó, y que bueno, se metan un poquito en este camino de misterio, de historia y de todo lo que tiene que ver con el pasado de la microrregión Tierra de Palmares y la provincia de Entre Ríos. Gracias una vez más.
2: Gracias a ustedes y bienvenidos a todos los que quieran visitarnos.
3: Qué bueno que esté este programa, porque nosotros hablamos de turismo, pero no nos encasillamos solamente en la naturaleza. A nosotros nos gusta también que disfrutes de nuestra historia, de nuestra cultura, que podamos hablar sobre espiritualidad, sobre las cosas cotidianas que suceden, así como recién mencionábamos lo del Mundial. Paralelo Turístico es esto, es una nave que semana a semana te lleva a cada rincón de Entre Ríos y hace que la experiencia no solo sea escuchar la radio, sino además sentirte en cada uno de estos lugares, ¿o no, Marcelo?
0: Totalmente, totalmente. Y además hay una cosa que nos está atravesando un poco el corazón y el alma, ¿no? Quizás los números redondos no son mucho más que eso, pero bueno, ahora en el mes de agosto Paralelo Turístico cumple 1000 programas en la televisión. La temporada número 24 se está iniciando y la verdad que uno empieza a mirar para atrás y decimos todo lo que se ha vivido, 24 años, casi toda una vida, ¿no? Y siempre proyectando y sumando y yendo para adelante. Y bueno, y ahora con la radio también, hace casi 15 años o 16, ahí andamos.
3: Estamos de muchos cumples porque la radio en sí también está cerquita de su cumpleaños.
0: Exactamente, exactamente. Así que bueno, son muchos los motivos para festejar ahora con estos aires que ya empiezan a sentirse de primavera. Y yo no me estoy anticipando. Ayer miraba un árbol y le vi las yemitas verdes. Vos sabés que no sé si era una mora o qué. Y yo dije, ay, ya se nos viene la primavera, gracias a Dios, porque la verdad que estamos hartos de los días nublados, que igualmente se disfrutan en Entre Ríos, porque tenemos de todo, tenemos aguas termales por sobre todo, pero bueno, la primavera tiene esa magia que ya conocemos, así que bueno, es la época ideal para empezar a programar tu viaje a la provincia de Entre Ríos. Hay mucho para hacer, hay mucho en la costa del Uruguay, en el Paraná, en el centro de la provincia, en el Delta, en el Monte de Montiel, allí arriba donde la naturaleza explota realmente. Bueno, esto es Entre Ríos, diversidad pura al alcance de la mano, una provincia que es accesible, además eso hay que decirlo, porque cuando vamos a algunos destinos turísticos hay que pagar para todo, para estacionar, para acá. Bueno, acá, salvo en el centro de una ciudad, después vas a una playa y estacionás, no pasa nada. Vas a algún complejo termal y estacionás. No es todo absolutamente, para pocos. Esto es para todo aquel que tenga ganas de pasarla bien.
3: Sí, ojo donde estacionás también, Marcelo. No vaya a ser que vayan a la playa y estacionen en el lado del agua.
0: No, en el agua te diría que no, bien. Salvo que tengas algún hidro ahí. Ramiro, bueno,
3: estamos contentos con la provincia que tenemos, porque nuestra provincia tiene algo en particular que ninguna otra provincia tiene, y es que acá se puede vivir durante todo el año vestido de playa, ¿o no, Marcelo?
0: Totalmente. El otro día, mirá, yo creo que lo comenté, me fui a comprar una malla y había como gente que se notaba que no era de la ciudad y me miraba como diciendo, este chiflado, ¿qué está haciendo? Señores, estamos en Entre Ríos, acá tenemos colorcito bronceado todo el año, porque vamos a las termas. Si hay sol, te digo que es un placer estar allá. No se puede creer que estamos en una pileta mirando el cielo con agua caliente y disfrutando de cosas que por ahí en otro lugar tenés que esperar recién hasta noviembre o diciembre para hacerlo. Acá tenemos el privilegio de tener un microclima espectacular. Esto es Entre Ríos, estamos esperando.
3: Así es, y el próximo paseo, Marcelo, también es una experiencia muy linda porque tiene que ver en esto de, en vez de meternos en el agua, meternos en el barro un poquito.
0: Ah, si vos lo decís, nos metemos en el barro.
3: Así es, porque, bueno, dentro de tantas actividades que tenemos en nuestra provincia, así como la pesca, el disfrutar de las aguas termales, el pasear por la selva en galería y cuanto otro rinconcito nosotros estemos mostrando y esté ofreciendo en nuestra provincia, también tenemos la posibilidad de conocer un lugar justamente en Santa Elena, en la ciudad paraíso.
0: Que visitamos la semana pasada.
3: Claro, que visitamos la semana pasada y que producto de esta y otras tantas visitas que solemos hacer, podemos encontrarnos con, por ejemplo, la fábrica de alfarería que hay en Santa Elena, ¿no, Marcelo?
0: Exactamente, es una actividad que nos remonta un poco a los pueblos originarios, si se quiere, ¿no?
3: Sí.
0: Imaginamos la costa, vemos las barrancas con todos esos colores y decimos, bueno, ¿cuánto nos da la naturaleza? Si bien hoy hay técnicas y cosas nuevas, ya no se saca la tierra de allí de la costa,
3: sí.
0: Ya digamos son mezclas químicas que tienen mucho más eficiencia, pero bueno, queda la ancestralidad y lo emotivo, ¿no? De saber que nuestros antepasados de allí, de la misma tierra, sacaban y construían sus propios elementos y bueno, infinidad de elementos que lo usaban más que nada para la vida cotidiana.
3: Así es, y un ejemplo más de que este país no es un país racista, sino que abre sus brazos a quienes los visitan y a quienes migran hacia esta provincia y hacia este país también, es que algunas de esas técnicas vienen desde Europa y se van mezclando con las técnicas originarias nuestras y da como resultado, bueno, esto que vamos a escuchar aquí en la siguiente nota.

0: Seguimos recorriendo Santa Elena, pero dejamos un poquito el paisaje, el río este que nos enamora realmente. Antes que nada, te vamos a dar la bienvenida a Paralelo Turístico. Queremos que te presentes, que nos cuentes de qué se trata esta actividad. Y bueno, logrando piezas realmente maravillosas. Bienvenido, ¿cómo estás?
1: ¿Qué tal? Mi nombre es Luis, mucho gusto. Acá estamos en Santa Elena. Nosotros lo que fabricamos es alfarería y cerámica.
0: Tres generaciones, nos decías, con esta actividad. Y vamos a contarle por ahí al público cuál sería esa diferencia, ¿no? Entre la alfarería y la cerámica. Incluso hay estas subcategorías, podríamos decir, porque hemos visto con moldes. Bueno, vamos a orientarlo un poquito al que está mirando.
1: Bueno, mi familia ya viene de, yo como digo, tercera generación. Antiguamente no existía el plástico por ese motivo, ¿no? Y la mayoría de los cultivos transportaban sus plantas en macetas de barro, porque no había otra forma de movilizar las plantas para otro lado. Entonces lo que se usaba eran unas pequeñas macetas lisas, que se llamaban así, y de esa forma se llevaban a los distintos lados para poder sembrar. Pero no era solamente era eso. Bueno, en el caso de la familia mía sí fabricaba mucho tiempo maceta lisa, que se hacía con greda en aquel momento, una arcilla que se conseguía en la zona. También se hacían utensilios, ollas de barro, cosas para la parte religiosa, porque también se usaba muchísimo para portalé, vela, candelabro y muchas cosas para el horno también, o sea, y la cañería, que era muy importante, que hasta el día de hoy las capitales principales conservan la cañería de barro todavía. La cerámica era algo fascinante, bueno, a mí me apasiona, ¿no? Yo fabriqué mucho tiempo vajilla. La vajilla antes hasta se heredaba y era la que convocaba a la que la familia se juntara, o sea, era juntarnos, compartir. Y nosotros lo que hacíamos era cada vez que se rompía un plato, reponerlo, o se rompía una taza o lo que sea de los distintos tiempos, para tomar el té, para comer la torta, los postres, ese tipo de cosas. Y después, bueno, con el tema de la vida acelerada, eso se fue perdiendo de a poquito, o sea, como todo. Y uno tiene que ir buscando la forma para ir adaptándose a los nuevos tiempos. Así como en el momento cuando se dejó de usar la maceta lisa, llegó el plástico, y a medida que van apareciendo distintas cosas, tenemos que ir buscándole la vuelta e ir modernizándonos. En el caso nuestro, la cultura nuestra, porque están divididas por cultura, la cultura nuestra es mediterránea. Cuando yo digo mediterránea es un conjunto de países europeos, porque Buenos Aires tenía una mezcla de cultura y nace una alfarería mediterránea, que eran españoles, portugueses, turcos y demás países que llegaban. Entonces se hacía una mezcla de cultura y ese es el estilo nuestro. No es tanto autóctono, sino es una mezcla mediterránea. ¿Cómo nos diferenciamos? Y porque desde siempre nosotros siempre pintamos, decoramos, le hacemos mucho valor agregado, y la alfarería que había antes acá era más de origen español, pero España, como estuvo bajo los árabes 700 y pico de años, entonces como que la cultura acá se nota también cuando empezamos a recorrer y uno ve los distintos tipos de alfarería que se encuentra.
0: Hablábamos un poco de cómo ha evolucionado también esto en cuanto a los materiales, ¿no? A veces pensamos en alfarería y creemos que uno tiene que ir a la costa del río y recolectar su propio material. Bueno, hoy en día también, por muchas razones, incluso hasta por cuestiones que tienen que ver con el producto final, hay una mezcla de minerales, bueno, hay una fusión, digamos, que va perfeccionando también el producto.
1: Sí, nosotros trabajamos, por ejemplo, con minerales más que con arcilla, o sea, la extracción de minerales hoy en día está regulada. Por ejemplo, la tierra negra no se extrae porque es la que le da la vida a las cosas. La greda no se usa porque es la que mantiene la humedad en los campos. Y un lugar que se extrae la 2 tarda como 100 años. Entonces nosotros en aquellos años fuimos uno de los pioneros en aquel momento de empezar a usar arcillas minerales. Entonces aprendimos a hacer nuestra propia arcilla en base a minerales, a extracción minera. O sea, un caolín, un cuarzo, un feldespato o una arcilla blanca que se extraen, estamos hablando del lado de Chubut, que están las mineras principales, que se extraen de los Andes. Y bueno, es un mineral que necesita extracción, molerse y después llevarla al grado que uno la quiere utilizar. Entonces, al ser una arcilla primaria, porque se divide en distintas categorías, necesita distintas temperaturas y trabajamos a alta temperatura. Nosotros superamos los 1000 grados para poder lograr que esta arcilla se solidifique y se conserve bien. En todo estos tiempos hemos ido modificándonos al lugar y acá nos dedicamos más a la parte de jardinería, vivero, decoración. dejándonos el bazar y empezamos a hacer más lo que es decoración.
0: ¿Esto está quizás intentando o tienen como anhelo si en un futuro generar un producto turístico? Porque cuando uno llega a un lugar, bueno, además de disfrutar del río, de pasear, de ir a ciudades cercanas también a disfrutar de las termas, también está bueno por ahí decir, bueno, me llevo algo que sea típico del lugar. ¿Está empezando a pasar eso o todavía, digamos, nos está faltando un poquito para lograr instalar el producto y que la gente diga, llevarse una maceta decorada, un producto ornamental de este nivel, de esta categoría, es llevarnos un poquito de Santa Elena a nuestra casa?
1: Sí, nosotros acá los turistas, yo cuando vienen, los recibimos, les mostramos un poco lo que hacemos. Y sí, estamos tratando eso, la difusión es importantísima. Y acá lo que vamos haciendo, nos vamos adaptando. Estamos tratando de hacer algunas ollas, cazuela de barro, que es lo que se usa. Yo me acuerdo que yo cuando llegué por primera vez me decían, lo tuyo está muy decorado, muy cargado. Pero hoy en día la cerámica se está poniendo a poner de moda y lo decorado gusta mucho.
0: Vamos a recordar cómo los encontramos, si por ahí la gente quiere visualizar algo en las redes para ver más del trabajo de ustedes y contactarse.
1: Sí, con gusto acá lo esperamos a todo el mundo que quiera venir a visitarnos, a conocer, a ver lo que nosotros realizamos. Nosotros estamos como Alfarería y Cerámica Santa Elena y están todos invitados, el que quiera visitarnos, acá lo esperamos, estamos acá en Santa Elena.

0: Bueno, estamos llegando ya al final, Ramiro. La verdad que hemos paseado, pero también hemos charlado, ¿no? Qué lindo la charla con Miriam y la expectativa, ¿no? De recibir a una tremenda cantante y querida amiga también. Y bueno, volvemos a comentarte que si tenés ganas de participar de ese encuentro, esa reunión de amigos, porque es una reunión de amigos básicamente, en un espacio privado, con música de excelente nivel, con esta cantante muy importante, tiene una voz realmente muy, muy, muy potente y muy privilegiada. Bueno, en el contexto de Solos al Piano, de las reuniones que hacemos habitualmente, vamos a realizar un espectáculo. Y por supuesto, al primero que mande el mensajito diciendo que quiere participar, nosotros le regalamos la cena para que pueda llegar, estar allí y disfrutar del espectáculo. Y bueno, los que lleguen en segundo o tercer lugar, le pasamos toda la información por si se quieren sumar. La verdad que es muy accesible y se come súper rico. Tenemos a un buen cocinero, creo que hay, ¿no?
1: Sí, ojalá que Miriam tenga ganas de cocinar algo rico este fin de semana. No solo cantar esos tangos que canta, sino que además de hacernos alguna comida rica. Espero que nos esté escuchando. Pero más allá de eso, yo ya me emocioné con tus palabras, Marcelo, y la verdad es que quiero tener un millón de amigos.
0: ¡Ay, qué bueno! 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
1: Disfrutás y aprendés ahí.
0: Muchísimo, muchísimo. 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